Amén, gloria al Señor. Vamos a leer el Salmo 93. Nos dice: Jehová reina, se vistió de magnificencia. Jehová se vistió, se ciñó de poder. Afirmó también el mundo y no se moverá. Firme es tu trono desde entonces, tú eres eternamente. Alzaron los ríos, oh Jehová, los ríos alzaron su sonido, alzaron los ríos sus ondas. Jehová en las alturas es más poderoso que el estruendo de las muchas aguas, más que las recias ondas del mar. Tus testimonios son muy firmes. La santidad conviene a tu casa, oh Jehová, por los siglos y para siempre. Gloria al Señor. Vamos a dejar otra alabanza. Vamos a dejar cuán gloriosa será la mañana.

0: Amén, gloria al Señor. El Salmo 24 nos dice, de Jehová es la tierra y su plenitud, el mundo y los que en él habitan, porque él la fundó sobre los mares y la firmó sobre los ríos. Gloria al Señor. Solo somos administradores de lo que el Señor nos ha dado. Vamos a dejar ya el tiempo de la meditación en esta tarde, en esta noche ya casi, con el hermano Andrés Betancur.
1: Muchas gracias. Muchas gracias le damos al Señor por este bello momento que estamos compartiendo con todos ustedes. Gloria a Dios, la hermosa iglesia que nos escucha en esta hora. Es un placer y un privilegio poder estar compartiendo con ustedes este momento. Le doy las gracias al Señor por darnos esta oportunidad, esta nueva oportunidad, porque por su misericordia tenemos este precioso privilegio, hermano. Este privilegio es santo, este privilegio es inmerecido. La palabra de Dios es santa, es pura. Y por su misericordia, Él nos ha permitido poderla hablar. Gloria a Dios. Estamos contentos en esta hora, bendito sea el Señor. Bendecimos a todos los que nos escuchan, al pueblo de Dios, al amigo, bendito sea el Señor. Y así, hermanos, vamos a leer la palabra del Señor, vamos a estudiar la palabra del Señor y vamos a leer unos versículos, bendito sea el Señor. Vamos a leer el Evangelio de Juan en el capítulo 16, versículo 1 al 4. Gloria a Dios. Bendito sea el Señor. Evangelio de Juan, capítulo 16, versículos del 1 al 4. Estas cosas os he hablado para que no tengáis tropiezo. Os expulsarán de las sinagogas y aún viene la hora cuando cualquiera que os mate pensará que rinde servicio a Dios. Y harán esto porque no conocen al Padre ni a mí. Mas os he dicho estas cosas para que cuando llegue la hora os acordéis de que ya os lo había dicho. Gloria a Dios. Juan 16, del 1 al 4. Gloria a Dios. Bendito sea el Señor. Tenemos para esta hora, hermanos, bendito sea el Señor, el tema del mensaje, sufriendo con propósito, gloria a Dios, sufriendo con propósito, bendito sea el Señor, sufriendo con propósito. La palabra del Señor dice, bendito sea el Señor, estas cosas os he hablado para que no tengáis tropiezo. Bendito sea el Señor, cuando Jesús, gloria a Dios, estas palabras son en la última noche que iba a estar con ellos. Juan 16, la última vez que se reunió con ellos para cenar, para lavarle los pies, para anunciar su muerte y que posteriormente los iba a dejar, iba a ascender a los cielos. Y ellos iban a quedar predicando un evangelio, sirviendo de testigos del evangelio y sufriendo la misma persecución. Gloria a Dios, bendito sea el Señor. Pero gloria a Dios, Jesús les dice, estas cosas os he hablado para que no tengáis tropiezo. Gloria a Dios, porque se viene una etapa en la que los apóstoles se iban a levantar como hombres de Dios. Ellos se tenían que levantar como hombres de Dios ante las adversidades, ante los señalamientos por ser cristianos, se tenían que poner de pie ante esas acusaciones, ante esas conspiraciones en contra, esas mentiras, esas calumnias que se iban a levantar y que Satanás iba a levantar en contra de su iglesia. Entonces el Señor les estaba advirtiendo, les estaba avisando, les estaba informando de antemano que no se fueran a asustar. Los estaba preparando psicológicamente, como decimos, cuando les dice, para que no tengáis tropiezo. Para que cuando nos encontremos en la batalla, en la línea de fuego del cristiano, sepamos en nuestro caminar cristiano en el tropiezo. Para que cuando nos encontremos en la batalla, en la línea de fuego del cristiano, sepamos

en aquella ocasión. Y gloria a Dios que en esta ocasión el Señor nos está avisando a nosotros también, para que nosotros no nos extrañemos y no tengamos tropiezo, no vayamos a... ¿Qué significa tropiezo? Para que no tengamos tropiezo, que no vayamos a renegar contra Dios por lo que nos esté sucediendo como persecución. Porque ese, ya vamos a ver, hermanos, que eso tiene un propósito. Los sufrimientos son con propósito para en la vida cristiana, ese es el tema. Sufrimientos con propósito, porque no son por gustos, gloria a Dios. No son por gusto. Y ya vamos a ver que son mucho más grandes las bendiciones que para el cristiano y las promesas que Dios tiene para el cristiano. Entonces, para que no tengamos tropiezo, eso es lo primero. Debemos de pararnos bonito, ¿verdad? Y enfrentar, siendo leales al Señor, no viendo a diestras ni a siniestras, en adversidad, viendo siempre al Señor. Y otra cosa, viendo el ejemplo que Él nos dio, porque ya vamos a ver, hablar de eso también, el ejemplo que Él nos dio. Entonces dice la palabra del Señor, que esto dice, y harán esto, dice, porque dice, os expulsarán de las sinagogas, aún viendo la, y aún viene la hora, en cual, y aún viene la hora cuando cualquiera que os mate, así se los deja, se les deja ir esa profecía, porque hay una historia, hay datos históricos, esto no es bíblico, pero hay datos históricos bastante confiables que han hecho historiadores, que han investigado, no lo han hecho, no han sacado una conclusión solo por quererla hacer, han investigado que todos los apóstoles murieron siendo mártires. Y que solo el apóstol Juan fue el único que dejó el Señor para que escribiera el Apocalipsis allá cuando ya estaba bastante anciano. Pero eso es un dato histórico, hermanos. Bendito sea el Señor. Entonces, pero el Señor se lo dice claramente, que cualquiera que os mate, no dice que, no, o sea, se los está diciendo bien, sin dudar que eso iba, era lo que les iba a suceder. Entonces los estaba preparando psicológicamente. ¿Qué tanto estamos preparados nosotros, hermanos? ¿Qué tanto estamos dispuestos? Y hay que hacer una gran diferencia también. Nosotros tenemos la bendición que en nuestro medio existe una ley civil aquí en el país, que tenemos libre culto. Nosotros tenemos libre culto, hermanos, y nosotros debemos de inspirarnos en lo que sufrió el Señor y lo que sufrieron los apóstoles, que vamos a hablar de un apóstol que sufrió. Debemos de inspirarnos en los sufrimientos que ellos soportaron para nosotros soportar los sufrimientos y las persecuciones que se vienen contra nosotros por ser cristianos. Bendito sea el Señor. Y dice, gloria a Dios, dice, harán esto, dice. Pensarán que rinden servicio a Dios cuando os maten. Y harán esto porque no conocen al Padre. Por eso se levantan contra el cristiano. Se levanta. Satanás manipula. Se levantan contra el cristiano. Un día fuimos así nosotros, hermanos. Estábamos ciegos. Así como esa gente ataca a la iglesia. Un día así fuimos nosotros. Estábamos ciegos. Y vamos a ver cuál es la actitud que tenemos que tener hacia estas personas que nos odian, que nos quisieran ver muertos, algunas. Gloria a Dios. Porque ese sentimiento también pone Satanás. Gloria a Dios. Vamos a leer, hermanos, Lucas 23:34, cómo reaccionó Jesús ante sus perseguidores y asesinos, ante aquellos que lo crucificaron. ¿Cómo reaccionó el Señor? Bendito sea el Señor. Lucas 23:34, y Jesús decía: Padre, perdónalos porque no saben lo que hacen.

0: Eso lo dijo el Señor en la cruz, cuando se estaban burlando de él, cuando le decían, si eres el Mesías, bájate, demuéstralo. Ahí lo estaban provocando, se estaban burlando de él. Ya no les bastó solo crucificarlo, asesinarlo, destruirle su cuerpo, su carne. Entonces, ante esa burla también, ante esa mofa, ¿cómo reaccionaríamos nosotros, hermano? ¿Cómo reaccionaríamos nosotros? Cuando se mofa, si se burlan de nosotros por ser cristianos y nos está yendo mal, y la gente dice, aplaude porque nos está yendo mal, y dice, ese es cristiano y miren cómo está. ¿Cómo reaccionamos nosotros, hermano? Porque el Señor reaccionó de la siguiente manera. Le dijo al Padre, Padre, perdónalos. Intercedió por ellos, porque no saben lo que hacen. Tuvo misericordia de la ceguera, de ellos. Y ahora nosotros, hermanos, que podemos comprender, porque un día fuimos ciegos nosotros también, y por la misericordia de Dios, Él nos iluminó. Entonces, ¿cómo vamos a reaccionar, hermanos? ¿Cómo nos enseña el Señor? Vamos a reaccionar, gloria a Dios, con amor. Porque así dice su palabra, vamos a amar no solo a nuestros amigos, sino que también a nuestros enemigos. Bendito sea el Señor. Entonces, el Señor, Él da un mandamiento. Les da el mandamiento allá, ¿verdad? Les da el mandamiento allá que ellos van, los apóstoles van a tener que ser muertos por causa del Evangelio. Pero el primero que es asesinado es el Señor Jesús. Él va adelante. Él va de primero. Y Él demuestra cómo vamos a reaccionar ante las persecuciones. Él va a la cabeza, Él nos va dando el ejemplo, Él nos va inspirando. Gloria a Dios, porque el Señor, todo lo que Él ordenó a sus discípulos, y esto téngalo, hermanos, por cierto, el Señor, todo lo que ordenó a sus discípulos y todo lo que ordena en su palabra que nosotros hagamos, Él lo hizo, Él dio el ejemplo. Cualquier mandamiento que usted vaya a ver, gloria a Dios, que Él dio, Él también lo hizo. Así lo dice su palabra, todo lo que yo hago, ustedes lo harán también. Gloria a Dios. Entonces, ¿cómo debemos de reaccionar? ¿Cómo el Señor reaccionó? Él nos da el ejemplo. Vamos, hermanos, a ver también el ejemplo que uno de los hombres de Dios en iglesia, bendito sea el Señor, vamos a Hechos 7:54, imitó al Señor. Esteban imitó al Señor, bendito sea el Señor. Hechos 7:54, Esteban era un diácono de la iglesia primitiva, bendito sea el Señor, que imitó para mí, hermanos, y esto es para demostrar que sí se puede, porque muchos dicen, no, es que Jesús, él porque era Dios, aguantó. Esa es una excusa que tenemos, hermano, y vamos a ver que no solo el Señor hizo eso, bendito sea el Señor. Hechos 7:54, oyendo estas cosas, se enfurecían en sus corazones y crujían los dientes contra él. Aquí ya estamos hablando contra Esteban, ya aquí ya en Hechos, ya cuando el Señor ya había ascendido y el Espíritu Santo había descendido sobre su iglesia. Esteban estaba predicando que Jesús era el Mesías. Y los judíos odiaban esa predicación, porque ellos decían que Jesús no era el Mesías. Entonces ellos odiaban a Esteban porque estaba predicando eso. Entonces cuando dice la palabra de Dios que oyendo estas cosas que Esteban estaba predicando, se enfurecieron en sus corazones. 7:54 en adelante. Y crujían los dientes contra él, pero Esteban, lleno del Espíritu Santo, porque eso es importante, vamos a verlo, cómo estaba Esteban, gloria a Dios, sufriendo y enfrentándose a esa persecución, cómo estaba Esteban. Dice que, pero Esteban, lleno del Espíritu Santo, puesto los ojos en el cielo, vio la gloria de Dios y a Jesús que estaba a la diestra de Dios y dijo: He aquí, veo los cielos abiertos y el Hijo del Hombre que está a la diestra de Dios. Entonces ellos, dando grandes voces, se taparon los oídos, los judíos que lo odiaban, y arremetieron a una contra Esteban, y echándolo fuera de la ciudad, le apedrearon. Y los testigos pusieron sus ropas a los pies de un joven que se llamaba Saulo, y apedreaban a Esteban, mientras él invocaba y decía, mire lo que decía Esteban: Señor Jesús, recibe mi espíritu. Y puesto de rodillas, clamó a gran voz: Señor, no les tomes en cuenta este pecado. Y habiendo dicho esto, durmió. Y dice durmió porque para nosotros los cristianos ya no vamos a morir, hermanos. Y eso lo confirma el apóstol Pablo. Dice el apóstol Pablo que nosotros vamos a dormir, porque la muerte ya no existe en el cristiano, ni cuando abandonemos este cuerpo. El concepto de muerte solo son para los que están bajo condenación. Entonces, por eso dice, y durmió, falleció, se fue de este mundo, pero no murió, sino que durmió. Así dice la palabra, gloria a Dios, bendito sea el Señor. Entonces, ¿pero qué hizo Esteban? ¿Qué dijo Esteban? ¿Qué dijo Esteban en su último momento de vida? Clamó, dice, a gran voz, y no lo dijo despacio, hermanos. No lo dijo despacio, no lo dijo de mala gana ni entre dientes. Lo dice que lo dijo a gran voz: Señor, no les tomes en cuenta este pecado. Pero ¿cómo estaba Esteban para resistir a esa tentación y poder dejarse inspirar del amor de Dios? ¿Cómo estaba Esteban? Dice que estaba lleno del Espíritu Santo. Y quizás a lo mejor andamos quizás igual que aquel que nos está contrariando, quizás igual andamos. Por eso quizás muchas veces nos cuesta, bendito sea el Señor, porque no es fácil, hermanos. No es fácil, yo no estoy diciendo que no es fácil sufrir persecución, señalamientos, mentiras, golpes, todo tipo de daño material, hermanos, que sufre la iglesia. Yo no estoy diciendo que no es fácil, hermanos, bendito sea el Señor, pero sí, gloria a Dios, tenemos la palabra del Señor y tenemos el ejemplo primeramente de nuestro Señor Jesucristo, el cual nos inspira. Y también nos vamos a inspirar en la forma y recordando la forma en que Él nos perdonó a nosotros. Porque hubo un tiempo que nosotros así fuimos. Y tuvieron paciencia los hombres de Dios. Nos tuvieron paciencia. Primeramente el Señor nos tuvo paciencia. Acordémonos, porque no es fácil, hermanos. No es fácil. Pero si nosotros nos dejamos inspirar por el ejemplo que el Señor nos dio, lo vamos a lograr. Gloria a Dios. Entonces, bendito sea el Señor. Vamos a leer otro versículo. Gloria a Dios. Después de todo, después regresando a Juan, gloria a Dios, regresando a Juan. Bendito sea el Señor. Después de que les dijo de que iba a llegar el momento que ellos iban a tener que morir por servir a Dios. Bendito sea el Señor. Les dijo lo siguiente, gloria a Dios. Les dijo lo siguiente, y aquí vienen las promesas, ¿verdad? Son varias, hermano, aquí solo hay algunas. De cierto os digo, Juan 16, 20, leímos anteriormente Juan 16, 1, del 1 al 4. Hoy vamos a saltar a Juan 16, 20, siempre en el mismo discurso, en el que Él los está preparando, porque es la última cena. Ese discurso dura 4 capítulos en la Biblia, desde el 13 al 16. Le dice en el 16:20, de cierto os digo que vosotros lloraréis y lamentaréis y el mundo se alegrará. Pero aunque vosotros estéis tristes, mire lo que dice, vuestra tristeza se convertirá en gozo. Gloria a Dios. Y aquí, hermanos, primeramente estamos refiriéndonos a una promesa celestial, a una promesa que hay. Bendito sea el Señor, porque el Señor en el mismo discurso les promete moradas, les promete que iba a regresar por ellos. Y dice, le sigue diciendo, la mujer cuando da a luz tiene dolor porque ha llegado su hora, pero después que ha dado a luz un niño, ya no se acuerda de la angustia, porque el gozo de que haya nacido un hombre en el mundo. Gloria a Dios. También vosotros ahora tendréis tristeza, pero os volveré a ver, porque dice, como el Señor les dice que los va a dejar, pero también les dice, yo los voy a volver a ver, y se gozarán vuestros corazones, y nadie os quitará vuestro gozo. Gloria a Dios. Para nosotros, esta promesa, Él les dice a sus discípulos, os volveré a ver. ¿Pero qué nos dice? Porque los discípulos vieron su humanidad, gloria a Dios. Ellos vieron al Señor, conocieron su rostro, gloria a Dios. Y les dijo, pero os volveré a ver. ¿Qué nos dice a nosotros? Nosotros también lo vamos a ver, hermanos. No lo vamos a volver a ver porque no lo conocemos, no tuvimos esa dicha como la tuvieron sus apóstoles. Pero en esta hora nos dice a nosotros, ustedes me verán un día, gloria a Dios, y se gozará vuestro corazón, y nadie os quitará vuestro gozo. Y esta es una promesa, ¿para quién? Para los apóstoles que iban a perseverar en el Evangelio a pesar de sus adversidades. Y es una promesa para nosotros si también lo hacemos. Bendito sea el Señor. Esta es una promesa celestial, pero también les deja una promesa terrenal para esta vida. Porque le sigue diciendo, de cierto os digo, que todo cuanto pidieres al Padre en mi nombre, os lo dará. Hasta ahora nada habéis pedido en mi nombre. Pedid y recibiréis, para que vuestro gozo sea cumplido. Tiene una recompensa de parte del Señor los sufrimientos que nosotros, gloria a Dios, padecemos por seguirle, por estar en el Evangelio. Tiene una promesa, tiene una bendición, tiene una recompensa después de esta vida, y también tiene una recompensa para esta vida. Porque así lo dijo el Señor. Dice, de cierto os digo que todo cuanto pidieres al Padre en mi nombre, os lo dará. Hasta ahora nada habéis pedido en mi nombre. Pedid y recibiréis, para que vuestro gozo sea cumplido. En el nombre de Jesucristo, por su sacrificio, gloria a Dios, tenemos bendición de parte del Padre. Si perseveramos en sus caminos, hay bendiciones, hermanos. Bendito sea el Señor. Y para cerrar, les dice el Señor, gloria a Dios, ya este es el último versículo del discurso. Él les dice, gloria a Dios, Juan 16:33, después de que les dijo de que los iban a matar por el Evangelio, ¿verdad? Después de que les dice de que ellos tienen que dar el ejemplo también, gloria a Dios, de cómo Él lo va también padecer, gloria a Dios. Y también les da la promesa celestial de que por ese padecimiento tienen segura la entrada al cielo, y que también por esos padecimientos también hay bendiciones para esta vida. El Señor, el Espíritu Santo, va a estar pendiente, porque también está la promesa del Consolador, que también la da en ese mismo discurso, la promesa del Consolador, el Espíritu Santo, gloria a Dios. Y ahí usted puede leer, si quiere ver las promesas del Señor en ese discurso, usted puede leer desde el capítulo 13 hasta el 16. Yo solo le he mencionado dos, gloria a Dios. Y al final del discurso les dice, estas cosas, en Juan 16:33, estas cosas os he hablado para que en mí tengáis paz. Estas cosas os he hablado para que en mí tengáis paz. En el mundo tendréis aflicciones, pero confiad, yo he vencido al mundo. Gloria a Dios. Cuando dice para que hay una paz que el mundo no la puede dar, hermanos. Hay una paz que el mundo no la puede dar. Y es la paz del Señor. Pero esa paz la tenemos cuando estamos en Él. Porque aquí dice, estas cosas os he hablado para que en mí, cuando dice en mí, tengáis paz. Cuando dice en mí, se refiere cuando para que morando conmigo, a eso se refiere, tengáis paz. Cuando dice en mí tengáis paz, quiere decir cuando estemos en Él, en su camino, morando con Él, siguiéndolo a Él, tengáis paz. O sea que solamente estando en Él podemos tener paz. Bendito sea el Señor. Y dice, en el mundo tendréis aflicciones. Tendréis, lo dice claramente el Señor, son inevitables, gloria a Dios, pero sabemos que tienen un propósito, gloria a Dios. Allá Esteban, el propósito pues fue predicar el Evangelio. Sus aflicciones, querido hermano, tienen también un propósito en Dios, no son por gustos. Tienen una esperanza viva, dice Pedro en su carta. Los sufrimientos y las aflicciones tienen una esperanza viva para el cristiano. Viva, porque es la promesa del Señor. Y dice también, pero confiad, yo he vencido al mundo. Y cuando dice yo he vencido al mundo, el Señor declara, quiere decir que Él tiene control del mundo, porque Él ya lo venció, y si ya lo venció es porque Él controla todo. Y las aflicciones y las pruebas que nosotros atravesemos están bajo su control. Están bajo su control. Ya Él las advirtió, las vamos a atravesar, bendito sea el Señor. Él nos va a dar su Espíritu Santo para que, porque Esteban estaba lleno del Espíritu Santo, por eso las resistió y las enfrentó. Él nos ha dado, hermanos, Él le ha dado a usted el Espíritu Santo. Él se lo ha dado y no lo dude, para enfrentar, siéndole fiel a Dios, esas tribulaciones que están bajo el control del Señor. Entonces, sufriendo con propósito. Gloria a Dios para los cristianos, sufriendo con propósito. Pero qué triste es, hermanos, sufrir sin propósito. Gloria a Dios. Y aquí es donde me quiero referir al amigo, hermano. Aquí es donde me quiero referir al amigo que no tiene a Cristo en su corazón. Qué triste es sufrir sin propósito y sin esperanza. Qué triste, hermanos. Bendito sea el Señor para el alcohólico sufrir en esta vida y ir después a una condenación por no recibir al Señor. Qué triste para el que está sufriendo sin Cristo, sin esperanza. Qué triste, porque el que está sufriendo sin Cristo prefiere morirse, pero eso de nada le va a servir. Porque dice la palabra del Señor que está establecido que el hombre muera una vez y después sea un juicio. Y dependiendo de cómo él haya muerto, si nosotros morimos en Cristo, vamos a resucitar para vida eterna, para un galardón. Pero si sufrimos y morimos sin Cristo, vamos hacia un estado peor del que estamos sufriendo, si no tenemos a Cristo. Y eso es lo más triste. Yo por eso en esta hora, gloria a Dios, quiero hacer el llamado, gloria a Dios, al amigo, bendito sea el Señor, que Cristo quiere ser su Salvador y su Señor en esta hora. El Señor quiere dar una esperanza de vida eterna. El Señor promete el Espíritu Santo. El Señor promete un favor omnipotente. Porque dice, mi Padre, si todo lo que pidieres en mi nombre, el Padre os lo dará. Y el Padre es todopoderoso y es misericordioso. Entonces tenemos tres promesas cuando venimos a Cristo, que hemos mencionado tres que solo hemos mencionado hoy, porque hay más. Entonces la promesa para el amigo que va a recibir al Señor, gloria a Dios, ¿no? Hay una esperanza de vida eterna. Tiene la promesa del Espíritu Santo sobre su vida y tiene el favor omnipotente del Padre para ayudarle en cualquier cosa que se lo pidamos en el nombre del Señor. Así que la invitación está hecha, bendito sea el Señor, la invitación está hecha. Amigo, no tardes en venir, decídete, bendito sea el Señor, decídete por el Señor. Nosotros sufrimos, pero con un propósito. Y el gozo del Señor, el sufrimiento no nos va a ahogar, no nos va a llevar a la depresión. No, eso no sucede. Es un sufrimiento, pero sabemos que es pasajero. No nos va a destruir. Sabemos que lo atravesamos en victoria. Es una prueba de crecimiento para nosotros, el sufrimiento. Así que no tardes en venir, amigo. Bendito sea el Señor. Hasta aquí la palabra que el Señor me ha dado. Le doy las gracias a Dios por haber entregado esta palabra. Dejo a mi hermana Ruth con nosotros. Dios les bendiga.
1: Amén. Gloria al Señor. La palabra del Señor nos dice en 2 Corintios 16. Por tanto, no desmayamos. Antes, aunque este nuestro hombre exterior se va desgastando, el interior no obstante se renueva de día en día. Porque esta leve tribulación momentánea produce en nosotros un cada vez más excelente y eterno peso de gloria, no mirando nosotros las cosas que se ven, sino las que no se ven, pues las cosas que se ven son temporales, pero las que no se ven son eternas. Gloria al Señor. También nos dice la palabra de Dios en San Mateo 5:11, nos dice: bienaventurados sois cuando por mi causa os vituperen y os persigan y digan toda clase de mal contra vosotros, mintiendo. Gozaos y alegraos, porque vuestro galardón es grande en los cielos, porque así persiguieron a los profetas que fueron antes de vosotros. Gloria al Señor. La palabra del Señor es fiel y es de que nosotros debemos recibirla. Dice también en 1 Pedro 4:12, nos dice: amados, no os sorprendáis del fuego de prueba que os ha sobrevenido, como si alguna cosa extraña os aconteciese, sino gozaos por cuanto sois participantes de los padecimientos de Cristo, para que también en la revelación de su gloria os gocéis con gran alegría. Gloria al Señor. Mire qué hermosas las promesas que nos da el Señor. En Romanos 8:18 nos dice: pues tengo por cierto que las aflicciones del tiempo presente no son comparables con la gloria venidera que en nosotros ha de manifestarse. Mire qué promesas más hermosas las que el Señor nos da en su palabra. Así es que no desmayemos, mantengámonos firmes y constantes, que el Señor está con nosotros y Él es fiel para guardarnos y para librarnos de todo mal y para preservar nuestra vida para eterna bendición allá en su presencia. Vamos a orar en esta tarde por las necesidades del pueblo del Señor. Le damos la gloria al Señor porque por este momento que Él nos ha permitido. Padre eterno, venimos delante de tu presencia dándote las gracias, Padre eterno, porque tu grande amor y misericordia está con nosotros, Señor. Gracias porque no nos has desamparado, Señor. No nos has dejado, Señor. Gracias porque tu misericordia nos abraza, Señor. Gracias por tus cuidados, Padre eterno. Gracias, Padre eterno, porque podemos acercarnos a tu presencia y poder, Señor, poner nuestras peticiones delante de ti, Padre. Gracias porque tú te compadeces de nosotros, porque tú tienes misericordia, Señor, para nosotros, Padre. Gracias te damos porque tú eres bueno, Señor. Gracias por tu bondad, Padre. Gracias porque tú tienes cuidado, Señor. Tú conoces todas nuestras necesidades, Señor. En esta hora, Padre eterno, te alabamos y bendecimos tu nombre. Y así ponemos nuestras peticiones delante de ti, Padre. En tus manos ponemos a nuestro hermano Raúl Antonio Goche, Señor, y su esposa Ana Ruth, Padre eterno. Bendice su familia, Señor. Guárdales, Padre eterno, en el hueco de tu mano, Señor. Protégeles, Señor. Fortaléceles, Padre eterno. Muéstrate a ellos, Padre eterno. Glorifícate en sus vidas, Padre eterno. En sanidad, Padre eterno. Glorificado sea tu nombre en todo momento, Señor. Cualquiera que sea la necesidad, Padre eterno, que ellos estén pasando, Señor, tu amor se manifiesta en sus vidas, Señor, y en toda su familia, Señor. Muéstrate a ellos, Señor, con poder y gloria, Señor, para que sus necesidades sean solventadas, Señor, y que ellos puedan, Señor, fortalecerse en ti, Padre eterno. Que ellos puedan, Señor, sentirse gozosos, Señor, de que tú estás con ellos, Padre. En tus manos están, Señor, en tus manos los ponemos, Señor. Fortalece sus vidas, Señor. Bendícele grandemente, Padre. En el nombre de Cristo Jesús los ponemos en tus manos, Padre. Así también ponemos en tus manos, Señor, a todo el pueblo tuyo, Señor, que en esta hora nos está escuchando, Padre, a través de esta radio, Señor. Bendito sea tu nombre y exaltado sea siempre, Señor, tu nombre en palabras, Señor, en esta radio, Padre eterno. Bendice, Señor, a nuestros hermanos que están escuchando, Señor. Glorifícate en sus vidas, Señor. Cualquiera que sea la necesidad que ellos estén pasando en este momento, solventa tú, Padre eterno. Sé tú, Padre eterno, quien llegue, Señor, delante de ellos, Padre, y que les abraces, Padre eterno, y que seas tú, Señor, el que le fortalezcas, Padre eterno, el que te muestres a ellos con poder en sanidad y milagros, Señor amado, cualquiera que sea la situación que ellos estén pasando, Padre eterno. En tus manos están los jóvenes, Padre eterno. En tus manos están los niños, Padre eterno. En tus manos está la familia, Padre eterno. Tú formaste la familia, Padre eterno, desde un inicio, Padre eterno. Tú la conformaste, Padre eterno. En tus manos ponemos la familia para que sea de bendición, Padre eterno, para que pueda recibir bendición tuya también, Padre eterno. Fortalece, Señor, esos lazos fraternales, Señor, esos lazos de amor de los padres con los hijos, Señor amado, de los hijos hacia los padres, Señor, esos lazos fraternales entre hermanos, Señor, fortalécelos cada día, Señor, y que tu misericordia se manifieste, Señor, en el seno de los hogares en esta noche, Padre. Bendice a tu pueblo, Señor, bendice a los líderes, Señor, a los pastores, Señor, a los evangelistas, Señor amado. Bendícelos, Padre eterno, que siempre haya palabra en sus bocas, Señor, para bendecir a este mundo, Señor, que tanto lo necesita, Señor, para que siempre haya una palabra en ellos de bendición, Señor, para tu pueblo, Señor. En tus manos estamos en esta hora, Señor. Te damos la gloria y la honra a ti, Señor, porque tuya es la honra, el poder y la gloria en todo momento, Señor. No queremos, Señor amado, fallarte, Señor. No queremos serte gravosos a ti, Señor amado. Queremos adorarte en espíritu y en verdad, Padre. En el nombre de Cristo Jesús te pedimos y te damos las gracias por todo lo que nos das. Amén y amén. Nos despedimos de ustedes, hermanos, esperando que hayamos sido de bendición, aunque sea en una palabrita que el Señor haya puesto en nuestra boca. Les bendecimos y les damos las gracias por escucharnos.
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Que Dios le bendiga a toda nuestra audiencia. Gracias por estar escuchando Radio Pastor, donde sea que usted esté escuchando esta emisora. Que Dios le esté bendiciendo grande y poderosamente. 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

0: Tengan todos muy buenas noches, hermanos. Bienvenidos a este espacio de la variedad de la noche. En este día, martes 7 de julio, queremos hacerle la invitación para que usted se pueda comunicar a nuestra cabina radial. El teléfono que tenemos disponible, por supuesto, es el 2415-1436. Y tenemos nuestro WhatsApp 76576093. Tenemos unos pocos minutos, hermano, así es que le invitamos para que usted pueda aprovechar este tiempo que tenemos para recibir los reportes. Recuerden que estamos transmitiendo la variedad de la noche de 7 a 7:30. También queremos hacerle la invitación para que usted pueda colaborar en este espacio. Tenemos disponible esta media hora. Esperamos que nos pueda ayudar, hermano, y será de bendición. Dios le bendiga.
1: Gracias, hermano. Le habla Manuel Aquino de la Colonia de los Fechas, Cantón de San Salvador.
0: Amén, hermano.
1: Quiero suplicar en el favor de poner la alabanza. Pierden la fuerza al diablo. Que mucho le gusta a mi esposa.
0: Va, está bien, hermano. Con gusto.
1: Va, hermano. Le agradezco mucho. Dios le bendiga grandemente. Muchas bendiciones, hermano. Feliz noche.
0: Amén, hermano. Igual. Bueno, saludos ahí para mi hermano Manuel Aquino y su esposa. Gracias por estar en nuestra fiel sintonía. Ahí estaremos complaciendo con mucho gusto con la alabanza solicitada. 7:03 p.m. para salir bien con las complacencias, hermanos. Tenemos que iniciar a las 7:08 aproximadamente. Así es que la invitación para que usted se nos pueda reportar ahí lo más pronto al 2415-1436. Si nos está sintonizando y desea gozarse con su alabanza, active el 2415-1436 y también se puede reportar a través de WhatsApp al 76576093. Les recordamos que este espacio está disponible, este espacio de media hora. Usted puede ser el patrocinador. Vamos a escuchar por acá esta nota de voz.
2: Dios le bendiga a mi hermano, soy el hermano Víctor Guevara, hermano Lía. Aquí estoy en mi trabajo, en este programa, con mi comida de trabajo, con plazo, que es una casa que tengo en el cielo. Y quiero hacerlo también hasta Chachapa, mi madrecita, mis hermanas, mi padre de Guimara, mis hijas, mis nietecitos, mi hermano Quesada, y mi esposa Sandrita. Bendiciones, mi hermano.
0: Amén, saludos ahí para nuestro hermano, gracias por estar en nuestra sintonía, hermano Víctor Guevara. Agradecemos ahí su reporte, hermano. Con mucho gusto le estaremos complaciendo. Seguimos acá con nuestro espacio de la variedad de la noche. De 7 a 7:30 estamos en esta oportunidad. La invitación, hermano, sigue vigente para que usted se pueda comunicar a nuestra cabina al 2415-1436. Y también nuestro WhatsApp está disponible, 76576093. Que Dios esté bendiciendo a todos nuestros hermanos que nos sintonizan en la noche de este día martes. Nos quedamos por acá con este audio.
3: Dios le bendiga, hermano, el IMP, complacer con una alabanza. Mi Dios, solo mi Dios. Y ay, que Dios me lo bendiga a usted y toda su familia, hermano. Elías, soy Delia Miranda.
0: Amén. Gracias ahí a nuestra hermana por comunicarse con nosotros. Saludos para los hermanos ahí en la zona de Río Zarco. Gracias, hermanos, por estar en nuestra fiel sintonía. Por ahí agregamos también la alabanza a petición de nuestra hermana Delia Miranda. 7:05 p.m. Estamos llegando al momento de complacer. El teléfono está siempre disponible para que usted lo pueda activar. Recuerde que nuestro teléfono de cabina es 2415-1436, teléfono fijo para que usted pueda llamarnos, y también tenemos nuestro contacto de WhatsApp 76576093. Recordamos, hermano, que de igual forma estamos buscando patrocinador para esta media hora. Si Dios pone el deseo en su corazón de colaborar en esta noche, hermano, lo puede hacer y será de mucha bendición.

Bien, hermanos, seguimos acá con más, con nuestro espacio de las variedades de la noche. Este día también tenemos a las 7:30 su programa Estudio Vida de la Biblia, así que le invitamos para que se mantenga en nuestra sintonía. Y también este día a las 8 presentamos el espacio de Cuerdas y Voces por Siempre. La invitación para que se mantenga siempre pendiente de la señal de Radio Pastor. Se nos llegó el momento, hermano, de las complacencias. Únicamente, pues ahí solicitamos de su patrocinio. Usted nos puede solicitar una o dos alabanzas, hermano. Usted que nos llame para colaborar en este espacio será de mucha bendición, hermano. Así es que ahí estamos motivándole para que usted pueda llamarnos en este momento y pueda ser nuestro patrocinador de este espacio de alabanzas que estamos presentando de 7 a 7:30, ahí motivando a nuestros hermanos, amigos también que nos sintonizan para que esta noche pues puedan decir presente en colaborar para el avance de la obra del Señor, para el avance de este ministerio radial donde constantemente se anuncian las buenas nuevas de salvación.

0: 2415-1436 es la línea disponible para que usted se nos pueda reportar. Y también tenemos el WhatsApp 7657-6093. Ahí está la invitación, hermano, para que usted pueda comunicarse y patrocinar este espacio de media hora de alabanzas, la variedad de la noche. Tenemos por acá un reporte, lo vamos a escuchar.
1: Bendiga, hermano.
0: Amén.
1: Yo le quería pedir una alabanza de cumpleaños, si puede, porque fíjese que mañana va a estar cumpliendo año mi hija, Génesis, Anaciel, Elizondo. Quiero que si me la puede saludar, pues va a estar cumpliendo 3 añitos.
0: Perfecto, ahí con mucho gusto, hermano. Hermana, vamos a agregarle una alabanza de cumpleaños.

Seguimos, hermano, haciéndole la invitación para que usted se pueda comunicar. Recuerde que estamos ahí, hermano, solicitando de su patrocinio para esta media hora. Llámenos al 2415-1436. Usted nos llama y nos dice, hermano, yo voy a colaborar con esa media hora. Nos solicita ahí su alabanza, hermano. Y con mucho gusto, pues de igual forma nosotros le vamos a complacer. Ya tenemos avanzado el tiempo, hermano. Queremos iniciar acá ya con las alabanzas. Para salir bien ahí con los cantos que nos han solicitado nuestros hermanos en esta noche. Así que solamente esperamos ahí de su reporte para que usted pueda colaborar con esa ofrenda de $5 en este espacio.

7 de la noche con 11 minutos. Son las 7 de la noche ya con 11 minutos. Gracias a nuestros hermanos que se nos han estado reportando. Solamente nos hace falta ahí el reporte de patrocinio para este espacio. De 7 a 7:30. Motives, hermano, y Dios me le va a bendecir de manera muy especial. Gracias a Dios por nuestros hermanos que siempre pues están dispuestos en colaborar para que este ministerio de fe siempre pueda seguir adelante. Esta noche, hermano, esperamos de que ustedes se motiven nuevamente y pueda decir presente para colaborar con Radio Pastor.

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Hemos llegado a las 7 de la noche con 13 minutos. 7 de la noche con 13 minutos. 7:14, hermanos. Un minuto más y vamos a iniciar con las alabanzas. La invitación, hermano, para que usted pueda aprovechar acá este momento y pueda reportar su patrocinio en este espacio de las variedades de la noche de 7 a 7:30. Ahí está el teléfono a la disposición para que usted se pueda comunicar 2415-1436 o mándenos ahí un mensajito a WhatsApp, por supuesto, 7657-6093.

Bien, hermanos, vamos a dar inicio a las alabanzas mientras están sonando los cantos. Si usted desea colaborar en este espacio, pues puede llamarnos al 2415-1436. Esperamos, hermano, de su reporte. También nuestro WhatsApp queda disponible. Esperamos se pueda reportar para apoyarnos en esta media hora de 7 a 7:30.

Queremos agradecer a nuestra hermana Tere Padilla. Gracias, hermana, por su reporte para patrocinar este espacio. Dios me le bendiga a nuestra hermana que nos sintoniza allá en Chalchuapa. Así es que bendiciones grandes ahí para nuestra hermana Tere Padilla, que ya nos está colaborando con esta media hora de 7 a 7:30 a las variedades de la noche.

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3: ¿Qué es tener el mismo sentir? Pablo ya había usado esta expresión de tener el mismo pensamiento, el cual es fácil comprender, pero ¿qué cosa quiere decir tener el mismo sentir? El mismo sentir es Cristo, y el único pensamiento debe referirse al conocimiento subjetivo y la experiencia de Cristo.
4: Bienvenidos al Estudio Vida de la Biblia. Esperamos que este Estudio Vida los introduzca en un disfrute más profundo de las Escrituras y de nuestro querido y precioso Señor Jesús. 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Tal vez esto no sea una novedad entre los cristianos de hoy. De hecho, el apóstol Pablo trató este problema en su epístola a los filipenses, así como en otros lugares. Y es de este tema que estaremos en la vida de Filipenses de hoy. Para los comentarios del mensaje se encuentra con nosotros el hermano Miguel Nájera. Saludos, hermano Miguel.
5: Como siempre, es un placer estar aquí.
4: Miguel, el Estudio Vida de hoy se titula La Iglesia en Filipos. Hasta el momento, en esta serie de programas, hemos tenido en otros libros, tales como Mateo y Apocalipsis, los cuales se centran en la profecía, en eventos proféticos de la venida del Señor y en el reino venidero. Sin embargo, ahora estamos aquí en el corazón del Nuevo Testamento y de la revelación neotestamentaria. Así que este estudio Vida de Filipenses es un cambio muy refrescante, tanto para nosotros como para nuestros radioescuchas. ¿No le parece?
5: Así es. En esta epístola veremos muchas cosas que estoy seguro nos ayudarán a conocer y a experimentar al Señor de una manera más completa y más real.
4: Antes de comenzar el estudio Vida con Witness Lee, quisiera leerles Filipenses capítulo 1, versículo 1. Dice así la Escritura: Pablo y Timoteo, esclavos de Cristo Jesús, a todos los santos en Cristo Jesús que están en Filipos, con los que vigilan y los diáconos. Miguel, Filipenses es el único libro en el Nuevo Testamento que usa estas frases: a todos los santos, con los que vigilan y los diáconos. En el estudio Vida de Filipenses de hoy, descubriremos cómo esta frase es una ventana que nos muestra la administración que Dios tiene en la iglesia. ¿Qué tal si comenzamos con nuestro estudio Vida? Adelante con Witness Lee.
3: Según el Nuevo Testamento,
6: in every local church,
3: cada iglesia local
6: the saints are the components
3: se compone de los santos, los creyentes, entre los cuales algunos llevan la delantera, a quienes el Nuevo Testamento llama ancianos, o también los llama los que vigilan. Se refiere a la persona, y comparativamente hablando, denota que esa persona es de mayor edad, tiene más experiencias, y por lo tanto es llamado anciano. Los ancianos, o sea, los que vigilan, no componen un grupo especial de personas, lo cual enseñó erróneamente Ignacio en el siglo II. Ignacio escribió que los que vigilan, o sea, los obispos, que es otra palabra para decir los que vigilan, dijo que los obispos ocupaban una posición más elevada que los ancianos, afirmando que la autoridad y la función de los ancianos se limitaba a su respectiva localidad, mientras que la de los obispos tenía una jurisdicción más grande. Sin embargo, esta enseñanza es totalmente contraria a las Escrituras, ya que el Nuevo Testamento indica claramente, en Hechos 20, que los ancianos son los que vigilan. El título anciano denota la persona, mientras que el título los que vigilan denota su función. Cuando un anciano cumple con su función, él es el que vigila.

0: Luego, en una iglesia local y bajo los ancianos están los que sirven, que son llamados diáconos. Y por supuesto, todos sabemos que el término diácono proviene de la palabra griega diáconos, la cual significa servidor. Por lo tanto, con este versículo, podemos ver que la iglesia en Filipos había sido establecida de una manera muy ordenada. Yo quisiera que prestemos atención a una palabra en el primer versículo de Filipenses, y es con. Pablo dice que les escribe a todos los santos en Cristo Jesús que están en Filipos con los que vigilan y los diáconos. Esto nos dice que en la iglesia local no existen tres grupos de personas, sino que debe haber solamente un grupo único, que es los santos. Aquí no dice los santos y los que vigilan, sino dice los santos con los que vigilan.
1: Este ejemplo que acabamos de escuchar nos muestra cómo Winnesley nos ayudaba en estos mensajes. Estas palabras tan pequeñas como la preposición con en vez de la conjunción y tienen mucho significado. Y en este caso, esta diferencia entre una pequeña palabrita hace una gran diferencia en el significado de este versículo. Aquí, esta palabra del apóstol a los filipenses nos muestra que la iglesia local se compone de un solo grupo de personas, es decir, los santos. O sea, que no hay una clase compuesta de líderes y otra de laicado. No hay diferencia de clases en la iglesia.
2: Hermano Miguel,
1: ¿qué tal entonces si usted nos puede ayudar un poco más comentándonos sobre cómo comenzó esta enseñanza errada de Ignacio en el siglo II?
3: A los que cuidaron de la iglesia después de los apóstoles se les conoce como los padres de la iglesia, entre los cuales figuran Ignacio. Él enseñó algo que causó un problema que se ha perpetuado hasta el día de hoy. Ignacio enseñó que los obispos, o sea, los que vigilan, tenían bajo su cuidado a varias iglesias, mientras que los ancianos, que según él eran diferentes a los obispos, desarrollaban su función únicamente en la iglesia local. Pero de hecho, un obispo y un anciano son la misma persona. Eso se ve claramente en Hechos 20, versículos 17 y 28, donde vemos que Pablo hizo llamar a los ancianos de la iglesia en Éfeso para que se reunieran con él en Mileto. Él les dijo que miraran por ellos mismos y por todo el rebaño, en medio del cual el Espíritu Santo los había puesto como obispos, o como los que vigilan. Así él identificó o clasificó a los obispos y a los ancianos en el mismo grupo. Al dirigirse a los ancianos, Pablo les dijo que ellos son los obispos, los que vigilan. Como el hermano Lee mencionó, el término anciano se refiere a la persona, mientras que la palabra obispo, o como lo traduce la versión Recobro, los que vigilan, alude a la función del anciano. El error que Ignacio introdujo persiste hasta el día de hoy. Su enseñanza clasifica a los creyentes, los divide en diferentes grupos. En Filipenses 1:1, Pablo se dirige a la iglesia en Filipos y dice: a todos los santos en Cristo Jesús que están en Filipos, con los que vigilan y los diáconos. Creo que esto aclara que la iglesia se compone de un solo grupo de personas, que son los creyentes que se reúnen como la iglesia.
1: Quisiera también enfatizar que aquí estamos viendo que cuando Pablo se dirige a los filipenses, su preocupación fundamental es el problema de la división y disensión que hay entre ellos. Claro, esto ha sido una de las razones por las cuales ha habido muchas dificultades y problemas parecidos a través de los siglos en la historia de la iglesia. Bueno, ahora pasemos a ver otro problema. Por ello, quisiera leerles en Filipenses capítulo 1, versículos 4 y 5 y versículo 7. Dice así la Escritura: siempre en todas mis peticiones, orando con gozo por todos vosotros, por vuestra comunión en el progreso del Evangelio desde el primer día hasta ahora. Y el versículo 7 dice: como me es justo pensar esto de todos vosotros, por cuanto me tenéis en el corazón, pues tanto en mis prisiones como en la defensa y confirmación del Evangelio, todos vosotros sois participantes conmigo de la gracia. Estos versículos serán desarrollados en la próxima sección de nuestro mensaje. Adelante.
4: The church in Philippi,
0: la iglesia en Filipos,
4: had the fellowship with the apostle Paul,
0: tenía comunión con el apóstol Pablo en cuanto al progreso del evangelio o el esparcimiento del evangelio. Ellos tenían tal comunión. Era una participación con el apóstol Pablo en el progreso del mover de Dios en la tierra, conforme a su economía. Así que esta obra era muy buena. Pablo les dijo que ellos llegaron a ser participantes con él de la gracia, o podríamos decir, copartícipes de esta gracia junto conmigo. En el griego, la expresión participantes implica que llegaron a ser partícipes de su gracia, es decir, de la misma gracia que Pablo disfrutaba, de la gracia que yo disfruto, podría haber dicho Pablo. Y ellos oraron por el apóstol y además, y me gusta mucho este punto, ellos completaban el gozo del apóstol. El versículo 2:2 dice, completad mi gozo. Así es como podemos participar en el progreso o el avance del mover de Dios en la tierra con el apóstol. Y por último, los creyentes en Filipos proveían para las necesidades materiales del apóstol. Así que no hay duda que la iglesia en Filipos era muy buena. Sin embargo, allí había disensiones. Esto muestra que es muy difícil evitar las disensiones, igual que las opiniones, que las hay por doquiera. ¿Por qué? Debido a que tenemos opiniones. ¿Y de dónde provienen las opiniones? De la mente. ¿Y dónde está la mente? Se halla en el alma. Así que este libro menciona el alma varias veces y también la mente y los pensamientos. Pablo usa estos una y otra vez. En 1:27 dice unánimes y en el versículo 2:2 unidos en el alma, teniendo este único pensamiento, y en 2:20 del mismo ánimo o de la misma alma, que es ser unánimes. Todos debemos avanzar en el alma.
1: Hemos llegado al punto de las disensiones entre los creyentes que mencionamos al principio del programa. El hermano Lee menciona tres versículos específicos. Filipenses 1:27, en su sección B, dice, «Vosotros que estáis firmes en un mismo espíritu, combatiendo unánimes junto con la fe del Evangelio». Y quisiera mencionar que esta expresión unánimes literalmente significa con una sola alma. Y en el capítulo 2, versículo 2 dice, completad mi gozo, tened todos el mismo pensamiento, con el mismo amor, unidos en el alma, teniendo este único pensamiento. En Filipenses 2:20 dice, pues a ninguno tengo del mismo ánimo y que tan sinceramente se interese por vosotros.
2: Miguel,
1: ¿qué tal entonces si usted nos dice algo sobre estas frases? Unánimes, unidos en el alma y del mismo ánimo. Pues tal parece que son tan importantes para entender este aspecto de las disensiones que ocurren entre los creyentes.
3: Bueno, es muy cierto que nosotros en la vida de iglesia debemos ser unánimes. Debemos estar unidos en el alma. Si solo estamos unidos en el espíritu, pero no somos unánimes, nuestra unidad no es práctica. Esto requiere que seamos unánimes, que estemos unidos en el alma, que seamos del mismo ánimo. Nuestra alma, nuestra persona, se compone de la mente, la parte afectiva y la voluntad. Si no somos unánimes, esto generará diferencias y opiniones que destruyen nuestra unanimidad, lo cual impide que llevemos a cabo la obra de Dios en la iglesia local. Estar en la iglesia sin estar unidos en el alma tal vez funcione una vez por semana, los domingos durante la reunión, pero no funcionará en la vida de iglesia, en la vida diaria. Los detalles que estamos abarcando en este programa son importantes, pero no son los más relevantes en Filipenses. No obstante, en ellos vemos que la iglesia de Filipos era una iglesia normal. Aunque tenía problemas, uno de los cuales era que los creyentes no eran unánimes, no estaban unidos en el alma, no eran del mismo ánimo, lo cual da origen a las disensiones. Así que además de ser uno en el espíritu, debemos alcanzar la unidad también en el alma. Decir que somos uno en el espíritu es cierto, todos los creyentes somos uno, pero cuando esto se manifiesta en la práctica, se manifiesta que llegamos a ser uno en el alma, que tenemos el mismo sentir, el mismo amor, el mismo deseo. Así que ser uno en el alma significa ser del mismo ánimo.
1: Claro, que nuestra unidad en el espíritu es parte de la primogenitura que heredamos cuando fuimos regenerados, o sea, cuando recibimos la vida eterna de Cristo. Sin embargo, la unidad en el alma entre los creyentes no ocurre así tan fácil, ¿verdad?
3: Así es algo que se aprende en la práctica por la experiencia.
1: Sí. En esta próxima sección del mensaje veremos un poco de esto. También veremos un ejemplo muy práctico de unas hermanas que estaban sufriendo de este problema, o sea, que no tenían el mismo sentir. 4, versículos 2 y 3, que dice así: exhorto a Evodia y exhorto también a Síntique, que sean de un mismo sentir en el Señor. Sí, y a ti también, verdadero compañero de yugo, te pido que las ayudes, pues ellas combatieron juntamente conmigo en el Evangelio. Continuemos ahora con Witness Lee y veamos este problema que existía entre estas dos colaboradoras del Señor y de Pablo.
0: La iglesia en Filipos estaba bien, habiendo sido muy bien establecida, pero el único defecto que tenía era disensión, la cual proviene de las opiniones. Aún dos hermanas importantes, dos colaboradoras de Pablo, Evodia y Síntique, tenían un sentir diferente la una de la otra. Y la diferencia que tenían no se relacionaba a las cosas seculares, sino en cuanto a la obra santa, al avance o al progreso del mover de Dios en la tierra. En esto tenían opiniones diferentes. No estaban divididas porque aún seguían siendo uno en su espíritu. Sin embargo, en la práctica, había disensiones entre ellas debido a sus distintos conceptos. Los pensamientos de sus mentes, ellas no eran unánimes en la predicación del Evangelio. Conforme a 2:2 y 4:2, vemos que los filipenses no eran uno en cuatro aspectos. No tenían el mismo pensamiento, ni el mismo amor, ni estaban unidos en el alma, ni eran de un mismo sentir. ¿Qué es tener el mismo sentir? Pablo ya había usado esta expresión de tener el mismo pensamiento, el cual es fácil comprender, pero ¿qué cosa quiere decir tener el mismo sentir? El mismo sentir es Cristo, y el único pensamiento debe referirse al conocimiento subjetivo y la experiencia de Cristo. Buscar a Cristo, ganar a Cristo, asirse de Cristo y poseerlo, este debe ser nuestro único pensamiento, el pensamiento que debe unirnos. Miren, para interpretar cualquier cosa en la Biblia, necesitamos verlo dentro de su contexto. En todo el libro de Filipenses, el mismo sentir es Cristo, y lo único es nuestra búsqueda de Cristo. Sin duda alguna, en este libro, el único sentir es Cristo y el único pensamiento es buscar la experiencia de Cristo. Para pensar así, nuestra mente debe ser renovada. Así que en la Biblia, ser renovado significa que recibamos un elemento nuevo que va a reemplazar todo lo viejo. Este es un cambio metabólico, un reemplazo de vida. Indica que algo nuevo de Cristo ha sido infundido en nuestro ser, a fin de reemplazar lo viejo. y también

0: bien para eliminarlo. Amados hermanos, les digo, esto es lo que significa ser renovados. Debemos fijar nuestros pensamientos en Cristo y permitirle que Él ocupe nuestra mente. La razón por la que habían disensiones en la iglesia era porque ellos permanecieron con su mente vieja. Ese era el defecto que tenían.
1: Miguel, el apóstol Pablo mencionó varios aspectos positivos de la iglesia en Filipos. Sin embargo, me gustaría que hablásemos acerca de este defecto tan obvio que era la disensión que existía entre ellos. Aprecio mucho que el hermano Lee presentó que la razón fundamental para esta situación era que ellos permanecieron en su mente vieja. Yo mismo me puedo relacionar con esto, pues cuando estoy en mi mente vieja, tengo muchos problemas con los demás y estoy en disensión. Ahora, de forma práctica, Miguel, ¿podría hablarnos un poco más acerca?
2: Creo que es difícil encontrar un lugar donde no haya disensiones. Esto muestra que necesitamos ser renovados. El caso de nuestra alma es diferente al de nuestro espíritu. Nuestro espíritu es regenerado, es decir, recibe la vida de Dios en el momento en que creemos en el Señor. Pero llegar a tener el mismo sentir es una experiencia más avanzada. Tener el mismo pensamiento, el mismo sentir, ambos son de Cristo. Lo que debe ocupar nuestro pensamiento, nuestro sentir, es Cristo, ir en pos de Él para ganarlo, para asirnos de Él y poseerlo. Cuanto más hacemos esto, más se renueva nuestra mente, o sea, que más experimenta un cambio metabólico, en el que se elimina el elemento viejo de nuestra mente vieja y se suministra un nuevo elemento. Así que cuando entramos en la palabra y tenemos comunión con Cristo personalmente, orando y teniendo comunión con otros, Cristo llega a ser nuestro centro. Él empieza a ocupar nuestra mente y esto nos renueva de día en día. Entonces hablaremos lo mismo, tendremos el mismo pensamiento, todos iremos en pos de Cristo, quien será el único que desearemos.
1: Amén. Hermano Miguel, ¿podría usted hablarnos un poco más acerca de la renovación de la mente? Pues esto se relaciona a la vida nueva que fluye en nuestro espíritu. Y como usted dijo anteriormente, esto es algo adicional a la salvación inicial que tenemos. Pues se relaciona con la vida nueva de Cristo que hemos recibido en nuestro espíritu.
2: La renovación tiene que ver con el crecimiento, donde el espíritu se extiende al alma. La Biblia llama este proceso transformación. Los creyentes estamos en el proceso de ser transformados. Cuando fuimos regenerados, recibimos otra vida, la vida de Cristo, que ahora está en nuestro espíritu. Ahora, esta vida debe crecer, debe extenderse y esparcirse a nuestra mente. Y la Biblia, tanto en Romanos como en Efesios y también en Filipenses, tiene mucho que decir acerca del desarrollo o el avance de este proceso de transformación. Si somos renovados en nuestra mente, seremos transformados. Por medio de la renovación de nuestra mente, llegamos a ser unánimes. Hablamos lo mismo, tenemos la misma meta. Así que este asunto de permitir que el Señor renueve nuestra mente es una experiencia muy importante en lo que se relaciona con las disensiones y muchos otros problemas que surgen en la vida de iglesia. Estas frases deben dejar una profunda impresión en nosotros. Necesitamos estar unidos en el alma, ser de un mismo sentir y tener el mismo y único pensamiento. El mismo sentir es Cristo y el único pensamiento es ir en pos de Cristo para ganarlo, asirnos de Él y poseerlo.
1: Precioso este punto, hermano Miguel. Qué bueno ha sido estar con usted aquí en este libro neotestamentario de Filipenses. Aprecio sus comentarios y que se repita su visita.
2: Gracias por invitarme nuevamente.
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Que Dios les bendiga, hermanos y amigos que están pendientes de esta emisora a esta hora, donde sea que usted nos esté sintonizando, donde sea que usted nos esté escuchando, sea a través de la señal abierta o a través del internet, le saludamos en el nombre del Señor. 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Muchas gracias por esa confianza. 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Y bueno, a la misma vez, pedirles siempre que sigan orando por nosotros, ya que pues vamos a cambiarnos de frecuencia. Esto garantizará mejor cobertura, estaremos llegando a más lugares, estaremos recuperando la cobertura que hemos perdido. Y bueno, esperamos en Dios pues poder todavía alcanzar más lugares, ya que pues se está preparando ya todos los equipos para lo que es la nueva frecuencia que pues estaremos muy pronto estrenando. Así es que, hermanos, muy pendientes de la programación de la radio, venimos con nueva frecuencia 102.1 FM. 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

0: Buenas noches, hermanos. Bienvenidos al espacio Cuerdas y Voces por Siempre. Gracias por estar en nuestra sintonía. Vamos a dar inicio con la llamada. Dios le bendiga.
1: Bendiga, hermano Elías.
0: Amén, hermano.
1: Bendiga a Julio Fuentes.
0: Hermano Julio Fuentes, muy bien, hermano.
1: ¿Me puede complacer con un himno, por favor?
0: ¿Cuál desea escuchar, hermano?
1: Deseo escuchar Solo por Dinero.
0: Perfecto, hermano. Y le vamos a complacer con su alabanza.
1: El Dios me lo bendiga, hermano, y a todos los de la radio.
0: Amén, hermano. Muchas gracias. Bien, ahí está nuestro hermano ya comunicándose con nosotros. Con mucho gusto le estaremos complaciendo. Gracias, hermano, por estar en nuestra sintonía. Este espacio está disponible. Le invitamos para que usted pueda patrocinarlo, ya sea media hora, una hora, lo que Dios ponga en su corazón. Tenemos libre las 3 horas. Esta noche estamos con 3 horas del espacio de Cuerdas y Voces por Siempre. Será de bendición, hermano, que usted pueda colaborar en este espacio de alabanza de cuerdas. Dios bendiga a toda nuestra audiencia. Gracias por estar con nosotros. Saludos también para los hermanos que ya están a través del en vivo en Facebook. Gracias por estar en nuestra sintonía. Dios le bendiga.
2: Dios le bendiga, hermano.
0: Amén, hermano.
2: Puede complacer con una alabanza.
0: ¿Cuál desea escuchar?
2: Un testimonio con los Alvarados.
0: ¿Un testimonio?
2: Sí.
0: Perfecto.
2: Y me puede llevar en oración a las 11, hermano.
0: Claro.
2: Por la vista y por llávete.
0: Muy bien.
2: Soy Delia Miranda, hermano. Ay, que Dios me lo bendiga y lo cuide siempre, donde quiera que ande usted y su familia, hermano. Bendiciones.
0: Amén, hermana, muchas gracias. Bien, ahí está nuestra hermana Delia Miranda. Gracias, hermana, por su reporte. Por ahí estaremos complaciendo, hermana, con mucho gusto. Saludos para los hermanos allá en Río Zarco. Vamos a la siguiente llamada. Dios le bendiga.
3: Dios le bendiga, hermano Lío.
0: Amén, hermano.
3: Me puede complacer con una alabanza, por favor.
0: ¿Cuál desea escuchar?
3: Aumenta mi fe de los paladines.
0: Aumenta mi fe. Perfecto, hermano, ahí le vamos a estar complaciendo.
3: Gracias, Dios le bendiga, hermano.
0: Amén. Bien, ahí tenemos también el reporte de nuestro hermano. Ahí le estaremos complaciendo con el tema Aumenta mi fe, a cargo de los paladines del reino. Gracias a nuestros hermanos por activar nuestro teléfono. La línea está disponible para que usted también se pueda comunicar con nosotros a cabina. También tenemos disponible los comentarios ahí en Facebook. Si usted desea reportarse a través de nuestras redes sociales, lo puede hacer. Ahí están disponibles, repito, los comentarios habilitados para que usted se pueda comunicar y participar en este espacio de Cuerdas y Voces por Siempre. Nuestro WhatsApp 7657-6093. Ahí está totalmente disponible para que usted pueda comunicarse a través de los mensajes. Por acá tenemos un reporte a través de WhatsApp. Vamos a escuchar esta nota de voz.
4: Aquí el Río Zarco. Quisiera que me complaciera con una alabanza, El Corrido de Daniel. Bendiciones, hermano.
0: Amén. Ahí está nuestra hermana, dice, de Río Zarco. Por ahí la vamos a complacer, hermana, con el tema El Corrido de Daniel. Pendiente, hermana, ahí de la alabanza. Por ahí agregamos ese canto que es a cargo de el dúo Baires, así que por ahí ya tenemos anotado esa alabanza para poder complacer con mucho gusto. Seguimos acá con los reportes.
5: Dios le bendiga, hermano Elías. Soy el hermano Víctor Guevara, que está en mi trabajo y en este programa. Complácame con una alabanza, hermano, aquella que dice: una llaga poder a mi vida, por favor, bendiciones, mi hermano.
0: Perfecto, ahí está nuestro hermano solicitando su alabanza. Saludos, hermano Víctor Guevara. Por ahí le complacemos, hermano, con mucho gusto, con la alabanza que nos está solicitando. Gracias a nuestros hermanos por los reportes que nos están realizando en esta hora de la noche. Nos alegramos, hermanos, saber de que usted está pendiente de nuestra señal a través de la frecuencia 97.3 FM. Tenemos por acá más reportes que nos siguen llegando. Recordarle que este espacio está disponible. Ahí le invitamos para que usted pueda colaborar en esta noche con media hora o una hora en el espacio de Cuerdas y Voces. Dios le bendiga.
2: Bendiga, hermana Lidia.
0: Amén, hermana.
2: Póngame media hora a mí y media hora a Adán.
0: Perfecto. Hermana, ¿su nombre? Hermana Iris, ¿verdad?
2: Ajá.
0: Hermana Iris Morán.
2: Sí.
0: Y el hermano Fidel.
2: Sí.
0: García. Hermano Fidel García.
2: Estamos aquí oyendo en China.
0: Muy bien.
2: Huachapán, Cantón Río Frío.
0: Amén, hermana. Media hora cada uno sería.
2: Sí, ajá.
0: Vaya, de acuerdo, hermana. ¿Algunas alabanzas?
2: Lágrimas en el desierto. Y sentía que ella que siempre le he pedido. Bueno, póngame esa y las paredes de meditación.
0: Viva nuestro rey, parece que solicita
2: usted. Sí, hermana. Uh-huh. Sí, sí. Ajá, viva nuestro rey y lágrimas en el desierto.
0: Muy bien, hermana, con mucho gusto.
2: Bye, hermano. Que pase buenas noches. Felicidades a todos los de Radio Pastor y bendiciones, hermano.
0: Amén, hermana. Gracias. Bueno, saludos ahí para nuestra hermana Iris Morán. Muchísimas gracias, hermana, por estar en nuestra sintonía ya en Ahuachapán. Le agradecemos ahí a nuestra hermana por estar ya patrocinándonos una hora. Hermana Iris Morán con su esposo, hermano Fidel García. Dios le bendiga.
6: Dios le bendiga, hermano Líñez.
0: Amén, hermano.
6: Quiero que me salude el hermano Primoroso.
0: Perfecto, ahí está el saludo.
6: También a los hermanos en el Amatón, allá por zona de Quechuapa.
0: En el Amatón, muy bien.
6: Hermanos del Tanque también en la misma zona. Perfecto. Y un saludo muy especial para todos ustedes, los que laboran en la radio, hermano.
0: Gracias.
6: Todos los que laboran, pues una bendición completamente de Dios para todos ustedes. Espero que me ponga la alabanza, ¿por qué lloras, hermano?
0: Perfecto, hermano. Y le vamos a complacer con mucho gusto.
6: Y Dios le bendiga, hermano. Le hablo de aquí de Candelaria de la Pintera.
0: Amén, hermano. Gracias.
6: Bendiciones, hermano Lilla.
0: Amén. Saludos ahí a nuestros hermanos, gracias a hasta Candelaria de la Frontera por comunicarse con nosotros. Ahí están nuestros hermanos realizando sus reportes. Por ahí tenemos este mensaje que nos dice: Dios le bendiga, hermano Elías. Quiero escuchar la alabanza ayer, hoy y mañana. Y un saludo muy especial para usted y para toda la audiencia. Feliz noche. Amén. Ahí vamos a complacer con esa alabanza que nuestra hermana nos está solicitando. Ayer, hoy y mañana, dice nuestra hermana que desea escuchar. Esa alabanza la interpretan los hermanos Chacón. Así es que por ahí vamos a poner en la lista también esa alabanza para que pueda sonar en las alabanzas de esta noche. Le invitamos para que siga activando nuestro teléfono, el 2415-1436. Ahí está la línea, 2415-1436. Estamos acá siempre con el deseo de complacerles, hermanos, en su espacio de Cuerdas y Voces por Siempre. Agradecemos a la hermana Iris Morán por estar patrocinando media hora. Hermano Fidel García también está con media hora. Está disponible 2 horas, hermanos, aún de este espacio para que usted sea parte de esta bendición.

0: Queremos informarles que también tenemos disponible el espacio de momentos de oración de las 11 de la noche. Si usted desea colaborar con la oración de las 11, está totalmente disponible. Por ahí nos dice, hola, buenas noches, hermano Elías, bendiciones. ¿Me puede poner la alabanza, lo ora a ti, mi Dios? Y oración, dice, por sanidad. Hermana Margarita Peraza está enviando ese mensaje a través de Facebook. Gracias, hermana, por comunicarse con nosotros. Claro que sí, ahí vamos a estar pendiente, hermana, de complacerle con la alabanza que nos está solicitando y también esa oración especial por su vida. Hemos llegado a las 8 de la noche con 20 minutos. 8 de la noche con 20 minutos. El tiempo se nos va rápido, hermano. Le invitamos para que usted siga aprovechando estos minutos que tenemos acá para recibir sus reportes. Aquí estamos con toda la disposición de recibir los reportes de cada uno de ustedes, hermanos, en nuestra cabina a través del 2415-1436. Hay varias formas para que usted se pueda comunicar con nosotros. Lo puede hacer también a través de los mensajes, a través de WhatsApp o también a través de los comentarios en Facebook. Dios le bendiga.
1: Dios le bendiga, hermano.
0: Amén.
1: Me podría poner cuatro cosas.
0: Cuatro cosas. ¿Cuál es su nombre, manita?
1: Ana Lilian.
0: Ana Lilian López.
1: Uh-huh. Ahí me pone media hora, mi hermano.
0: Vaya, perfecto, hermana Ana Lilian.
1: Vaya, hermano, Dios me lo bendiga mucho.
0: Amén, hermana, gracias.
1: Vaya.
0: Bueno, ahí está nuestra hermana Ana Lilian López. Gracias, hermana, por colaborar con media hora. Por ahí, tomando ya en cuenta el patrocinio de nuestra hermana. Que Dios me le bendiga mucho a nuestra hermana Ana Lilian López. Ahí completamos ya hora y media de patrocinio, gracias a Dios, con el patrocinio de nuestra hermana. Y nos va quedando, hermanos, hora y media aún disponible en este espacio de cuerdas. Y también tenemos disponible el espacio de la oración de las 11. Así que ahí está la invitación, hermano, para que usted pueda también colaborar en esta noche del día martes. Dios le bendiga.
2: Dios te bendiga, hermano Díaz.
0: Amén.
2: ¿Os puede complacer con una alabanza?
0: ¿Cuál es, hermano?
2: La fe de Noé.
0: La fe de Noé, muy bien. ¿De dónde nos llama, hermano?
2: De aquí, de San Francisco.
0: ¿De San Francisco? ¿Hola? Hermano, bueno, parece que perdimos ahí comunicación con nuestro hermano de San Francisco. Logré escuchar que me dijo ahí mi hermano. Gracias ahí en ese lugar, hermano, por estar con nosotros. Ahí le anotamos su alabanza, hermano. Dios le bendiga. Buenas noches, Dios le bendiga. Hola, Dios le bendiga. Bueno, parece que no tenemos a nadie por ahí en la línea. Ha quedado disponible el teléfono, hermano, para que usted lo pueda activar. Saludos para los hermanos que están ahí reaccionando al en vivo de Facebook. Saludos para Delmi Herrera. También queremos saludar a Mar Juárez. Saludos también para Ramírez Oseas, Henry Siciliano, Elvia Ceseña y Víctor Polanco. Saludos. Dios le bendiga.
3: Dios le bendiga, hermano.
0: Amén.
3: Te voy a complacer con una alabanza.
0: ¿Cuál desea escuchar? Ramírez Oseas, Henry Siciliano, Elvia Ceseña y Víctor Polanco. Saludos. Dios le bendiga.
3: Dios le bendiga, hermano.
0: Amén.
3: Te puedo complacer con...

0: pendiente, hermana, ahí de su canto. Con mucho gusto, ya agregamos también, dame un abrazo. Dios le bendiga.
1: Te bendiga, hermano Elías.
0: Amén, hermana. Hermana Rosa, muy bien, hermana.
1: Quiero una alabanza, pero primero un saludo para toda su familia.
0: Muchas gracias.
1: Y para todo el radio pastor y para Linda de Martínez.
0: Perfecto, hermana.
1: Y quiero la alabanza a Cristo mi rey.
0: Muy bien, hermana.
1: El padre, buenas noches, Dios le bendiga.
0: Amén, hermano, Dios le bendiga. Bien, ahí está mi hermana reportándose. Saludos hasta los sitios de Talnique. Gracias, hermana, por estar en nuestra sintonía. Saludos a la audiencia allá en los sitios de Talnique. Por ahí le vamos a complacer a nuestra hermana con la alabanza que nos ha solicitado.
2: La mansión celestial.
0: Bien, usted puede seguir solicitando sus alabanzas. Por ahí tenemos más reportes que nos siguen llegando. Escuchamos acá.
3: Dios bendiga, hermano Elías. Pongas con la alabanza. La pinturita. Un saludo para todos los hermanos. Buenas noches, hermano.
0: Bien, ahí está nuestro hermano Santos Ramírez. Con mucho gusto le complacemos. Dios le bendiga. Bueno, por ahí se cortó la llamada. Ha quedado disponible la línea para que usted se pueda comunicar. Dios le bendiga, buenas noches. Amén, amén.
4: Fíjense que necesito que me ponga alma mía.
0: Alma mía de los voceros.
4: Sí.
0: Claro que sí, con gusto.
4: Vaya, hermano. Dios le bendiga, hermano.
0: Amén, hermano, amén.
4: Solamente quiero que ore por mi esposita.
0: Claro que sí. ¿Cómo se llama ella?
4: Ella se llama Marta Gladys. Anoche le habló ella.
0: Ajá, Marta Gladys.
4: Que ella es enfermita a la casa.
0: Sí, ahí vamos a orar con gusto, hermano.
4: Vaya, está bueno, hermano. Dios lo bendiga.
0: Amén, hermano, amén. Bueno, saludos ahí a mi hermano. Gracias por su reporte. Por ahí le estaremos complaciendo con la alabanza, oh alma mía, a cargo de los voceros de Cristo. Queremos agradecer, hermanos, a los patrocinadores que Dios nos permite hasta el momento. Tenemos aún espacio disponible. Tenemos a la hermana Iris Morán con media hora, hermano Fidel García con media hora también. De igual forma está colaborando con media hora la hermana Ana Lilian López. Así es que Dios bendiga a nuestra hermana. Gracias, hermana, también por su valiosa colaboración. Tenemos patrocinado, sería hasta las 9:30, de 9:30 hasta las 11, pues está disponible. Y luego también disponible de 11 a 12 el espacio de momentos de oración. O sea, tenemos disponible la hora y media en este espacio de cuerdas y también la hora de momentos de oración. Si usted desea colaborar, hermano, Dios me le va a bendecir. Motivamos allí a nuestra audiencia para que nos pueda colaborar en esta hora de la noche. Seguimos por acá, vamos a continuar. Por ahí nos están saludando a través de Facebook. Tenemos por ahí saludos de nuestra hermana Patricia. Saludos ahí para nuestra hermana Patricia. Nos dice mi hermana, saludos hermano Elías. Muchas gracias, hermana, por su saludo. Que Dios le esté bendiciendo a usted, hermana, y a toda su familia. Gracias por estar ahí con nosotros a través de Facebook. Por acá nos siguen llegando más reportes y seguimos atendiendo a nuestros hermanos.
5: Dios le bendiga, hermano Elías.
0: Amén, hermano.
5: Bendiciones, que Diosito me lo ayude, me lo guarde.
0: Muchas gracias.
5: Esta noche me puede regalar una alabanza de Reina Trujillo. Usted ya sabe cuál es. Dios le bendiga, hermanito. Bendiciones. Tal vez me la pone algo luego porque no me duermo quizás y no la escucho, mi hermano. Dios le bendiga y bendiciones, hermano.
0: Amén. Muchas gracias allí a nuestra hermana por comunicarse con nosotros. Saludos a la hermana Dina Torres allá en Chalchuapa. Por ahí la vamos a complacer, hermana. Creo que mi hermana se refiere al tema gratitud a cargo de Reina Trujillo. Así es que pendiente, hermana, de la alabanza que nos ha solicitado. Tenemos por acá otro reporte más.
6: Buenas
5: Noche, hermana Lía, que Dios le bendiga.
0: Amén.
5: Me habla Ana Díaz de acá de Chalchuapa. Quería preguntarle a ver que cuando

0: Voy a venir por acá, por
1: Media, en este
0: acá,
1: caso la
0: Chalchuapa,
1: intención también
0: para ver
1: y la
0: si puede
1: oración
0: venir a
1: es
0: traer
1: un
0: la
1: momento de
0: ofrenda.
1: oración. Si usted desea colaborar
0: Ahí
1: con
0: me
1: la oración,
0: avisa
1: lo puede decir.
0: para
1: Yo
0: dejársela con
1: estamos
0: mamá,
1: ahí
0: porque yo me voy a
1: con
0: trabajar.
1: nuestra audiencia para
0: Y
1: que
0: ese ahí se la
1: nos
0: dejo
1: pueda
0: con ella para
1: colaborar
0: que venga a
1: en
0: traerlo, ya
1: esta
0: sabe,
1: hora
0: enfrente
1: para
0: de
1: que
0: la
1: Dios
0: ex
1: pueda
0: radio
1: bendecir.
0: Fraternidad de
1: Saludos por
0: Jesucristo, ya
1: acá,
0: sabe usted
1: gracias por
0: dónde.
1: continuar.
0: Y me hace el
1: Por
0: favor
1: ahí
0: de complacerme
1: estoy
0: con una
1: saludando a través
0: alabanza, hermano.
1: de
0: La
1: Facebook.
0: alabanza que
1: También por ahí
0: quiero
1: saludos de
0: es
1: mis
0: a
1: hermanas
0: despertar con el
1: Patricia.
0: grupo Fortaleza.
1: Saludos ahí para nuestra
0: Gracias,
1: hermana
0: hermano.
1: Patricia.
0: Bendiciones, que Dios le bendiga.
1: Nos
0: Que
1: dice
0: tenga
1: Dios
0: una
1: pueda
0: linda
1: bendecir
0: noche,
1: otro
0: hermano.
1: hermano. Bueno, saludos ahí para nuestra hermana. Gracias por estar en nuestra sintonía. Saludos ahí a nuestros hermanos en Chalchuapa, hermana Ana Díaz. Primero Dios, hermana, mañana vamos a visitarle para que pueda dejar ahí la ofrenda, hermana, con su mamá. Así es que ahí pues le brindo la información, hermana Ana Díaz. El día de mañana, pues Dios mediante, vamos a visitarle. Pendiente ahí los hermanos que están pendientes de ofrenda. Su servidor, pues el día de mañana, hermanos, pues vamos a salir a visitar algunos lugares, tanto acá en Santa Ana como de igual forma allá, todos esos lugares que van rumbo a Chalchuapa. Si usted tiene una ofrenda pendiente, hermano, y no se le ha visitado, ahí pues nos puede recordar, por favor. Y si desea agregarse a la lista, hermano, también lo puede hacer. Nosotros, pues con mucho gusto, vamos a retirar esa ofrenda de patrocinio. Recuerde que esta noche pues hay oportunidad. Ahí estamos, hermanos, también realizando esa labor, ¿verdad? De ir a recaudar las ofrendas, hermanos. Si usted por algún motivo no puede venir a la radio, nosotros pues con mucho gusto le podemos visitar. Tenemos más reportes y nuestro teléfono sigue disponible para que usted lo siga activando.
2: Dios le bendiga, mi hermano.
1: Amén.
2: Soy María Luz Chávez, viuda de Salamanca, de que lo cito de Talnique, Departamento de la Libertad. Yo quería que me complacieran con una alabanza, la almohada de una madre, mi hermano. Dios le bendiga, siervo de Dios. Bendiciones.
1: Amén. Saludos especiales. Gracias por estar en nuestra sintonía. Por ahí estaremos complaciendo con mucho gusto a nuestra hermana que se nos ha reportado, la hermana a María Luz Chávez, viuda de Salamanca. Tenemos por acá otros reportes. Dios le bendiga. Dios le bendiga. Buenas noches. Adelante, hermano. Le escuchamos. Dios le bendiga.
3: Cuando lo bendiga, por ejemplo, no quería que me puede poner una alabanza, el mix de los voceros de Cristo.
1: Perfecto, hermano, ahí va a sonar.
3: Va, ¿está bien? Por aquí le llamo de la colonia de la Reina, hermano Walter.
1: Hermano Walter, muy bien, hermano, Dios me lo bendiga.
3: Bueno.
1: Bueno, saludos ahí para nuestro hermano Walter, ahí en Colonia La Reina, dice, gracias por estar en nuestra sintonía. Saludos ahí para nuestros hermanos en Colonia La Reina, también allá en San Sebastián Salitrillo, también en la zona de Ciudad Real, el Porvenir Dos Ríos, ahí hay muchos hermanos pendientes. Les saludamos en esta bendecida noche. Saludos para los hermanos ahí en Colonia Monte Carlos. Saludos también para los hermanos ahí en Colonia Galicia, el Rosario. También ahí tenemos audiencia de nuestros hermanos Colonia La Paz. Vamos a escuchar por acá. Dios le bendiga.
4: Hermano,
1: Amén, hermano.
4: escuchamos de aquí de Loma Alta.
1: Loma Alta, muy bien.
4: Sí, quería ver si nos comían las dos alabanzas.
1: Ah,
4: Sí, sí se puede,
1: sí,
4: sí
1: sí,
4: se puede.
1: sí me alcanza el tiempo, con gusto, hermano.
4: Sí,
1: ¿Cuál?
4: sería la cascarita y la palmera.
1: Perfecto, hermano. Yo se las anoto por ahí.
4: Vaya,
1: Aunque sea una, vamos a complacer
4: Ah, sí, está bien,
1: si no
4: hermano.
1: alcanza el
4: Para
1: tiempo.
4: Dios lo bendiga.
1: Amén, hermano. Bueno, saludos ahí para mi hermano. Gracias por estar en nuestra sintonía. Por ahí estaremos pendientes de complacer. Saludos para los hermanos ahí también en Cantón Loma Alta. Ahí pues se nos reporta mi hermano desde esa zona. Un saludo muy especial. Nos quedamos por acá con otro reporte más.
5: Buenas noches, hermanito Elías. Bendiciones. Saluditos, hermanito Elías. Saluditos para la hermanita Jacqueline. Saluditos para la hermanita Diana. Saluditos para el hermano Antoniel. Saluditos para la hermana Hilda de Martínez. Saluditos para la hermana Vina Estrada. Hermanito Elías, siempre le voy a pedir de favor que siempre me lleven oración. Yo siempre me uno a la oración, hermanito Elías. Siempre por el artritis que me salió bien alterado y me duele todo el cuerpo. Me duele todo, hasta las rodillas, los pies, las manos, todo me duele, hermanito Elías, porque tengo alterado el estritis, me salió alterado. Para sanidad divina completa, hermanito Elías, lo voy a agradecer tanto. Bendiciones, hermanito Elías, pase una feliz noche. Le habla la hermana Esperanza Aquino de aquí de Chalchihuapa.
1: Amén, claro que sí, hermana Esperanza Aquino, ahí vamos a seguir clamando por su vida, hermana. Estamos orando al Señor y seguimos orando pues ahí por su petición, hermana, para que Dios pues pueda completar esa obra en su vida. Saludos, hermana Ruth de Galdames, por ahí nos dice saludos desde Chalchuapa, bendiciones. Gracias, hermana, por estar en nuestra sintonía, hermana Ruth, bendiciones para su vida. Y también para toda su familia, gracias por el reporte ahí en Facebook. Dice también nuestra hermana Hermelina Osorio, dice Dios le bendiga, lo sintonizo en Metapán, me complace con la alabanza La Palmera. Perfecto, ahí le vamos a complacer con mucho gusto. Saludos para nuestra hermana Hermelinda Osorio allá en la zona de Metapán. Nos están escuchando a través de nuestra plataforma de Facebook. Gracias por estar en nuestra sintonía. Seguimos ahí a la expectativa de que usted pueda seguir realizando los reportes a través de nuestro en vivo en Facebook. Y también se encuentra disponible el espacio, disponible el teléfono, hermano. El teléfono, si también tenemos oportunidad en este espacio para que usted pueda colaborar. Todavía nos hace falta hora y media para completar el patrocinio de Cuerdas y Voces por Siempre. Y también tenemos disponible el espacio de momentos de oración de 11 a 12 de la noche.

0: recordarle de nuestro teléfono de cabina 2415-1436 y tenemos también disponible el WhatsApp 7657-6093. Este día, hermanos, Cuerdas y Voces por Siempre, transmitiéndose de 8 a 11 de la noche. 3 horas exactas de la transmisión de este espacio para que juntos pues le podamos dar la gloria al Señor. Usted solicita sus alabanzas, hermano, tiempo suficiente para complacerle. Estamos en este momento recopilando ahí los cantos que van a sonar ya en unos breves minutos. Digo breves minutos, hermano, porque el tiempo se nos va rápido. Usted puede aprovechar ahí el tiempo activando nuestro teléfono de cabina. Y aquí pues con mucho gusto, hermano, también vamos a tomar nota de la alabanza que usted nos pueda solicitar. Por supuesto, alabanzas del género de cuerdas. Vamos a recibir esta llamada. Dios le bendiga.
1: Dios le bendiga, hermano.
0: Amén.
1: Yo acabo de llamar. Póngame otra media hora, hermano.
0: Perfecto.
1: Hermana Ana Lilian. Sí, sería una hora.
0: Bueno, perfecto, hermana, ahí le
1: sí,
0: agrego.
1: Hermano, estoy agradecido con Dios, con todos los milagros que me da y me da mi trabajito también.
0: Amén, hermana, amén.
1: Estoy agradecida, hermano.
0: Qué bueno, hermana.
1: Muchas gracias,
0: Dios la siga, hermano, bendiciendo, hermana. Amén. Bueno, Dios bendiga ahí a nuestra hermana Ana Lilian López. Por ahí nuestra hermana, pues, también nos reporta de media hora más de patrocinio. Ahí nuestra hermana pues completando una hora de patrocinio en este espacio de Cuerdas y Voces por Siempre. Qué bueno, ¿verdad? Escuchar ahí a nuestra hermana que en agradecimiento está colaborando en la obra del Señor. Y todos los hermanos pues que apoyan esta obra de fe de igual forma lo hacen.

0: Seguimos por acá avanzando, hermano. Ya tenemos, gracias a Dios, 2 horas completas de patrocinio. Solamente tenemos 2 horas libres, 1 hora en este espacio de cuerdas y la hora del espacio de la oración.
1: Dios le bendiga, hermano Elías.
0: Amén.
1: Deseo que se encuentre muy bien, de salud, de gozando de buenas bendiciones del Señor.
0: Amén.
1: Deseo que se me pueda complacer con la alabanza, el reloj. Y espero si que me diga si van a tener la ofrenda mañana, porque ahí están las 2 ofrendas, la del mes pasado y de este mes.
0: Perfecto. Bueno, saludos ahí para nuestro hermano. Gracias por estar en nuestra sintonía. Por ahí le vamos a complacer, hermano. Y sí, primeramente Dios, hermano Juan. Por ahí vamos a hacer el propósito de visitarle, Dios mediante, el día de mañana. Saludos para nuestros hermanos ahí en Cantón Montelargo, hermano Juan Ortiz y su esposa, hermana Albertina, que Dios les esté bendiciendo. Por ahí también queremos enviar un saludo para la hermana Ali Ruiz. Ahí mi hermana también nos deja un saludo a través de Facebook. Gracias, hermana, por estar en nuestra sintonía.

Nuestro teléfono sigue totalmente disponible para que usted se pueda comunicar con nosotros. 2415-1436. Ya se nos está agotando el tiempo, hermano, para la sección de reportes. Y usted puede aprovechar, hermano, para no quedarse ahí sin solicitar su canto en este espacio de Cuerdas y Voces por Siempre.

0: Tengo por acá otro reporte a través de WhatsApp.
1: Dios le bendiga, hermano Elías, hermano Luis, tenés para mí poner una alabanza. Yo estoy contigo. Dios me le bendiga.
0: Amén. Saludos ahí para mi hermano Luis en la zona de Nejapa. Por ahí le vamos a complacer, hermano, con la alabanza que nos está solicitando. Saludos ahí para nuestro hermano. Dios bendiga a la audiencia allá en la zona de Nejapa. Muchas gracias por estar en sintonía de el 97.3 FM.

0: Dios le bendiga, buenas noches.
1: Bien, hermano, buenas noches. No se le va a olvidar en venir mañana.
0: Va, hermana, está bien, perfecto, hermana. Ahí estamos pendientes.
1: Dios le bendiga, pase feliz noche.
0: Amén, hermana Rosa, amén. Bueno, Dios bendiga ahí a nuestra hermana Rosa Méndez. Gracias, hermana, por su fiel sintonía. Gracias, hermana, por la buena intención también de colaborar con este ministerio radial. Queremos agradecer a nuestros hermanos que están patrocinando este espacio. Tenemos a hermana Iris Morán, hermano Fidel García y nuestra hermana Ana Lilian López, que está con una hora. Ahí estamos con 2 horas de este espacio, gracias a Dios, pero todavía nos hace falta una hora, hermano. Tenemos pendiente ahí de cubrir de 10 a 11, de 10 a 11 de la noche. Si usted desea colaborar con la hora que nos hace falta, o ya sea media hora, hermano, lo que usted decida, eso pues será de mucha bendición y Dios, hermano, se lo va a multiplicar de manera muy especial. Cuando nosotros ofrendamos, hermanos, en gratitud, cuando lo hacemos de buena voluntad, de todo corazón, eso, hermano, pues Dios lo ve con agrado, eso Dios lo premia. Así es que si hay algo, hermano, que vale la pena, pues es apoyar la obra del Señor. Recuerde que estos medios son por fe, medios cristianos, hermano, que Dios ha provisto para predicar su evangelio. Y usted puede aportar su granito de arena para que todo esto pues pueda seguir adelante. Por ahí nos dice nuestra hermana Vicky Roja. Dios le bendiga, hermano. Saludos de San Sebastián Salitrillo. Me complace con la alabanza Trigo Soy. Se nos reporta vía Facebook, nuestra hermana. Gracias por estar en nuestra sintonía a través de nuestras redes sociales. Nuestra hermana Vicky Rojas, ahí están los hermanos desde San Sebastián Salitrillo. Por ahí también nos dice, Dios le bendiga, hermano Elías. Saludos, dice el hermano Ernesto Antonio Centeno del Refugio Huachapán, Colonia El Ángel. Saludos para Mari Albanés. Me complace con la alabanza, dame más sabiduría de los Alvarados. Ahí estaremos complaciendo, hermano. Gracias por comunicarse con nosotros. Vamos a agregar por ahí el tema. Dame más sabiduría, perfecto. Así es que por ahí complacemos con la música de los hermanos Alvarado. En breve tenemos ya las alabanzas, hermanos. Le invitamos para que ustedes se nos pueda reportar. Si no ha realizado su reporte, hermano, comuníquese. 2415-1436 y el WhatsApp 7657-6093. Comentarios en Facebook también los puede realizar.
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0: Tengo todavía 2 horas disponibles, hermanos. El espacio de, bueno, este espacio de cuerdas nos hace falta una hora. Y también tenemos disponible la hora de la oración de las 11. De igual forma, hermano, si desea patrocinar en los espacios de la madrugada, tengo disponible el espacio Voces de Sion de 4 a 6 de la mañana. Usted puede reservar media hora, 1 hora para los espacios también de la madrugada. Quiero agradecer a hermana Rosario Ramírez, viuda de Nufio. Ella va a patrocinar la oración de la madrugada de 3 a 4. Dios bendiga ahí a nuestra hermana, es madrecita de la hermana Evangelina Conde, así es que Dios les esté bendiciendo de manera muy especial. Un saludo muy especial para mi hermano Isaías Álvarez. Ahí mi hermano nos dice, hermano Elías, Dios le bendiga, me complace con la noche azul. Claro que sí, hermano, con mucho gusto vamos a programarle su alabanza. Dios bendiga ahí a nuestro hermano, bendiciones para su vida y también para toda su familia.

Bien, hermanos, hemos llegado ya a las 8 de la noche con 48 minutos. Solamente vamos a recopilar, hermanos, los patrocinadores que nos están haciendo falta y nos vamos a las complacencias. Ya se nos llegó el momento de complacer. Active nuestro teléfono, hermano, 2415-1436, o nos puede mandar un mensaje a través de WhatsApp 76 57 60 93. Recuerde que está disponible una hora de este espacio de cuerdas y tenemos también disponible el espacio de la oración de 11 a 12. De igual forma puede reservar para voces de Sion de 4 a 6 de la mañana. Es lo que estamos poniendo a la disposición, hermano. Desde ya también le agradecemos su respaldo a este ministerio, a la obra del Señor en esta noche de día martes. Bendiga a todos nuestros hermanos, pues que Dios prepara cada día para que puedan apoyar este ministerio radial. Eso no lo hacemos nosotros, hermanos, sino que es obra, ¿verdad?, del Espíritu Santo, porque Dios manifiesta en su palabra, hermano. Él dice que Él pone el querer como el hacer. Así es que si Dios pues pone el deseo en su corazón, hermano, esta noche ahí le estamos motivando para que pueda colaborar con la obra del Señor en esta oportunidad.

0: Dios le bendiga, Radio Pastor.
1: Bendiga, hermano Lía.
0: Amén, hermana.
1: Quiero que me pongan la hora de oración, hermano.
0: Perfecto, hermana. ¿Cuál es su nombre, hermanita?
1: Cristina.
0: Ah, hermana Cristina. Muy bien, hermana Cristina. Perfecto, hermana. Ahí la vamos a anotar, hermano.
1: Quiero que me lleven oración siempre, hermano.
0: Amén, amén, hermana. Con mucho gusto.
1: Y a José Barrientos también, hermano.
0: Va, está bien, hermana, por ahí vamos a estar orando.
1: Y quiero saludar a la hermana María de Interián.
0: Perfecto, ahí está el saludo, hermana.
1: Y a la hermana Reina Estrada.
0: Muy bien.
1: Quiero que me complace con una alabanza, hermana.
0: ¿Cuál es esa, hermana?
1: Pueblo Bullicioso, hermana.
0: Pueblo Bullicioso, muy bien. Vaya, con mucho gusto, hermana.
1: Hermano, ¿cuándo va a venir por la ofrenda?
0: Mañana nos ponemos en contacto. Primero Dios, hermana.
1: Ah, va.
0: Oiga.
1: Vale.
0: Bueno, gracias. Dios le bendiga.
1: Dios le bendiga.
0: Amén. Bueno, saludos ahí para mi hermana Cristina Duarte. Que Dios esté bendiciendo allá a nuestra hermana en la ciudad de Chalchuapa. Gracias, hermana, por patrocinar el espacio de la oración. Todavía tenemos disponible una hora de este espacio, hermano. Y recuerde que usted también puede reservar los espacios de la madrugada de 4 a 6. Estamos transmitiendo Voces de Sion. Le invitamos también, hermano, a estar pendiente de Voces de Sion. Ese espacio es de complacencias. Desde muy temprano, pues usted puede gozarse con nosotros solicitando sus alabanzas y también puede reservar, hermano, media hora, una hora de ese bonito programa, Voces de Sion. Por ahí nos dicen, hermano Elías, Dios le bendiga. Un saludo para usted, hermano. Me complace con la alabanza como la fe que tuvo Noé. Por ahí le vamos a complacer. Gracias por comunicarse con nosotros.

agradecemos a nuestra hermana Iris Morán, hermano Fidel García, hermana Ana Lilian López, por colaborar en este espacio. Tenemos disponible, hermano, no se le olvide, una hora en este espacio de Cuerdas y Voces por Siempre. Si usted desea ayudarnos para completar esta noche, será de mucha bendición.

Solamente 6 minutos, hermanos. Bueno, ahora 5 y completamos las 9 de la noche. Estamos transmitiendo el espacio de Cuerdas y Voces por Siempre. Gracias por su fiel sintonía en la frecuencia 97.3 FM. Estamos ahí a la espera de que usted pueda reportarse para colaborar con la hora que tenemos pendiente de patrocinio en este espacio.

Recuerde que nuestro teléfono de cabina es 2415-1436 y nuestro WhatsApp 7657-6093.

0: Quiero saludar ahí a los hermanos que se siguen reportando con nosotros a través de Facebook. Por ahí nos dice, Dios le bendiga, hermano, en gran manera. Comenta nuestra hermana Dalila Elías, dice por ahí en el perfil, gracias por ese saludo. Queremos también saludar a, tengo por ahí a Allison. Voy a escuchar por acá, Dios le bendiga.
1: Que le bendiga, hermano, de aquí le hablo, de la Texaco, de aquí de Santa Bárbara, aquí por el penal. Y estoy con pena que no han venido a traer los $10 que prometí yo por un programa.
0: Por la Texaco, dice. ¿Hola?
1: Aquí estoy yo, ahorita estoy en el trabajo, pero mañana voy a salir. Pero porque yo, porque no conozco por dónde está la emisora, no porque yo fuera a dejarlos.
0: Aquí estamos por el Colegio Bautista, si desea venir, hermano, cerca del cuartel.
1: Mire, ¿no es allí recto al portón del cuartel?
0: Sí, antes de llegar, hermano, antes de llegar ahí al cuartel.
1: ¿Al portón del cuartel?
0: Sí, antes de llegar, estamos aproximadamente quizás unas dos, tres cuadras antes.
1: Ah, pues tal vez llego mañana, hermano, por allí, porque estoy con pena que no le he pagado.
0: Está bien, hermano, por aquí le esperamos.
1: Sí, hermano, ahí voy a llegar.
0: Perfecto, hermano, muchas gracias. Bueno, Dios bendiga ahí a nuestro hermano, gracias por comunicarse con nosotros. Agradecemos ahí a nuestro hermano. Gracias, hermano, por la buena intención de colaborar con este ministerio radial.
2: Oh.
0: Dios le bendiga, hermano.
2: Dios le bendiga, hermano Díaz.
0: Amén, hermano.
2: Todavía van a terminar la hora de la oración, hermano, de la madrugada.
0: Fíjese que sí, hermano, ya la tengo patrocinada. Una hora tengo de este espacio y también de la madrugada de Voces de Sion, si desea.
2: Si gusta, la pone a... sí, a mí me la pone una hora.
0: Vaya, de este espacio de cuerda.
2: No sé cuál es el que necesita ahí.
0: Sí, hermano, en este tengo disponible.
2: Ok.
0: Perfecto. ¿Está bien? Muy bien, hermano.
2: Ok. La alabanza. ¿Cómo no creer en Dios?
0: ¿Cómo no creer en Dios?
2: Yo creo que es de cuerda, hermano.
0: ¿De quién es esa alabanza, hermano?
2: De alguien musical.
0: Vaya, ahí se la vamos a buscar, hermano.
2: Gracias, hermano. Dios me lo bendiga.
0: Amén, hermano. Gracias. Bueno, Dios bendiga ahí a nuestro hermano Roberto Cuellar. Gracias, hermano, por su patrocinio en esta hora de la noche. Dios le bendiga.
3: Aló, buenas noches. Le hablo de aquí de Santa Adela, calle Candelaria.
0: Muy bien.
3: Le habla Norma. Quisiera el himno de los hermanos Alvarado y dice, así se la voy a medio cantar. Dice, le diré al diablo engañador que ya no pecare contra Dios. Así es ese himno.
0: Vaya, hermana, por ahí se la vamos a buscar, oiga.
3: Gracias.
0: Dios le bendiga.
3: Buenas noches.
0: Amén, buenas noches.

Bueno, la alabanza que nos solicitó, hermana, para que pueda tomar en cuenta ya el nombre, se llama El Criticón, de los hermanos Alvarado. Así que la hermanita ahí que se reportaba, de Santa Adela. Si usted está con el deseo, hermano, de colaborar con este ministerio, recuerde que puede reservar media hora, una hora para el espacio de la madrugada de 4 a 6, Voces de Sion. Ahí nos puede llamar o nos puede mandar un mensaje a través de WhatsApp. Saludos ahí para nuestra hermana, decíamos, Dalila Elías. También saludos para Alison Osorio, que nos dice: saludos, hermano Elías, un gusto saludarle. Me complace con la alabanza a los cuatro hermanos. Gracias, hermana Alison, ahí por saludarnos. Por ahí le complazco, hermana. También Dinora Gómez dice: Dios le bendiga, soy de Ciudad Real. Me complace con Propiedad Privada. Saludos ahí para nuestra hermana Dinora Gómez. Gracias por estar pendiente del en vivo en nuestra plataforma de Facebook.

A continuación, hermanos, nos vamos a quedar ya con las complacencias. Agradecer a los patrocinadores, hermana Iris Morán, hermana Ana Lilia López y hermano Roberto Cuellar, que están patrocinando este espacio. Saludos ahí para mi hermana Aminta Díaz. Gracias, hermana, gracias. Bendiciones por su reporte.

queremos agradecer a nuestro, permítame, patrocinador para la oración de las 11, hermana Cristina Duarte. Patrocinador para las 3 de la madrugada, hermana Rosario Ramírez, viuda de Nufio. Nos va a quedar ahí pendiente, hermano, el patrocinio de Voces de Sion de 4 a 6 de la mañana. Usted nos puede reservar, hermano, una hora o media hora de esas dos horas de 4 a 6 de la mañana del programa de complacencia Voces de Sion.

Bueno, ahora sí, hermano, nos vamos a quedar ya con las alabanzas. Por ahí estamos atendiendo a nuestra hermana Ana de Álvarez. Gracias, hermana, por comunicarse con nosotros y reservarnos una hora de Voces de Sion de las 4 a las 5. De 4 a 5 vamos a agendar por ahí a nuestra hermana Ana de Álvarez para Voces de Sion. Dios bendiga ahí a nuestra hermana de manera muy especial. Nos va a quedar disponible una hora, hermano, de Voces de Sion. Si usted pues desea colaborar, nos puede llamar, hermano, en lo que tenemos ahí las alabanzas. Usted se nos puede reportar y ser parte de esta bendición. Dios bendiga a todos los hermanos que apoyan la radio. Nos quedamos ya, hermanitos, con las alabanzas.

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Buenas noches, hermanos. Bienvenidos al espacio Momentos de Oración. En este día martes 7 de julio iniciamos con este tiempo especial de oración. Queremos agradecer a nuestros patrocinadores. Agradecemos a la hermana Cristina Duarte. Dios bendiga a mi hermana que patrocina acá en Radio Pastor Santa Ana. También tenemos para Sonsonate. Nos está colaborando la hermana Cristina de Cetino. Dios bendiga a nuestra hermana. Dice, colabora en agradecimiento por una sanidad recibida en su niño Kevin Isaí Cetino. ¡Qué bendición! Reitero los agradecimientos para la hermana Cristina Duarte, que está patrocinando acá en Santa Ana, y nuestra hermana Cristina de Cetino, que está colaborando para Sonsonate, en agradecimiento a Dios por una sanidad recibida en su niño Kevin Isaí Cetino. Pide oración siempre por el niño y por su hija Flor Cetino. Dice, vamos a estar orando con muchísimo gusto. Manténgase pendiente, en esta noche la oración es dirigida por nuestra hermana Marlene. Le invitamos, hermano, para que se mantenga en nuestra sintonía y esperamos que Dios obre conforme a la fe de cada uno de ustedes.

que esta noche sea Dios bendiciendo la vida de todos ustedes, hermanos y amigos que ya se encuentran en sintonía de Radio Pastor Santa Ana. Bueno es nuestro Dios que hasta este momento nos regala la vida y nos concede este privilegio de poder llegar a través de esta frecuencia a la intimidad de su hogar. Y posiblemente ahí donde usted se encuentre trabajando en esta noche. Yo siempre digo, la mirada y la confianza tiene que estar puesta en nuestro Dios, porque Él es el que hace milagros. Él es el que sana, el que liberta. No ponga la mirada en el hombre, en la mujer, hermano y amigo, esta noche, sino ponga la mirada en nuestro Dios Todopoderoso. Ahí están activos los números de cabina de Radio Pastor Santa Ana. Desde donde quiera que usted nos escuche, usted puede hacer su llamada y poner su petición. Como también está activo el número de WhatsApp en el cual usted puede enviar su mensaje de texto con su petición. Y ahí está nuestro hermano de turno, quien está recibiendo sus peticiones. Bendiciones para todos aquellos que están a través de las diferentes en redes sociales, aquellos que están a través del internet, ya que a través del internet estamos llegando a diferentes partes de nuestro país, El Salvador, y por qué no decirlo, a diferentes partes del mundo. Hasta ahí donde usted, hermano y amigo, tenga el privilegio de escucharnos. Que Dios bendiga su vida, la vida de su familia, y nos podamos unir a pedir cada uno por su necesidad. Dios tiene el poder, Dios tiene control. No hay nada fuera del alcance de nuestro Padre Celestial. En esta noche le invito a que si usted tiene su Biblia a la mano, la podamos leer juntos. Y lo vamos a hacer en el libro de San Mateo, libro de San Mateo, capítulo 8, sus versículos 24 y 25. Lo vamos a leer honrando al Padre, al Hijo, a su Santo Espíritu, como está escrito, y dice: y he aquí que se levantó en el mar una tempestad tan grande que las olas cubrían la barca, pero él dormía. Y vinieron sus discípulos y le despertaron diciendo: Señor, sálvanos que perecemos. Ahí está la palabra de nuestro Dios y siempre nos habla a través de ella. Amado hermano, en esta noche Dios en su poder misericordioso hablándonos. Mire cómo es que el ser humano muchas veces llega a ese punto de perder esa fe, esa confianza en nuestro Padre Celestial, en nuestro Dios. Yo siempre digo qué fácil es decir yo creo en Dios, yo confío en Dios, cuando todo está en paz, cuando todo está en calma. Pero qué difícil es decir yo confío en Dios, yo espero en Dios, cuando las dificultades, cuando los problemas, cuando las enfermedades se tornan difíciles. En esta ocasión los discípulos llegaron al punto de la duda, porque en esta ocasión las olas del mar cubrían la barca donde ellos iban y se sentían amenazados a perder la vida. Y
tuvieron que acudir al maestro ahí donde él estaba durmiendo, donde él estaba reposando. Porque quizás la fe les estaba faltando, la fe no les ayudaba, no les alcanzaba para poder ellos tener esa seguridad, esa confianza. Y muchas veces a usted y a mí nos pasa, porque como digo, fácil es decir que creemos en Dios, que confiamos en Dios, cuando todo está bien. Pero cuando la situación se torna difícil y se crecen las enfermedades, se crecen los problemas, las dificultades, ahí es donde verdaderamente nos dejamos ver qué tipo de fe o qué tipo de madurez espiritual tenemos delante de nuestro Dios. Porque como seres humanos somos personas limitadas. Y muchas veces no estamos viendo con ojos espirituales a nuestro alrededor. Y cuando está la dificultad, cuando está el problema o está la enfermedad, nuestra fe decae. Porque muchos llegamos a pasar a momentos de depresión, de desesperación, de tristeza, de dolor, de ansiedad. Porque nuestra fe no nos alcanza. Porque cuando el diagnóstico del médico llega y nos da la noticia que la enfermedad de aquel familiar o de nuestra propia salud no es nada alentador, nuestra fe comienza a fallar. Pero hermano y amigo, yo le digo, allí en ese preciso momento es cuando nuestra fe se pone a prueba y ante todo pronóstico tenemos que pedirle a Dios que nos ayude a mantener esa seguridad, esa fe en Él. Esa confianza de saber de que no importa lo que el médico haya dicho. No importa que quizás aquella deuda lo esté ahogando y usted sienta que va a perder lo poco que tiene. No importa que aquel problema se haya hecho grande. Nosotros tenemos que confiar en nuestro Dios. Pero ya dije al principio, qué difícil es estar en esos precisos momentos creyendo y confiando en nuestro Dios. No es nada fácil. Pero sabe, cuando nosotros acudimos al Dios Todopoderoso, al Dios Hacedor de lo imposible, nuestra fe se mantiene y seguimos creyendo y confiando en que Él nos va a sacar en victoria. Dios tiene el control de nuestras vidas y no importa cuán grande sea la tempestad que se ha levantado en contra de nosotros, en contra suya. Tenemos a ese Dios Todopoderoso quien nos va a dar la victoria, quien nos va a sacar adelante. En esta noche nos vamos a quedar hasta acá con la palabra, esperando, amado hermano, usted amigo, que no ponga la mirada en el hombre, sino en ese Dios Todopoderoso, Creador del universo, Hacedor de prodigios, milagros y maravillas. Usted recibe de parte de nuestro Dios lo que está necesitando, no dude en testificar, porque a través de su testimonio, la fe de los oyentes aumenta. En esta noche quiero agradecer a Dios primeramente y luego a nuestros patrocinadores, quienes Dios ha tocado su corazón. Dios bendiga la vida de nuestra hermana Ana Cristina Duarte, quien es la patrocinadora por parte de Santa Ana. Hermana Ana Cristina, de Dios reciba ricas y abundantes bendiciones.
y Dios obre ese milagro de sanidad en favor suya. Que Dios bendiga la vida de nuestra hermana Cristina de Cetino. Ella está patrocinando por parte de Radio Pastor Santa Ana. Bendiciones a todos los hermanos y amigos que están a través del internet, ya que a través de él estamos llegando a diferentes partes de nuestro país, El Salvador, a diferentes partes del mundo, y es así como estamos en enlace, en vivo y en directo con Radio Pastor Sonsonate. Desde donde quiera que usted nos escuche, hermano y amigo, la invitación es que nos unamos a pedir a Dios y juntos movamos a misericordia a nuestro Padre Celestial. Padre nuestro que estás en los cielos, santificado sea tu nombre. Venga a nosotros tu reino, hágase Señor tu voluntad, así como en el cielo, también en la tierra. El pan nuestro de cada día, dánoslo hoy, y perdona nuestras deudas como también nosotros perdonamos a los deudores. No nos dejes caer en tentación, mas líbranos del mal, porque tuyo es el reino, el poder y la gloria por los siglos de los siglos. Amén. Buen Salvador, en las horas de esta noche, gracias te damos. Gracias, glorioso Salvador, porque tú eres nuestro amparo. Tú eres nuestra fortaleza, nuestro pronto auxilio en las tribulaciones. Tú eres el Dios de los milagros, el Dios de lo imposible, Cordero Santo. Gracias porque tú tocas los corazones de nuestros hermanos, de nuestras amistades, para que sigan, Padre, patrocinando los diferentes espacios de Radio Pastor Santa Ana, Radio Pastor Sonsonate. Gracias por mis hermanas patrocinadoras del espacio Momento de Oración. Llega bendiciendo en gran manera la vida de nuestra hermana Ana Cristina Duarte. Derrama ricas y abundantes bendiciones en favor de nuestra hermana, en favor de toda su familia. Llega posando tus manos de poder, tus manos sanadoras sobre tu hija, Padre de los cielos. Que en el nombre de Jesús toda enfermedad sea quemada por el poder de tu sangre preciosa en la vida de nuestra hermana Ana Cristina. Padre, guarda, protege a cada uno de sus hijos donde quiera que ellos vayan. Donde quiera que ellos se encuentren, tu protección, tu cobertura, no falte a ninguno de ellos. En esta noche, te pido por la vida de hermana Cristina de Cetino. Derrama bendiciones hasta que sobreabunden en favor de nuestra hermana Cristina de Cetino, en favor de toda su familia. Oh Dios mío, mire ese corazón agradecido de parte de nuestra hermana, ese testimonio que ella da, que tú te has glorificado en la vida de su niño, Kevin Isaí Cetino. Gracias por esa obra tan grande que has hecho en él. Sigue cubriendo, sigue guardando y mantenga con salud la vida de este niño. Obra en favor de su hija Flor Cetino, que como te glorificaste en la vida de este niño, te pueda glorificar en Flor, Padre de los cielos. Que en tu nombre ella reciba sanidad completa. En el nombre de Jesucristo lo pedimos, Padre bueno. Te pido esta noche que tú obres en favor de Ivania Samayoa. Que sea tu Santo Espíritu llegando allí donde está Ivania en esta noche. Que tu mano de poder sea manifestada sobre ese cuerpo, que toda enfermedad, toda dolencia desaparezca de ese cuerpo de Ivania, Padre. Oh Dios, pido por la vida del niño Lian Caleb. Este niño se encuentra hospitalizado. Padre, yo desconozco cuál sea la enfermedad que ha llevado al niño Lian Caled a estar en ese hospital. Llega manifestando tu poder a través de tu Santo Espíritu. Llega ahí a esa sala donde se encuentra Lian Caled, Padre de los cielos.
que en el nombre de Jesús Él recibe ese toque sanador, que tú lo saques en victoria de ese hospital. Y no solo a Liam, Padre, sino a aquellos enfermos que están esperando ese toque sanador tuyo. Manifiesta tu poder, glorioso Salvador. Pido por la vida de Aminta Díaz, ella está pidiendo por sanidad. Padre, tú sabes y conoces qué tipo de enfermedad es la que tenga Aminta en esta noche. Poderoso eres tú para sanarle, para libertarle, Padre, en el nombre de Jesús. Pido por nuestra hermana Esperanza Aquino. Tu mano de poder sea manifestada y que desde la coronilla de su cabeza hasta la planta de sus pies, ella reciba sanidad. Yo te gloria, pido por la vida, hermana Reina Estrada. Restaura completamente la salud de nuestra hermana Reina Estrada en esta hora. Sé tú el médico, el especialista, obrando en ella, Padre bueno. Te pido en favor, Dios de los cielos, de hermana Enilda de Martín. Ella está pidiendo por sanidad. Oh Dios del cielo, tú eres médico, tú eres especialista. Que tu mano de poder sea manifestada sobre hermana Enilda de Martín y que ella reciba sanidad. Guarda, protege la vida de su hijo donde quiera que él se encuentre, Padre. Apártalo de todo peligro, de toda acechanza del enemigo. Pido por la vida de hermana Lilia Cepeda. Ella pide por sanidad en el colo y en su vista y rodilla. Dios mío, tú eres especialista, tú eres médico por excelencia. Y tu palabra dice que al que cree todo le es posible. Y yo entiendo que desde el momento en que nuestros hermanos, nuestras hermanas y las amistades envían sus mensajes, es porque están creyendo, están confiando. Y ahí está nuestra hermana Lila Cepeda, esperando ese toque sanador, esperando esa sanidad en ese colo, esperando esa sanidad en esos ojos, en esas rodillas, en el nombre de Jesús, suplicamos ese milagro de sanidad en ella. Pido por la vida de Carlos Chávez. Padre, mire ese dolor de muelas que está atormentando la vida de Carlos Chávez. Dios de gloria, tu mano de poder se pose ahí sobre esa muela que está con ese dolor. En el nombre de Jesús, pose esa mano invisible, que ese dolor desaparezca por el poder de tu sangre preciosa. Pido por la vida de Santo de Jesús Arriola. Padre, tú conoces cuál sea la necesidad de Santo de Jesús. Obra tu misericordia en favor de su vida. Vengo a pedirte por la vida de Ángela Espinosa. Ella está pidiendo por su hijo, por carta de libertad. Ten misericordia, Padre, de este varón y permítele poder recobrar su libertad. Sé tú ese abogado, proveyendo esa carta de libertad en favor del hijo de Esperanza Espinosa. Dios eterno, en esta hora pido por la vida de Leticia Díaz. Ella pide por sanidad de su vientre. Desconozco cuál sea esa enfermedad, sea infección, sea inflamación o dolor que hay en ese vientre, tu mano de poder llegue quitándolo en el nombre de Jesús, lo pedimos. Liberte ese vientre, Padre, llega sanándolo completamente. Te pido en esta noche por la vida de Néstor Orlando y Raquel Abelar. Dios del cielo, yo presento la vida de estos varones, de esta hembra, Dios mío. Solo tú sabes y conoces cuál es esa necesidad que Néstor, Orlando y Raquel tengan en esta hora. Llega visitándoles ahí donde ellos se encuentran. Y que conforme a tu bondad y tu misericordia, ellos reciban lo que están necesitando de parte tuya. Dios bendito, en esta hora
Te pido por la vida de Emerson González, por liberación de cárcel. Ejecuta tu misericordia en favor de Emerson. Sé tú ese abogado y permítele el poder recobrar su libertad. Pido en esta hora en favor de Delia Miranda. Padre, ella está pidiendo por Katia Carranza y Evelyn Carranza por problemas. Yo presento a Katia y a Evelyn. Mire esos problemas que ellas tienen, Dios del cielo. Intercede por ella, venga dando esa solución a esos problemas. Ponte al frente y sé tú su abogado, Padre de los cielos. En esta hora te vengo a pedir en favor de Pablo Heriberto Chacón Pérez y Héctor Alfredo Chacón Pérez por protección. Pablo Heriberto Chacón Pérez y Héctor Alfredo Chacón.

todo peligro, de toda acechanza del enemigo. Dios de gloria, en esta hora yo te pido por la vida de hermana Felicita del Carmen Lucero Martín. Oh Dios mío, y su yerno Marlon Lima. Te pido que tú ejecutes tu misericordia en favor de Felicita del Carmen Lucero Martínez y en favor de Marlon Lima. Ejecuta tu misericordia. Ellos están pidiendo por liberación de cárcel. Ten misericordia de estas vidas, Padre. Que conforme a tu gran misericordia ellos puedan recobrar su libertad. Yo te gloria en esta noche. Vengo a suplicarte en favor de Rosa Emilia Morales de Aguilar y Óscar Aguilar. Ellos piden por sanidad divina. Que en esta noche tu Espíritu Santo llegue visitando allí donde se encuentran Rosa Emilia y Óscar. Y que tu mano de poder sea sobre ellos. Tu sangre preciosa allí haciendo esa obra sanadora en la vida de Rosa Emilia Morales y Óscar Aguilar. Dios eterno, el tiempo de tu poder y de tus milagros no ha pasado. Manifiesta tu misericordia en favor de Rosa Emilia Morales de Aguilar y Óscar Aguilar. Te pido por la vida de Mari de Rauda. Ella está pidiendo por su hijo. Mire esas úlceras que le han salido en su rostro y en la boca, Dios eterno. Ten compasión de la vida de Manuel Constante. Tu sangre preciosa sea haciendo esa obra sanadora, esa limpieza, quemando esas úlceras que han salido en el rostro y en la boca de Manuel Constante, en el nombre de Jesús. Limpia, carboniza, Padre de los cielos. Dios bendito, nuestra hermana Mari de Rauda testifique que tú has hecho la obra de sanidad en su hijo Manuel Constante. Te piden esta noche en favor, oh Dios, de Padre eterno, de Evelina del Carmen, obra ese toque poderoso, ese toque sanador en Evelina del Carmen. Dios eterno, guárdale, protégele en el trabajo, mira por sus hijos. En el nombre de Jesús te lo pedimos, maravilloso Rey de Gloria. Pido por la vida de Leonel Abraham, por solución de problemas. Oh Cristo poderoso, tú eres Dios de misericordia. Sé tú dando esa solución a ese problema, a Leonel Abraham. Pide en favor de Reina Ayala de Hernández. Ella está pidiendo por sanidad. Dios bendito, en esta noche tu poder glorioso sea manifestado en favor de Rey.
Yo quemando toda enfermedad en el nombre de

Jesús, oh Dios, pido que tú llegues obrando en favor de hermana Sandra Ramírez. Ella pide por sanidad total. Padre eterno, llega esta noche ahí donde ella se encuentra. Llega posando esas manos poderosas. Tú conoces, sabes qué tipo de enfermedad está estorbando la salud de nuestra hermana Sarita Ramírez. Quema, carboniza en el nombre de Jesús, y que desde la coronilla de su cabeza hasta la planta de sus pies, hermana Sarita Ramírez, recobre sanidad. Dios de gloria, pido por la vida de Janet Citeño. Ella está pidiendo por sanidad, ya que está padeciendo de dolor en su intestino y dolor de cabeza. Llega manifestando tu poder en esta noche en favor de nuestra hermana Janet Quiteño. Que todo dolor en ese intestino sea quitado. Que todo dolor de cabeza en el nombre de Jesús sea, Padre, quitado de la vida de nuestra hermana Janet Quiteño. Dios poderoso, yo vengo a suplicarte en favor de hermanos Víctor Guevara. Dios de gloria, tu mano de poder sea obrando en favor de nuestro hermano Víctor. Guarda, protege, bendice su vida, su familia. Que esa mano de poder sea manifestada en cada uno de los integrantes de la familia de nuestro hermano Víctor Guevara. Guárdales, protégelos y derrama bendiciones. Venga dando esa solución a esos problemas en esta noche, Padre de los cielos. Eres grande y poderoso, Maestro Santo. Oh Dios, te pido en esta noche por la vida de Marta Gladys. Padre, llega allí donde se encuentra Marta Gladys. Tú sabes y conoces cuál sea esa enfermedad. Oh Dios eterno, que ella esté sufriendo en esta noche. Grande es tu poder para obrar ese toque sanador en la vida de Marta Gladys, Padre Celestial. Que sea tu poder manifestado, obrando en ella, Padre de los cielos. Oh Dios de gloria, en esta noche también, yo te pido por la vida de Yesenia Ávila. Abre esa ventana de los cielos, derrame esa bendición, ya sean materiales, espirituales o económicas, que Yesenia las pueda recibir, Padre Celestial. Oh Dios, llega tocando, ministrando, dando de tu Santo Espíritu a nuestra hermana Yesenia. Mira por sus hijos, José y Mateo Ávila. Llega posando esas manos invisibles, esas manos sanadoras sobre la vida de José y Mateo Ávila, que toda dolencia y enfermedad
sea quemada, destruida de esos cuerpos en el nombre de Jesús. Guarda y protege la vida de nuestra hermana Yesenia, la vida de sus hijos en esta hora. Dios bendito, te vengo a pedir en favor de Ana Ávila. Mire esa bacteria que está en ese estómago. Que en tu nombre esa bacteria sea quemada, sea quitada del estómago de Ana Ávila en el nombre de Jesús. Lo pedimos, Maestro de los cielos, ya que tu palabra dice que el tiempo de tu poder y de tus milagros no ha pasado. En esta noche te vengo a pedir en favor de Iris Morán. Iris, Padre, necesite ese toque sanador tuyo. Que tu mano poderosa obre ese toque sanador en favor de Iris. Pido por Fidel Adán García. Este varón necesita un milagro, un toque tuyo en su vida, en su cuerpo, que toda enfermedad desaparezca por el poder de tu sangre preciosa. Pido por la vida de Alex, por ese dolor de muela. Glorifica tu poder en él y que ese dolor de muela desaparezca en el nombre de Jesús. Te vengo a pedir por hermana Antonia Castro, ella pide por sanidad en sus huesos. Padre, llega quemando todo dolor en esos huesos en el nombre de Jesús. Eres poderoso, restaure ese toque sanador en el cuerpo de nuestra hermana Antonia. Pido por la vida de Sandra García, por sanidad. Allá en Lourdes Colón, manifiesta tu poder en favor de Sandra en esta noche. Llega tocando Nazareno. Te pido por la vida de William Linares, por liberación de cárcel y por esa respuesta de parte tuya. Ten misericordia de William y permítele poder recobrar su libertad. Que él recibe esa respuesta que está necesitando. Ahí está, Dios mío, su madre, Emma Flores, pidiendo por él. Padre Celestial, en esta hora te vengo a pedir por la vida de hermana Rosa Sandoval, allá hasta la aldea Bolaño. Ella está pidiendo por sanidad de parte tuya. Oh Dios, ten misericordia de nuestra hermana Rosa Sandoval. Mire ese proceso que ella está pasando con esa diálisis. Dios de gloria, ten misericordia de nuestra hermana Rosa. Llega restaurando sanidad completa en esos riñones, destruyendo, Dios mío, toda insuficiencia renal. Tu mano de poder sea manifestada sobre ella. Mire esa operación de su vesícula, Dios del cielo. Saque en victoria a tu hija, Padre, en esta hora. Tu sangre tiene poder. Cúbrela con tu poder glorioso a nuestra hermana Rosa Sandoval. Sácala en victoria de su operación. Ella está pidiendo también por su hijo, por sanidad total. Padre, no sé cuál sea esa enfermedad que su hijo esté padeciendo, pero tú la sabes. Poderoso eres para sanarlo en esta noche. En el nombre de Jesús, venga dando sanidad total a la vida del hijo de nuestra hermana Rosa Sandoval. Maestro de los cielos, en esta noche yo vengo a suplicarte por la vida, Dios del cielo, de hermana Marta Lidia. Ella está pidiendo
por sanidad de esa bacteria en su estómago. Que tu mano de poder sea manifestada, llega destruyendo toda bacteria que está estorbando la salud en el estómago de nuestra hermana Marta Lidia. Pido por la vida de hermana Luz de María Galicia. Nos escuchen a Huachapán. Ella está pidiendo por sus hijos, Raúl Alexander Santos Galicia y Gerson Osvaldo Santos Galicia. Padre, por liberación de cárcel, ten misericordia de Ronnie Alexander y Gerson Osvaldo. Permíteles poder recobrar su libertad a estos varones. Ejecuta tu misericordia en favor de cada uno de ellos. Dios de gloria, yo pido en esta noche en favor de hermana Mari Campo. Ella está pidiendo por toda su familia, por sanidad y protección. Dios bendito, manifiesta tu poder, venga haciendo esa obra de sanidad, guárdales, protégeles en esta noche. Pido por la vida de Jonathan Mendoza, por liberación de cárcel, por carta de libertad. Muévete a misericordia en favor de Jonathan y permítele poder recobrar su libertad. Pero Padre Celestial, liberta su vida de las cadenas que lo tienen atado, Dios mío, y que él pueda volver a tus caminos, que él pueda poder sentir la necesidad de rendir nuevamente su vida delante de ti y te pueda, Dios mío, honrar y glorificar. Dios poderoso, en esta hora yo te pido por la vida, Dios bendito, de Roberto Linares. Oh Dios, ten misericordia de Roberto. El tiempo de tu poder y de tus milagros no ha pasado. Seguimos creyendo y confiando en ti. Ahí está Roberto. Padre, creyendo en que tú puedes obrar, que tú puedes restaurar completamente esos riñones, que tú puedes destruir y desaparecer toda insuficiencia renal. Él se encuentra en el hospital San Juan de Dios. Ejecuta tu misericordia en favor de la vida de Roberto Linares. Dios de gloria, vengo a pedirte por hermana Claudia Turcio. Llegue obrando sanidad, tú conoces cuál sea esa enfermedad que está perturbando la salud de Claudia. Tu mano de poder sea manifestada, guárdale, protégele, Dios mío, ahí donde ella se encuentra. Dios poderoso, pide en esta noche en favor de Beatriz González. Ella pide por sanidad, que seas tú obrando ese toque sanador en ella. Tú eres médico, tú eres especialista, maestro de los cielos. Guarda y protege su vida, Dios de los cielos, donde quiera que ella se encuentre. Que tu protección no falte a la vida de Beatriz González. Dios de gloria, en esta hora yo vengo a pedirte en favor de María Mejía. Ella se encuentra hospitalizada. Te pido que tú llegues con tus manos de poder obrando sanidad en ella, que la saques en victoria de ese hospital. Pide en esta noche en favor de Raúl Alfaro, que tu mano de poder sea manifestada y que tú quemes toda enfermedad. En el nombre de Jesús te lo pedimos. Dios bendito, pido en favor de la vida de Damaris y Adela de Linares, también por Madison Linares.
seas tú obrando en favor de su vida conforme a tu gran poder y misericordia. Vengo a suplicarte en favor de hermano Ezequiel Rodríguez. Dios te gloria, que obrando sanidad en la vida de nuestro hermano Ezequiel, quema, carboniza toda enfermedad, toda dolencia que perturba su salud. Pido en favor de Paulina Guzmán. Ella está pidiendo por fortaleza. Llega ministrando esa fortaleza que Paulina necesita a través de tu Santo Espíritu. Pido por la vida de hermano Atilio Esquivel, él pide por sanidad. Padre, tu poder glorioso llegue a manifestarse en favor de nuestro hermano Atilio. Que toda enfermedad en tu nombre sea quitada de su vida. Dios poderoso, te vengo a pedir por la vida de hermana Gladys Alicia Retana. Ella está pidiendo por su hijo David González, por liberación de cárcel. Que tu misericordia sea ejecutada sobre David González. Tú le puedas permitir recobrar su libertad. Padre bueno, yo te pido por la vida de hermana Rosalba Monterrosa. Ella nos escucha ahí a Yutica. Está pidiendo por sanidad en su estómago, sanidad en sus pies y en todo su cuerpo. Oh Dios de gloria, manifiesta tu poder en favor de nuestra hermana Rosalba. Cúbrele con tu sangre poderosa, tu sangre preciosa, desde la coronilla de su cabeza hasta la planta de sus pies, que ya sea sana. En el nombre de Jesús te lo pedimos. Pido por la vida de Belina del Carmen Aguilar, por sanidad total. Tu mano de poder sea manifestada sobre Belina del Carmen y que en tu nombre ella reciba sanidad completa. Padre bueno, en esta noche te pido por la vida de Marta de Cuella. Ella pide por protección. Guarda, protege la vida de Marta, donde quiera que ella vaya, donde quiera que ella se encuentre en esta noche. Dios de poder, yo pido por la vida de Roberto Cuellar. Derrama bendiciones hasta que sobreabunde, ya sean bendiciones espirituales, materiales o económicas que sean dadas en favor de Roberto Cuellar. Llega bendiciendo la vida de nuestro hermano Osmar Carrillo. Derrama bendiciones hasta que sobreabunden en favor de nuestro hermano, en favor de toda su familia. Eres grande y poderoso, Maestro Santo. Oh Dios, pido por la vida de Guadalupe, que obrando sanidad en ella. Tú sabes y conoces cuál sea esa enfermedad que está perturbando la salud de Guadalupe. Dios bendito, en esta hora yo te pido por la vida de Carmen Arias. Ella está pidiendo por sanidad en sus pies, por esa inflamación, por ese hinchazón. Llega posando esas manos poderosas sobre esos pies, Padre, que en tu nombre ella recobre sanidad. Dios mío, pido por la vida de Marlon Asensio. Guarda, protege su vida, bendícelo en esta noche. Pido en favor de hermana Ana Mengiva. Dios eterno, ella está pidiendo por sanidad
en su cerebro. Que tu mano de poder esté obrando ese toque sanador en su cuerpo. Tú eres grande y poderoso en esta hora. Te pido por la vida de Reina Gómez. Ten misericordia de ella. Liberta su vida, permítele poder recobrar su libertad. En esta hora pido por la vida de Ceci Girón. Ella pide por sanidad. Que tu mano de poder sea manifestada, Padre, toca Nazareno en el nombre de Jesús, te lo pedimos. Oh Dios poderoso, vengo a pedirte por la vida de Salvador Ernesto, que sea tú obrando, protegiendo allí en los Estados Unidos, apártalo, guárdalo, protégelo en ese lugar de los Estados Unidos. Pido por la vida de Cristian Emanuel Gutiérrez, por protección. Protege, guarda la vida de Cristian Emanuel. Te vengo a pedir por hermano Vladimir Salas, Sales, y obrando esa sanidad en favor de nuestro hermano. Cúbrele con tu sangre poderosa. Pido por el hermano Sabas López, derrama bendiciones hasta que sobreabunden en favor de nuestro hermano, en favor de su familia. Te vengo a pedir en favor de hermana Dora Alicia. Dios mío, llega derramando bendiciones en favor de nuestra hermana, en favor de su familia. Te vengo a pedir por hermana Ana Magaña, que sea tu mano poderosa obrando desde la coronilla de su cabeza hasta la planta de sus pies. Ahí está tu hija, Padre de los cielos, necesitando ese toque tuyo. Tú eres el médico, el especialista para restaurar completamente la salud de nuestra hermana Ana Magaña. Muévete a misericordia en favor de tu hija, Padre de los cielos. Te vengo a pedir en favor, Padre Celestial, de Douglas. Oh Dios mío, por liberación, ten misericordia de Douglas, Padre, permítele ser libre por tu misericordia. Te vengo a pedir en favor de Juanita de Pérez. Ella está pidiendo por sanidad, que tu gran poder sea manifestado en ella. Llega carbonizando toda dolencia, toda enfermedad en su vida en esta noche. Padre eterno, te vengo a pedir por la vida de Jonathan Alberto, por liberación de cárcel. Ten misericordia de su vida, permítale poder recobrar su libertad. Pido por la vida de Selvin Mauricio Castillo Gómez, por liberación de cárcel. Ejecuta tu misericordia en favor de Selvin, Padre, permítele
poder recobrar su libertad. Vengo a pedirte por mis hermanos administradores de Radio Pastor Santa Ana. Padre, delante de ti pongo la petición que mis hermanos tienen. Provee esa bendición económica para que ellos puedan hacer realidad la compra de la frecuencia. Deles triunfo, éxito a mis hermanos. Mire esa rifa, que esos tickets se vendan a la brevedad posible para que ellos puedan realizar esa rifa. Te pido por los locutores de Radio Pastor Santa Ana, por mi hermano Elías, bendícelo, guárdalo, protégelo. Bendice la vida de nuestra hermana Jacqueline, fortaleza, bendiga a su familia. Mi hermana Diana, guárdale, protege, bendice su familia. Te pido por los locutores de Radio Pastor Sonsonate, mi hermano Víctor Chunico, bendiga su ministerio, su familia. Mi hermana Elizabeth, bendice a mi hermana, fortaleza, bendiga a su familia. Por mi hermano Josué, Padre de los cielos, llegue guardando, protegiendo, bendiciendo la vida de nuestro hermano Josué, la vida de su familia. Te pido por los patrocinadores de los diferentes programas de Radio Pastor Santa Ana. Llega bendiciendo a cada hermano, cada amigo que está ahí patrocinando los diferentes espacios. Multiplícale bendiciones. Oh Dios poderoso, en esta noche yo te vengo a pedir en favor de José Castillo. Oh Dios mío, sé tú obrando en favor de su vida. Padre Celestial, te vengo a pedir en favor de Juan Diego, que sea tu mano de poder obrando sanidad en ese estómago y en su cabeza, que sea tu mano poderosa haciendo esa obra sanadora en él. Dios bendito, pido por la vida de Gladys, ella está pidiendo por sanidad. Que tu mano de poder sea manifestada y que toda enfermedad en tu nombre sea quemada de ese cuerpo, Padre Celestial. En esta hora yo te vengo a pedir en favor de Gladys Pais. Llega obrando ese toque sanador en ella. Tú eres médico especialista, Dios del cielo, glorifícate en favor de Gladys Paz. En esta hora te vengo a pedir por la vida de Salvador Ernesto. Guárdale, protégele ahí donde él se encuentre en esta noche. Oh Dios, pido por la vida de Marisa, ella está pidiendo por sanidad, que tu mano de poder sea obrando ese toque sanador en ella, sé tú el médico por excelencia, maestro de los cielos. Padre, en esta noche te suplico que tú llegues visitando esos centros de salud, esos hospitales, allí donde están aquellos enfermos, esperando de tu misericordia, esperando de tus milagros, aquellos que están ahí en cuidados intensivos, que tu mano poderosa sea obrando en cada uno de ellos. Gracias Padre, gracias Hijo y gracias Espíritu Santo. Amén y amén.

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1: 12 de la noche, con un minuto.

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0: en los que no debemos caer. Vamos todos, diga conmigo, cinco peligros en los que no debemos caer. Vamos a leer algunos versículos, pero quiero que lea conmigo. Segunda de Corintios capítulo 4, versículos 7 al 9. Segunda de Corintios capítulo 4 dice así la palabra de Dios. No es Primera de Corintios, es Segunda de Corintios. Cuando lo tenga, me dice que estamos listos. Es el capítulo 4. ¿Estamos listos? Muy bien. Dice el versículo 7. Vamos todos. Pero tenemos este tesoro en vasos de barro para que la excelencia del poder sea de Dios y no de nosotros. Que estamos atribulados en todo, mas no angustiados, en apuros, mas no desesperados, perseguidos, mas no desamparados, derribados, pero no destruidos, llevando en el cuerpo siempre por todas partes la muerte de Jesús, para que también la vida de Jesús se manifieste en nuestros cuerpos. ¿Cuántos lo leímos? Ahora, acompáñeme por favor al Antiguo Testamento. Aquí ve usted un hombre preocupado, afligido, angustiado, emproblemado. Y es el Salmo 121 que todos conocemos. Salmo 121. Vamos a unir el pensamiento del Antiguo Testamento y del Nuevo. Cuando lo tenga, me dice: estoy listo, estoy lista. Estamos creyendo que este salmo es de David, ¿no? ¿Lo tiene? Alzaré mis ojos a los montes. Pregunta: ¿de dónde vendrá mi socorro? Mi socorro viene de Jehová, que hizo los cielos y la tierra. No dará tu pie al resbaladero, ni se dormirá el que te guarda. He aquí, no se adormecerá, ni dormirá el que guarda a Israel. Jehová es tu guardador, Jehová es tu sombra, tu mano derecha. El sol no te fatigará de día, ni la luna de noche. Jehová te guardará de todo mal, Él guardará tu alma. Jehová guardará tu salida y tu entrada desde ahora y para siempre. Subraye: Jehová te guardará de todo mal. Es el 7. Díganlo conmigo: Jehová te guardará de todo mal. Subraye: Él guardará tu alma. Quiero que oremos. He pedido al Señor este mensaje porque muchas veces dentro del pueblo de Dios, dentro de nosotros mismos, se presentan situaciones angustiosas, aflictivas, donde el pueblo puede caer en decadencia, desánimo. Podríamos caer en un cansancio, el desánimo, la debilidad, la flaqueza, la frustración, la desesperanza. Y cuando eso, hermanos, se vuelve como síntomas, es peligroso para un cristiano. Son centenares de cristianos que están por ahí arrinconados y que ya no sienten gozo de nada. Ya ni quieren reunirse, ya es normal no ir a la congregación, ya es normal quedarse en la casa, nomás oyendo un mensaje por radio o por la televisión. Y el Señor dice: no dejando de congregarnos. Yo quiero que oremos. Porque si alguien ha venido en esta hora abatido, afligido, angustiado, decaído, desanimado, y piensa que el evangelio no ha funcionado en su vida, te equivocas. Debes entender, debemos entender que es una batalla constante, una guerra permanente. Hay un enemigo que siempre ha querido arruinarnos y muchas veces utiliza instrumentos pero que el Señor lo reprenda. Tenemos a Jesucristo, quien nos lleva de la mano, porque nos ama, Él nos ama. ¿Cuántos creen? Él nos ama y nunca nos dejará. Nunca nos dejará. Costamos su propia vida, su sangre derramada en la cruz. Y yo quiero que oremos y digamos: Padre nuestro, estamos delante de tu divina presencia ahora e invocamos el nombre glorioso de Jesús, tu Hijo. No hay otro nombre en los cielos y en la tierra en quien seamos salvos, sanos y libres. Mi Padre, te suplico que tu Espíritu Santo, mi Señor, tome el control de nuestras vidas, tome el control de todo. Oh Espíritu Divino, Espíritu de Dios, ministranos. Padre bueno, Padre de misericordia, danos tu palabra, de tu boca a nuestra boca, de tu corazón a nuestro corazón. Que seamos ministrados en el nombre de Jesús, te lo pido, mi Padre. Gracias, mi Señor. En el nombre de Jesús, envía tus ángeles, Señor, ministradores. Te lo ruego. Gracias. Amén. Y decimos todos: amén. Cinco peligros en los que un cristiano debe tener que cuidarse. Cinco peligros en los que no debemos caer. Claro que no solo son cinco en la vida, hay muchos, pero es necesario que tomemos en cuenta por lo menos estos cinco. Cinco peligros. Oiga, qué tremendo esto, ¿no? Muchas veces el cristiano se siente bien, nos sentimos bien, pero de repente, y dijo el Señor a través de Pablo, no tenemos lucha contra carne ni sangre, es decir, contra personas, sino contra potestades de los aires, contra el mismo infierno, contra el mismo diablo, por robar el gozo, la alegría, la felicidad del cristiano. Y uno de los peligros que tiene que tomar nota usted se llama el cansancio. ¿Cómo se llama? El cansancio. Y no hablo del cansancio físico, si bien es cierto que se parece. El cansancio físico usted puede medirlo cuando sube una cuesta y tiene que correr, y luego siente que ya no puede, y que ya no puedo. Quisiera detenerse, quisiera sentarse, quisiera ya no seguir. Ahora tradúzcalo al área espiritual. Hay veces que como que nos cansamos espiritualmente y decimos: espera, es que ya no puedo. Ya batallé, ya luché, ya no puedo. Pero hay una respuesta para los que se sienten cansados, los que ya están con esa situación y dicen: no, ya probé, ya es de más, mejor me quedo en casa. Jesús dio la respuesta. Todos conocemos ese versículo de Mateo capítulo 11, versículo 28, y hasta de memoria lo tenemos. ¿Qué dice ese versículo de oro? ¿Quién se acuerda? ¿Qué dijo Jesús para su pueblo? ¿Cómo estaba su pueblo? Su pueblo estaba atribulado, angustiado, afligido, cansado. ¿Cansado de qué? Cansado de los rituales religiosos de aquellos hombres llamados los fariseos y los escribas, que querían que todo el mundo cumpliera al pie de la letra. Y Jesús les dice que ellos no podían poner cargas que ellos mismos no podían llevar. Hay veces que hay un cansancio religioso. Cristo no es religión. Cristo es una experiencia vivida en cada uno de nosotros, ¿no? Y debemos nosotros tratar de vivir en Él. Yo predicaba ayer en una campaña, allá en un cantón que se llama Los Gallardos, adelante ya de Quetzaltepeque. Todos los hermanos reunidos en la calle. El Espíritu Santo me inspiraba, hermanos amados, a decirles que hay una motivación, hay una experiencia maravillosa, y es cuando nos proponemos de verdad a vivir en Cristo. Y el mensaje yo lo titulé así: Jesús, yo quiero estar contigo. ¿Usted puede decirlo? Jesús, yo quiero estar contigo. Dígalo: Jesús, yo quiero estar contigo. Esto, hermanos, es el secreto. el estar en compañía con Él. Eso fue lo que le dijo a su pueblo cansado, cansado de la situación política de ese tiempo de Roma, como Roma había invadido con tropas y andaban ahí los soldados romanos por todas partes en su propia tierra de Israel. Cansado de la bota romana, cansado de toda esta situación religiosa de los fariseos, cansado de enfermedades, cansado de demonios, cansados por todas partes. Pero Jesús les dijo: vengan a mí los que estáis trabajados y cargados, que yo os haré descansar. El único que nos hace descansar es Cristo Jesús, el Señor. Si has venido atribulado ahora y sientes un cansancio que ya no puedes, échate en los brazos de Cristo y Él te tomará. Y yo pienso que algunas veces nosotros somos como chiquillos, pequeñitos, y cuando dice ya no puedo, pues entonces te levanto y te ayudo y te llevo. Ese es nuestro Cristo, ¿no? ¿Has sentido alguna vez cansancio espiritual? El cansancio espiritual es peligroso porque nos lleva a otro peligro. Cuidadito, otro peligro. Anótelo. Y es el peligro número 2. Y se le llama el desánimo. El desánimo. Ausencia de animosidad. Estoy desanimado. Y ya no quiero. Estoy desencantado. Y ya no tengo voluntad. Ya no quiero seguir. El desánimo es peligroso. El profeta Elías cayó en esa situación ante la amenaza de aquella mujer perversa que se llamaba Jezabel. Elías se sentía mal porque el pueblo de Israel había caído en la idolatría tremenda. Ídolos por todos lados, el famoso Baal. Y Dios pues quiso enderezar al pueblo. Y tuvo que no llover 3 años y medio. Pero cuando Elías tuvo que enfrentarse a Acab, Elías le pide que reúna al pueblo. Y ahí encuentra usted allá por 2 de Reyes capítulo 18 las cosas que Dios hizo a través de Elías. Dios manifestó su gran poder descendiendo fuego del cielo. Pero aquí viene lo tremendo. Al final Elías tuvo que dar la orden y degollaron a todos aquellos profetas falsos que tenía el rey Acab y la reina Jezabel. Eso le contrajo una situación. El diablo utilizó a esa mujer y le mandó a decir un mensaje. Cuidado con los mensajes de satánicos. Y le mandó a decir: así como tú has hecho con mis profetas, así mañana haremos contigo, te vamos a quitar la cabeza. Qué tremendo, ¿no? Los mensajes, oye, cuidado con los mensajes. Hay mensajes que no vienen de Dios. Hay mensajes que son de muerte. Hay mensajes que vienen de Satanás directamente. Repélelos. No los recibas. Puede ser de tu misma familia, de tu misma mujer, de tu mismo marido, de tus mismos hijos, de tus mismos padres, de tus mismos hermanos, de tus vecinos, de los hermanos de la iglesia. Recházalos. Son mensajes de Satanás. No puedes dejarles que ingresen a tu corazón. Elías se sintió tan preocupado, pero tan preocupado que agarró camino, huyendo. Cayó el desánimo en él. Oiga, y cayó postrado. Y le dijo a Dios: ya no quiero seguir. Quítame la vida. Oiga eso, quítame la vida. En otras palabras, ya no tiene sentido que luche, que batalle ante este pueblo. Estaba completamente desanimado. Es posible que ustedes como pastores, cuando ven que la cosa no funciona y que te das, que te entregas, que batallas, que luchas y no sale nada, te desanimes. Y algunas veces has pensado hasta tirar la toalla. ¡No! ¡No! Esto así es. Tienes que levantarte. ¿Qué le dijo el Señor? ¿Qué le dijo el ángel de Jehová a Elías? ¿Quién era ese ángel de Jehová? Era el mismo Cristo del Antiguo Testamento. ¿Qué
1: ¿Qué le dio? Le dio a beber, le dio a comer una torta de pan, le dio palabra de Dios, del Espíritu de Dios, y le dijo: levántate, sigue, que largo camino te presta, te espera, sigue, sigue, levántate, no te detengas. Eso te dice el Señor. Cuando la vida parece que ya no tiene sentido, es decir, ni quiero ni vivir, ya no tiene sentido la vida. Te sientes completamente desanimado, desanimada, por algún incidente, alguna cosa que ha pasado en tu familia, por algo que sucedió en tu trabajo, por algo que sucedió en tu iglesia, y dices: esta vida ya no tiene sentido, mejor quisiera morirme. Cuidado con el desánimo. El mismo varón de Dios, que era el mismo Cristo del Antiguo Testamento, que le dijo a Elías: levántate, es el mismo Cristo ahora que te dice: levántate, no te desanimes, levántate, sigue, sigue, sigue, sigue, sigue, sigue, sigue, levántate. ¿Cuántas veces nos hemos sentido tan desanimados, hermano amado? ¿No es cierto eso? Ay, hombre, no quisiéramos seguir esta carrera. Pero mi amado Jesús te toma del brazo y te dice: levántate, no vas solo, estoy contigo. Él va con nosotros, ¿verdad que va con nosotros? Va con nosotros. ¡Oh, gloria a su nombre! Gracias, mi Cristo, dígale: gracias, mi Cristo, gracias, mi Jesús, porque me animas, me levantas, me animas, me levantas. Pero hay un tercer peligro. Cuidado. No solamente primero es que pudiera ocurrir lo que ya les dije, el cansancio, el desánimo, y es la debilidad. Me siento tan débil. No tengo fuerza para seguir. Débil. Pero si yo era el hombre fuerte hace unos días, unos meses, miraba mis músculos espirituales, podía correr. Pero ahora me siento débil. Me siento débil. Hermana, ¿te has sentido débil? ¿Sabes una cosa? Es necesario. Yo nunca había entendido eso. Es necesario llegar a momentos de supra debilidad, de extrema debilidad, porque es en nuestra debilidad donde Cristo, donde Dios glorifica su gran nombre. Léase un versículo que a todos nos gusta, si quiere lo mencionamos rápido. Romanos 8, 26. Romanos 8, 26. Y como dijo mi hermana ya, di el débil, fuerte soy. Pero me gusta ese versículo de Romanos 8, 26. ¿Cómo dice? ¿Qué dice? Romanos 8, 26, de igual manera el Espíritu nos ayuda en nuestra debilidad. El Espíritu Santo nos ayuda en nuestra debilidad. ¡Qué tragedia! Si Jesús no nos hubiera dejado al Consolador. Me voy, pero no los dejo huérfanos. Cristo ya sabía las penurias, las angustias, las aflicciones, las flaquezas y las debilidades que íbamos a pasar. Y en los momentos más críticos es donde el Espíritu de Dios sopla en tu vida y luego te levantas, te levantas, te levantas. Y aunque nos sintamos como aquellos huesos secos de Ezequiel 37, el Espíritu de Dios sopla, sopla, sopla, y tus huesos se ponen todos firmes, todos, todos. Y viene la carne, y viene la piel, y te conviertes ahora en un soldado fuerte, valiente, fuerte, que marcha. Y ya no eres un débil, sino un fuerte. Diga, un fuerte. Soy fuerte, soy fuerte en Cristo. Soy fuerte en Cristo, soy fuerte. Todo lo puedo en Cristo. Diga, todo lo puedo en Cristo. Todo lo puedo en Cristo que me fortalece. ¿Cuántas veces te has sentido que ya no puedes? Sientes los ataques del enemigo. Y tú quieres salir por este lado y el enemigo te sale por este lado. Y aún hay un enemigo más peligroso que lo andas cargando. ¿Cómo se llama? La carne. La vez pasada les prediqué el mensaje miserable de mí. ¿Se acuerdan? Miserable de mí, soy carnal, dijo Pablo. Hasta hoy estamos adivinando qué era lo que sentía Pablo. Nadie sabe. Esa era su batalla, su lucha. Débil. Es necesario. Porque cuando te sientes débil, cuando nos sentimos débil, aprendemos a qué. A depender de arriba, a depender de Dios, a depender del cielo. ¡Oh! Y podemos decir, como dijo David: alzaré mis ojos a los montes, ¿de dónde vendrá mi socorro? Mi socorro viene de Jehová, que hizo los cielos y la tierra. Cuando te sientas débil espiritualmente y dices, ya no puedo, porque la carne te atrapó y te ala y te arrastra, debes saber que el Espíritu Santo está de nuestro lado. ¿Qué dijo el versículo? Y el Espíritu nos ayuda en nuestra debilidad. Pues que hemos de pedir como conviene, no lo sabemos, pero el Espíritu Santo, el Espíritu mismo, intercede por nosotros con gemidos indecibles. El Espíritu Santo tiene ese trabajo, ¿no? Imagínese que no hubiera ningún débil, el Espíritu Santo no tendría trabajo. Pero qué lindo es mi Cristo, mi amado, que lo dejó para eso. El Espíritu Santo nos fortalece, ¿verdad que nos ayuda y nos levanta? ¿Cuántos lo creen? Gócese, gócese, gócese, gócese. ¿De veras se goza, hermano amado? Hay momentos difíciles. No hayas que hacer, ¿no? La economía muchas veces nos encierra y nos sentimos abatidos. Puede ser una dolencia. Hoy que mi esposa estuvo 4 veces hospitalizada en un solo mes, 4 veces. Una vez que amaneció con la cara casi torcida, ¿no? Y otra vez que hablaba cosas fuera de orden. A mí se me unió el cielo y la tierra, dije yo. No veo esperanzas. Un pastor que ora por los demás. Quisiera tener una oración fulminante ante Dios para que el Señor responda a la familia y en este caso mi esposa. Pero yo creo que las oraciones de ustedes, no sé cuántas. Quisiera tener una oración fulminante ante Dios para que el Señor responda a la familia y en este caso mi esposa. Pero yo creo que las oraciones de ustedes,

Yo he vivido momentos difíciles que me he sentido tan débil, tan desmotivado, tan desanimado, cansado. Pero solo en Él he encontrado refugio. Y Él nos demuestra que nos ama y no nos deja. Nunca nos dejará, nunca nos dejará, porque Él es un buen padre y el padre no abandona a sus hijos. Y nosotros somos hijos y herederos, somos hijos y herederos. Dele honra y dele gloria. Oh, el cansancio es un peligro, igual que el desánimo y la debilidad. Pero hay otro peligro que sí le tengo mis temores. Anótelo. La frustración. Repítalo. La frustración. Y usted dice: estoy frustrado, estoy frustrada. Cuando usted se propone hacer algo y no sale, usted hizo todo lo que pudo y no salió lo que usted planeó, sintió que fracasó. ¿Cuántas veces ha intentado? Muchas veces. Y no sale. Hombres o mujeres de negocios que hacen préstamos, le prestan al banco a una persona, y hay veces que prestan hasta el tanto por ciento, el 5 al 10%, y comienza a sentirse, a asfixiarse, y el dinero se fue como agua y tu negocio fracasó. Eso es frustrante. Los muchachos que comienzan una carrera universitaria con muchos esfuerzos y desvelos las terminaron, pero al final les dieron sus títulos y ya tiene un año, dos, tres años y no hay un empleo. Soy ingeniero y está trabajando de mesero. Soy ingeniero, óigame, y está trabajando de despachador. Frustrante. ¿Cuántos de ustedes se habrán frustrado más de alguna vez? Esto es tremendo, ¿no? Los pastores muchas veces hacemos planes, nos proyectamos, soñamos, pero el tiempo corre, se llegaron los 6 meses, el año, y no pasó nada. Frustrante. Dígame rápido, ¿quién hizo un proyecto lindo para honrar a Dios y se frustró porque no salió como él pensaba? ¿Quién se acuerda? Ya lo dijo allá, reverenda, David. El rey David, con ese corazonote, con ese corazonote lleno de amor para Dios, dijo: yo quiero hacerle a mi Dios una casa preciosa. ¡Sí! Y voy a traer el arca, la voy a traer, y voy a traerla con música y danza, la voy a traer. Pero él no consultó con los sacerdotes, ni consultó con Dios, ni con nadie. Óigame. Y dijo él: preparen una carreta, construyanla bien bonita, ese carro, carreta, porque ahí vamos a traer el arca. No lo iluminaron. Nadie le dijo que el arca no se lleve en carreta, sino que en los hombros de los sacerdotes. Y él con el mejor corazón lo hizo. Y luego puso a los dos hijos del sacerdote que cuidaran el arca, y busquen los mejores bueyes, y comenzó la fiesta. Óigame, y aquel pueblo sonaba las trompetas y marchaban, y David se puso un efod de lino, y él tan regocijado estaba, pero tan regocijado estaba, que daba saltos y saltos de gozo, cuando de repente los bueyes tropezaron los bueyes. Subraya la palabra tropiezo, algo que no se espera. No se esperaba que los bueyes tropezaran, pero los bueyes tropezaron. Dios permitió que los bueyes tropezaran. Si han habido tropiezos, no reniegues, no protestes, porque algunas veces es necesario que eso ocurra. Y cuando ocurre, aprendemos a depender más de Dios y entender a Dios en sus propósitos. Cuando tropezaron los bueyes, el arca como que se caía. Y Ahías, y el otro, ¿cómo se llamaba?

0: Y usa.
1: Correcto. Óigame, sobre todo Usa quiso detener el arca y cayó fulminado y muerto. Aquella fiesta, aquella algarabía, aquel regocijo se convirtió en luto, en dolor, en lágrimas. Fue frustrante para David. Frustración, el rey dejar de danzar, el rey regresar con su cabeza baja. Lágrimas. Óigame, ¿alguna vez te has sentido frustrado, frustrada, porque los planes no te salieron, porque todo te salió mal? ¿Cuánta gente muchas veces hasta deja a Dios? Es que Dios no me mostró, es que Dios no me respondió, es que Dios no me apoyó, es que Dios no estuvo conmigo. En el momento que más lo necesitaba, me abandonó. Dios no te abandona. Dios solo quiere que aprendas a que dependamos de Él y hacer las cosas como Él quiere que las hagamos. Ahora Dios te está hablando hoy y te está diciendo: es posible que estés frustrado, frustrada, pero ¿cuál es la palabra ahora? Intenta de nuevo. Vamos de nuevo. Vuelve otra vez. Y ahora averigua, investiga cuál es la voluntad de Dios. Inténtalo. Repite otra vez la operación, pero ahora bajo el control de Dios. David se dio cuenta que lo hizo mal, que no consultó con él, que el arca no podía ir acarreada, llevada en carreta por bueyes, que tenía que ir en los hombros de los sacerdotes. Ahora lo intenta de nuevo, lo intenta de nuevo. Vea esa porción en Primera de Crónicas, anótenlo ahí. Primera de Crónicas, capítulo 15, versículo 25 al 28. Primera de Crónicas, capítulo 15, versículo 11 al 16 y después 25 al 28. Inténtalo de nuevo. Vuelve de nuevo. Vamos de nuevo. No te canses. No te salieron las cosas en la primera oportunidad, pero ahora sí. Ahora sí. Dios se compromete a apoyarte. Dios se compromete a responderte. Mira qué palabra más linda, ¿no? En la frustración, allá en Primera de Crónicas: y llamó David a los sacerdotes Sadoc y Abiatar, y a los levitas Uriel, Asaías, Joel, Semaías, Eliel y Aminadab. ¿Qué más dice después de ese versículo 11, el que sigue? Les dijo: vosotros que sois los principales padres de la familia de los levitas, santificaos vosotros y vuestros hermanos, y pasad el arca de Jehová Dios de Israel al lugar que le he preparado. Siga el siguiente versículo: pues por no haberlo hecho así vosotros la primera vez, Jehová nuestro Dios nos quebrantó. Jehová nuestro Dios nos quebrantó. Pero ¿qué dice allí? Por cuanto no le buscamos según su ordenanza, nos dejamos ir, no consultamos a Dios. Muchas veces los fracasos vienen porque nosotros se nos olvida consultar a Dios. No le preguntamos: Señor, es tu voluntad. Pero sin embargo, David insiste, pues por no haberlo, pues así los sacerdotes y los levitas se santificaron para traer el arca de Jehová Dios de Israel. Ahora léase por favor ahí el siguiente versículo, el 25 al 28. ¿Qué dice el versículo 25 al 28? Que es interesante. ¿Trajeron el arca o no la trajeron? Claro que sí. David pues y los ancianos de Israel y los capitanes de familia de millares fueron a traer el arca del pacto de Jehová de casa de Obededón con alegría. La trajeron con alegría. Sigue el siguiente versículo. ¿Qué más dice hasta el 28? Ayudando Dios a los levitas que llevaban el arca del pacto. Dios ahora estaba con ellos, ayudando Dios a los levitas que llevaban el arca del pacto de Jehová. Sacrificaron 7 novillos y 7 carneros. Hoy ahora ofrecieron holocaustos a Dios de gozo y de alegría. El siguiente versículo, por favor. ¿Qué dice? Y David iba vestido de lino fino otra vez, y también todos los levitas que llevaban el arca, y asimismo los cantores, y Kenanías era maestro del canto entre los cantores, llevaban tabía, llevaba también David sobre sí un efod de lino. Lo hizo de nuevo, lo repitió, insistió. ¿Qué le parece? De esta manera llevaba todo Israel el arca del pacto de Jehová con júbilo y sonido de bocinas y trompetas y címbalos y al son de salterios y arpas. Hermano, ¿la llevó o no la llevó? ¿La trajo o no la trajo? Fracasó en la primera, pero no en la segunda. Óigame, fracasó en la primera, quedó frustrado, pero luego volvió en sí, que tenía que hacer las cosas conforme a la voluntad de Dios, y lo hizo. ¿Cuál es el mensaje para nosotros? Es posible que tú lo intentaste una vez con tu negocio, con lo que sea, con tus estudios, con lo que sea, y sentiste que fracasaste, pero ahora vuelve otra vez a la carga, vuelve de nuevo, insiste, no te canses, vamos, Dios está contigo. Dijo que Dios los ayudó ahora para que llevaran el arca. Dios ahora está con nosotros. Diga, Dios está conmigo. ¿Cuántos lo creen? Dios está con nosotros. El peligro para mucha gente es la frustración. Nos hacemos metas y no se alcanzan, y entonces podemos caer en una frustración peligrosa, hasta podría llevarnos hasta una depresión. Pero quiero que veamos la última parte de nuestro mensaje. Son 7 peligros, mis amados, 7 peligros en los cuales no debemos caer jamás. El último es la desesperanza. Anótelo. Primero le dije que el cansancio. Segundo, el desánimo. Tercero, la debilidad. Cuatro, la frustración. Y cinco, la desesperanza. ¿Sabe qué es la desesperanza? La desesperanza es como cuando uno está atrapado y la muerte está a las puertas y no hay posibilidad de salida. ¿Cuántos accidentes hemos oído? ¿Se acuerdan ustedes aquella noticia de aquellas tripulantes en una embarcación, en un submarino argentino? ¿Quién sabe? Nunca pudieron salir, quedaron atrapados y no salieron. ¿Se acuerdan ustedes de los mineros chilenos que estuvieron atrapados en las profundidades de la tierra, pero Dios en su misericordia los sacó de allí? ¿No cree que pudo haber llegado un momentito la desesperanza? La desesperanza es cuando la gente ya no tiene esperanza de vida. Perdió toda la fe, perdió toda la esperanza. Y aquí se acabó todo, dice la gente. Qué tremendo. ¿Sabes quiénes cayeron en la desesperanza por un momento? Porque el miedo los invadió. Los discípulos, cuando iban en la barca. Iban en la barca. Jesús no iba con ellos. Y el viento se levantó y le fue contrario toda una medianoche. Toda una medianoche remaron y el viento siempre tiraba la barca para otro lado. No me estoy refiriendo al pasaje bíblico donde iba Jesús con ellos que lo despertaron. No, en este caso iban solos. Qué triste es ir solo. Si tú nunca has recibido a Jesucristo, no vas a llegar al otro lado solo o sola. Es necesario que vengas a Jesús. Si te alejaste del Señor, regrésate. Tú solo no podrás, tú sola no podrás, no vas a llegar al otro lado. Los discípulos cayeron en el temor, en el miedo, en la desesperanza. Es probable que más de alguno pensó que iban a morir. Qué peligroso. Sobre todo la gente que ha sufrido dolencias. Más de alguno de ustedes quizá llegó un momentito en que pensó, quizás me muero. Cuando me hospitalizaron a mí en el año 2000, de los fallidos ataques al corazón, creí en un momento que me iba a morir, ¿no? Ya no había aire, aire había, yo estaba atrofiado, todo mi... Fue terrible, ¿no? La desesperanza. Ya no hay salida. Se siente atrapado. ¡Atrapado! Ya no tengo fuerzas. Ya no puedo luchar contra esto. ¿Cuánto cristiano se da por vencido?
2: y dice: ya no puedo luchar contra esto, contra este mal, contra esta debilidad, contra esta flaqueza, contra esto, lo que sea. Caen en la desesperanza. Israel estaba, óigame, frente al mar, en una incertidumbre, no sabían realmente el paradero. Han de haber pensado más de alguno: no llegó el momento en que estos soldados egipcios nos atraparon, y a lo mejor nos matan y nos llevan de regreso como esclavos. Probablemente les invadió a muchos la desesperanza. Pero ahí estaba Dios. Ahí estaba Dios. Dios nunca dejó a su pueblo. Nunca te dejará. Nunca nos dejará. Nunca nos dejará. ¿Sabe qué hizo Dios? En el momento más difícil, les abrió el mar y pasaron en seco. Les abrió el mar. Dilo, les di una salida. Dilo, les di una salida. Hoy es el día que Dios te da una salida. Dios no te dejará avergonzado. El maligno no se va a salir con la suya, ni tus enemigos no se saldrán con la suya. Dios te da hoy una salida. Abre el mar del problema, de las dificultades, y pasarás en victoria al otro lado. Ese es nuestro Dios. Dele gloria a Dios. Diga: gloria a Jesucristo. Gloria al Hijo de Dios. Gloria al Hijo de Dios. ¿Cuál es mi conclusión? Nadie se excluye de nosotros de caer, hermanos, en estos peligros. Ninguno. Por eso dijo Pablo que teníamos una guerra constante contra el enemigo. Y el profeta dijo: cuídate de la que duerme a tu lado, refiriéndose a nuestra carne, apetitosa y débil. Pero aunque son más peligros, guárdate, pídele a Dios que estos 5 peligros no vayas a resbalar y caer en ellos. Y si sientes que vas a pique, como David decía: estoy en el pozo desesperante, sácame de aquí, Señor. Estoy en el pozo de desesperación, sácame. Estoy atrapado, sácame. Parecía que Dios no le escuchaba, pero en ese momento más difícil, Dios extendió su mano de misericordia. Extendió su mano de misericordia. Y David, anegado en el lodo, de ahí lo sacó el Señor. Hoy te quiere sacar de esa situación. Yo quiero que te abraces con Cristo. Confiemos en Él. Él te ha ayudado cuántas veces cuando te has sentido cansado, cansado, cansado. Él te ha sacado. Cuando te has sentido desanimado, desanimado, Él te ha dado ánimo con su Espíritu. Cuando te has sentido débil, Él te ha apoyado con el Espíritu Santo y te ha hecho fuerte. Cuando te has sentido frustrado, Él te da una nueva oportunidad. Y cuando te has sentido, oye, tremendamente desesperanzado, Él te dice: estoy en mi trono y tengo el poder para extender mi mano de misericordia y sacarte de ahí. Yo quiero que levantes tus manos hacia arriba, hacia el cielo, y le digas: gracias, dígale gracias, dígale gracias, dígale gracias, dígale gracias en el momento crítico. Donde yo pensaba, dígale, que quizás no había esperanza para mí, ahí estuviste. Ahí estuviste. Me sentí atrapado, pero ahí extendiste tu mano misericordiosa. Yo quiero que hoy vengas confiado en el Señor. Vamos a hacer una oración aquí juntos. Aquellos que están desanimados, desmotivados, que creen que ya no hay una oportunidad, que no hay una salida, como no. Solo hay que confiar en nuestro amado. Él nunca nos ha dejado. Quiero invitarte a que vengas al frente. Vamos a orar juntos. Te voy a dar un abrazo. Vamos a orar juntos. Comienza a venir. Dios te bendiga, joven. Así es. El único de veras que nos puede sacar de apuros es Dios. Las amistades ayudan, pero no nos sacan de los apuros. El dinero puede ayudar, pero tampoco. El único es nuestro Cristo amado, el que derramó su sangre en la cruz del Calvario. Dios te bendiga, muchachos.

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1: Una de la madrugada, con un minuto.

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1: Una de la madrugada, con 15 minutos.

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1: Una de la madrugada, con 27 minutos.

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1: Una de la madrugada, con 57 minutos.

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2: Dos de la madrugada con 13 minutos.

todas tus iniquidades, el que sana todas tus dolencias, el que rescata del hoyo tu vida, el que te corona de favores y misericordia, el que sacia de bien tu boca, de modo que te rejuvenezcas.

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1: 2 de la madrugada con 29 minutos.

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0: 2 de la madrugada con 40 minutos.
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0: 2:00 a.m. con 54 minutos.
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Buenos días, hermanos. Bienvenidos a momentos de oración de 3 a 4 de la mañana. Queremos agradecer a nuestra hermana Rosario Ramírez, viuda de Nufio. Está patrocinando este espacio para Radio Pastor acá en Santa Ana.

Bien, también queremos agradecer, hermanos, al patrocinador para Radio Pastor allá en Sonsonate. Estamos agradeciendo a nuestra amiga Julia Machuca de Santos. Así es que nuestra amiga es la patrocinadora para Sonsonate. Reiteramos los agradecimientos acá en Santa Ana. Nos está patrocinando nuestra hermana Rosario Ramírez, viuda de Nufio. Y para Sonsonate tenemos a nuestra amiga Julia Machuca de Santos. Gracias por colaborar con este ministerio radial. A los patrocinadores que Dios nos permite en este día, miércoles 8 de julio. Para esta mañana tenemos la oración por nuestro hermano Marvin Mendoza. Le invitamos para que se mantenga muy pendiente. Agradezco nuevamente a los patrocinadores. Hermana Rosario Ramírez, viuda de Nufio. Y nuestra amiga Julia Machuca de Santos tenemos para Sonsonate.

0: si usted tiene alguna petición, hermano, la puede reportar a través de WhatsApp o también a nuestro teléfono 2415-1436. Y con mucho gusto, pues estaremos orando por su necesidad en esta hora de la mañana. A continuación, dejamos ya a nuestro hermano Marvin con la oración de esta mañana. Adelante, hermano.
1: Venga. Dios nos bendiga, hermanos, en esta mañana. Y nuevamente agradeciendo a Dios por la bella oportunidad que Él nos regala, hermanos, de venir, ¿verdad?, acercarnos a Él por medio de la oración, buscando siempre la presencia de Él, ¿verdad? Sabemos que sin Él, pues, no somos nada, ¿verdad? Es un gusto, un placer poder llevar este momento de oración, de clamor a Dios, esperando, pues, que Dios obre grandemente en nuestra vida, ¿verdad? Creo que todos tenemos necesidades, todos tenemos alguna dolencia de la cual padecemos, una enfermedad, un problema, pero qué bueno que tenemos a ese Dios grande, ¿verdad? Que está siempre con nosotros para sacarnos adelante, para ayudarnos cada momento. Dijo que Él, pues, no se iba, ¿verdad?, sino que dejaba un consolador, que es el Espíritu Santo. Así que vamos a leer una hermosa palabra, ¿verdad? Esta semana, pues, tuve el privilegio quizás de hablar a un grupo de niños acerca de un versículo muy especial, ¿verdad?, que lo encontramos ahí en Apocalipsis 21:4, y me gustaría, pues, compartirlo con cada uno de ustedes, ¿verdad? ¿Qué dice Apocalipsis 21:4? Dice, ahí, pues, que Dios va a enjugar, ¿verdad?, toda lágrima, ¿verdad?, va a enjugar todo dolor, toda tristeza, ¿verdad? Dios secará, dice, toda lágrima de nuestros ojos, todo lo que causa tristeza, la muerte, el llanto, el clamor y el dolor desaparecerán por completo, porque las antiguas cosas pasaron y todo será hecho nuevo. Dios, hermanos, en este momento, pues, nos manda, ¿verdad?, a que no perdamos la esperanza, ¿verdad? En este versículo, pues, es un versículo que en el cual tenemos que encontrar consuelo para el presente. A menudo, pues, enfrentamos momentos de desilusión en nuestra vida, de dolores físico, ¿verdad?, en nuestro cuerpo debido a alguna enfermedad o quizás pérdidas, tanto familiares como materiales que pues sufrimos. Pero este versículo, hermanos, nos habla de que tenemos aún esperanza, ¿verdad? El punto clave aquí, hermanos, de este hermoso versículo es el plan de la salvación, que es una promesa divina, hermanos, de consuelo definitivo en la eternidad. Cuando hablamos que es una promesa divina, hermanos, de consuelo definitivo en la eternidad, esto quiere decir, hermanos, que nosotros podemos sufrir lo más duro en esta vida, pero recordemos, hermanos, que tenemos un lugar, ¿verdad?, al cual nosotros, si le servimos a Dios, si le honramos a Dios, vamos a llegar a ese lugar, ¿verdad? Un lugar, dice la palabra de Dios, donde habrán cielos nuevos y tierra nueva, ¿verdad? Y el Dios mismo va a erradicar todo tipo de sufrimiento. Y por eso, hermanos, en esta mañana, pues, les animo a que sigamos adelante. Sigamos siempre confiando en Dios. Que Dios, pues, sea quien nos dé cada día las fuerzas, ¿verdad? Dice que en ese lugar, hermanos, y nuestro Padre Celestial, ¿verdad?, va a enjugar todas las lágrimas, que nosotros hayamos derramado también en este mundo, ¿verdad? Dios conoce nuestras necesidades, Dios conoce nuestras dificultades, pero Él promete, ¿verdad?, que eso no va a ser para siempre. Esas lágrimas que usted llora ahora, eso no va a ser para siempre, ¿verdad? Esas lágrimas un día van a ser enjugadas. Entonces, Dios nos manda, por medio de este versículo, nos da una invitación a descansar en su soberanía, ¿verdad? A mantener siempre nuestra esperanza encendida, sabiendo que el dolor tiene fecha de caducidad. Y si en su santa y bendita voluntad está, bueno, pues no sacarnos de la dificultad en la que nosotros estamos o estamos pasando, pues tengamos la esperanza, hermanos, que hay una vida eterna y esa vida eterna traerá una restauración completa, completa a nuestra vida, ¿verdad? Cuando estemos allá, pues con Dios, allá en su reino, pues todo será diferente. Así que en esta mañana, amado hermano y hermana, aferrémonos a esa promesa. Claro, no dejemos de clamar, no dejemos de pedirle a Dios, ¿verdad? Porque a su tiempo podemos ver el milagro obrado en nosotros. Pero tengamos la esperanza, hermano, de que va a llegar un día en que todo eso va a pasar. Todo eso se va a terminar. Y estaremos gozándonos con el Señor en completa paz, en completo gozo, alegría, ¿verdad? Y ahí vamos a ser más que felices, ¿verdad? Así que las amistades también que nos están escuchando por medio de este medio, ¿verdad?, de comunicación, por medio de Radio Pastor, pues les animo en esta mañana también a acercarnos a Dios. ¿Qué chiste tiene, verdad, hermanos? ¿Qué chiste tiene? Voy a mencionar esa palabra con mucho respeto, ¿verdad? A todos, ¿qué chiste tiene, hermanos? Que suframos en este mundo, ¿verdad? Y cuando muramos, ir a ese lugar de tormento a seguir sufriendo. Eso creo que quizás si nos ponemos a analizar la situación, hermanos, nos damos cuenta pues que no salimos de nada, ¿verdad? Entonces, por lo tanto, hermanos, suframos en este mundo porque tenemos la esperanza que cuando lleguemos a esa patria celestial, pues todo, hermanos, todo va a ser diferente, ¿verdad? Pero mientras tanto, pues sigamos adelante, sigamos confiando en Dios, aferrémonos a todas sus promesas que encontramos en su palabra. Encontramos tantas promesas para nuestras vidas, las cuales nos llaman a seguir adelante, nos llaman a seguir confiando, nos llaman a seguir poniéndonos en las manos de Él. Así que adelante, hermanos, vamos a venir en palabras de oración. Pero antes, pues, agradecer allí, ¿verdad?, a nuestra hermana Rosario Ramírez, viuda de Nufio, quien pues está patrocinando, ¿verdad?, este momento de oración por parte del departamento de Santa Ana, ¿verdad? Y también tenemos a nuestra amiga, muchísimas gracias, a Julia Machuca de Santos, quien patrocina la oración también de 3 a 4, ¿verdad?, del departamento de Sonsonate. Qué bendición, hermanos, el saber que Dios toca corazones, ¿verdad?, aún de amigos, para poder colaborar, para poder bendecir el ministerio radial, ¿verdad? Esa es una gran bendición. Así que si usted ha sentido en su corazón también colaborar, hermanos, hagámoslo, ¿verdad? Porque la bendición va a venir de parte de Dios. La bendición, pues, va a venir de parte de Él. Y solamente tenemos que colaborar, ¿verdad? Si queremos también ser bendecidos por parte de nuestro Dios. Así camina el ministerio, hermanos. Así camina el ministerio. Todo lo que lleva con fin a la obra de Dios, pues tenemos que, ¿verdad?, colaborar. Así que vamos a orar, hermanos, esperando que la presencia del Santo Espíritu de Dios pues nos ministre en esta mañana, y dejémonos guiar, hermanos, por la mano poderosa de Dios. Así que vamos a orar. Allí pues puede hincarse, ¿verdad? Puede, ahí donde está acostadito. Hay diferentes maneras en las cuales nosotros podemos buscar al Señor, ¿verdad? Y Él pues nos escucha en todo momento y a toda hora. Así que vamos a orar en esta hermosa mañana. Padre y buen Dios, gracias te doy en este hermoso momento por la bella oportunidad, oh Dios eterno, que tú me regalas de poder estar, Señor amado, delante de tu presencia, buscando tu rostro, Señor. A esta hora de la madrugada, oh Padre eterno, donde, Señor amado, hay un silencio, Señor, total, oh Padre, y nosotros podemos, Señor, dejarnos, Dios, guiar por tu Espíritu Santo. Perdona nuestra vida, Señor. Perdona, Señor amado, cada una, Señor, de nuestras faltas, oh Padre. Oh, mi Dios amado, con ver, con oír, con hablar, con actuar, nosotros, Dios amado, estamos cometiendo ya, oh Dios, falta, Señor, delante de tu presencia. Pero grande has sido tú, oh Dios eterno, que nos tiene aún, Señor, de pie. Grande eres tú, oh Dios bendito, quien nos perdona, Señor, y nos ayuda a cada momento a seguir adelante, oh Padre eterno. Mi alma, oh Dios amado, te alaba, oh Dios. Mi alma, oh Dios eterno, te glorifica en esta mañana, porque grande ha sido tu misericordia, porque grande ha sido, Señor amado, tu poder, oh Dios, para con cada uno de nosotros, que aún, oh Dios bendito, estamos de pie, oh Dios, llevando, Señor amado, esas cargas, Dios. Oh, Señor amado, yo sé que tú no das carga que nosotros no podamos llevar, oh Dios. Se ha llegado ese dolor, se ha llegado esa dificultad a cada vida. Es porque tú, mi Dios amado, sabes, Padre eterno, que nosotros podemos llevar, oh Dios. Todo eso, Dios, sabemos que no estamos solos. Sabemos, oh Dios, que tu Espíritu Santo, Padre eterno, está con nosotros. Ayúdanos, Dios, ayúdanos a salir adelante. Ayúdanos, Señor, a seguir poniendo nuestra fe y esperanza en ese Dios vivo, en ese Dios maravilloso, en ese Dios que todo lo puede. Gracias te doy, Señor, en esta hora. Maravillas haces tú, Señor, y tu poder, oh Dios, se manifiesta, Señor, en los momentos más débiles, Señor, que pasamos. Glorias sean dadas a ti, aleluya, aleluya, manifiéstate, Espíritu Santo, en nuestras vidas. Manifiéstate grandemente en cada corazón, oh Dios, esta mañana, Padre eterno, en tus manos estamos, Padre. Oh Espíritu Santo, llena cada vida, llena cada corazón. Allí, oh Dios amado, tú estés sobrando con poder y gloria, Señor. Allí tú estés sobrando, Dios, grandemente. Oh, mi Dios amado, hay esperanza, Señor. Hay esperanza en ti, Padre eterno. Que aunque no veamos, Señor, la luz en el camino, Padre, aunque todo parezca oscuro, Dios eterno, allí has estado tú, oh Dios, dándonos, Señor, la fuerza para seguir adelante. Espíritu Santo, llena mi vida. Permíteme, oh Dios amado, transmitir, oh Dios, ese gozo. Permíteme transmitir, oh Dios, esa paz. Permíteme transmitir, oh Dios, cada Señor, en cada momento, esa bendición de parte de tu Espíritu Santo, Dios, a cada persona esta mañana, Dios. Allí se encuentran, oh Dios amado, clamando. Allí, Señor amado, se encuentran pidiendo, Dios, sea tu Espíritu Santo, Padre obrando. Nada es difícil para ti, nada es imposible para ti. En esta mañana, amado hermano y hermana, coloque la mano suya y desde el dolor, coloque su mano y desde esa enfermedad y reciba en el nombre de Jesús, sanidad a su cuerpo. Oh Señor, maravillas haces esta mañana. Oh Señor, gracias Cristo, gracias te da mi alma. Oh bendice alma mía y Jehová, y nunca te olvides de sus favores. Oh Señor, Él es quien perdona todas tus iniquidades. Él es quien saca del hoyo tu vida. Oh Espíritu Santo, gracias te doy, oh Dios, en esta hermosa hora. Manifiéstate grandemente. Ay, poder en el nombre de Jesús. Quiero, hermano, esta mañana decirles que nada es imposible para nuestro Dios. Y si usted cree que Dios puede obrar en su cuerpo, pues esta mañana Dios lo va a hacer. Gracias, Señor. Gracias, Cristo amado, gracias, Padre eterno, en esta mañana mi alma te alaba, oh Dios. Porque a pesar de todo, mi Dios, tú nos amas, Padre, tú nos amas, Dios, amas a esta humanidad. Muchos pueden decir o preguntarse, oh Dios, que cómo puede haber tanta maldad, tanto sufrimiento en este mundo. Si tú eres un Dios de amor, oh Dios. Pero lo que esta persona no entiende, Padre, que mientras existe el pecado, mientras exista la maldad, oh Dios, sufrimiento, Señor amado, se van a pasar en este mundo, Padre. Pero grande ha sido tu, oh Dios. Grande ha sido, Padre, que aún así, oh Dios, tiene misericordia, oh Dios, de toda la humanidad. Aleluya, aleluya, manifiéstate grandemente, manifiéstate con poder, oh Dios. Quizás nuestro cuerpo, nuestra carne quisiera estar ahí, Señor amado, descansando, pero mira, oh Dios amado, ha sido más grande, oh Dios, ese sentir, oh Dios amado, de poder estar delante de tu presencia, buscando tu rostro. Dice tu palabra: buscadme y me hallaréis. Oh, mi Dios amado, muchas veces queremos recibir, oh Dios, pero no nos esforzamos, Padre, buscándote a ti, oh Dios. Y de esa manera, oh Dios amado, creo que usted, oh Dios, no va a obrar, Padre. Por lo tanto, tenemos que sacrificar nuestro cuerpo y nuestra carne si queremos recibir, oh Dios, de parte tuya, oh Padre eterno, Oh, mi Dios, danos la fuerza para hacerlo. Danos la valentía para enfrentar todo lo que venga. Oh, mi Dios, esos pronósticos que han hecho, Padre bendito, para este país, Señor. Oh, mi Dios, en tus manos estamos. En tus manos pongo, Dios, a tu pueblo, Padre eterno. Alabado sea, Señor, y glorificado para siempre. Vive para siempre, oh Dios, en esta mañana, Señor amado, delante de ti estoy, oh Dios, oh Señor, oh Dios amado. Pero dice tu palabra: todos los que confían en ti renovarán sus fuerzas, oh mi Dios, levantarán este. Alas como las águilas, correrán y no se cansarán, caminarán y no se fatigarán. Oh, mi Dios amado, gracias, gracias, Señor, porque en esos momentos, mi Dios, tú te mueves. Si nos ponemos a pensar, oh Dios, de todas las cosas que tú nos has librado, es que tú has sido tan bueno con tus hijos. Tú has sido tan bueno con aquellos que creen, Señor amado, en ti. Porque somos bienaventurados, Padre, nosotros, Dios, que aún sin conocerte, de haberte visto, Señor, creemos en el poder que tú tienes para obrar. Nosotros, Dios, que aún sin conocerte, de haberte visto, Señor, creemos en el poder que tú tienes para obrar.

y alto en ti, Padre eterno. Glorioso eres, Señor. Acá tengo este listado de peticiones, Padre, en tus manos, Señor. Yo pongo a cada hermano, a cada hermana, Dios amado, en esta mañana, los amigos, Dios, que se unen, Padre eterno, a este clamor, oh Dios. Tu obra grandemente en la vida de nuestra amiga Julia Machuca de Santo Dios, en esta hora, oh Dios, obra, manifiéstate en esa vida. Oh, mi Dios amado, qué hermoso eres, Dios. Qué hermoso eres, Padre, que nos das, Señor, la oportunidad de entrar a estos hogares, Padre. Y de llevar, oh Dios amado, como mensajero, Señor, esa palabra, Señor amado, de vida eterna para todo aquel, oh Dios, que está conectado. Sea usted obrando grandemente en la vida de nuestra amiga Julia, oh Dios Machuca. Sea cual sea la dificultad en esta vida, oh Dios, tú estás obrando, Señor. Plenamente creemos en ti, oh Padre. De tu palabra, Señor, que tú nos cuidarás de todo mal. Guardará nuestra vida, Señor, en ti confiamos. Oh, Señor, el ángel tuyo, Dios, acampa alrededor de nosotros, Dios, y nos defiende, Padre eterno. Maravilloso Jesús, maravilloso Rey, en esta mañana, gracias te da mi alma. Porque sé, mi Dios amado, que tú estás con nosotros, Dios. Te pido por la vida de Rosario Ramírez, Señor. Mira la vida de mi hermana, oh Dios. Ella pide sanidad divina para su cuerpo. Quizás, Señor amado, no conozca yo, Dios, la dificultad de que ella está pasando, Señor, en su cuerpo. Pero ahí donde ella se encuentra, si mi Dios, tú estás obrando, Dios, grandemente en esa vida, Dios. Obra, Padre Celestial, obra, Señor, obra. Yo creo en y mi Dios, en esta mañana, Padre, vive para siempre, mi Dios eterno. Gracias, Señor amado, te doy, oh Dios. Oh, Espíritu Santo, por la vida de Ivania Samayoa, oh Dios. Ella pide oración, oh Dios amado, a favor de su hermana, oh Dios, en esta mañana, Padre, pedimos por ella. Sana ese cuerpo, Dios, sana ese cuerpo, coloca tu mano sanadora, oh Dios. Porque el tiempo de los milagros no ha pasado, el tiempo de los milagros no ha pasado. Y grande ha sido tu poder. Oh, mi Dios amado, gracias. Ayúdanos a permanecer en la fe. Ayúdanos a permanecer en la esperanza. Oh, Señor, a tener esa certeza, oh, Dios amado. Oh, bendito Dios, de que recibiremos todo aquello que pidamos en el nombre de Jesús. Oh, lo recibiremos, amado hermano.
Amada hermana, en esta mañana, oh, no perdamos la esperanza en nuestro Dios y Salvador.

obrando en cada cuerpo, gracias, Señor. Toca nuestra vida, Espíritu Santo, manifiéstate grandemente en nosotros, Dios. Oh, Señor, ayúdenos, Señor, a cobrar esos ánimos, Dios, a armarnos de valor, oh Dios amado. Y seguir enfrentando, Dios bendito, todo aquello, Dios, que nos está afectando. Mira la vida, Señor amado, de Lian Calebo, Dios, en esta mañana, Padre. Los niños también te pertenecen a ti, oh Dios. Dice tu palabra, dejad que los niños vengan a mí, no se los impidáis, porque de tales es el reino de los cielos, Pito. Mira la vida de este niño, Dios. Oh, allí se encuentra hospitalizado, mi Dios amado, tú estés obrando en su vida. Tú estés obrando en la vida de su madrecita, en la vida de su familia, Padre, esté fortaleciendo grandemente esta vida. Mira la vida de Aminta Díaz, Señor, te pedimos por sanidad divina para ese cuerpo. Gracias te doy, mi Dios, porque aún tenemos la oportunidad de acercarnos ante ti, oh Dios. Sé, mi Dios amado, que estos momentos llegará el momento, Dios. Ya no lo, Señor, tendremos, Dios, pero mientras nosotros, Dios, tengamos vida, oh Dios, tenemos esperanza, Padre, para seguir clamando, para seguir buscando tu rostro, mi Dios. En esta mañana, oh Dios, desciende Espíritu Santo en cada vida y corazón. Oh, mi Dios, gracias, gracias te doy, oh Dios, en esta mañana. Derrame sus lágrimas, hermano, derrame sus lágrimas, hermana, delante de la presencia de Dios. Todas esas lágrimas serán enjugadas un día. Oh, Señor, gracias, Dios, porque hay una esperanza para la humanidad. Mira la vida de nuestra hermana Esperanza aquí, no Dios, en esta hora, oh Dios, sana este cuerpo. Oh, mi Dios, da alivio a todo dolor. Aquí hay personas, hermanos, que, Señor, están dependiendo de una pastilla, oh Dios, para poder, oh Dios, subsistir. Tiro, Dios, en este mundo, Padre. Oh, mi Dios, en esta mañana pido, Dios, a no sea necesaria esa pastilla, oh Dios amado. Y por fe, oh Dios amado, y con fe, oh Dios, yo clamo, Padre, que usted, oh Dios, está obrando durante fe. Obra, Señor, con poder. Sana el cuerpo de nuestra hermana Esperanza aquí, no Dios. Mira la vida, Señor amado, de nuestra hermana Rina Estrada, oh Dios. Clamamos, Señor amado, por su recuperación, oh Dios. Oh, Señor, ese proceso que mi hermana ha pasado. Oh, Dios, este Señor obrando grandemente en su vida. Maravilloso Dios, mi alma te alaba. En ti encontramos libertad, en ti encontramos sanidad. Grande has sido, mi Dios, y maravilloso eres. Padre, en esta mañana,
noche cayó en distancia nuestra hermana Blanquita de Palacio, Dios. Pon tu mano poderosa en este cuerpo. Nos comentaban, oh Dios amado, que nuestra hermana estaba hospitalizada, oh Dios. Sea usted, Señor, obrando en su vida, oh Dios. Sanidad, oh Dios, para esta vida. La vida de nuestra hermana Nilda de Martínez. Oh, mi Dios, mi hermana ha pasado por momentos difíciles. Difíciles de enfermedad, pero hayas estado, Dios, con ella, Padre. Hemos llevado muy de cerca la vida de mi hermana Nilda, oh Dios, pero Señor bendito, estamos clamando siempre por ella, oh Dios, por su hijo, por su nuera, por su nieto, Dios. Sea, Señor amado, tu ángel, Señor, protegiendo a esta familia, Padre. Provee empleo, Señor, para la vida de Melvin Martínez. Oh, Cristo amado, grande ha sido Dios, que ha mostrado, Señor amado, amor y misericordia por cada uno de nosotros. Oh, Señor, gracias, Espíritu Santo. Gracias, Señor, por hablar a nuestra vida, Padre. Que la palabra tuya llega justo en el momento que más, Señor, lo necesitamos. Ayúdanos a esperar, ayúdanos a tener paciencia, mi Dios amado, en ti. Que eso es lo que muchas veces, Señor amado, nos falta tener paciencia, mi Dios, paciencia. Oh, mi Dios amado, porque todo obra, oh Dios, al momento, Señor amado, que tú quieres, no al momento de nosotros. Grande ha sido, Señor amado, que podemos aún descansar, Señor amado, en ti. La vida de nuestra hermana Lilia Cepeda, oh Dios, te pedimos por sanidad en ese colon, Dios. Esas dificultades que mi hermana está pasando en esta hora, recibe en el nombre de Jesús. Sanidad. Oh, mi Dios, mira su vista, mira su rodilla. En tus manos está nuestro hermano. Obra con poder, maravilloso Cristo, maravilloso eres, Padre. La vida de nuestro hermano Carlos Chávez, Dios, ese dolor de muelas. Oh, mi Dios, por la vida del santo de Jesús Arriola. Oh, Señor, esas peticiones, Señor amado, que estamos llevando, Señor, ante tu trono, Dios, poniéndolas delante de ti. Sea usted obrando grandemente cada uno, Dios. Tú eres nuestra herencia. En ti esperamos. Tú eres nuestra salvación. Tú eres nuestro refugio en el día malo. Oh, Señor, mira la vida de Ángel. Ángela Espinosa, oh Dios, en este momento clamamos por su hijo. Oh, mi Dios, ella como madre se siente acongojada, oh Dios, triste, Padre, de saber que su hijo, Dios amado, se encuentra, Señor, allí, oh Dios, en ese, Señor, lugar, Padre, encerrado. Pero tú, oh Dios amado, puedes hacer
hacer la obra y sacar libre al hijito de nuestra hermana Ángela. Esa carta de liberación, oh Dios, para esa vida. Y obrando este Señor amado en ella. Pedimos por Leticia Díaz, Señor. Por sanidad, oh Dios, de su vientre. En este momento, Señor. Tú eres quien obra, Señor amado, en ese cuerpo también. Sé que pone, Señor amado, tu mano, Dios, en esos cuerpos. Y esta mañana, Señor, cosas grandes y maravillosas están sucediendo. Oh, mi Dios, tú, Señor, da vida, Señor, donde el médico ha dicho que no lo habrá. Donde el médico ha desahuciado, Señor, amado, a esa persona, oh Dios. La última palabra, Señor, la tienes tú, oh Dios, en esta mañana. Cosas grandes estás haciendo. Mira la vida de Néstor Orlando y Raquel Abelar, Señor. Ahí donde están, Señor amado. Ahí donde están ellos, Padre. Sea usted, Señor, obrando, Señor, grandemente. Oh, mi Dios, gracias. Gracias por tu amor. Gracias por tu fidelidad. Estamos viviendo los últimos tiempos, mi Dios, y solamente en ti, Señor, podemos encontrar, oh Dios, paz para nosotros. Pedimos por liberación de cárcel para la vida de Emerson González, mi Dios. Oh, Señor, haz la obra, Padre, en su vida. Te pido por Delia Miranda, Señor. Te pido por Katia Carranza. Te pido por Evelyn Carranza, Dios. Ahí donde ellas se encuentran pasando esos problemas, Padre eterno. Obra, Señor, en esa vida, glorioso Dios. Oh, Señor, mira la vida de Pablo Heriberto Chacón Pérez. Oh, mi Dios, y Héctor Alfredo Chacón Pérez, Señor. Pedimos por protección divina, Padre, para esta vida. No sueltes, Señor amado, esta vida, Dios. Tú, Señor amado, estés sobrando hoy cada duda de esta vida. Encamínanos, Señor, en tu verdad. Y enséñanos, Señor, cada día, oh Dios. Cómo tenemos, Señor amado, que vivir, Señor, agradándote a ti. Mira la vida de nuestra hermana Felicita del Carmen Lucero Martínez y su yerno Marlon Lima, Señor. Se encuentran también, Señor amado, allí, Señor, privados de su libertad. Ahí donde ellos se encuentran, usted está dando liberación, oh Dios, a esta vida, Padre. Gracias, Señor. Gracias te doy, Dios. En esta hermosa hora, mi alma, oh Dios, te alaba. Mi alma te glorifica, Señor, gracias. Mi Dios, te alabo, Espíritu Santo. Cúbrenos, Señor, con tu sangre bendita y poderosa. Oh, Señor, gracias te doy. Gracias, Señor, por la vida de Rosa Emilia Morales de Aguilar, Señor.
y por Óscar, oh Dios amado. Aguilar, pedimos por sanidad divina para ellos. También, oh Dios, por Mari de Rauda, por su hijo, Señor. Allí, Señor amado, ¿dónde está, oh Dios? El hijo de nuestra hermana Mari de Rauda, oh Dios, sufriendo por esa chaga que ha salido en su rostro, en su boca. Tú, oh Dios amado, esté, Señor, obrando, Señor, en la vida de Manuel, oh Dios. Sé que usted puede, oh Dios amado, hacer, Señor, una obra, oh Dios, en esa vida. Oh, mi Dios, te pido, Señor, por Belina del Carmen Aguilar, por protección, oh Dios divina, por sus hijos, Dios, por sanidad, Padre, en esta mañana, bendito sea Dios, Padre, Padre nuestro, que estás ahí en el cielo, recibe estas peticiones, recibe, Señor, este clamor, porque la oración del justo puede mucha, la oración del justo puede mucho, Dios. Tenemos, Señor, nuestra esperanza en ti. Pedimos, Señor amado, por Leonelo, Dios, solución para esos problemas, Padre. Obra, Señor, en su cuerpo, en esa vida. Por Reina Ayala de Hernández, por sanidad divina. Oh, Señor, obra con poder en esos cuerpos. También, oh Dios, por sanidad, oh Dios divina, para la vida de nuestra hermana Sarita Ramírez. Hemos creído en ti, oh Dios. Creemos, Señor amado, en el Espíritu Santo, que es quien nos consuela en esos momentos de difícil proceder. Te pido por Janet Quiteño, Dios, ese dolor en su intestino, esos dolores de cabeza, Señor. Dice tu palabra, mi Dios amado, que todo eso dejará de existir, oh Dios, cuando estemos allá, oh Dios, en tu reino. Necesitamos, Señor amado, sentir, oh Dios, tu presencia y saber, Señor, que no estamos solos. La vida de nuestra hermana Edith Quiteño, Dios, pedimos por su corazón, pedimos por esa presión alta. Oh, mi Dios amado, bendice esa vida grandemente. Pedimos, Señor, en ti, Señor amado, en ti está nuestra fe, en ti está nuestra esperanza. Pedimos por nuestro hermano Víctor Guevara, por su vida, por su familia, por sanidad divina, por protección, por bendición, por solución de problemas. Allí, Señor amado, obrando estés en la vida de Marta Gladys, Señor. Te pedimos por sanidad divina en esta mañana. Hay poder fluyendo en cada vida. Hay poder fluyendo de tu Santo Espíritu en cada una de nuestras vidas. En nuestros corazones, Señor amado, sientan, Señor, la presencia de tu Espíritu Santo. Bendice, Señor amado, la vida de Yesenia Ávila. Bendice la vida, Señor amado. Llena, Señor, esa vida, Señor, con tu Espíritu Santo. Pedimos por sus hijos José Ávila, por Mateo Ávila, Señor, por sanidad divina, oh Dios, completamente para esos cuerpos, protección divina también para esa familia. Pedimos por su madrecita Ana Ávila, Señor, esa bacteria, oh Dios, ese, Señor amado, problema que hay, Señor, en ese estómago, Dios, seas tú obrando con poder, Señor, en esa vida. Oh, mi Dios, mis hermanos y amistades han mandado sus peticiones a Radio Pastor. Oro Dios, para poder clamar, es porque ellos saben y reconocen, mi Dios,
es el único que puede obrar. Se llama Jesús de Nazaret. Paséate, Jesús de Nazaret. Paséate, Nazareno. Y llena con poder cada vida, Señor, que esta mañana. La vida, Señor amado, de nuestro hermano Elías. Pedimos clamor, oh Dios. Ellos están pidiendo, Dios, por ese dolor, oh Dios, de rodillas, por sus piernas, por sus pies, Señor. Oh, mi Dios. Gracias te doy, Señor, por la vida, Señor, de nuestra hermana Elizabeth Martínez, Padre. Ese dolor de rodillas, ese dolor de piernas, ese dolor de pie, oh Dios. Allí ustedes te obran, Señor, grandemente en ese cuerpo. Gracias, Padre. Obrando está, Señor, con poder. Maravillas haces tú. Solo tenemos que dejarnos guiar, Señor, por tu Espíritu Santo, Dios, y tú obrarás grandemente. Oh, gracias, Señor. Aumentanos la fe, oh Dios. Oh, mi Dios. Oh, Señor, en tus manos, Señor, depositamos nuestra vida. Y nos apegamos, Señor amado, a tu voluntad. Gracias, Señor, ayúdanos a permanecer en ti. Todo lo que vemos a nuestro alrededor ha sido creado por ti. Y nuestras vidas te pertenecen a ti. Tú nos has creado y tú nos conoces desde que estábamos en el vientre de nuestra madre. Por lo tanto, Dios amado, tú sabes, Dios, esas enfermedades que cruzamos, que pasamos, Padre, esa dificultad. Tú eres nuestra fuente, tú eres nuestro creador, oh Dios. Tú que todo, Señor amado, lo sostiene. Tú que gobierna con poder. Damos la honra y la gloria a ti esta mañana. Y nos aferramos, Señor amado, a ese hermoso versículo, Dios, de Filipenses 4:13, donde dice: todo lo podemos en Cristo porque nos fortalece. San Pablo, Dios amado, en este momento estaba pasando momentos difíciles como los que nosotros pasamos. Pero él, oh Dios amado, inspirado por ti, tuvo estas palabras tan bonitas, Dios. Todo lo podemos en Cristo porque nos fortalece. Sea cual sea la situación, oh Dios, ahí estás tú obrando. Te pedimos por ese país de Venezuela, mi Dios. También, oh Padre eterno, tú obras grandemente, Señor, en ese país. Te
Ten misericordia, Dios, de aquel niño que ha quedado sin sus padres, de aquellos padres, Señor, que han perdido, Señor, sus hijos, de aquella familia, Dios, que ha perdido algún familiar. Usted, oh Dios, tenga misericordia. Y este obrando grandemente, Señor, en cada vida y corazón. Oh, mi Dios, la resignación, oh Padre. Mira por ese gobierno, te pedimos también, Señor. Toca esos corazones de esos gobernantes, mi Dios amado. Que extiendan su mano, de, Señor, de ayuda, oh Dios, a las personas que han sufrido, Dios. Esos terremotos que se han dado. Te pido, mi Dios amado, por Radio Pastor. Una radio, Señor amado, que ha sido de bendición para nosotros. Tú, mi Dios amado, estés sobrando grandemente también en Radio Pastor. Oh, Señor, que esa señal, oh Dios amado, mejore. Te pido, Dios, que siga siendo así de bendición para muchos. Por la vida, hermano Elías, Señor, fortalece esa vida. Por la vida, hermana Jacqueline. Por la vida, hermana Diana, por la vida, hermano Toniel, por la vida de cada programador, en tus manos estamos, Dios, cumpliendo, Señor amado, tu ministerio, Dios, ese ministerio que has puesto en nuestra vida. Grande has sido, Señor amado. Y gracias te doy en esta mañana, oh Dios, por permitirme esta bella oportunidad. Aleluya, aleluya. Y llevar ante ti estas peticiones, oh Dios eterno. Gracias te doy, oh Dios, en esta hermosa mañana, Padre. Maravilloso eres, Señor. Aleluya, amén y amén. El Señor nos bendiga, hermanos. Dios conteste cada petición. Creámosle a Dios que Él puede hacer lo imposible posible en nuestras vidas, hermanos. Así que bendiciones para todos. Feliz día, ¿verdad? Para todos también. Y que sea pues la gracia y la comunión del Espíritu Santo, pues quien nos guíe cada día, ¿verdad? Así que Dios nos bendiga en esta hermosa mañana.

Hemos presentado Momentos de Oración, confiando que Dios responderá a nuestro clamor. 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

0: Muy buenos días, hermanos. Bienvenidos a Voces de Sion. Gracias por seguir con nosotros en este día miércoles 8 de julio.
1: Gloria a Dios en las alturas y en la tierra.
0: Queremos agradecer en esta mañana a nuestra hermana Ana de Álvarez. Ella está colaborando con la primera hora de este espacio. Y también tenemos a hermana Juanita Zúñiga, que está patrocinando también una hora en esta mañana. Así que bendiciones. Hermana Ana de Álvarez, pues está enviando saludos para su esposo, hermano Isaías Álvarez, y para toda su familia. Nuestro teléfono de cabina, hermano, si usted desea solicitar su alabanza, 2415-1436. Y también se puede reportar a través de WhatsApp al 7657-6093. Aquí estamos pendiente. Usted se puede comunicar a cabina para participar en este espacio de complacencia que es Voces de Sion.

0: Dios le bendiga, buenos días.
1: Dios le bendiga, hermano Niñas.
0: Amén.
1: ¿Puede comprar con una Juan?
0: ¿Puede ser, hermano?
1: Capitán Marinero.
0: Perfecto, hermano, con gusto.
1: Amén.
0: Amén, saludos ahí para mi hermano. Ahí está solicitando Capitán Marinero o Marinero a cargo de Oscar Medina. Ahí le vamos a complacer, hermano. Gracias por su reporte. El teléfono sigue disponible 2415-1436 para que usted lo pueda activar también en esta hermosa mañana. Ahí está la línea a su disposición y también nuestro WhatsApp 7657-6093.

0: Dios le bendiga, buenos días.
1: Dios le bendiga, hermana Lidia.
0: Amén, hermana.
1: Dios me le bendiga.
0: Amén, hermanita.
1: Y quiero que, por favor, me ponga la alabanza de Cristo mi Rey.
0: Claro que sí, hermana, con gusto.
1: Dios le bendiga. Y cuando pueda, venga, hermano, para poderle pagar las cuotas que tenemos pendientes.
0: Ah, vaya, perfecto, hermana Noemí.
1: Y me saluda el hermano Salomón.
0: Hermano Salomón, saludo. Bueno, hermana, con gusto.
1: Gracias, hermana.
0: Amén, hermana, amén.
1: Dios le bendiga.
0: Amén. Bueno, saludos ahí para mi hermana Noemí Guevara. Gracias por su fiel sintonía. Saludos hasta Chalchuapa para mi hermana y para toda su familia. Que Dios les esté bendiciendo. Vamos a escuchar acá. Dios le bendiga.
2: Dios le bendiga, Juan Elías.
0: Amén.
2: ¿Me puede poner una alabanza, por favor?
0: ¿Cuál desea?
2: El Cristo muerto.
0: Cristo muerto. Vaya, con gusto, hermana.
2: Va, hermano. Bendiciones.
0: Amén, amén. Bueno, ahí está mi hermana solicitando también Cristo muerto. Por ahí vamos a complacer con mucho gusto. Esta alabanza es de Dúo Monte de Sion, así que por ahí va a sonar. Dios me le bendiga.
3: Dios le bendiga, familia.
0: Amén, hermano.
3: Ay, le saludo, hermano Aristides.
0: Muy bien. ¿Me
3: puede poner un canto, por favor, hermano?
0: ¿Cuál es, hermano?
3: Estoy contigo, con el Dúo Campo.
0: Estoy contigo, muy bien, hermano.
3: Hermano, un saludo ahí para hermana Dianita, un saludo para el saludo para usted, hermano. Que tengan un bendecido día.
0: Amén, hermano. Gracias, igual. Bueno, ahí está nuestro hermano. Gracias por su reporte. Ahí le estaremos complaciendo con su alabanza. Queremos agradecer a los patrocinadores. Gracias a Dios. Tenemos a la hermana Ana de Álvarez con una hora. Y tenemos a nuestra hermana Juanita Zúñiga. Gracias por colaborar con nosotros. Que Dios bendiga la vida de las hermanas que están colaborando en esta mañana.

0: Dios le bendiga.
1: Reina de Dios.
0: Amén, hermano.
1: Le habla Manuel Aquino, me queda colando las fechas, Antonio Sánchez. Dios.
0: Amén, hermano.
1: Quería preguntarle quién era la alabanza de el Armagedón.
0: La guerra de Armagedón.
1: Esa alabanza hoy no la piden.
0: Sí, es cierto, hermano. Sí, yo creo que por ahí está, hermano.
1: Sí, ¿verdad?
0: Ajá. Perfecto, hermano, con gusto.
1: Son alabanzas proféticas.
0: Sí, así es, hermano. Por ahí va a sonar, hermano, con gusto.
1: Va a ver, hermano, Dios le envía bendición del
0: amén.
1: Día, hermano.
0: Amén, hermano, igual. Bueno, saludos ahí para mi hermano. Por ahí vamos a complacerle.

0: Seguimos acá, hermanos. Tenemos algo otro reporte que nos han llegado. Vamos a escuchar. Tengo por acá una nota de voz. Así que vamos a escuchar por acá este audio. Muy bien, vamos a escuchar este audio.
1: Buenos días, hermano. ¿Puede poner platito corriendo por ahí, por favor? Feliz día.
0: Amén. Ahí está mi hermana también solicitando gratitud. Por ahí la vamos a complacer. Gracias por comunicarse con nosotros, nuestra hermana Angélica de Arévalo. Así es que por ahí va a sonar su alabanza.

seguimos acá, hermanos. Por ahí tenemos también reporte del hermano Marvin Mendoza. Dice: Dios le bendiga, hermano Elías. Voy a colaborar, dice, con $5 para este programa. Me complace con la alabanza Cristo mi Rey. Bendiciones. Muy bien. Gracias, hermano Marvin. Por ahí tomamos en cuenta su ofrenda, su media hora de patrocinio para este programa también. Así es que por ahí mi hermano se nos agrega a colaborar en esta mañana. Y por ahí va a sonar, hermano, su alabanza con mucho gusto.

En breve estaremos programando las alabanzas, hermanos. Si usted desea algún canto, si no se ha reportado, pues ahí lo puede solicitar aún. Tenemos unos pocos minutos. Usted puede llamarnos al 2415-1436. Saludos especiales, hermanos. Dios bendiga a toda la fiel audiencia que esta mañana nos está acompañando a la programación. Allá donde se encuentra nuestra hermana Adela Núñez, un saludo muy especial. Mi hermana es fiel oyente, así es que le saludamos. También saludos para hermana Tomasa Salles. Queremos saludar allí a hermano Daniel, su madrecita, hermana Orbelina, que también son fieles oyentes, así es que Dios les bendiga. También quiero saludar a mi hermana por ahí en Ciudad Real. Se encuentra nuestra hermana Marita Palma. También por ahí, hermana, pues le extendemos un saludo. Ya tenemos días de no saber de mi hermana. Esperamos, hermana, que se encuentre bien. Siempre estamos orando al Señor por su vida. Así es que ahí están los saludos. Y así pues, para cada uno de nuestros hermanos, ¿verdad? Quizás no podemos mencionarles nombre por nombre a todos, hermanos, pero ahí les estamos enviando un saludo y esperamos que Dios pues les esté sacando adelante, que este día, hermano, pues sea bendecido, ¿verdad? Sea especial, hermano, para cada una de sus vidas.

A continuación, hermano, nos vamos a quedar con las alabanzas. Creo que ya no hay reportes, así es que vamos a quedarnos ya con los cantos que tenemos solicitados. Agradecer a hermana Ana de Álvarez, que está colaborando en esta mañana. Hermana Juanita Zúñiga también. Y el hermano Marvin Mendoza. Por ahí mi hermano pues reportaba media hora también de patrocinio. Así es que muchísimas bendiciones para nuestros hermanos patrocinadores de esta mañana del día miércoles. Nos quedamos ya entonces, hermano, escuchando los cantos. Vamos a saludar a nuestros hermanos que están patrocinando con sus alabanzas. Y así, hermanos, sucesivamente, pues también complaciendo a los hermanos que se nos han reportado.

Los jóvenes flaquean y caen, pero los que esperan en Jehová tendrán nuevas fuerzas, levantarán alas como las águilas, correrán y no se cansarán, caminarán y no se fatigarán.

tiro de gracia. 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Y le dijo el diablo a la tumba: no me lo vayas a dejar salir.

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8: Buenos días, pueblo de Dios. ¿Cómo amanecieron esta mañana? Estamos en el mes 7, día 7. Óiganme, mes 7, día 7, el número 7, el número perfecto de Dios. Estamos ya, hermanos, listos para bendecirlo a usted, listos para decirle al Espíritu Santo, buenos días, Espíritu Santo. Gracias, Espíritu Santo, porque nos has despertado esta mañana. Gracias porque nos has amado mientras dormíamos. Usted, Espíritu Santo, nos sustentaba. A usted, Espíritu Santo, sea la gloria. A usted, Espíritu Santo, sea la honra, sea la alabanza, el poder y el honor. Gracias, Espíritu Santo. Quiero decirte que te amo en el nombre de Jesús. Amén. Qué bendición poder decirle al Espíritu Santo que lo amamos. Mientras usted se va acercando, nos ponemos de acuerdo aquí con los hermanos de Facebook. Vamos a buscarlo. Dios bendiga a los hermanos que ya se van acercando a TikTok también, a Facebook. Dios los bendiga a cada uno de ustedes. Hoy tenemos un gran día. Un día poderoso en nuestras vidas. Un día donde Dios va a hacer milagros que Dios va a hacer en cada uno de nosotros. Dios va a sanar del corazón. Dios va a sanar de dolores de espalda. Dios va a sanar de migrañas, Dios va a sanar el cáncer, Dios va a sanar cualquier enfermedad, cualquier fiebre que esté en su cuerpo, desaparece ahora en el nombre de Jesús. Dios bendiga a los hermanos que ya van llegando, Canal 7 ya está conectado, Dios me los bendiga, gracias por esa conexión. Dios bendiga a nuestro hermano Edgardo que está ahí también. Dios bendiga a cada uno de ustedes, los que están en TikTok también. Ahí tenemos ya esos primeros 16 corazones que están rompiendo el récord para llegar a los 10,000 corazones. Hoy, esta mañana, 714-878-1869 es el número que usted debe de marcar. Queremos tener su número para orar por usted, para estar orando por usted, no solo a la hora del programa. Si a usted no lo menciono en el programa, no se preocupe. Después seguimos orando por usted, seguimos orando por las peticiones. Aquí tenemos también, los tenemos anotados también en una libreta para estar orando por ustedes. Esta mañana queremos orar por usted. Ahí va el número de teléfono, 714-878-1869. 714-878-1869. Esta mañana le damos gracias a Dios primeramente y después arrancamos con la oración. Padre, Señor lindo y bello, gracias por limpiar y no tomar en cuenta nuestras rebeliones. Gracias por limpiar nuestra vida, Señor. Raramente te damos gracias porque usted, Dios mío, perdona nuestros pecados. Muchas veces te damos gracias por las cosas que nos da, Señor. Pero raramente te damos gracias por el perdón de pecados. Señor, gracias por limpiarnos, gracias por perdonarnos. Y gracias, Señor, por darnos la fuerza y la fortaleza. Aquí venimos delante de tu presencia. Hoy queremos dedicar este tiempo a interceder por nuestros hermanos. A orar por nuestros hermanos, Señor. A pedirte por nuestros hermanos. Pero antes yo quiero darte las gracias por todas tus bondades, todas tus misericordias. Porque usted ha sido fiel, ha sido bueno, Señor. Tu fidelidad ha sido grande. Gracias, Señor. Gracias, Señor. Gracias, gracias, gracias. Quiero decirte que te amo. Quiero decirte que vengo delante de tu presencia con un corazón sincero a decirte gracias, Señor, por perdonar nuestras rebeliones. Y gracias, Señor, por cada detalle. Gracias por cada detalle que usted hace en nuestras vidas. Gracias por la salud. Gracias por la fuerza. Gracias por la fortaleza. Ahora sí. Gracias, Señor, por los bienes materiales que nos das. Gracias por cada bocado de comida que comemos. Hoy que te conocemos a ti, Señor, sabemos que cada bocado de comida que llega a nuestra boca es por tu misericordia. Es por tu amor, Señor. Sea comida buena o sea, Dios mío, comida sencilla. Todo ha llegado, Dios mío, por tu gracia. Gracias por los zapatos, gracias por los automóviles que manejamos, por el techo que nos das. Gracias, Señor, por todo lo que nos das. Gracias por este programa. Gracias, Señor, por este programa que usted nos da. Señor, es un programa, Dios mío, que ha bendecido a muchos. Gracias, gracias, gracias, mi Señor. Gracias, mi Dios Todopoderoso. Honro tu nombre, glorifico tu nombre. Gracias, Señor, por tu bondad y tu misericordia. Gracias, Padre Celestial. Esta mañana, tú eres bello, maravilloso, maravilloso eres, Señor. Recibe la alabanza y recibe la adoración. Recibe la alabanza, recibe la adoración. Gracias, Dios mío, esta mañana. Quiero decirte que te amo, Espíritu Santo, Dios mío, Señor Jesucristo. Te amamos. Alguien se une conmigo y le dice al Espíritu Santo, te amamos. Le dice al Padre, te amo. Le dice al Hijo, te amo. Gracias, Señor, en el nombre de Jesús. Amén. Thank you, Jesus. Bienvenidos. Cada uno de ustedes que va llegando, hermano, a diferentes redes sociales y está también a través de Radio Pastor, Canal 7. Gracias. Recordándoles nuestro número y que nos deje, hermano, siempre. Que nos deje siempre, hermano, su número de teléfono. Que nos llame y nos llame al WhatsApp. 714-878-1869. 714-878-1869. Ese número es el que le puede salvar la vida a usted. Antes de llamar al 911, llame para que nosotros oremos por usted y Dios hará el milagro. Oh, thank you, Jesus. Vamos, vamos, vamos. Dele gracias a Dios ahí. Usted que está en TikTok, le recuerdo, nuestro programa es un programa de oración por las personas necesitadas. No es un programa de discusión. Así que no intente sacarnos. Cuando usted intenta sacarnos de nuestro objetivo, usted le está haciendo mal a alguien. Cuando usted nos escribe para tentarnos, usted le está haciendo mal a alguien. Nosotros queremos bendecir a aquellos necesitados. No nos saque, no nos saque, no trate de sacarnos de nuestro objetivo, poniéndonos malos comentarios o queriendo que discutamos. No vamos a discutir ninguna doctrina. Este programa es cristocéntrico y de oración por los necesitados. hay tanta gente con necesidad que hoy queremos orar esta mañana por esas personas. Quiero orar esta mañana por esas personas, hermanos, que están pasando una situación bien difícil. Están pasando una situación bien difícil, hermanos, con respecto a lo que es, hermanos, la diabetes. Déjenme buscar por aquí, tenía una encuesta por acá. Quiero orar por esas personas que tienen diabetes. Déjenme ver si tengo por acá la encuesta. Estaba leyendo esta mañana que la Asociación Americana de Diabetes informa que más de 40 millones de personas han sido diagnosticadas con diabetes. 40 millones. No sé cuánto es el porcentaje. Si alguien me ayudara y me diera el porcentaje de personas que están con diabetes. Óigame. En lo que es... Perdón, ¿cuántos millones tienen los Estados Unidos de gente? ¿Cuántos millones? Alguien me investiga ahí cuántos millones tienen los Estados Unidos de gente. Tiene 40 millones de personas que tienen diabetes. 40 millones con personas con diabetes. Óigame, qué terrible. ¿Alguien me investiga ahí cuántos millones sabemos aquí en los Estados Unidos? Según el censo. Ahora, en el mundo hay 598 millones de personas con diabetes. Eso está tremendo. Déjeme que tengo algo prendido por acá. Esto es lo que aquí vamos a quitarlo ya, porque me estaba dando una mala información ahí. Estaba oyendo un ruido, no sabía dónde era, ya lo encontré. Ok, vamos. Óigame, esa cantidad de personas, hermano. 589 personas con diabetes en el mundo. Esas son las personas que ya... Esas son las personas que ya fueron diagnosticadas. Pero ¿qué tal de aquellas que no han sido diagnosticadas? Entonces vamos a enfocarnos ahí en oración esta mañana. Vamos a orar por esas personas que están con diabetes. Gracias a los hermanos que están pidiendo oración a través de TikTok. Ya vamos a orar. Vamos a orar. Solo déjenme arreglarle algo por aquí a esta cámara y ya está. Y vamos, ya vamos a orar. Pero vamos a ver qué nos dicen a través de WhatsApp. Gracias a los hermanos que ya llegaron. Vamos a que ya llegaron. Ahí está nuestro hermano. Vamos a saludar a los hermanos que están en Canal 7. Perdón, en Facebook, que estamos en muchos canales y radios, hermano. Y a veces se me va todo por todos lados. Dios bendiga a los Canal 7, Canal Cristiano, que ya está listo. Vamos a ver, hermana Miriam Gómez dice bendiciones. Amén, hermana Miriam. Hermana Brenda dice buenos días, hermanos. Dios me los bendiga. Agradecidos con Dios por un nuevo día. Amén. Hermana Nina García dice buenos días, Pastor Walter. Saludos y muchas bendiciones. Gracias, hermana. María Popoca dice bendiciones. Dios le bendiga, hermana. Bendiciones a usted también. Y hermana Silvia Paola también dice buenos días y bendiciones, mi pastor. Amén. Bendiciones, hermana. Gracias por estar ahí con nosotros esta mañana. Vamos a ver qué nos dicen a través de WhatsApp, qué nos dijeron en la mañana a través de WhatsApp, a través de radio, pastor. Rápidamente vamos y escuchamos para empezar a orar, empezar a pedirle a Dios por ustedes para que Dios haga ese milagro. Dios haga ese milagro poderoso en nuestras vidas. Por aquí vamos a ver qué nos dicen. Vamos a ver qué nos dice nuestra hermana. Escuchemos este audio, si lo tenemos por ahí listo. Vamos, córranlo para empezar a orar. 7:14.
9: Escuchemos. Mi hermano Walter, mi familia, ¿qué tal? ¿Cómo están? Espero que estén bien por aquí. Pues siempre pendiente de escuchar su bendecido programa.
8: Amén.
9: Yo quisiera pedirle oración, pues. Por Vico Luna, pues, mi espalda. Y pues fíjese que he estado algo mal del estómago. En la boca del estómago me caigo grandes dolores, hermano. Muchas gracias, hermano. Y también así pido oración por mi familia, ¿verdad? Bendiciones.
8: Amén.
9: Que tengan bonito día.
8: Gracias, hermana. Oramos por nuestra hermana. Esos dolores en el cuerpo, ese dolor en la boca del estómago. Fíjese que en El Salvador padece mucho la gente del estómago, hermano. Padece mucho del estómago la gente. Siempre escucho yo que están tomando Alka-Seltzer, perdón que mencione la medicina, pero tomando medicina para el estómago, mejor sería más correcto. Siempre padece mucho la gente del estómago, pero hoy Dios va a hacer el milagro. Hoy Dios va a hacer el milagro. Vamos a orar, Padre. Venimos orando, Dios mío, en esta hermosa mañana por nuestra hermana Marixa Martínez. Ese dolor en la boca del estómago, Señor. Esa dolencia en la boca del estómago, Dios mío, hoy viene usted sanando, Padre Celestial, poniendo su mano poderosa. Aquellos que han amanecido con dolores o problemas en el estómago, hoy reciben sanidad. Hoy reciben sanidad, Señor. Extienda su mano allí, mi hermana Marixa. Dios mío, trayendo sanidad, una manera poderosa, usted la sana, Señor. Usted hace el milagro, Señor. En el nombre de Jesús, declaro sanidad. No solo en ella, sino de aquellos que nos están escuchando, que tienen, Dios mío, esos problemas en la boca del estómago. Ahora reciben sanidad. Señor, oro en el nombre de Jesús. Oro por esos hermanos que están pidiendo oración en TikTok. Señor, por nombre lo vamos poniendo. Ahí donde está esa petición, ahí donde está esa petición. Ahí donde dice ese hermano, oren por mí. Ahí donde dice esa hermana, oren por mí. Hoy, Dios mío, haga ese milagro. Ahí donde ellos están, Señor. Extiendo mis manos y declaro sanidad. Extiendo mis manos y declaro sanidad ahora, ahora, ahora. En el nombre de Jesús, haga ese milagro que ellos están pidiendo también, Señor. Dios mío, hay personas que no pueden decir su necesidad. Hay personas que no pueden decir su necesidad. Pero usted, Dios mío, la conoce. Ahí usted y ellos. Y nosotros nos unimos, Dios mío, a esa petición. Y reciben ese milagro. Reciben ese milagro. Gracias, Señor. En el nombre de Jesús. Amén. Vamos a ver quién más tenemos por acá. Vamos a ver quién más nos deja esa petición. Vamos a ver, hermana. Vamos a ver quién más nos dejó por aquí. Vamos a ver. Vamos, corramos este audio y ver qué nos dicen.
10: Hola, hola, buenos días, hermano Walter. Yo, Berta Alicia Retana, hermana de Gladys Alicia Retana, pues le pido oración pues por mi negocio, para abundancia.
8: Amén.
10: Le pido oración por los riñones de César Orlando Retana Guevara. Y le pido oración para David Ernesto González, liberación de cárcel. Dios lo puede todo, hermano Walter.
8: Claro que sí.
10: Dios lo puede todo.
8: Amén.
10: Y la fe cuanto antes en la oración.
8: Amén.
10: Que tenga un bonito día. Bendecido.
8: Gracias, hermana Berta. Dios me la bendiga. Oramos por esas peticiones que usted mencionó. Declaramos sanidad, Padre, en el nombre de Jesús. Dios mío, venimos orando, Señor, ahí esa petición de nuestra hermana Berta, Dios mío. Ora por esos riñones de César, Señor. Extienda su mano de poder, su mano de gracia, su mano poderosa. Ahí donde está, Dios mío, ahí, Padre Celestial, ahí ese milagro. Cada petición, su negocio, bendecimos su negocio, bendecimos su negocio, bendecimos su hermana, nuestra hermana, Dios mío, Gladys Retana, reciba también ella la bendición. Toda su familia la bendecimos, Padre Celestial. Extienda su mano de poder, Dios mío, ahí donde se encuentra, Dios mío, nuestra hermana, Dios mío, Berta, haga ese milagro que ella está pidiendo. En el nombre de Jesús, declaramos, Dios mío, sanidad ahora. Padre, en el nombre de Jesús, declaramos sanidad. Dios mío, oramos por Miguel, ese dolor, Dios mío, también de espalda. Ahí donde se encuentra Miguel, Señor, recibe ese dolor de espalda. Se va de ese cuerpo ahora. Se va de ese cuerpo ahora. Se va de ese cuerpo ahora. En el nombre de Jesús, Dios mío, vengo declarando ese milagro hecho ahora. Gracias, Señor. Dolores de espalda, esos que están clamando por los hijos. Esos que están clamando por los hijos, Señor, venimos orando. Esos que necesitan liberación, Dios mío, venga usted poniendo su mano de poder. Reprendemos toda presión satánica, todo, Dios mío, presión diabólica, Dios mío. Esos, Dios mío, que padecen, Dios mío, de ansiedad, opresiones se van en el nombre de Jesús. Declaramos ese milagro hecho. Gracias, Señor. Para la gloria y la honra suya, en el nombre de Jesús. Amén. Vamos a ver quién más tenemos por acá que nos pide oración. Vamos a ver quién más tenemos por acá. Vamos a ver, creo que eran los que tenían, que habían pedido petición. Vamos a ver. Siga usted escribiéndonos al 714-878-1869. 714-878-1869. 978-1869. Nos vamos a volver a Facebook, a ver qué nos dicen en Facebook. Parece que estaba la encuesta que tenía, había puesto la encuesta a nuestro hermano. Vamos a ver si la encontramos. Vamos a regresarnos a Facebook. Síganos escribiendo, síganos dando esos corazones. Usted, hermanos, ahí también en lo que es el TikTok. Deje esos corazones ahí, esos 10,000 corazones que estamos pidiendo para este día. Dios bendiga a los que vienen llegando a través de las redes sociales. Dios me los bendiga a los que van llegando a través de Facebook. Dios me los bendiga, Dios me los bendiga, Dios me los bendiga, Dios me los bendiga. Vamos a ver. Ay, disculpen, hermanos, que nos cuesta manejar estas cosas, pero ya estamos ahí listos una vez más. Dios los bendiga, Dios los bendiga, Dios los bendiga. Dice Alicia, por liberación, un brujo destruyó nuestra familia y nuestro trabajo, pero Dios le va a dar 7 veces más de lo que el brujo satánico les quitó. Si usted es hijo de Dios, tenga seguro que quizás usted cometió algún error y por eso entró la brujería, porque a un hijo de Dios nadie los toca. A un hijo de Dios nadie los toca. A un hijo de Dios nadie los toca. A no ser que cometamos un error nosotros y entre por una puerta que abrimos. Pero los hijos de Dios nadie los toca. Y si te tocó y te arrepientes, allí viene 7 veces más. 7 veces más. 7 veces más va a venir. Allí están los brujos ya metidos, así que les pegamos una sacudida. Todos aquellos que estén en contra de los brujos, póngame una llama de fuego allí. Ponga una llama de fuego. Todos aquellos que están en contra de Satanás, escríbame una llama de fuego. El emoji de llama de fuego allí. Póngalo. Padre, en el nombre de Jesús, venimos orando, Dios mío, por aquellas personas que han sido golpeadas con la brujería, con la hechicería. Hoy, Señor, nos cubrimos con tu sangre. Cubro mi vida, cubro mi hogar, cubro mi familia, desde más pequeño hasta el más anciano, los cubro con tu sangre. Ahora, Dios mío, los cubro con tu sangre, hay una cobertura. Y venimos, Dios mío, reprendiendo toda brujería, toda hechicería, todo aquel que fue golpeado, Dios mío, por la brujería, por la hechicería. Ahora, en el nombre de Jesús, Dios mío, ahora yo declaro liberación. Dios mío, ahí se caen los cuadros, Dios mío. Ahí en esa casa se caen los cuadros satánicos. Todo, Dios mío, amuleto que tienen escondido, ahora sale a la luz en esa casa, Dios mío. Todo, Dios mío, entierro que le han hecho, Dios mío, ahora son desenterrados, Padre Celestial. En el nombre de Jesús, Dios mío, encuentran esos objetos que les han puesto en las casas. Hoy, Dios mío, esos objetos son quebrados, son quemados. Ahora, en el nombre de Jesús, esa familia que fue destruida, ahora usted la une, Rey Dios Todopoderoso. Usted la une, usted la une, usted la une, usted la une. Ahora, Dios mío, en el nombre de Jesús, Dios mío, ahora yo declaro ese milagro hecho. Ese brujo, Dios mío, es destruido. Toda la brujería que fue lanzada, la tomamos y la lanzamos donde salió. Toda la brujería que ha sido lanzada ahora, la tomamos y la enviamos de donde salió. En el nombre de Jesús, pégale fuego a la brujería. Pégale fuego a la brujería. Pégale fuego a la brujería. Pégale fuego a la brujería. Ahí ponga esa llama de fuego. TikTok, ponga esa llama de fuego, pegándole fuego, simbolizando que le estamos pegando fuego. A los altares de los brujos se queman ahora. Los altares de los brujos se queman ahora. Soja Maya, Kenda Lava, Soja Maya. Ahí donde tienen tu foto en ese altar de brujos, ahora en el nombre de Jesús, ahora en el nombre de Jesús, ahora, sacamos y liberamos esa vida de ahí, de ese altar, ahora. Sacamos y liberamos esa vida de ese altar de brujería, ahora en el nombre de Jesús. Vamos, pégale fuego, pégale fuego a esos altares de brujería ahora en el nombre de Jesús, ahora en el nombre de Jesús, ahora en el nombre de Jesús, ahora en el nombre de Jesús. Gracias, Señor, gracias, Señor, gracias, Señor, gracias, Señor. Ahí donde está, Dios mío, servilia, Dios mío, en el nombre de Jesús. Venimos orando, Dios mío, por esa recuperación, Dios mío. Orando por esa recuperación, Padre Celestial. Ponga su mano, Dios mío, que se recupere pronto, en el nombre de Jesús. Declaramos, Dios mío, ese milagro hecho. Gracias, Señor. Amén. Who else? Who else? Who else? Pégale fuego, pégale fuego. Dios bendiga a tu hermana María Inés. Dice amén, gloria a Dios. Samuel Magaña dice bendiciones, buenos días, pastor, y Dios le bendiga. Amén, Dios me lo bendiga. ¿Quién más está por ahí? ¿Quién más está por ahí? María Moreno dice, buenos días, pastor, hermanos, Dios me lo bendiga. Ramona Rubalcaba dice, saludos, bendiciones para toda su audiencia. Gracias, hermana, bendiciones. Ana Rosales, bendiciones, dice, bendiciones, pastor. Gracias, hermana. Gracias, hermana. Gracias, hermanas. Vilma Figueroa dice, buenos días, hermano Walter. Me es gusto saludarlo y que el Altísimo Todopoderoso esté bendiciendo, hermano. Pido, por favor, dice, de favor, ore por mi salud, dolor en las articulaciones y fiebre desde ya le agradezco. También Dios bendiga su ministerio, arduo trabajo en su obra. Saludos desde El Salvador. Padre, ahí donde está nuestra hermana Vilma, Dios mío. Extienda su mano de poder. Esas articulaciones recibe, Dios mío, ese milagro. Aquellos que tienen problemas en dolores en los huesos, dolores en el cuerpo, ahora en el nombre de Jesús declaramos sanidad, declaramos sanidad, declaramos sanidad, declaramos sanidad por el poder de la sangre. Ahí, Dios mío, por su llaga fuimos nosotros curados, por su llaga fuimos nosotros curados, por su llaga fuimos nosotros curados, Dios mío, hoy declaramos sanidad, hoy declaramos sanidad, hoy declaramos sanidad. En el nombre de Jesús. Gracias, Señor. Amén. 714-878-1869 es el número que usted debe de marcar. Las peticiones en TikTok se me pasan rápido. Por eso estamos orando a un nivel general. Han entrado más peticiones. Vamos, hermanos, a seguir orando. Vamos a seguir orando por los de TikTok porque se nos van pasando. Dice, la población de Estados Unidos es aproximadamente de 3.49 millones de personas. Con esta cifra se mantiene, vamos a ver qué dice por acá, se mantiene en los tres estados de concentración la mayor cantidad. Vamos a ver, 39.3 millones, California, Texas, amén. Vamos a ver, esa, oiga, aquí en Estados Unidos quiere decir que hay 33.349 millones. Y hay 40 millones, hay la población de los Estados Unidos es de 33.349 millones. Y hay personas con diabetes diagnosticadas. Y los que no han sido diagnosticados todavía, porque hay gente que no ha sido diagnosticada todavía. Hay 589 millones. Ay, disculpen, las cifras, que son millones, no los manejamos. 589 millones. Oigan, hermano. No, perdón, esta está mal. Entonces, si son 334 millones, hay 59 millones. Déjame ver, por aquí lo tenías, no puede ser que se me haya perdido. Vamos a ver. 40 millones, sí, 40 millones. 40 millones hablábamos, de 40 millones. En el mundo es que hay 500, pero en Estados Unidos hay 40 millones de personas con diabetes. Ya vamos a orar por los diabéticos. Seguimos hablando de millones acá y Dios los va a sanar. Dios sana la diabetes. Pero antes de entrar, hermanos, a la oración por la gente que está con diabetes, quiero hacer una oración también por los socios del programa. No podemos pasar por alto esos socios del programa de este mes de julio que están empujando este programa. Estamos aquí gracias a Iglesia Oasis de Gloria y a los hermanos que están, hermanos, sembrando la semilla para que este programa siga adelante. Gracias a los hermanos que siembran esa semilla para que este programa siga adelante. O sea que usted no está orando quizás con nosotros, pero está aportando, está sembrando. Que Dios me lo bendiga y vamos a alcanzar ese millón de audiencia a través de la radio, a través de las redes sociales. Vamos a alcanzar ese millón de audiencia. Vamos esta mañana. Quiero orar por nombre por esas personas. Solo voy a mencionar el primer nombre de cada persona. Padre, hoy, Dios mío, esta mañana venimos orando, Dios mío, por esos que siembran esa semilla. Por eso, Dios mío, que apoyan este programa, que se han unido, Dios mío, a este reto. Se han unido a este reto, Dios mío. Este reto, Padre Celestial, de llegar a sanar a los enfermos. De llegar hasta la intimidad de su casa a sanar a los enfermos, Señor. Esa persona, esa ofrenda que mis hermanos ponen, Dios mío, es Dios mío, gloriosa. Es gloriosa, Señor, porque están participando en la sanidad de los enfermos. Señor, multiplícales esa semilla que mis hermanos plantaron ya este mes de julio. Y los que van a plantar, Dios mío, será, Señor, en el nombre de Jesús, bendecida. Gloriosa, Señor, porque están participando en la sanidad de los enfermos. Señor, multiplícales esa semilla que mis hermanos plantaron ya este mes de julio. Y los que van a plantar, Dios mío,

semilla, Señor. Gracias por mi hermana Maura, Dios mío, que han depositado esa semilla, que desde allá, desde West Virginia, han mandado esa semilla, Señor. Hoy oramos por esos que han sembrado esa semilla, Señor. Si hay necesidad, Dios mío, súplele sus necesidades. Súplele sus necesidades, Señor. Ahí donde están mis hermanos, Dios mío. Ahí donde están mis hermanos, Dios mío, con esa semilla, Padre Celestial, que han plantado esa semilla, Señor. Bendícelos de una forma especial. Bendícelos de una forma especial, Señor. Bendice, Dios mío, esa semilla. Padre, en el nombre de Jesús, declaramos ese milagro hecho en sus vidas. Gracias por los que van a sembrar esa semilla también, Señor. Gracias por los que van a sembrar esa semilla, Señor. Gracias por los que van a depositar esa semilla para seguir llegando a esos millones de personas con necesidad. Señor, hoy los bendecimos, Dios mío, y toca los corazones para que ese pueblo siga sembrando. Si mis hermanos, Dios mío, que he mencionado por nombre, tienen necesidad, Señor, súplele sus necesidades. Si están pidiendo por un enfermo, si están pidiendo por un hijo, Dios mío, hoy, Dios mío, extienda su mano de poder. Oro, Señor, por aquellos que tienen hijos en la cárcel. Dios mío, que sean liberados, Señor, esos hijos que están detenidos, Dios mío, que están presos, sean, Dios mío, liberados. Sean liberados, sean liberados, sean liberados, sean liberados en el nombre de Jesús. En el nombre de Jesús pedimos, Dios mío, por esos hijos que están detenidos en las cárceles, Dios mío. Y oramos por los presos que están escuchándonos en las cárceles, Dios mío. Ahí donde se encuentran, llegue, Dios mío. Dios mío, nadie puede entrar quizás a visitarlo. Pero Dios mío, usted entra a bendecirlo, Señor, a través de la radio. Usted llega a esos lugares, Dios mío, a través de la radio. Padre, en el nombre de Jesús, gracias, Señor. Amén. Thank you, Jesus. Vamos, por aquí dice a Radmes Rabez. Dice, pide oración por mi vista. Padre, en el nombre de Jesús. Ahí uno está pidiendo, Dios mío, esa persona, Dios mío, sanidad en la vista. Ponga su mano por la visión. Vamos a orar por la visión. ¿Usted tiene problemas en la visión? Padre, en el nombre de Jesús, extienda su mano de poder, extienda su mano de gracia, su mano de misericordia. Ahí, Dios mío, donde están, Padre Celestial, esos enfermos, Dios mío, de la visión, de Dios mío, que tienen ese problema hoy. Haga ese milagro en el nombre de Jesús. Póngase las manitas en sus ojos y declare sanidad. Padre, esos que miran borroso. Padre, esos que miran, Dios mío, centellos, Dios mío. Ah, Padre, ponga su mano sanadora. Esos que miran distorsionada la luz. Hoy, Dios mío, traiga sanidad. Esos que no miran, traiga sanidad. Esos que ya se les borró la visión. Hoy, traiga sanidad en el nombre de Jesús. Gracias, Señor. Amén. Dice la Biblia, bienaventurado el que piensa en el pobre. En el día malo lo librará Jehová. Usted que siembra esa semilla en este programa, usted esté seguro que cuando llegue la situación difícil, Dios va a hacer el milagro. Ya vamos a orar por usted, Hernández, vamos a orar por usted y se ore por mí y mi vida espiritual. Ya vamos a orar, ya vamos a hacer una oración una vez más por los de TikTok, porque siguen agregándose las peticiones, siguen agregándose las peticiones. Si gusta dejarnos allí también ese corazón y déjenos su nombre también. Si usted no tiene su nombre todavía en Facebook, déjenos solo su primer nombre en TikTok, perdón. Si no tiene su nombre todavía en TikTok, sino que tiene como user, solo ponga su primer nombre y la petición para entender quién nos está pidiendo esa petición. Será un placer orar por ustedes, porque nosotros pensamos en el pobre. Pero quizás usted está diciendo, no, pastor, yo no soy pobre, yo tengo miles de dólares. Sí, pero si tiene una enfermedad, es pobre. Hermanos, el dinero se gasta, el dinero se desaparece, hermano. Bueno, aquí en los Estados Unidos es bien difícil, fíjese. Aquí en los Estados Unidos es bien difícil. Porque le revisan las cuentas bancarias. Le revisan las cuentas bancarias. Si alguien pide ayuda al gobierno para que le den medicina, le revisan las cuentas bancarias. Le revisan cuánto gana. Y si gana una buena cantidad, óigame, no le ayudan. Por eso es que Dios tiene la misericordia. Por eso es que Dios tiene misericordia. Porque si la gente aquí en los Estados Unidos tiene buen trabajo, no recibe ayuda.

0: Y en la medicina es carísima. Hay abundancia de medicina, pero es carísima. La abundancia de las medicinas está para los que tienen a veces necesidad del medical, pero el que trabaja, óigame, las aseguranzas son caras. Por eso, aunque tengamos dinero, si estamos enfermos, somos pobres. Y por eso el Señor dice, bienaventurado el que piensa en el pobre. ¿Sabe por qué usted sembró esa semilla este mes de julio? ¿Sabe por qué usted sembró esa semilla? Usted que envió esa ofrenda, dio esa ofrenda. ¿Sabe por qué usted dio esa ofrenda? Porque usted está pensando en el pobre. ¿Sabe por qué estoy yo acá? Porque estoy pensando en el pobre. Por eso estamos acá. Hermano, ¿qué necesidad tenemos nosotros que nos peguen una gran insultada a estas personas que aparecen ahí escribiéndonos? ¿Qué necesidad tenemos nosotros que nos peguen esa gran insultada? Ninguna necesidad. La necesidad es de llegar donde está usted, quizás en cama en este momento. La necesidad quizás es de llegar a usted que está, hermanos, vomitando en este momento. La necesidad nuestra es llegar donde usted que está con ese dolor allí que ya no aguanta. Esa es nuestra necesidad. Porque estamos pensando en usted. No sabemos cómo se llama, no sabemos dónde vive, pero estamos pensando en usted. Estamos pensando en usted, estamos pensando en su niño. Estamos pensando en su niño, estamos pensando en su papá anciano. Ya ni sabemos quién es, pero estamos pensando en él. Por eso oramos, por eso nos unimos en oración. Pero Dios tiene su recompensa, Dios nos va a recompensar. Padre, en el nombre de Jesús, seguimos orando, Dios mío. Aquí estamos, tu palabra dice, Dios mío, que somos bienaventurados cuando pensamos en el pobre. Y hay personas, Dios mío, que tienen buenos trabajos, pero Dios mío, tienen necesidades, están enfermos. Les han diagnosticado, Señor, y ya fueron a probar, Dios mío, si los ayudan. Y no pueden ayudarlos, Señor, porque les ven que tienen muchas ganancias. Señor, venimos orando para que usted ponga su mano poderosa. Ponga su mano poderosa en esa persona que tiene cáncer en la matriz. Ese cáncer, Dios mío, no menciono los nombres, pero hay personas, mujeres que están con cáncer en la matriz. Hoy Dios pone su mano poderosa. Hay mujeres que están con cáncer en la matriz. Si usted conoce a alguien o usted está enferma de cáncer en la matriz, si usted conoce a alguien, ore del nombre usted ahí donde usted está. Yo solo voy a decir, ese cáncer en la matriz es sanado y usted pone el nombre. Si es usted, póngase la mano ahí donde usted está. Padre, en el nombre de Jesús. Dios mío, yo declaro sanidad. Ese cáncer en la matriz desaparece ahora. No conocemos a esa persona, pero usted está sanando ese cáncer en la matriz, Señor. Ahora, ahora. Ese dolor, Dios mío, que está persistiendo ahí, Dios mío, en ese estómago, reciba sanidad. Esos quistes, Dios mío, desaparecen ahora en el nombre de Jesús. Dios mío, yo pongo en tus manos ese pueblo, ese niño que está con fiebre, ahora recibe sanidad, Señor. Ese niño que está con fiebre, ahora recibe sanidad en el nombre de Jesús. Ema soja maya, kendalaba soja maya. Ahora recibe sanidad ese niño. Ese Dios mío anciano que está, Dios mío, ahí, Señor. Esa persona que amaneció vomitando sangre. Esa persona que amaneció vomitando sangre. Hoy reciba sanidad en el nombre de Jesús. Hoy reciba sanidad en el nombre de Jesús. Hoy recibe sanidad en el nombre de Jesús. Declaro sanidad ahora. Declaro sanidad ahora en ese anciano, Dios mío, que ya no se puede mover, que está postrado, Dios mío, ponga su mano, levántelo en el nombre de Jesús. Levántelo en el nombre de Jesús ahora, ahora, ahora. Levántelo, Dios mío, en el nombre de Jesús. Pensamos en el pobre, todo aquel. La vista de mi hermana Teresa, Dios mío, recibe claridad. Ahí, Dios mío, usted sabe cuál es el estorbo que tiene en la vista. Ahora recibe sanidad. Ahora recibe sanidad. Ahora recibe sanidad. In the name of Jesus, we pray. Oh, gracias, Señor. Diga conmigo, gracias, Señor. Diga conmigo, gracias, Señor. Gracias, hermanos, por ayudarnos a alcanzar ese millón. Estamos pensando en el pobre. ¿Por qué no oramos por nuestra familia ahora? Ya vamos a orar por la diabetes, no se preocupe, estamos esperando ahí, solo oremos por la familia. Padre, vengo orando, Dios mío, póngase la mano en la cabeza, usted que está escuchándome, póngase la mano en la cabeza. Haga ese acto profético. Padre, en el nombre de Jesús, vengo orando, Dios mío, principalmente por mi vida. Pongo mi mano sobre mi cabeza, Dios mío, porque soy el que está dirigiendo la oración. Pongo mi mano en mi cabeza, me cubro con tu sangre. Declaro, Dios mío, mi esposa bendecida. Declaro nuestros hijos bendecidos, nuestros nietos bendecidos, Señor. Los declaro bendecidos y protegidos, Señor. Oro, Dios mío, también, Padre Celestial, por, Dios mío, mi mamá. Señor, guárdala donde quiera que esté. Ponga su mano poderosa, su mano sanadora sobre su vida. Ahora también, Dios mío, vengo orando, Señor, en el nombre de Jesús. Vengo orando, Dios mío, en el nombre de Jesús. Vengo orando por mis hermanas, mis hermanos, sus cónyuges. Oro por mis sobrinos, sus cónyuges, sus hijos de mi sobrino, los pongo en tus manos, Señor. Oro también, Dios mío, por mis primos, mis primas. Oro, Dios mío, por la descendencia Llanes. Oro por la descendencia Acosta. Hoy los pongo en tus manos, Señor. Dios mío, los hijos de mis primos, Señor. Hoy, Dios mío, vengo poniendo, Dios mío, ahora. Vengo orando, Dios mío. Dios mío, en el nombre de Jesús vengo orando por mis primos, mis primas, sus hijos, sus hijas. Oro por ellos, sus cónyuges, toda esa descendencia. Dios mío, aún, Señor, por aquellos que, Dios mío, están lejos, que quizás no nos miramos, no platicamos. Pero usted conoce todos aquellos, Dios mío, que están relacionados con nuestro apellido. Donde quiera que estén, ponga su mano de poder. Ponga su mano de gracia, Dios mío. Ahí donde estén, ponga su mano poderosa. Señor, oro, Dios mío, por la familia de mi esposa, Señor. Oro por su papá. Extienda su mano de poder, su mano de gracia, Señor. Ahí donde se encuentran, Dios mío. En el nombre de Jesús. Oro por don Lelio, nuestro hermano Lelio. Dios mío, ponga su mano poderosa. Oro, Dios mío, por las hermanas y los hermanos de mi esposa, sus cónyuges, sus hijos. Oramos por ellos, Señor. Oro, Dios mío, también, Padre Celestial, por sus sobrinos, sus sobrinas, los hijos de sus sobrinos y sus sobrinas, los primos, las primas, sus tíos. Oro por ellos, Señor, que usted tenga su mano poderosa, su mano de gracia, Dios mío, en el nombre de Jesús. Venimos orando para la gloria y la honra suya, Señor. Gracias, Padre Celestial. Oramos en el nombre de Jesús. Declaramos, Dios mío, esa bendición. Gracias, Señor. Thank you, Jesus. Extienda su mano de gracia sobre ellos en el nombre de Jesús. Cada familia nuestra, mi familia y la familia, Dios mío, de mi esposa reciben sanidad. Oro, Dios mío. María pide oración por su esposo, Dios mío, que va a viajar el jueves. Lo ponemos en tus manos. Ese esposo que viene, va a viajar, no sabemos dónde, Dios mío, que va a viajar. Ponemos en sus manos, Dios mío, a ese esposo que es de mi hermana, que va a viajar. Guárdalo, que tus ángeles lo acompañen. Gracias, Señor, en el nombre de Jesús. Amén. Bendiciones, Maura, Dios me la bendiga. Dice, buenos días, ya viendo su programa, que Dios lo bendiga, tío Walter. Amén. Bendiciones, hija, Dios te bendiga, Dios te guarde ahí donde estés. Y a tu familia, también a tus hermanos. A Saúl, a Fernando, que están ahí también en ese mismo estado. Que Dios los bendiga. Gracias, gracias por estar ahí siempre pendiente de este programa. Vamos, vamos, vamos. Hermanos, seguimos orando. Seguimos, quiero insistir, hermanos, que nuestro programa en TikTok no es un programa de discusión. Es un programa donde pensamos en el pobre. En el que tiene necesidad. Si usted está tratando de interrumpir nuestro programa, usted no tiene corazón. No practica ni siquiera una religión, porque la Biblia dice que el que es religioso es el que se acuerda de los enfermos. Se acuerda de los enfermos. Pero si hay alguien que se cree religioso y empieza, hermanos, a insultarnos, a querernos meter en controversia, esas personas no tienen corazón ni tienen religión. Porque este programa no es de discusión. Este programa es de llegar al necesitado. Y hoy quiero darles un versículo. Quiero orar por esos que tienen diabetes. Por esos que tienen alta presión. Que ya vimos que hay 40 millones. Y 589 millones a nivel del mundo. Solo en los Estados Unidos hay, hermanos, 40 millones con personas con diabetes. Hay 40 millones con personas que están con diabetes. Y 589 millones en el mundo entero con diabetes, según las asociaciones de hermanos de la salud. Pero yo quiero orar esta mañana que usted puede ser sanado. Dios sana la diabetes. Dios sana la diabetes. Si a usted su médico le ha dicho, no tienes medicina, o aquí está la medicina, perdón, aquí está la medicina. Lo más terrible, hermano, que cuando usted lo descubren con diabetes, ya no se la quitan. Médicamente ya no se la quitan. Si usted va, óigame lo que le voy a decir. Si usted va, la diabetes es tan diabólica. Óigame lo que le voy a decir. La diabetes es tan diabólica que si usted va donde el médico y le encuentran la diabetes o la glucosa, se le encuentran a 400, desde ese día lo declaran a usted diabético. Aquí en los Estados Unidos, por lo menos, no sé otros países. Pero después usted va a otra clínica, ahí aparece usted diabético. Mire qué tremendo. Ahí aparece usted diabético. Ah, nomás abren su, le piden la fecha de nacimiento, aunque sea otra clínica. Ahí usted aparece y le dicen, nomás da la fecha de nacimiento y su nombre, le dicen, ah, es diabético. Mire qué terrible. Ya está condenado terrenalmente, pero Dios tiene el control. Y usted les dice, no, pero es que yo me la chequeé y ya me bajó, ya no la tengo. Le dicen, no. Pero usted sigue. Mire qué maldición más grande. Le dicen, no, usted sigue con diabetes. Y sigue tomándose la medicina, le dicen, porque peligroso. Entonces, mire qué terrible es. Por eso es que vamos a romper esa diabetes ahora. Vamos a romper esa glucosa ahora. Ahora, pero tiene que cuidarse usted. La diabetes, usted va a ser sanado, pero ya no le meta como le metía antes también. Eso sí. Mire lo que dice la palabra del Señor. Primero, vamos a ir al Salmo 103. Vamos a ir al Salmo 103 y vamos a aplicar esos versículos a la diabetes. Vamos a ir a esos versículos, hermanos, aquí y vamos a declarar esa palabra. Dice el Salmo 103. Bendice, alma mía, a Jehová. Y no olvides ninguno de sus beneficios. Comencemos por adorar a Dios. Comencemos, hermanos, a adorar a Dios. Si usted adora a Dios, usted va a ser una persona saludable, una adoración genuina. No olvidarse de lo que Dios ha hecho en tu vida y hasta dónde te ha traído. Una de las cosas que yo veo, porque no quiero decir una cosa de las, porque a veces yo digo, ah, me molesta que la gente haga esto o me entristece, pero quiero quitarme esa palabra. Una de las cosas que yo veo, que hay mucha gente que se acerca a Dios solo por el milagro. Bueno, a mí me encanta orar por las necesidades del pueblo. Para eso me llamó Dios, para orar por las necesidades del pueblo, para interceder por nuestra familia, para interceder por todo el mundo. Para eso me llamó Dios. Para eso estamos en el programa. Pero te invito a que no te acerques a Dios solo por tu necesidad, sino que nunca olvides lo que Dios ha hecho en tu vida. Nunca te olvides. El salmista decía, alma mía, bendice a Jehová y no olvides ninguno de sus beneficios. La diabetes, no, la diabetes, quiere que le diga algo. La diabetes no es, como le dicen, congénita. Así creo que es la palabra, ¿verdad? Cuando le preguntan a usted, le dice, ¿tu papá tuvo diabetes? Sí, tú la tienes. Así se llama, congénita, ¿verdad? ¿O cómo se llama cuando usted trae esa enfermedad hereditaria? La diabetes no es, así dicen que es, que uno la hereda de las personas, pero no. La diabetes se hace, es una maldición diabólica y se hace en cualquier persona. ¿Sabe por qué? A veces viene por falta de perdón, a veces viene de estrés, de tanto problema que tiene la persona, o a veces viene porque todo lo que comemos. Por ahí se abre la puerta para que el diablo la meta y ponga ese huevo de diabetes. Diga conmigo que el Señor lo reprenda. Si usted no quiere la diabetes, póngame la llama de fuego muchas veces ahí. Queme la diabetes como quemó los brujos. Vamos, dígalo. Ponga ese emoji de la llama de fuego. Entonces la diabetes viene por esas razones. Por eso es que también dice, puede hacer falta de perdón. Yo he conocido gente que se le ha subido el azúcar de un susto. ¡Ah! Se va arriba. Pero por eso dice la Biblia. Por eso dice la Biblia. Por eso dice la Biblia. Por eso quémenme a ese brujo que está ahí, por favor, en TikTok. Quémenme ese brujo que está ahí. Quémen ese brujo que está ahí. Quémen ese brujo. Escríbanle, la sangre de Cristo tiene poder, y quémenlo en el nombre de Jesús. Él es quien perdona tus iniquidades, el que sana tu dolencia, el que sana tus dolencias. Él es el que perdona tus iniquidades y el que sana tus dolencias. Si usted tiene dolencias, si usted tiene enfermedades, usted hoy va a ser sano. La Biblia dice, Él es quien perdona tus iniquidades, tus pecados. Él es el que sana tus enfermedades. Él es el que sana tus enfermedades. Él perdona mis pecados y sana todas. Dice la Nueva Traducción Viviente. La Nueva Traducción Viviente dice, sana todas mis enfermedades. Allí va la diabetes. Todas las enfermedades. Él perdona tus pecados, Él perdona mis pecados. Gracias, Magnolia, por ese fuego que le tiró a ese brujo que está ahí. Vamos, vamos, vamos, vamos, vamos. Eso, eso, eso, eso, eso, eso. ¡Basta! Pégale fuego a ese brujo. Pégale fuego a ese brujo. Óigame, mire, Él perdona todos mis pecados y sana todas mis enfermedades. Me redime de la muerte y me corona de amor y tiernas misericordias. Colma mi vida con cosas buenas. Mi juventud se renueva como la del águila. Thank you, Jesus. ¡Ay, santo Dios! Vamos a orar. Ahí está. Esos son los versículos que usted aplíquele. Usted aplíquele. Usted aplíquele. Usted aplíquele. Usted aplíquele. A esa enfermedad de diabetes. No diga mi diabetes. Saque esa diabetes y tíresela al diablo. Tíresela al diablo. Esa diabetes le pertenece al demonio. Esa diabetes le pertenece al demonio. Esa diabetes le pertenece al diablo y sus seguidores. Usted, hijo de Dios, está limpio por la sangre de Cristo. Padre, venimos en este momento ahora. Venimos en este momento ahora, Dios mío, orando por esas personas que están, Dios mío, han sido diagnosticadas con diabetes. Y quizás no les van a quitar, Dios mío, el archivo, no se los van a quitar, Dios mío. El archivo, Dios mío, quizás no se lo van a quitar de la computadora. Pero yo oro ahora en el nombre de Jesús. En el nombre de Jesús. 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Ay, suaki alaba sohamaya kenda lava soha. Ema ki alaba sohamaya kenda lava soha. Ay, suaki alaba soha. Ema maki alaba soha. Ay, suaki alaba soha. Ahora esa diabetes se va. Ahora esa diabetes se va. Ahora esa diabetes se va en el nombre de Jesús. Alta presión, glucosa en la sangre. Ahora desaparece ahora. Desaparece ahora. La diabetes cae sobre el cuerpo de Lucifer. La diabetes cae sobre el cuerpo de Lucifer. Ahora consuma el cuerpo de Lucifer con la diabetes, porque los hijos de Dios están limpios. Los hijos de Dios están limpios. Los hijos de Dios. La sangre de Cristo está limpiando tu sangre. La sangre de Cristo está limpiando tu sangre, hermano. La sangre de Cristo está limpiando ahora. Esa glucosa está siendo limpiada. Esa glucosa está siendo limpiada ahora. Esa glucosa está siendo limpiada ahora. Esa glucosa está siendo limpiada ahora. En el nombre de Jesús, esa glucosa está siendo limpiada ahora. Esa glucosa está siendo limpiada ahora. En el nombre de Jesús. Esa glucosa está siendo limpiada ahora por el poder de la sangre de Cristo. Por el poder de la sangre de Cristo, esa glucosa está siendo limpiada en el nombre de Jesús. Alta presión se está yendo ahora. Todo se está regulando. Ese páncreas está siendo sanado. Ese páncreas está siendo sanado. Ese páncreas está siendo sanado ahora. Ahora la insulina está trabajando ahora. La insulina está trabajando ahora. Está trabajando ahora. Normal, normal. normal está más soja maya quien da la basoja. Ay, su aquí alaba soja maya quien da la basoja. Ema aquí alaba soja maya, hablando en lengua y declarando el fuego del Espíritu Santo, el fuego del Espíritu Santo, el fuego del más soja maya quien da la basoja maya. Ay, su aquí alaba soja. Vamos, hablando esas lenguas en el nombre de Jesús. Venimos cubriéndonos con tu sangre ahora. Dios mío, atamos cualquier contragolpe del enemigo ahora. En the name of Jesus, we pray. Gracias, Señor. En el nombre de Jesús. Amén. Alguien diga, la sangre de Cristo tiene poder. Dios bendiga a Kevin. Dice por aquí, saludos cordiales desde Guatemala. Aquí un joven dice, escuchando. Bendiciones, Kevin. Dios te bendiga. Adelante. Declaramos una bendición sobre tu vida. Vamos a ver qué dice por acá, vamos a ver qué nos dicen aquí en WhatsApp. Dice, doy gracias a Dios por el saldo de mis gastos médicos, hermanos. Eso fue y será una gran bendición, amén. Dios me la bendiga. Vamos, por aquí nos escribe, no sé cuál es el nombre de la persona que nos escribe. Ah, Carlos García dice, Dios me lo bendiga, hermano, pastor, un gusto saludarlo. Ah, desde El Salvador, por primera vez he oído su programa. Y es de bendición, soy de Aguachapán. Le pido sus oraciones por mi salud, un dolor, articulaciones en mi cuerpo. Y sé que Dios puede sanarme. Bendiciones, hermano. Gusto saludarlo, hermano Carlos Padre, en el nombre de Jesús. Ahí, Dios mío, donde está Carlos, Señor. Ahora, en el nombre de Jesús, yo declaro ese milagro hecho. Declaro ese milagro hecho en Carlos, Dios mío. Extienda su mano de poder, su mano de gracia. Su mano sanadora, gracias, Señor. Padre, ahí donde estaba esa petición, también a través de Facebook. Venimos, Dios mío, orando, Señor. Ahí donde están llegando esas peticiones a través de Facebook. Venimos orando por todas esas peticiones que han entrado a través de Facebook, Señor. Extienda su mano de poder, Dios mío. No se vaya, no se mueva, no se mueva, porque vamos a orar también por los que están en TikTok. Vamos a orar, pero hoy vamos a tomar control de las peticiones que están a través de Facebook. No se vaya, tenemos tiempo, hermanos, tenemos todo el día. Gracias a Dios, tenemos todo el día para orar por usted. Thank you, Jesus. Tenemos todo el día para orar por usted. Vamos, vamos. Gracias, Señor. Gracias. Gracias, Señor, por eso que están en TikTok. Venimos bendiciendo esas vidas. Venimos declarando, Dios mío, esas bendiciones sobre estos hermanos que están pidiendo esas peticiones ahí en TikTok, Señor. Venimos orando por Jaime Castillo. Sanidad, protección, justicia divina, Dios mío, restauración. Declaramos, Dios mío, ese milagro hecho, Padre. Todos los que están pidiendo esas peticiones, Dios mío, ahí, Padre Celestial, en el nombre de Jesús. Dios mío, ahora, en el nombre de Jesús, declaramos, Dios mío, ese milagro hecho, declaramos ese milagro hecho, hecho está ese milagro, hecho está ese milagro, hecho está ese milagro. Ahora reciban ese milagro, Dios mío, reciban ese milagro los que están en TikTok. Ahora, por el poder de la sangre de Cristo, extiendo mis manos a esas pantallas. Dios mío, los brujos no resisten cuando pongo mi mano en la pantalla, no resisten los brujos, Dios mío, los brujos tiemblan, Dios mío, cuando ponemos, Dios mío, nuestras manos en la pantalla, por el poder de la sangre de Cristo, Dios mío, ahora esos brujos, Dios mío, son Dios mío, quedan ciegos los brujos, empiezan a perder la vista los brujos, Dios.
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5: Que la bendiga, hermanos. Estamos una vez más en este amanecer glorioso para estudiar la palabra. Vamos a orar. Padre, te damos gracias, Señor, por este momento especial que tú nos das, Señor, un nuevo despertar, un nuevo día, una nueva oportunidad. Te suplico, mi Dios Todopoderoso, en el nombre de Jesucristo, que tu Espíritu Santo fluya, Señor, para la lectura de esta palabra, Señor. Seas tú, Señor, dándonos ese entendimiento, Padre Santo, ese deseo de saber más de ti. Gracias, Padre, gracias, Hijo, gracias, Espíritu Santo. Amén. Bendiciones, hermano. Vamos aquí a empezar el libro de Esther esta mañana. Y hoy pues vamos a empezar por el capítulo 1 y empezamos en el nombre del Padre, el Hijo, el Espíritu Santo a leerlo. Y dice así: Aconteció en los días de Asuero, el Asuero que reinó desde la India hasta Etiopía, sobre 127 provincias. Que en aquellos días, cuando fue afirmado el rey Asuero sobre el trono de su reino y al cual estaba en Susa, capital del reino, en el tercer año de su reinado hizo banquete a todos sus príncipes y cortesanos, teniendo delante de él a los más poderosos de Persia y de Media, gobernadores y príncipes de provincias, para mostrar él las riquezas de la gloria de su reino, el brillo y la magnificencia de su poder por muchos días, 180 días. Cumplidos estos días, hizo el rey otro banquete por 7 días en el patio del huerto del palacio real a todo el pueblo que había en Susa, capital del reino, desde el mayor hasta el menor. El pabellón era blanco y verde y azul, tenido sobre cuerdas de lino y púrpura, en anillos de plata y columnas de mármol, los reclinatorios de oro y de plata, sobre losado de pórfido y de mármol, de alabastro y de jacinto, y daban a beber en vasos de oro y vasos diferentes unos de otros, y muchos vino en real, de acuerdo con la generosidad del rey. Y la bebida era según esta ley, que nadie fuese obligado a beber, porque así lo había mandado el rey a todos los mayordomos de su casa, que se hiciese según la voluntad de cada uno. Asimismo, la reina Vasti hizo banquete para las mujeres en la casa real del rey Asuero. El séptimo día, estando el corazón del rey alegre de vino, mandó a Mahumán, Bitzá, Arbona, Bictá, Abactá, Setar y Carcas, 7 eunucos que servían delante del rey Asuero, que trajesen a la reina Vasti a la presencia del rey con la corona regia, para mostrar a los pueblos, a los príncipes, su belleza, porque era hermosa. Mas la reina Vasti no quiso comparecer a la orden del rey, enviada por medio de los eunucos, y el rey se enojó mucho y se encendió en ira. Preguntó entonces el rey a los sabios que conocían los tiempos, ¿por qué así acostumbraba el rey con todos los que sabían la ley y el derecho? Estaban junto a él Carcena, Setar, Admata, Tarsis, Meres, Marcena y Memucán, 7 príncipes de Persia y de Media que veían la cara del rey y se sentaban los primeros del reino. Les preguntó qué se debía hacer con la reina Vasti según la ley, por cuanto no había cumplido la orden del rey Asuero enviada por medio de los eunucos. Y dijo Memucán delante del rey y de los príncipes: no solamente contra el rey ha pecado la reina Vasti, sino contra todos los príncipes y contra todos los pueblos que en todas las provincias del rey Asuero, porque este hecho de la reina llegará a oídos de todas las mujeres y ellas tendrán en poco estima a sus maridos, diciendo: el rey Asuero mandó a traer delante de sí a la reina Vasti y ella no vino. Entonces dirán esto las señoras de Persia y de Media, que oigan el hecho de la reina, de todos los príncipes y rey, y habrá mucho menosprecio y enojo. Si parece bien al rey, salga un decreto real de vuestra majestad y se escriba entre las leyes de Persia y de Media, para que no sea quebrantado que Vasti no venga más delante del rey Asuero y el rey haga reina a otra que sea mejor que ella. Y el decreto que se dice, el rey será oído en todos los reinos, aunque es grande, y todas las mujeres darán honra a sus maridos, desde el mayor hasta el menor. Agradó esta palabra a los ojos del rey y de los príncipes, e hizo el rey conforme al dicho y de Memucán, pues envió cartas a todas las provincias del rey, a cada provincia conforme a su escritura y a cada pueblo conforme a su linaje, diciendo que todo hombre afirmase su autoridad en su casa y que se publicase esto en la lengua de su pueblo. Capítulo 2 del libro de Esther. Pasadas estas cosas, sosegada ya la ira del rey Asuero, se acordó de Vasti y de lo que ella había hecho y de la sentencia contra ella. Y dijeron los criados del rey, sus cortesanos: busquen para el rey jóvenes vírgenes de buen parecer, y ponga el rey personas en todas las provincias de su reino que lleven a todas las jóvenes vírgenes de buen parecer a Susa, residencia real, a la casa de las mujeres, al cuidado de Agai, eunuco del rey, guarda de las mujeres, y que les den sus atavíos, y la doncella que agrade a los ojos del rey reine en lugar de Vasti. Esto agradó a los ojos del rey y lo hizo así. Había en Susa, residencia real, un varón judío, cuyo nombre era Mardoqueo, hijo de Jair, hijo de Simet, hijo de Kis, del linaje de Benjamín, el cual había sido transportado en Jerusalén con los cautivos que fueron llevados con Jeconías, rey de Judá, a quien hizo transportar Nabucodonosor, rey de Babilonia. Y había criado a Adasa, es decir, Esther, hija de su tío, porque era huérfana y la joven era de hermosa figura y de buen parecer. Cuando su padre y su madre murieron, Mardoqueo la adoptó como hija suya. Sucedió pues que cuando se divulgó el mandamiento y decreto del rey y había reunido muchas doncellas en Susa, residencia real a cargo de Agai, Esther también fue llevada a la casa del rey al cuidado de Agai cuando guarda de las mujeres. Y la doncella agradó a los ojos y halló gracia delante de él, por lo que hizo darle prontamente atavíos y alimentos, y le dio también 7 doncellas especiales de la casa del rey, y la llevó con sus doncellas a lo mejor de la casa de las mujeres. Esther no declaró cuál era su pueblo ni su parentela, porque Mardoqueo le había mandado que no lo declarase. Y cada día Mardoqueo se paseaba delante del patio de la casa de las mujeres para saber cómo le iba a Esther y cuándo llegaba el tiempo de cada una de las doncellas para venir al rey Asuero, después de haber estado 12 meses conforme a la ley acerca de las mujeres, pues así se cumplía el tiempo de sus atavíos. Esto es, 6 meses con óleo de mirra, 6 meses con perfumes aromáticos y aceites de mujeres. Entonces las doncellas venían así al rey, todo lo que ella pedía se le daba para venir ataviada con ella, con ello, desde la casa de las mujeres hasta la casa del rey. Ella venía por la tarde y a la mañana siguiente volvía a casa según segunda de las mujeres, al cargo de Sahagaz, eunuco del rey, guarda de las concubinas. No venía más al rey, salvo si el rey la quería, y ella llamada por nombre. Cuando le llegó a Esther, hija de Abijail, tío de Mardoqueo, quien la había tomado por hija, el tiempo de venir al rey, ninguna cosa procuró sino lo que dijo Agai, eunuco del rey, guarda de las mujeres, y ganaba Esther el favor de todos los que la veían. Fue pues Esther llevada al rey Asuero a su casa real en el mes décimo, que es el mes de Tebet, en el año séptimo de su reinado. Y el rey amó a Esther más que a todas las otras mujeres, y halló en ella gracia y benevolencia delante de él más que todas las demás vírgenes, y puso la corona real en su cabeza y la hizo reina en lugar de Vasti. Hizo luego el rey un gran banquete a todos sus príncipes y siervos. El banquete de Esther disminuyó tributos a las provincias y dio a mercedes conforme a la generosidad real. Cuando las vírgenes eran reunidas la segunda vez, Mardoqueo estaba sentado a la puerta del rey, y Esther, según había mandado a Mardoqueo, no había declarado su nación ni su pueblo, porque Esther hacía lo que decía Mardoqueo, como cuando él la educaba. En aquellos días, estando Mardoqueo sentado a la puerta del rey, se enojaron Bigdad, Teres, 12 eunucos del rey de la guardia de la puerta, y procuraban poner mano en el rey Asuero. Cuando Mardoqueo entendió esto, lo denunció a la reina Esther, y Esther dijo al rey en nombre de Mardoqueo. Se hizo investigación del asunto y fue hallado cierto, por tanto los 12 eunucos fueron colgados en una horca, y fue escrito el caso en el libro de las crónicas del rey. Capítulo 3 de Esther. Después de estas cosas, el rey Asuero engrandeció a Amán, hijo de Hamedata, Agageo, y lo honró, y puso su silla sobre todos los príncipes que estaban con él. Y todos los siervos del rey que estaban a la puerta del rey arrodillaban y se inclinaban ante Amán, porque así lo había mandado el rey. Pero Mardoqueo ni se arrodillaba ni se humillaba. Y los siervos del rey que estaban a la puerta preguntaron a Mardoqueo, ¿por qué traspasas el mandamiento del rey? Aconteció que hablándole cada día de esta manera y no escuchándolos, él lo denunciaron a Amán, para ver si Mardoqueo se mantendría firme en su dicho, porque ya él les había declarado que era judío. Y dio a Amán que Mardoqueo ni se arrodillaba ni se humillaba delante de él, y se llenó de ira. Pero tuvo en poco poner mano en Mardoqueo, solamente pues ya le había declarado cuál era el pueblo de Mardoqueo, y procuró Amán destruir a todos los judíos que había en el reino de Asuero, al pueblo de Mardoqueo. En el mes primero, que es el mes de Nisán, en el año duodécimo del rey Asuero, fue echada Pur, esto es, la suerte delante de Amán, suerte para cada día y cada mes del año. Y salió el mes duodécimo, que es el mes de Adar. Y dijo Amán al rey Asuero: hay un pueblo esparcido y distribuido entre los pueblos de todos los provincias de tu reino, y sus leyes son diferentes a la de todo el pueblo, y no guardan las leyes del rey, y al rey nada le beneficia el dejarlos vivir. Si place el rey, decrete que sean destruidos, y yo pesaré 10,000 talentos de plata a los que manejan la hacienda para que sean traídos a los tesoros del rey. Entonces el rey quitó el anillo de su mano y lo dio a Amán, hijo de Amedata, Agaeo, enemigo de los judíos. Y le dijo: la plata que ofreces sea para ti, y asimismo el pueblo, para que haga de él lo que bien te parezca. Entonces fueron llamados los escribas del rey, y el mes primero, el día 13 del mismo, y fue escrito conforme a todo lo que mandó Amán a los sátrapas del rey y a los capitanes que estaban sobre cada provincia, y a los príncipes de cada pueblo y a cada provincia según su escritura, y a cada pueblo según su lengua. En nombre del rey Asuero fue escrito y sellado con el anillo del rey. Y fueron enviadas cartas por medio de correos todas las provincias del rey, con la orden de destruir, matar y exterminar a todos los judíos, jóvenes, ancianos, niños, mujeres, en un mismo día, en el día 13 del mes duodécimo, que es el mes de Adar, y de apoderarse de sus bienes. La copia del escrito que se dio por mandamiento de cada provincia fue publicada a todos los pueblos a fin de que se estuviesen listos para aquel día. Y salieron los correos prontamente por mandato del rey, y el edicto fue dado en Susa, capital del reino, y el rey Amán se sentaron a beber, pero la ciudad de Susa estaba conmovida. Lo vamos a dejar hasta ahí, al capítulo 3 de Esther. Aquí hay un mensaje, hay muchos mensajes en cada versículo. Pude ver cuánto mensaje hay aquí para la iglesia. Sí, amigo y hermano, así como lo oye, para la iglesia. El tema de hoy yo le puse la reina Vasti. Que nadie quite tu corona. Sí. El rey envió a 7 eunucos que recogiesen a la reina Vasti. Pero la reina Vasti estaba entretenida haciendo banquete con las mujeres en la casa del rey. Y en el verso 11, para mostrarle a ellos su belleza. En el verso 12, la reina no quiso ir ante el rey. Le preguntó al rey, a los príncipes, qué debería hacer. El rey preguntó a los príncipes qué debería hacer con la reina Vasti, porque no obedeció la ley. Veamos, hermanos, aquí prontamente en esta parte. Solo quiero decirle algo muy curioso que yo encontré. El rey envió 7 eunucos. Si usted sabe la Biblia y conoce, y por lo que ha aprendido, el número 7 tiene mucho que ver en toda la Biblia. Entonces, 7 eunucos y la reina no quiso obedecer. Recuerde que para los tiempos finales nosotros tenemos 7 trompetas que van a sonar. Nosotros debemos de estar preparados para no desobedecer al Rey de Reyes y Señor de Señores, a nuestro Señor Jesucristo. Si usted no está preparado, usted va a ser suplantado. Y déjeme decirle, la iglesia tiene un compromiso de estar preparado para aquel día maravilloso. ¿Están tus vestiduras preparándose como el rey lo requiere para el día que tú te vayas a presentar delante de él? Aquí la reina Vasti no obedeció. Lo que quiero decir, que muchas veces la iglesia está bastante entretenida en cosas del mundo. Es más, las congregaciones mismas y pastores que me escuchan saben que muchas veces todo se vuelve una reunión social, pero la palabra no llega al corazón de las personas. Debemos de entender que no estamos viviendo tiempos para entretenernos, estamos viviendo tiempos para que nosotros nos preparemos para ir delante del rey. ¿Por qué? La reina Vasti no obedeció. Tú y yo, mi amigo hermano, ¿estamos obedeciendo? Pongamos atención a eso, porque los tiempos se están acercando y el rey está por sonar sus 7 trompetas y nosotros debemos de estar listos antes de esas 7 trompetas. La reina Vasti debió estar lista antes de que los 7 eunucos llegaran para decir que se tenía que presentar delante del rey y nosotros debemos de estar listos. Y esto le sugerimos poner a alguien más como reina. ¿Te imaginas tú que pierdas tu oportunidad, que pierdas tu corona y que eligieran a otras personas en vez de ti? ¿Cómo te sentirías? Cuando tú te has esforzado todo este tiempo por ser lo mejor delante de Dios, pero al último te quedaste divirtiéndote. Hoy, mi amigo y hermano, el Señor a través de esta escritura me muestra muchas cosas. Hay muchas cosas que podemos sacar temas acá. Pero yo me quiero concentrar en la importancia que es de estar el día de hoy nosotros buscando de Dios con todo nuestro corazón. Sabemos que cuando eligieron entre todas las doncellas, el nombre de ella era Adasa, pero en el libro sale como la reina Esther. El verso 10 del capítulo 2, Esther dice que no dijo nada de dónde era eso ella, ni de su pueblo, ni de su parentela. A veces, hermanos, te voy a decir, cuando Dios te llamó, cuando tú viniste a la conversión con Cristo, te aseguro que el Señor no te preguntó tu pasado. Uno conoce nuestro pasado. Uno sabe de dónde viene. Uno sabe de dónde lo recogió el Señor a uno y lo trajo a sus pies. El Señor no te viene preguntando pasado. El Señor no te viene diciendo qué hacías. ¿Sabes? Muchas veces los testimonios que se dan para testificar de dónde te sacó Dios, no necesitas dar detalles a la gente. No necesitas decir tú a la gente, mostrarle a la gente, mira, yo anduve en las drogas, el Señor me levantó de ahí. Y como que si se lucieran y dan detalles en un público, en un púlpito de lo que ellos eran. Y déjame decirte que para Dios basta con que digas, Dios es grande, Dios es poderoso, Dios es omnisciente, Dios lo puede todo y no importa cuál sea tu situación, porque este que está aquí cayó muy bajo en el hoyo, en el lodo, y de allí el Señor lo levantó. No te voy a dar detalles de dónde Dios me trajo, pero de allí Dios lo sacó. Adasa no dio ni parentela ni pueblo, pero ella estaba allí donde el rey la había puesto. Tenemos que ser agradables a los ojos de nuestro Dios. Tenemos que ser ese personaje que nosotros necesitamos que el Señor nos vea con ojos de amor, así como el rey Asuero lo hacía. En el capítulo 3, ahí vemos también que Mardoqueo le daba instrucciones a Adasa, a Esther, cómo instruirse ante el rey. Lo que pasa, amigos y hermanos, a veces los pastores nos corrigen, a veces la misma palabra nos está corrigiendo y nosotros no hacemos caso. Lo digo por personal, porque yo me incluyo ahí. Pero ¿qué pasa? Cuando no hacemos caso, entonces vemos la consecuencia. Pero tenemos un Dios que toma cuidado de todo. Y Esther hacía todo lo que Mardoqueo hacía obedientemente. ¿Podemos este día aprender a ser obedientes y a pedir, a fijarnos, a darnos cuenta que nadie nos quite nuestra corona? ¿Cuánto has luchado en el Evangelio? Mi amigo, hermano, yo no sé, hay países que están viviendo con mucha tranquilidad, pero hoy la ciencia ha aumentado y las noticias son más evidentes y los desastres son más cercanos a la vista de uno. Ponte a pensar, si estos son principios de dolores, como dijo el Señor Jesús, para algunos serán principios de dolores, porque no le están arriesgando en su propia casa, en su propio lugar, pero para otros son más cerca la venida del Señor Jesús. Aquí nosotros lo que tenemos que entender con este mensaje es estar preparados. Cada día buscando de Él. En el capítulo 3 vemos cómo Amán quería que se le arrodillaran. Así está el diablo, queriendo que tú te le arrodilles. Pero nosotros no somos de Él. Somos de aquel que pagó un precio por nosotros. ¿Y qué? Él quisiera vernos arrodillados, así como Amán quería que Mardoqueo se humillara delante de él. Nosotros no nos humillamos con el enemigo. ¿Por qué? Porque tenemos el que todo lo creó. Y te quiero dejar eso en tu corazón. No pierdas tu fe, no pierdas tu corona. No desmayes, no dejes de hacer lo que tienes que hacer. Si hay que orar, hay que orar. No empieces un día sin haber orado. No importa las cosas como se ven, tú necesitas seguir adelante porque sabes que la decisión viene de Dios. De todo lo que acontece en tu vida, Él tiene el control. Amigo, hermano, hay algo aquí que te pueda servir a ti en esta mañana. Tómalo, tómalo y vívelo. Y vive esta palabra por leerla cada día. Cuando tú lees de página a página, capítulo a capítulo, verso a verso, ¿sabes cuánto te alimenta el alma? No perdamos el tiempo en cosas que no llenan nuestra alma. Te dejo con ese pensamiento y oramos. Padre, te damos gracias por ese gran amor que tú tienes por cada uno de este pueblo. Te suplico por la audiencia y los que están en esa cabina de radio, bendice a cada uno de ellos, Señor, y que esa palabra se quede en los corazones de ellos. Gracias, Señor Jesús. Amén y amén. Dios le bendiga.
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que Dios nos permite poder estar acá ya en la programación de la Radio Pastor. Un nuevo día que el Señor nos regala, bendito sea el Señor. Saludamos a todos los hermanos que siempre están en sintonía de la radio. Que sea la paz de Dios que esté llegando a cada uno de sus hogares. Sin más pérdida de tiempo, les bendecimos en el nombre del Señor y dice en el libro de los Salmos, capítulo 61, oye, oh Dios, mi clamor, a ti, a mi oración atiende. Desde el cabo de la tierra clamaré a ti cuando mi corazón desmayare. Llévame a la roca que es más alta que yo, porque tú has sido mi refugio y mi torre fuerte delante de los enemigos. Yo habitaré en tu tabernáculo para y estaré seguro bajo la cubierta de tus alas. Qué bueno es el Señor. Así, hermanos, saludamos a todos siempre de los que están en sintonía del programa, ¿verdad? Nuestra hermana, mi hermana Maura, ahí en la 25, bendito sea el Señor eterno, que sea Dios venga bendiciendo la vida de mi hermana, la vida de mi hermana Carmen Arevalo, ahí en la bella, ahí en los cedros, bendito sea el Señor. Dios bendiga la vida de mi hermana, la vida de mi hermana, bendito sea el Señor, Kenny, ahí en la bella Samaria, bendito sea el Señor. Así también saludamos a mi hermano Javi, allá en Lourdes, Colón, bendito sea el Señor, la vida de mi hermano Oscar, allá en Guatemala, bendito sea el Señor, en la capital de Guatemala, la vida de mi hermano Alex Estrada, ahí en Tiuca, Guatemala, bendito sea el Señor, venga bendiciendo la vida de mi hermano Alex, que sea Dios lo que lo venga respaldando en la vida de él y su hija, bendito sea el Señor, la vida de mi hermana Mayra, allá en New Jersey, bendito sea el Señor, que Dios bendiga la vida de mi hermana, la vida de su familia, sus hijos, la vida también de nuestra hermana Marina, allá en Los Ángeles, que sea Dios que venga bendiciendo la vida de mi hermana, bendito sea el Señor, también bendecimos la vida, bendito sea el nombre del Señor, ahí también en la bella, allá también en los hijos de mi hermana Lidia, allá en Denver, bendito sea el Señor, la vida de Ricardo, la vida de Nelson, la vida de Quique, que sea Dios que venga bendiciendo la vida de los hijos de mi hermana, bendito sea el Señor. Así también bendecimos la vida de mi hermano José Rodríguez, ahí también en Virginia, en la vida de su esposa, sus hijos, bendito sea el Señor, que Dios venga moviendo su mano de poder en esta mañana. También saludamos a todos los hermanos así que están a través de las ondas radiales de esta radio, bendito sea el Señor, que yo no los conozco, pero tú sabes que ahí están pendientes, bendito sea el nombre del Señor. Vamos a orar, hermanos, en el nombre de Dios, porque el tiempo apremia y que sea Dios el que venga tomando control de esta hermosa y bella oración que vamos a elevar. Confía en Dios, que Él es el que trae la respuesta a sus penalidades, a sus dificultades. Bendito sea el Señor. Padre y buen Dios, Señor, que estás en gloria. Te damos las gracias, Dios mío santo, aleluya, Señor, por la oportunidad que nos viene dando, Señor, de poder elevar nuestra mente, nuestro corazón, Señor, delante de tu presencia, Dios mío santo, aleluya, Señor, Dios todopoderoso, aleluya, Señor. En esta mañana te pedimos, Dios mío, que vengas moviendo esa mano de poder, Señor, en esta hora, Padre. Te pedimos que te vengas glorificando, Señor eterno, tomando control, Señor, de este nuevo día que usted nos permite, Señor eterno, aleluya, Padre. Gracias, gracias, Señor. Gracias, Dios mío, por un nuevo día, Señor. Gracias porque tú me has dado, Señor, la oportunidad a pesar de las dificultades, a pesar de las enfermedades que han venido sobreviniendo, Padre. Oh, Dios mío, pero el favor y la gloria tuya ha venido respaldando, Señor, para que podamos seguir, Señor, siendo portavoces de tu palabra, Señor eterno. Aleluya, Padre. En esta hora tome control, Señor eterno, de las ondas radiales de esta radio, Padre. De esa señal de internet, Padre Santo, aleluya, Señor. Sea usted moviendo, Señor, esa mano de poder, saturando y quemando toda trampa del enemigo, Señor. Los que dirigen la radio, Señor, por la vida de mi hermano Elías, Padre, ayúdale a él, a su esposa, a sus hijas, Padre. Sea usted moviendo también la vida de mis hermanas que lo acompañan ahí en el transcurso del día, Padre. Sea usted moviendo esa mano de poder en cada uno de mis hermanos, Padre. Respáldale, Señor, glorifícate, Señor. En esta mañana tú eres nuestro refugio, tú eres nuestra torre fuerte, Padre Santo, aleluya, Señor. En esta hora te pido por la vida de mi hermana Kenia, Señor, allí en la bella Samaria, Padre, venga moviendo en la vida de mi hermana, allí en la vida de mi hermana que ya está mandando, Señor, esos mensajes.

Padre, que está conectada, Padre, sea usted, Dios mío, ayudándole a mi hermana, Señor, a su esposo, a sus hijos, Padre, sea usted rompiendo barreras, cadenas, ataduras, Señor eterno, aleluya, Padre, tú eres el único que puede hacer el milagro, Señor, en esta hermosa hora, Padre, en el nombre de Jesús de Nazaret, Señor, te lo pido, te lo suplico, te lo imploro, Padre, que venga derribando, Señor, todo principado del enemigo, Señor, porque sabemos, Dios mío, que la lucha no es contra carne ni sangre, sino contra principados que se mueven en los aires, Señor eterno, aleluya, Padre, te pido por la vida de mi hermana Jenny, Padre Santo, aleluya, por la vida de mi hermana Carmen, Padre, glorifícate, Señor, en la vida de mi hermana, Señor, dale fuerza a mi hermana Carmen, Padre, la vida de sus hijas, Señor, la vida de Patty, la vida de mi hermana Jackie, Padre, a usted moviendo, Señor eterno, esa mano de poder, Señor eterno, en esta familia, Padre, rompe yugo, rompe cadena, rompe atadura, rompe todo principado del enemigo, Señor, te pido también por la vida de Javi, Señor, allí en Lourdes, Padre, pone tu mano de poder en la vida de Javi, Señor, ten misericordia de él, Padre, ayúdale a vencer las áreas donde él no puede, Señor eterno, porque tú conoces, Dios mío, que la necesidad de él es grande, Señor eterno, mira por la vida de sus hijos, Señor, respáldalo, Padre, la vida de mi hermana, Señor, de mi hermana Lidia, Señor, mi hermana Miriam, Padre, allí también en Lourdes, Padre, ayúdale a mi hermana, ayúdale, Señor, a su familia, ayúdale a su esposo, sea usted dando la respuesta, Señor, abriendo esa ventana de los cielos, Señor eterno, tú sabes cómo llevas el proceso en la vida de mi hermana Miriam, Padre Santo, aleluya, Señor, también te clamo, Señor eterno, celestial, aleluya, por la vida de mi hermana Mauda, Padre, ahí en la 25, Señor eterno, rompe cadena, rompe atadura, rompe, Señor eterno, todo espíritu contrario, Señor eterno, celestial, en la vida de mi hermana, en la vida de sus hijos, Padre, sea usted moviendo esa mano de poder, Señor eterno, celestial, por favor, que la mano tuya no sea parte de la vida, mi hermana, Señor eterno, Mauda, Padre, aquí estamos, Señor eterno, pidiendo, Señor eterno, que venga resolviendo toda dificultad en la vida de sus hijos, en la vida de Mario, tené misericordia de Mario, Señor eterno, de su hija, Padre, tené misericordia, abra puertas, Señor, a la vida de Mario, a la vida, Señor eterno, celestial de Ricardo, Padre, ten misericordia, tome la mente y el corazón, cambia, transforma, liberta, Padre, destruye todo robo del enemigo, su esposa, sus hijos, Señor eterno, aleluya, Padre, en el nombre de Jesús de Nazaret, Señor, te lo suplico, te lo imploro, Padre, en esta hora también te pido, Señor eterno, por la vida de mi hermano Alex, Padre, ayúdale a su esposa, a su hija, a sus hijas, Padre, tenga misericordia en la vida de mi hermano Alex, Padre, ten misericordia, Señor eterno, todo yugo, lo reprende en el nombre de Jesús de Nazaret, abra puerta, Señor, no permitas que el enemigo, Señor, se enseñoree, no permitas que el enemigo se enseñoree, Padre Celestial, reprende en el nombre de Jesús de Nazaret, la vida de mi hermana Mauda, desde la coronilla hasta las plantas de los pies, Señor, siga tocando la vida de mi hermana Mauda, Padre, en el nombre de Jesús, mire esa ventecita que ella saca, Señor, todas las semanas, Señor eterno, celestial, aleluya, Señor, oh Dios mío, sea usted abriendo, Señor eterno, esas puertas de los cielos sobre la vida de mi hermana Mauda, Padre, en el nombre de Jesús de Nazaret, Señor, en la vida, Señor, de mi hermana Mayra, Señor, allá en New Jersey, Padre, ayúdale a mi hermana, ayúdale, ayúdale, Señor eterno, te pido por la vida de su esposo, por la vida de sus hijos, Señor eterno, celestial, sea libre este hogar, sea libre este hogar, Padre, sea libre este hogar, Señor, en el nombre de Jesús de Nazaret, sea libre. Sea libre, Señor, en el nombre de Jesús de Nazaret, Señor eterno, celestial, por favor, tome control de la vida de cada uno de los miembros de esta familia, que en ese hogar no falte, Señor eterno, ese respaldo tuyo, Señor, por la vida de mi hermana Marina, Señor, allá, Señor Jesús de los Ángeles, Padre, ten misericordia de mi hermana, de sus hijas, Padre, de su hijo, Señor, rompa barreras, cadenas, ataduras que se están moviendo en la vida de esta familia, Padre, en el nombre de Jesús de Nazaret, Señor, te lo estamos pidiendo, Señor, te suplicamos, te rogamos, Padre, que venga moviendo esa mano de poder, Señor eterno, celestial, aleluya, Señor, sea usted moviendo esa mano de poder, Señor eterno, en esta mañana, Señor eterno, celestial, aleluya, Señor, te pido por la vida de mi hermano José Rodríguez, la vida de su esposa, mi hermana Marina, Señor, allá en Virginia, Padre, sea usted moviendo esa mano de poder, Señor, en esta Navajaya, en esta mañana, Señor, glorifícate, Señor eterno, lo que para el hombre es imposible,
Padre, para ti todo es posible, Señor. Ahora te pido, Señor eterno, por la vida de mi hermana Lidia, Señor, en la iglesia. Cristo pronto viene, Padre. Ayúdale a tu hija, ayúdale a tu sierva, Padre, que ella pueda vencer las áreas donde ella no puede. Mira por sus hijos, por Ricardo, Nelson, Quique, Padre. Rompa barreras ahora, Señor eterno, en el nombre de Jesús de Nazaret, Señor. A usted reprendiendo con el poder de la palabra, porque lo que es más allá, más allá, lo que para ellos es imposible, para ti todo es posible, Señor eterno. Y venga ministrando, venga tocando, venga echando afuera, Señor, todo estorbo del enemigo, Señor, todo robo. La vida de Quique, libéralo, libéralo, Padre. Libera la vida de Quique, libera la vida de Quique, Señor eterno, celestial, por favor. En esta mañana también te clamo, Señor eterno, que el amor y la misericordia se venga derramando, Señor eterno, celestial, por la vida de mis hermanos, Señor eterno, que están ahí conectados, Señor eterno, celestial. Yo no los conozco, Padre, pero tú sí los conoces, pero ahí están doblando su rodilla, ahí están elevando su pensamiento, ahí van manejando, Padre, pero van escuchando la radio, Padre, ahí van, Señor, en el trabajo, Padre, pero ahí están escuchando la radio, Señor eterno. Sea usted moviendo tu mano de poder en esta mañana. Libera, libera, libera, libera, libera toda atadura, libera toda atadura, libera toda atadura, libera todo estorbo del enemigo que está oprimiendo a tu pueblo, en el nombre de Jesús de Nazaret, Señor. Sacude, sacude con tu presencia, sacude con tu espíritu, Señor, en el nombre de Jesús de Nazaret, Señor. Proclamamos liberación, Señor, en esta mañana, proclamamos liberación en esta mañana sobre la vida, Señor eterno, de cada uno de los que están ahí conectados, Señor eterno, a través del Señor del Internet, a través de la señal de las ondas radiales, Padre, sea usted llegando a esos hogares, sea llegando al trabajo, sea llegando ahí donde está cada uno de mis hermanos, los amigos, Señor. Ahí están, Señor, poniendo una petición delante de ti, Señor. Yo no los conozco, tú los conoces, Señor, pero tú puedes hacer un milagro, tú puedes hacer un milagro espiritual, material, Señor, en esta mañana, Padre. Ahora, Dios mío, santo, lama, yuri, manda, lava, saya, aquí, alaba, baise, endorrema, mansa, lava, saya, hay liberación, Padre, hay liberación en esta mañana. Recibe, recibe, hermano, recibe, amigo, que estás escuchando en esta mañana. Ay, sentima, ay, salaya, aleluya, recibe la respuesta que está fluyendo en esta mañana. Aleluya, aleluya, santo Rey de gloria, podemos sentir la gloria tuya, Padre. Oh, Saman, Salay, Samay, aquí a la vasaya, todo tumor se va, toda obra del enemigo se va en el nombre de Jesús en esos cuerpos, Padre. Usted rompiendo ataduras ahora de enfermedades, Señor, en el nombre de Jesús de Nazaret, Señor eterno, por favor, rompe yugos de namasaya, de enfermedades que están agobiando, Señor eterno, celestial, ahora. Mira por esas peticiones, Señor, sé tú el abogado, Señor eterno, de tu pueblo, de los amigos, Señor eterno, porque para ti no hay nada imposible, conforme a tu voluntad, no conforme a la nuestra, Padre. Oh, Rabaya Canda, la vasaya, porque tu voluntad y tu gloria es perfecta, Padre, y en esta mañana yo te pido que derrames esa bendición sobre de la iglesia, sobre de los amigos que están ahí conectados, Padre, en el nombre de Jesús de Nazaret, Señor eterno, celestial, por favor. Mira, mira, mira los que nos están escuchando ahí en el mercado central del Señor de Santa Ana, Padre, ahí los que nos están escuchando, Señor eterno, celestial, en Chalchuapa, Padre, ahí los que nos están escuchando, Señor eterno, en Coatepeque, Padre, ahí, Señor, en el Pajonal, Padre celestial, aleluya, Señor, ahí los que nos están escuchando en Candelaria, Padre, porque yo he tenido conocimiento que ahí llega tu señal, Padre. Oh, Dios mío, mira, mira, yo intercedo, Señor eterno, por todos los que están aquí en Santa Ana, Padre, usted glorificándose, Señor eterno, ahí donde esté llegando la señal de la radio, Padre, sea libre, sea libre, sea libre, sea libre, sea libre, Padre. Si están ahí los negocios, los comercios, ahí escuchando la radio, Padre, sean libres de todo robo y que reciban la bendición tuya, Padre, en el nombre de Jesús de Nazaret, Señor, te lo suplico, te lo imploro, Padre, que venga derramando, Señor eterno, esa mano de poder no sea parte de la vida de cada uno de los que están ahí pendientes, Padre, por los que están afuera de la frontera,
fronteras del Salvador. Sea usted llegando, Señor, a cada uno de esos países, Padre, donde esté llegando esta señal, Señor, de la radio Pastor, Padre. Sea usted moviendo esa mano de gloria, Señor, en el nombre de Jesús de Nazaret, Padre Santo, aleluya, Señor. Opera el milagro, opera el milagro, opera el milagro, opera el milagro, Señor, en esta mañana, Padre, que tu fortaleza, que tu presencia venga rompiendo todo yugo, todo yugo, todo yugo, todo yugo de esclavitud, todo yugo de pobreza, todo yugo de enfermedad, todo yugo, Señor eterno, que está atando a tu pueblo, a la iglesia, al pueblo, al mundo, Señor. Es usted, Dios mío, moviendo esa mano de poder, Señor, en esta mañana, Padre. Te pido por la paz de Israel, Señor. Te pido por la paz de Israel, Señor eterno, aleluya, Señor. Llega, llega ahí donde está Israel, Padre. Pelea por tu pueblo amado. Pelea por tu pueblo amado, Señor eterno, aleluya, Señor, en el nombre de Jesús de Nazaret. Pelea por tu pueblo, pelea por tu pueblo amado, Señor eterno, aleluya, Señor. Bendito sea tu nombre, Señor eterno, aleluya, Padre. Te pido, Señor eterno, celestial, por la vida de mi hermano Oscar, Señor, su esposa, sus hijos, Padre. Allá, Señor, en la capital de Guatemala, Señor, sea usted moviendo esa mano de poder, Señor, ahí donde está mi hermano Oscar, Padre. Libéralo, libéralo, libéralo, Señor eterno, aleluya, Padre. Libéralo, Señor eterno, de toda atadura, Señor, a mi hermano. Sea usted, Señor eterno, abriendo puertas de los cielos en favor de su vida, su familia, conyugal, su familia, Señor eterno, materna, paterna, Padre. Sea usted llegando a ese lugar, Dios mío, santo, aleluya, en la vida de mi hermano Edgar, pastor de la iglesia, el estanque de Betesda, Señor, ahí en la zona 13 de Guatemala, Señor eterno, aleluya, Padre. Venga moviendo esa mano de poder por la vida de mi hermano Alex, Padre Estrada, la vida de su hija, Señor, sea usted moviendo esa mano de poder en la vida de mi hermano Alex, Padre, ten misericordia de él, Padre, levántalo, levántalo, Señor, mueve tu presencia, Señor, respáldalo cada día, Señor, que tu espíritu, Señor, se venga moviendo de una manera especial, Señor, que tu espíritu se venga moviendo, Señor, en la vida, Señor eterno, de mi hermano, Señor eterno, celestial, aleluya, Padre, en esta mañana, Señor eterno, la gloria es tuya, Señor, no es del hombre, la gloria es tuya, Señor, gracias, Señor, te pido por las almas, libera las almas, Señor, libera las, Padre, en el nombre de Jesús de Nazaret, Señor, gracias, Señor, amén, Señor. Y amén, y amén. Damos gracias a Dios, hermanos, por esta hermosa oración que hemos podido elevar, donde hemos podido atar y sujetar todas las trampas del enemigo. En el libro de los Salmos, en su capítulo 60, dice: oh Dios, tú nos has desechado, nos quebrantaste, te has airado, vuélvete a nosotros, hiciste temblar la tierra, la has hendido, sana sus roturas, porque titubea. Ha hecho ver a tu pueblo cosas duras, nos hiciste beber vino de aturdimiento, has dado a los que te temen bandera, que alces por causa de la verdad, para que se libren tus amados, salva con tu diestra y óyeme. Mira, hermanos, qué bueno es el Señor en esta hermosa mañana. Podemos, hermanos, hablar de la palabra de Dios, donde nos está diciendo, es una súplica, un ruego, el que está haciendo el salmista a través de esta palabra. Y en estos momentos que estamos viviendo, son momentos de difícil situaciones. Mire lo que ha pasado en Venezuela, esa tribulación, esa congoja que hay en ese país, hermanos, aleluya. Pero usted sabe, hermanos, aleluya, de que Dios viene poniendo su mano de poder, hermanos, cuando nosotros nos descuidamos de la presencia de Dios y no queremos honrar su nombre. No queremos, hermanos, aleluya, atender a la voz de Dios. No te queremos, hermanos, acudir, hermanos, a la presencia del Señor, porque, y eso trae problema, eso trae dificultad a la vida del hombre. Si no, mire, señor, ese país de Venezuela, antes de que sucediera ese terremoto, había orgía, había situaciones delicadas que iban en contra de la presencia del Señor, y por causa de la maldad, hermano, mire cómo qué terrible lo que está viviendo, hermanos, aleluya, pero aún así se está moviendo la mano de Dios, porque cuánta gente, a pesar de que han pasado horas
horas y tal vez días en donde los han tardado en rescatarlos, pero los han podido rescatar, ahí poniendo Dios su mano, poniendo oxígeno, porque hay testimonio de personas que han clamado a Dios ahí en medio de esas rocas, en medio de esas escombros, y pidiendo misericordia al que vive, y la mano de Dios se ha glorificado, porque en el momento de la angustia, Dios no endurece su corazón, Dios no endurece su misericordia, Dios siempre está moviendo esa mano de poder para aquel que clama, para aquel que busca, para aquel que se presenta delante de Él y no teme en humillarse, no teme en que lo miren llorar, en que lo vean gemir, aunque lo vean estar ahí pelándose la rodilla delante de la presencia del Señor, porque sabe que a través de la tribulación el corazón se compunge, el alma se compunge para poder estar conectada delante de la presencia de Dios. Pero no esperemos a que las cosas pasen, no esperemos a que los momentos duros lleguen, no esperemos a que la tribulación llegue para poder ver esa luz de Dios, para poder poner nuestra mirada hacia lo alto. Aquí el salmista le está hablando a Dios y le está diciendo que por qué se ha ensañado en su vida, que por qué ha permitido tanta desolación en su vida. ¿Cuántos de nosotros, cuántos de los que estamos en este momento, tal vez hemos tenido una palabra de reclamo a Dios, en donde hemos tenido una palabra de reclamo al Señor, porque estamos pasando situaciones muy duras, muy difíciles, pero no podemos salir adelante? Pero yo le digo, hermana, hermano, que me está escuchando en esta mañana, perseveremos en la gracia para alcanzar la victoria, perseveremos en la fe, porque Dios traerá el triunfo sobre de nuestra vida, hermano, hermana. A los amigos que nos escuchan, les decimos, ya no endurezcan el corazón, ya no se alejen de Dios, ya no pongamos pretextos para buscar del Señor, sino que nuestra mente y nuestro corazón se acerque a Dios, que nuestro corazón esté limpio, que esté siendo tomado como el templo del Rey. Bendito sea el Señor, amado, aleluya. En el libro de Isaías, en su capítulo 66, uno dice, ¿en dónde está la casa de oración? ¿Dónde está el lugar de mi reposo? Dice Jehová. El corazón es el templo, hermanos, aleluya, que Dios quiere para hacerlo su templo, para morar. Es necesario, amigo, amiga, que me está escuchando, de que abra su corazón para que puedas tomarlo como el templo de Él. Y lo limpie, lo purifique, lo sature, bendito sea el Señor, y lo deje libre de toda atadura, de todo estormento que pueda estar pasando. Ya no nos alejemos de Dios, ya no estemos alejados de Dios, sino que tratemos la manera de estar conectados con el Señor, porque son días duros y días difíciles que se están viviendo, no solo acá en El Salvador, sino que en todo el mundo se ve las situaciones que se están moviendo. Bendito sea el Rey, la muerte como anda buscando, bendito sea Dios. Uno sale a la calle, accidente aquí, accidente allá, en donde hay heridos, hay muertos, bendito sea el Señor. Qué situación más difícil se está viviendo, que ahora es duro salir a la calle, pero por necesidad hay que salir. Por eso es necesario de estar conectado con la gracia de Dios, para que la cobertura del Padre no esté, hermanos, apartada de nosotros, sino esté en nosotros, bendito sea el Señor. Venid luego y estemos a cuenta, dice el Señor. Ya dejemos de estarle reclamando a Dios, ya dejemos de estarle echando las culpas a Dios, sino que nosotros mismos nos pongámonos a cuenta y tratemos la manera de ponerlos y conectarlos con Él, para que la gracia abunde en nosotros y poder alcanzar esa comunión con Él, para que cuando el rapto de la iglesia sea, podamos partir de esta tierra y llegar a ese lugar donde está la mansión celestial para cada uno de los que hayan sido fieles a Él. Así que, hermanos, en esta mañana la gloria es para el Señor, porque Dios nos regala un día más de vida.
esto va volando, mire cómo vamos ya, ya vamos a el séptimo mes del año, ya vamos pasando la mitad del año, esto va volando, por eso es necesario, hermano, que usted y yo nos apercibamos cada día buscando del Señor para que podamos mantener esa espiritualidad en nosotros, porque ha muerto esa espiritualidad en nosotros. Dios quiere que avivemos vuestro espíritu en nosotros mismos a través de su presencia, para que podamos sentir y conocer lo que es bueno y lo que es malo, lo que no edifica y lo que sí edifica nuestra vida. Bendito sea el Señor. Que la paz de Dios venga llenando nuestros corazones, porque hay mucha amargura, hay mucho enojo, hay mucha ira en nuestros corazones que nos están contaminando y no nos dejan de estar en paz con el Señor. Así que, hermanos, pongamos nuestros hogares en las manos del Señor. Usted, hermano, usted, hermana, que está orando, doblando sus rodillas por sus hijos, por sus nietos, y ahí está usted doblando sus rodillas, pidiéndole misericordia a Dios, no deje de orar, que Dios a su tiempo traerá esa respuesta. Dios va a romper esa cadena, porque mira el salmista, a pesar de todo, pero él estaba ahí orando, aclamándole a Dios, aunque por momentos con reclamo, hermanos, aleluya. Pero el detalle de David, que era una persona que se dedicaba, que dedicaba tiempo a Dios, a alabar a Dios, bendecir, exaltar el nombre de Él. Y eso es lo que está perdiendo ahora en día la iglesia. Hemos perdido esa esencia de alabar a Dios. Hemos perdido esa esencia de súplica a Dios. Hemos perdido esa esencia de dar testimonio de sus obras. Hemos perdido la esencia, hermanos, aleluya, de que sin hablar la gente pueda sentir de que hay alguien en nosotros poderoso. Bendito sea el nombre del Señor. Así que, hermanos, la gloria y la honra es para el Señor, porque nos da la oportunidad de poder estar aquí buscando del Señor, y que Dios sea el que venga bendiciendo a su pueblo y a los amigos que están conectados a través de la radio Pastor, a través del internet, que sea Dios el que venga moviendo su mano. Recuerden, hermano, ese es el mensaje que Dios les deja. Recuerden que todavía hay tiempo. Mientras hay vida, se puede. Pero cuando ya uno ha muerto, ya no se puede. En vida es cuando usted y yo podemos abogar por nuestras almas. Muerto ya no se puede, porque en el Seol, ¿quién te alabará? Nadie puede hacer eso. Solamente al Dios de gloria se puede alabar en cuerpo, alma y espíritu. Bendito sea el Señor. Así que Dios nos ha dado la oportunidad de poder llevar esta oración y este mensaje, saludando a todos los hermanos y agradeciéndoles a todos los que se conectaron en esta transmisión. El Señor les bendiga y será hasta la próxima.

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4: Gloria a Dios, que el Señor les bendiga, audiencia de Radio Pastor. En esta bendecida mañana le damos gracias a Dios por su misericordia, por su bondad, por lo que Él ha hecho en nuestras vidas, ¿verdad? Sabemos, hermanos, de que cada día, dice la palabra del Señor, que nuevas son sus misericordias, ¿verdad? Y aquí estamos dándole honra y gloria al Señor porque ha tenido misericordia de mi persona, de mi familia y también de cada uno, ¿verdad? De los que están allí conectados por medio del radio o por medio de Facebook también. Podemos hacer un análisis que la misericordia de Dios nos ha alcanzado, ¿verdad? Así que desde ya Dios bendiga a toda la audiencia que ya están allí listos para escuchar este bendecido programa de este día, miércoles 8 de julio 2026. Es una bendición grande con el programa Una Luz en la Oscuridad y su ministerio Vientos de Gloria, ¿verdad? Dios bendiga a mis hermanos directores, mi hermana Iris, mi hermana Robert, los esposos Aguilar, que Dios les esté bendiciendo en gran manera, ¿verdad? Así es de que este día, hermanos, tenemos un patrocinio de parte de mi hermana Marina Núñez. Que Dios esté bendiciendo la vida de mi hermana Marina Núñez, ¿verdad? Qué bueno es el Señor, es una bendición grande, hermanos, poder estar contemplando las bendiciones de Dios. Pero para dar inicio a este programa, vamos a leer un precioso salmo. Vamos a orar para poner en manos de Dios siempre esta bendecida hora de programa. Bendito Dios. Leemos el Salmo 133 y 134. Bendito Dios. Dice la palabra del Señor tal como está escrita. Mirad cuán bueno y cuán delicioso es habitar los hermanos juntos en armonía. Es como el buen óleo sobre la cabeza, el cual desciende sobre la barba de Aarón, y baja hasta el borde de sus vestiduras, como el rocío de Hermón que desciende sobre los montes de Sión, porque allí envía Jehová bendición y vida eterna. Dice el 34, mirad y bendecid a Jehová, vosotros todos los siervos de Jehová, los que en la casa de Jehová estáis por las noches. Alzad vuestras manos al santuario y bendecid a Jehová. Desde Sión te bendiga Jehová, y el cual ha hecho los cielos y la tierra. Padre, gracias, Señor, en esta preciosa y bendecida mañana. Te doy gracias porque tú lo permites, Señor, ya estar en cabina de radio. Gracias, Maestro Santo de la Gloria. Bendecimos, Señor, la vida, Señor, de mi hermana Marina Núñez, Señor, que es la patrocinadora de esta hora de programa, Señor. Sabemos, Padre, que quizás ella no puede estar en un lugar predicando, Padre bendito, pero por medio de la ofrenda, Señor, que se ha dado a ti, Maestro Santo, ella puede predicar tu palabra, Señor, por medio de estos sonidos, Padre bendito. Bendecimos, Señor, a mi hermana Marina, bendecimos a sus hijos, Padre bendito, mi hermana Ivette, Padre bendito, bendígala, Señor, ahí donde se encuentra, Maestro Santo de la Gloria. Bendiga también a mi hermana Roxana, Señor, poderoso Rey, mi hermano Jorgito, Padre bendito, poderoso Rey, la ponemos en tus manos siempre, Padre amado, poderoso Rey. Ahí tenemos ese clamor, Maestro Santo de la Gloria, poderoso Rey. Bendiga, Señor, a su nieto, Padre bendito, mi hermano, Señor Walter, Padre bendito, poderoso Rey. En el nombre poderoso tuyo, Señor, te pedimos que seas tú, Señor, obrando, Señor, en la vida, Señor, de este varón, Señor. También así clamamos, Señor, por los directores de este programa, Señor, por mi hermana Iris, Padre bendito, poderoso Rey, y mi hermano Robert, Padre bendito. Bendiga, Señor, la familia Aguilar, Señor. Glorifícate, Señor, cada día en la vida de ellos, Señor. Ya que este día, Padre bendito, vamos a tener esa bendición, Padre, de parte de mi hermana Iris, Señor, que va a compartir tu palabra, Señor, va a hablarlo, Señor, lo que quieres, Señor, de nuestras vidas, Padre bendito, lo que tú quieres, Señor. Gracias, Señor, porque cada día, Señor, son nuevas tus misericordias, Padre. Bendiga, Señor, a mi esposa, Padre, a mis hijos, Señor, a mis nietas, Señor, a toda mi familia, Padre bendito, poderoso Rey, donde quiera que se encuentren, Maestro Santo de la Gloria, te pedimos, Señor, que los cubras y que los bendiga, Señor, cada día. Sabemos, Señor, que hay un corazón agradecido en nuestras vidas, Señor, al saber, Señor, los favores que tú haces, Señor, para cada uno de nosotros, Señor. Bendiga esta hora de programa, Señor, que sea siempre, Señor, lo que hagamos acá, Señor, para honra y gloria tuya, Señor, para alabanza a ti, Padre bendito. Gracias, poderoso Rey, gracias, Señor. Pedimos desde ya, Señor, por cada petición, Señor, que mis hermanos, quizás amigos también, Señor, van a llamar a la radio, Padre bendito, para que nosotros, Señor, pongamos una palabra de fe, Señor, una palabra de confianza, Padre bendito, y para el que haces la obra, Señor, eres tú, Señor, Dios poderoso, Dios grande, Dios maravilloso, Señor. ¿Cómo podemos pagarte todas las maravillas que tú haces, Señor? Poderoso Rey, bendiga, Señor, a cada uno, Señor, aquellos, Señor, que ofrendan para la radio, Padre, que ofrendan para cada programa, Señor, no interesando, Señor, a quien se lo den, Padre bendito, pero sabemos, Padre, que es para honrar y bendecir tu nombre, Padre bendito. Nosotros clamamos, Señor, bendecimos cada día, Señor, de parte tuya a todos los oyentes, Padre amado. Gracias, Señor, poderoso Rey. Amén, Señor, y amén. Le damos gracias al Señor. Ya oramos un momento, bendito Dios. Así es de que queremos, hermanos, dar el testimonio de mi hermana Marina. A veces, hermanos, quizás nosotros, gloria a Dios, no hablamos de las maravillas de Dios, ¿verdad? Pero mi hermana Marina, hermanos, yo sé que hay un corazón agradecido, un corazón contento por lo que Dios hace. Dice mi hermana que ella, cuando le promete a Dios, trata la manera de cumplir, porque la verdad las cosas, hermano, que la palabra dice que es mejor que no prometamos y que no cumplamos, ¿verdad? Tenemos que cumplir cuando nosotros prometemos. Dice mi hermana Marina, bendito Dios, quizás puede decir la audiencia, pero por lo que está testificando, no. Nosotros tenemos, hermanos, que testificar de todas las maravillas que el Señor hace. Quizás pueden decir pequeñas, no. Todo lo que el Señor hace es grande. Todo lo que el Señor, hermano, bendito Dios, hace en nuestras vidas es grande. Mi hermana, pues, está cancelando esta hora de programa para honrar y bendecir el nombre del Señor, porque dice, hermanos, mi hermana Marina, que se le habían extraviado unos documentos. Y bueno, había pasado, hermanos, mucho tiempo mi hermana Marina buscando esos documentos y no los encontraba, ¿verdad? Porque ella había tenido un traslado de residencia. Pero, hermanos, ella estaba preocupada. Pero mire, hermanos, cómo Dios obra en la vida del ser humano, obra en cada uno. Cuando nosotros, hermanos, ponemos primeramente a Dios por delante, por pequeña que sea el asunto o la dificultad que pueda estar pasando, sabemos que tenemos un Dios grande, un Dios poderoso, y Él, pues, nos saca adelante, ¿verdad? Mi hermana había extraviado esos documentos y de repente dice que dijo, Señor, dice que dijo, yo necesito esos documentos, yo necesito esos documentos que me están, quizás me imagino que le estaban solicitando esos documentos, pero hermano, dice que dijo, Señor, por favor, ayúdame, oiga bien, que si encuentro esos documentos, yo en agradecimiento a ti, no al hombre, yo pagaré una hora de programa. No dijo a dónde, pero para la honra y la gloria del Señor, acá está cancelando esa hora de programa, porque el Señor, hermanos, dice que andaba buscando y ya había pasado al lugar donde había buscado y no lo había encontrado. Pero puso, hermanos, la confianza en Dios. No sé si, hermano, si estoy saliendo ahí al aire, hermano Elías. Gloria a Dios. Bendito Dios, no sé si estoy saliendo ahí por las redes sociales. Bendito sea el nombre del Señor. Entonces, hermanos, buscó los documentos y cuando ella hizo la petición y puso en las manos de Dios, al momento, hermanos, mi hermana Marina encontró esos documentos. Así es de que, hermanos, en esta mañana pongamos toda la confianza en Dios, pongamos todo lo que nosotros necesitamos en las manos de Dios, porque Él es el que nos saca adelante, ¿verdad? Así es de que mi hermana está agradecida porque ya pudo recuperar esos documentos que ella buscaba, ¿verdad? Así es de que ese es el testimonio de parte de mi hermana Marina y está agradecida con Dios porque ella ha podido recuperar sus documentos. Así es de que Dios bendiga a mi hermana Marina por ese patrocinio y Dios le siga bendiciendo en gran manera. Dios bendiga a toda la familia, Dios bendiga a todos donde ellos se encuentren, ¿verdad? Bendito Dios. Así es de que le damos gracias a Dios porque Él es bueno, ¿verdad? Vamos a escuchar la primera alabanza para complacer a mi hermana patrocinadora y a toda la audiencia, no solo a mi hermana, sino a toda la audiencia en general. Gloria a Dios.

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0: Gloria a Dios, ahí estábamos escuchando esas preciosas alabanzas. Bendito Dios, ahí estábamos escuchando esas preciosas alabanzas para saludar a la patrocinadora y a toda la audiencia de Radio Pastor. Que Dios les bendiga en esta preciosa y bendecida mañana. Así es de que le damos gracias a Dios por todas sus misericordias, por todo lo que hace en nuestra vida. Dios bendiga a mi hermana Iris, que ya está por ahí conectada. Mi hermana Lilian Berganza les manda un caluroso saludo a la familia Aguilar. Que Dios les esté bendiciendo. Por acá también tenemos conectado a mi hermano Johnny Montano. Que Dios le bendiga, hermano Johnny. Es una bendición grande poder estar ahí viendo que ya está en la conexión. También mi hermana Carla de Navarrete. Bendito Dios. Ahí está también ya conectada. Que Dios le bendiga, hermana Carla. Es una bendición grande poder saber que tenemos también audiencia por medio de esta plataforma. Que Dios les bendiga en gran manera. Así pues vamos a, gloria a Dios, vamos a entregar ya el tiempo a mi hermana Iris, porque necesitamos también dejar un tiempo para la oración al final, ¿verdad, hermana Iris? Que para que Dios, hermanos, obre en las peticiones de cada uno, ¿verdad? Por ahí de una vez le digo a mi hermana Iris que llevemos en oración a mi hermana Reina de Hernández. Bendito Dios, está pasando momentos difíciles de salud, pero en esta mañana creemos que Dios puede hacer la obra, ¿verdad?
1: Bueno.
0: Adelante, hermana Iris. Gloria a Dios. Adelante, hermana Iris, Dios le bendiga. Dios le bendiga, hermana Iris. Adelante. Bendito Dios. Dios le bendiga, hermana Iris. Adelante. Gloria a Dios. Quizás tenemos ahí un problemita con la comunicación. Dios le bendiga, hermana Iris. Bendito Dios. Si hay peticiones, pueden ponerlas al 76-57-60-93, ¿verdad? Gloria a Dios. Bendito Dios. Hermana Iris, Dios le bendiga. Adelante. Bendito sea el nombre del Señor, que ya tenemos problemas ahí con las líneas telefónicas, ¿verdad? Pero mi hermana locutora está haciendo lo imposible para que podamos tener comunicación con mi hermana Iris, ¿verdad? Gloria a Dios. Adelante, hermana Iris. Estamos escuchando a la hermana. Adelante. Gloria a Dios. Qué bueno es el Señor.
1: Bueno.
0: Qué bueno. Adelante, hermana Iris. Bendito sea el nombre.
1: ¿Escucho?
0: Sí, hermana, adelante. Dios le bendiga. Se le corta la llamada, hermana Iris. No sé qué problemita podemos tener por allí, porque aquí estamos bien, hermana. No sé qué puede pasar por allí. Bendito Dios. Gloria a Dios. Adelante, hermana Iris, le escuchamos. Dios bendiga a mi hermana Lisette Salazar, que también aquí está conectada. Bendito Dios, Dios le bendiga en gran manera. Bendiciones, bendiciones. Gloria a Dios. Adelante, hermana Iris. Le escuchamos, hermana, adelante. Gloria a Dios.
1: No escucho nada. Si pudiera el hermano seguir con el programa, está bien.
0: Gloria a Dios. Ahorita sí se le escucha, hermana. Gloria a Dios. Bendito sea el nombre del Señor. Gloria a Dios. Gloria a Dios, gloria a Dios. Tenemos ahí problemas con las líneas telefónicas, pero ya vamos a solucionar ese problema. Bendito Dios. Adelante, hermana Iris.

0: Bendito Dios. Adelante, hermana Iris, adelante. No se puede. Gloria a Dios. Bueno, no vamos a continuar con la programación porque no sé qué problemas ha habido ahí con las líneas. A veces están obstruidas de una o de otra manera, ¿verdad? Pero vamos a continuar en esta mañana. Gloria a Dios. Vamos a esperar un momento. Por ahí está cayendo otra llamada. Bendito Dios.
1: Buenos días.
0: Gloria a Dios.
1: Espero que me esté escuchando bien, ¿verdad? En este momento no puedo ver la transmisión a través de Facebook, pero primeramente Dios, que todos estén escuchando bien.
0: Amén.
1: ¿Verdad? Damos gracias a Dios por este día maravilloso que nos ha regalado, ¿verdad? Muchas personas no han podido ver este hermoso amanecer que usted y yo estamos viendo ahora. Amén. Muy buenos días nuevamente. Que el Señor me les bendiga. Amados hermanos, amigos y radioescuchas de Radio Pastor 97.3 FM. Que la gracia, la misericordia y la paz de nuestro Señor Jesucristo sean con cada uno de ustedes en esta hermosa mañana de miércoles. Damos gracias a Dios por permitirnos una vez más compartir su palabra, una palabra que no solamente informa, sino que transforma, una palabra que confronta, una palabra que sana, una palabra que restaura, pero ante todo y lo más importante, es que sea una palabra que toque tu corazón y dé esa salvación a tu vida. Hoy Dios quiere hablar a nuestro corazón bajo el tema debajo de la mesa. Amén. Aquí tienes un mensaje preparado, amén, para ti hoy en esta mañana. Un mensaje que confronta, un mensaje que evangeliza, pero lleno de mucho amor, mucha esperanza. Y amar a aquel que no tiene a Cristo en su corazón al arrepentimiento y que venga rendido a los pies de Jesús, debajo de la mesa. Nos vamos a guiar ahí en el texto base en Lucas capítulo 12, verso 2 y 3. Y dice la palabra del Señor, honrando siempre al Padre, al Hijo y al Espíritu Santo de Dios. Porque nada hay encubierto que no haya de descubrirse. Amén.
0: Amén.
1: Ni oculto que no haya de saberse.
0: Amén.
1: Voy a leerlo aquí en mi versión, en la versión NBI, Lucas capítulo 12, verso 2 y 3. Bendito sea el nombre del Señor. Que el Señor esté bendiciendo sus vidas grandemente.
0: Amén.
1: Lucas capítulo 12, verso 2 y 3. Y dicen en la versión NBI, siempre honrando siempre al Padre, al Hijo y al Espíritu Santo. Amén.
0: Amén.
1: No hay nada encubierto que no llegue a revelarse. Nada escondido que no llegue a esconderse. Así que todo lo que ustedes han dicho en la oscuridad se dará a conocer en plena luz. Escucha bien, amado hermano, esta palabra poderosa, confrontativa, pero que puede transformar vidas. Así que todo, dice el versículo 3, todo lo que ustedes han dicho en la oscuridad se dará a conocer a plena luz. Y lo que han susurrado a puerta cerrada se proclamará desde las azoteas. Y sigue el versículo 4, que está muy interesante. A ustedes, dice, a ustedes, mis amigos, les digo que no teman a los que matan el cuerpo. Amado hermano, si usted está haciendo 4, que está muy interesante. A ustedes, dice, a ustedes, mis amigos, les digo que no teman a los que matan el cuerpo.

0: Teman al que después de dar muerte tiene poder para echar al infierno. Sí les aseguro que a él deben temerle. Gloria a Dios. Amén. Padre, te damos gracias. Gracias por esta palabra, Señor, que has puesto, Señor, en mi sentir, en mi corazón, en mi pensamiento. En esta hora de programa, Señor, te pido, Padre Santo, que tomes el control desde su inicio hasta su finalización. Y que esta palabra, Señor, llegue con olor fragante ante ti, Señor, y ante las personas oyentes, Señor, en esta mañana. Te pido, Señor, que seas tú, Padre Santo, poniendo ese carbón encendido en mis labios, Padre. Y que lo que no venga de ti, Señor, no salga de mi boca, Padre Celestial. Que seas tú, Señor, tocando la mente, el corazón, las vidas de todos los oyentes en esta programación, Padre Santo. Bendecimos, Señor, tu programa, Una Luz en la Oscuridad. Y que seas tú, Señor, guiándonos siempre en tu camino, Señor, en tu palabra, para que seamos esa bendición, para que seamos esa luz a todo aquel, Padre, que lo necesita. Gracias, Padre, por este día. Bendecimos la vida, Señor, de la patrocinadora, Padre Santo, mi hermana Marina. Sabemos y creemos, Señor, que tú no te quedas con nada, Señor. Tú lo regresas, y cuando lo regresas, regresas multiplicado, Señor, al 100 por 1. A lo mejor mi hermana no lo hace porque tú le recompenses, Señor, sino por el agradecimiento a lo que tú haces diariamente en sus vidas. Gracias, Padre, por su vida. Bendecimos su hogar, bendecimos sus hijos, bendecimos su familia, Padre, donde quiera que ellos se encuentren. Y que seas tú, Señor, siempre tomando el control de alrededor de ella, Padre Santo. Bendecimos a cada radio oyente, Señor. A mi hermana Lilian, Padre Santo, ahí donde se encuentra, bendícela, Padre, en el nombre poderoso de Jesús. Gracias, mi Dios amado, porque tú eres bueno, tú eres fiel, Señor. Y hasta el día de ahora, Señor, tú nos has cuidado, tú nos has protegido y lo seguirás haciendo, Padre Santo. En el nombre poderoso de Cristo Jesús. Amén. Damos gracias a Dios, ¿verdad? Por todo lo que Él hace. Hoy Dios quiere hablar a nuestros corazones bajo el tema Debajo de la Mesa, amado hermano, amado amigo que me escuchas. Vivimos en una generación donde es muy fácil aparentar. En las redes sociales, todo se muestra como una vida perfecta. En las congregaciones, algunos levantan sus manos, sonríen, abrazan a todos, pero cuando llegan a casa, viven la verdadera realidad.
1: Gloria a Dios.
0: Hay personas que han aprendido a esconder el pecado debajo de la mesa.
1: Alabado sea Dios.
0: Mientras muestran una imagen de santidad por encima. Qué lamentable. Sí. Sonríen por fuera, pero están llorando por dentro del pecado. Predican amor, pero guardan odio, guardan orgullo, guardan resentimiento. Hoy en día está de moda guardando los líderes el celo ministerial para con otros siervos del Señor. Hablan de fe, pero viven en incredulidad. Sirven en la congregación, pero al salir de la puerta para afuera, están alimentando el pecado en secreto,
1: sí, amén,
0: debajo de la mesa.
1: Sí.
0: Lo que nadie sabe es que Dios sí lo sabe. Dios lo sabe todo, hermanos. Dice la palabra del Señor que Él hasta cada cabello en nuestra cabeza, Él ya lo tiene contado. Él sabe cuántos cabellos tenemos cada uno de los seres humanos. Amado hermano, amado amigo que me escuchas, quiero decirte en esta mañana, Dios no mira tu apariencia. Dios no mira lo que tú aparentas. Dios está viendo tu corazón.

0: la gente puedes engañar con una buena imagen, pero a Dios jamás lo vas a engañar.
1: Sí, amén.
0: En 1 Samuel capítulo 16, verso 7 nos dice: porque Jehová no mira lo que mira el hombre, pues el hombre mira lo que está delante de sus ojos, pero Jehová mira el corazón. Puedes esconder el pecado de tu familia, puedes esconderlo de tu líder, puedes esconderlo de la congregación, pero jamás podrás esconderlo de Dios.
1: Sí, amén.
0: Hay quienes en esta mañana están escondiendo debajo de la mesa el orgullo, están escondiendo la envidia, están escondiendo el adulterio, están escondiendo la pornografía, la mentira. Y mucha gente puede pensar, muchos líderes, no, es una mentira pequeña. La tienes debajo de la mesa. La falta de perdón, la amargura, la idolatría, la doble vida. Y piensan, nadie lo sabrá, nadie lo sabe. Amén.
1: Sí, amén.
0: Pero el cielo sí te está viendo. El cielo sí lo sabe. Amado hermano, amado amigo, el pecado escondido siempre termina saliendo a la luz.
1: Gloria a Dios.
0: El pecado es como una pequeña raíz. Mientras más la escondes, más crece. Más tarde o más temprano terminará destruyendo matrimonios, ministerios, amistades y la familia. Por eso Jesús dijo que nada permanecerá oculto para siempre. Muchos viven agotados porque deben sostener dos vidas: la vida de santidad y la vida de pecado.
1: Amén.
0: La pública y la privada. La espiritual y la secreta. Amado oyente, eso produce cansancio. Eso produce ansiedad y una conciencia cargada. Yo en esta mañana te invito a que reflexionemos juntos en esta mañana. Cristo nunca llamó a vivir una doble vida. Nos llamó a vivir una vida transformada. Porque eso es lo que hace Jesús cuando viene a nuestras vidas. Transforma, levanta, restaura, salva. Dios no vino hoy a exhibirte dándote esta palabra. Dios quiere libertarte. Dios quiere hacerte libre. Porque donde el Espíritu de Dios está, hay libertad.
1: Sí, amén.
0: El único que quiere acusarte, que Dios lo reprenda, es Satanás. Pero Jesús hoy quiere restaurarte. Hoy quiere darte una nueva vida. Hoy quiere darte un nuevo camino para que sigas. Cuando reconocemos nuestro pecado delante de Dios, comienza la verdadera libertad. En 1 de Juan capítulo 1 verso 9 declara de la siguiente manera: que si confesamos nuestros pecados, Él es fiel y justo para perdonarlos y limpiarnos de toda maldad. Está muy claro. Está muy claro. Hoy el Señor te dice: confiesa ese pecado que tienes debajo de la mesa. Suéltalo, porque yo quiero libertarte, porque yo soy fiel, yo soy justo para perdonarte y limpiarte de toda esa maldad que te está destruyendo por dentro. Hoy Dios no está buscando personas perfectas, Él está buscando ese corazón sincero, porque Él te conoce perfectamente. Él no quiere que actúes, Él quiere una relación contigo. Él no quiere esa máscara que has venido trayendo hasta el día de ahora. Él quiere transparencia, porque Él sabe lo que ha depositado en ti. Quizá hoy el Espíritu Santo está tocando tu corazón. Tal vez llevas años aparentando. Tal vez todos creen que estás bien, pero por dentro estás destruido, estás destruida. Hay lágrimas que nadie ve, pero Cristo Jesús sí las ve.
1: Sí, amén.
0: Gloria a Dios. Sí las ha visto. Y por eso esas cadenas que nadie conoce, esas luchas que escondes debajo de la mesa, hoy Dios quiere libertarlas. Hoy Dios no quiere condenarte. Él quiere libertarte. Hoy Dios te está llamando. Porque mientras haya vida, tienes una esperanza para poder entregarle a Jesús todo eso que está obstaculizando que tú puedas sentir esa presencia del Señor. El Señor sigue diciendo: hijo, hija, sal de tu escondite. Yo todavía puedo restaurarte. Yo todavía puedo limpiarte. Yo todavía puedo transformar tu vida. Yo todavía puedo transformar tu familia. Yo todavía puedo transformar tus hijos. Yo todavía puedo transformar esas finanzas. Yo todavía puedo romper esas cadenas que están atándote a ese pecado. Aleluya. Él todavía está con sus brazos abiertos. Hoy puede ser el día que tú puedes iniciar ese nuevo camino en Cristo Jesús, el verdadero camino, porque dice la palabra del Señor que en Juan capítulo 14, verso 6, que yo soy el camino, la verdad y la vida. Nadie viene al Padre si no es por medio de mí. Si puedes, amado hermano, amado amigo que me escuchas, si esta palabra ha llenado tu corazón, ha tocado tu corazón, allí donde estás, amado amigo, amado hermano, cierra tus ojos. Cierra tus ojos. Levanta tus manos. Padre eterno, en el nombre de Jesús, hoy presentamos delante de ti. Hoy presento delante de ti a cada persona que está viviendo esa doble vida, que está viviendo debajo de la mesa. Padre, aquel que sonríe por fuera mientras su corazón llora en silencio, rompe toda cadena de pecado oculto, Señor. Destruye toda máscara espiritual en el nombre de Jesús. Trae esa libertad a aquel cautivo, Señor, que dice que ya no puede más, ya no encuentra la salida. Padre, restaura su matrimonio, restaura sus finanzas, restaura, Padre Santo, su cuerpo. Padre, libértalo de toda enfermedad, Señor. Sana corazones heridos. Liberta al que vive esclavo de la culpa. Que toda obra de las tinieblas, Padre, hoy le ordeno que sea deshecha por el poder de tu palabra, por el poder de Jesucristo. Todo espíritu que no es tuyo, Padre, échalo fuera de cada hogar, Señor, donde has entrado, Padre, en el nombre poderoso de Jesús. Espíritu Santo, llena los vacíos del alma y produce un arrepentimiento genuino, Padre Santo, que lleve a una vida nueva en el nombre poderoso de Jesús. Querido amigo, no sigas escondiendo debajo de la mesa aquello que Cristo ya pagó en la cruz. Jesús no murió para que vinieras fingiendo. Jesús murió para darte libertad. Hoy puedes comenzar de nuevo. No importa cuántas veces hayas caído, lo importante es que hoy decidas levantarte, decidas decirle al Señor: Padre, aquí está esto que no me está sirviendo. Padre, aquí está este pecado que yo estaba ocultando. Te lo entrego y te pido perdón y no lo vuelvo a hacer. Haz una relación con Jesús. Y caminar en la luz de Cristo es lo mejor. Recuerda las palabras de Juan capítulo 8, 36. Y dice, así que si el Hijo os libertare, seréis verdaderamente libres. Así que si el Hijo os libertare, que es nuestro Padre Celestial, el Señor Jesucristo, si Él te liberta hoy, serás verdaderamente libre. Serás verdaderamente libre. Padre, en el nombre poderoso de Jesús, yo pongo en tus manos, Padre, cada oyente, cada familia, cada joven, cada niño, Señor, cada líder, Padre Santo, en el nombre poderoso de Jesús, que seas tú, Señor. Tú estás viendo, tú conoces, Padre, cada aflicción, tú conoces, Padre, cada momento difícil, Señor, que está pasando cada uno, Padre, en esta hora, cada oyente, Señor, cada enfermo, Señor, en el nombre de Jesús, visítale, Padre, y pon esa mano de sanidad, pon esa mano, Padre, de restauración. Padre, si hay personas, Señor, que están diciendo, aquí está este pecado que no me sirve, recíbelo, Padre, restáuralo, levántalo con poder y gloria, Padre, porque tú, Padre Santo, cuando vienes, recompensas, levantas, restauras, Padre, y exhibes. Exhibes al bueno y exhibes al malo, Señor. Pero hoy en esta mañana, Señor, yo reprendo a todo espíritu de maldad, Señor, todo espíritu de enfermedad, todo espíritu de lascivia, todo espíritu de codicia, todo espíritu, Señor, de, oh Padre Santo, de todo lo que no te sirve, Padre, en el nombre de Jesús, hoy te lo entregamos, Señor. Hoy te entregamos, Señor, toda enfermedad. Hoy te entregamos, Señor, toda cárcel, cárcel física y cárcel espiritual, Señor, en el nombre de Jesús. Todo aquel, Señor, que está cautivo, Señor, en una cárcel física, en el nombre de Jesús, oro, Padre, para que seas tú abriendo esas puertas, Padre. Gracias, Señor. Gracias, Padre. Gracias, Hijo. Gracias, Espíritu Santo. Que Dios bendiga tu vida, amada audiencia. Que bendiga tu familia y tu hogar. En el nombre poderoso de Jesús. Así yo le voy a entregar el tiempo a mi hermano Mario. Que él ore por las peticiones. En el nombre poderoso de Jesús. Amén. Bendito sea el nombre del Señor.
1: Qué bueno el Señor. Ahí teníamos ese precioso mensaje de parte de Dios primeramente y de mi hermana Iris, ¿verdad? Que Dios la siga bendiciendo y usando más en gran manera, ¿verdad? Así es de que Dios le bendiga, hermana Iris, y oremos por las peticiones porque el tiempo avanza. Bendito sea el nombre del Señor. Padre y buen Dios, gracias, Señor. Gracias, Maestro Santo, nuevamente en esta preciosa y bendecida mañana, Señor, te damos honra y gloria, Señor, porque tú, Señor, hablas a tiempo, Señor, tú mandas, Señor, ese consejo, Padre bendito, porque tú conoces, Padre amado, poderoso Rey, cada corazón, Señor, cada mente, Señor, de cada uno de nosotros, Padre, tú los conoces en por completo, Padre bendito. Pero en esta mañana, Señor, te damos gracias porque a tiempo llega tu palabra, Señor. Gracias, poderoso Rey. Venimos, Señor, en esta mañana, Señor, a poner cada petición delante de tu presencia, Padre, que seas tú, Señor, obrando, que seas tú, Señor, sacándola adelante, Señor. Por grande que sea la enfermedad, por difícil, Padre, más grande es tu poder, Señor, para ti, Señor. No hay nada imposible, Señor, Dios poderoso, Dios grande, Dios maravilloso, Señor. Venimos clamando, Señor, por la salud de mi hermana Marina, Señor, la patrocinadora de este programa, por sus hijas, Señor, mi hermana Ivette, Padre amado, poderoso Rey, mi hermana Roxana, Padre bendito, la ponemos en tus manos. Donde quiera que ellos se encuentren en sus trabajos, Señor, guarda su entrada, guarda su salida, Maestro Santo de la Gloria. Mi hermano Jorge también, Señor, lo ponemos, Señor, en tus manos, que seas tú, Señor, obrando en la vida de él, Señor. Venimos clamando también, Señor, por el nieto de mi hermana Marina, Señor, mi hermano Walter, Padre, que está pasando ese momento difícil, Señor, en ese lugar, Padre. Pero sabemos, Padre bendito, que tú le das esa fuerza, esa fortaleza, Padre, y no perdemos esa fe, esa confianza, Padre bendito, que tú le vas a dar esa libertad, Padre bendito, para que te puedas, Señor, seguir seguir predicando tu palabra, Maestro Santo de la Gloria, poderoso Rey. Venimos clamando, Señor, por mi familia, Padre, ahí donde se encuentran, Señor, por toda mi familia, por todos, en todos lugares, Padre bendito, donde ellos están, Padre bendito. No menciono nombre por nombre, Padre, porque tú conoces las necesidades de cada uno, Maestro Santo de la Gloria. Venimos clamando también, Señor, por la salud de mi hermana Reina de Hernández, Padre bendito, ahí en su casita, Padre, en Colonia Los Santos, Padre bendito, poderoso Rey. Llega, Señor, a poner tu mano poderosa, tu mano divina, tu mano sanadora en ese cuerpo, Padre amado. Amado poderoso Rey, sabemos que está pasando momentos difíciles de salud, Padre, pero sabemos que tú eres el médico por excelencia y para ti, Señor, no hay nada imposible, Maestro Santo de la Gloria. También venimos clamando, Padre bendito, por mi hermano Ronnie Álvarez, Padre bendito, por esa presión alta, esos riñones, Padre bendito. Oh poderoso Rey, lo ponemos en tus manos, Maestro Santo de la Gloria. Tú puedes obrar, Señor, conforme tu voluntad, Señor poderoso, conforme tu propósito, Padre amado, en el nombre poderoso tuyo, Señor. También venimos, Señor, clamando, Señor, por mi hermana Mari, Señor, por esas deudas, Padre amado, en el nombre poderoso tuyo, Señor. Oh Maestro Santo de la Gloria, venimos clamando también, Señor, bendito Dios, por mi hermano, bendito sea el nombre del Señor, Rosa Mélida, Señor González, Padre, oh poderoso Rey, en el nombre de Jesús, por el poder de tu palabra, Maestro Santo de la Gloria. Clamamos, Señor, en esta mañana también, Señor, por las peticiones que están puestas delante de tuyas, Padre bendito, Rey Santo de la Gloria. Oh Maestro Santo, Cordero de Dios. Clamamos, Señor, por mi hermana Tomasa, Señor, ahí en Los Naranjos, Padre, que allí también está conectada, Padre bendito, oh Rey Santo de la Gloria, oh poderoso Rey. Aprovechamos también este momento especial, Padre, para orar, Señor, y saludar también a mi hermano Orlando, Señor, mi hermano en carne, Padre bendito. Si está pasando, Señor, algún momento difícil, Señor, en esta mañana, Señor, momentos de salud quizás estorbando en ese cuerpo, pero en esta mañana oramos, Señor, por la salud de mi hermano, Señor poderoso Rey, y también, Señor, por mi hermano Juan Vicente, Padre bendito, ahí en Los Ángeles, Padre bendito. Pedimos que seas tú, Señor, obrando, y por toda su familia, Maestro Santo de la Gloria. Mi hermano Manuel, Señor, Constanza también, Señor, está pidiendo oración en esta mañana, Padre bendito. Pedimos que seas tú, Señor, obrando. Mi hermana Reina Ayala de Hernández, ya oramos, Padre, pero sabemos que tú, Señor, vas a hacer la obra, Señor, en la vida, mi hermana Reina, Padre bendito, en el nombre poderoso tuyo, Señor. Por mi hermana Janet Quiteño, Señor, por ese dolor, Señor, poderoso Rey, de cabeza, Padre, que está, Señor, agobiando la salud de mi hermana, Padre. En el nombre poderoso tuyo, Señor, te pedimos que seas tú obrando, Señor. Como también no orar, Señor, por mi hermana Enilda de Martínez, Padre, por esa sanidad en ese cuerpo, Padre, esa petición que ha puesto siempre, Señor, bajo tu cobertura, Señor, a su hijo, Padre, en ese lugar, Señor, donde él se encuentra, Padre bendito. Oramos, Señor, en esta mañana y clamamos, Señor, por mi hermana Yolanda Díaz también, Señor, poderoso Rey, que este día no se ha reportado, pero siempre la tenemos en nuestra mente y en nuestro corazón, Señor. Que seas tú, Señor, obrando momentos difíciles que está pasando mi hermana, Padre, su hija también, Señor, ahí postrada en esa silla de ruedas, Padre amado, en el nombre poderoso tuyo, Señor. Tu mano poderosa puede llegar, Señor, en el momento menos esperado de nosotros, Padre bendito, porque tú eres perfecto, tú eres real y tú eres verdadero. Mi hermana Reina Estrada, Señor, esa recuperación, Padre bendito, en el nombre poderoso tuyo, Señor. Oh poderoso Rey, mi hermana Anita Díaz también, Señor, está pidiendo por esa sanidad, Padre amado, en esta mañana, Señor, una palabra de fe, una palabra de confianza, Padre bendito. Mi hermana Emma Flores, Padre, también pide por su hijo, Señor William, Señor Linares, Padre bendito, por esa liberación de cárcel, Padre amado, en el nombre poderoso tuyo, Señor. Te pedimos que seas tú, Señor, obrando, que seas tú, Señor, sacándola adelante, Padre bendito. Oh poderoso Rey, también venimos clamando, Señor, bendito Dios, por esa presión alta, mi hermano Ronnie, Padre bendito, esos riñones, Señor, dañados, Padre bendito, tú tienes órganos nuevos, Padre, tú puedes hacer la obra, Padre amado, poderoso Rey. Venimos también orando por mi hermana Alicia Cámbara, Señor, pueda estar pasando alguna situación, Señor, se llame como se llame, Padre bendito, pues la ponemos en tus manos también, Señor. Mi hermana Carla Navarrete, Padre bendito, también clamamos por la salud de ella, por la vida de ella, Señor, por toda su familia, Padre bendito, mi hermana Elizabeth Salazar también, que aquí está también conectada, Padre bendito. Te clamamos, Señor, en el nombre poderoso tuyo, Señor, por mi hermana Lilian, Señor, de Berganza, Señor, que siempre ella está atenta, Señor, a esta hora de programa, Padre bendito. Oh, poderoso Rey, bendígalos en gran manera. Glorifícate, Señor, en la vida de ellos, Padre amado. Te lo pedimos, Señor, en el nombre poderoso tuyo, Señor. Oh, Rey Santo de la Gloria, glorifícate, Señor, en cada vida de cada uno, Señor, de los que estuvieron allí conectados, Padre. Sabemos, Señor, que tú, Señor, es el único que puede sacarlos adelante, Padre bendito. Venimos clamando, Señor, por todos los pastores, Señor, que tengo acá en la lista, Señor, anotados, Padre bendito. Clamo, Señor, por mi hermano pastor, Señor Eduardo Díaz, Padre bendito, Rey Santo, su familia, Padre, donde tú los permites estar congregados y toda la congregación en general, Señor. Venimos clamando, Señor, por cada necesidad que hay, Señor. Desde ya te pedimos, Señor, por eso eventos que tú, Señor, ya los tienes programados para la honra y gloria tuya, Señor. Te pedimos la cobertura, Padre bendito, que seas tú, Señor, obrando conforme tu voluntad, Padre bendito. Oh, Maestro Santo, y por todas las peticiones que están puestas delante de tu presencia, Señor. Gracias, Maestro Santo de la Gloria. Gracias, poderoso Rey, en esta mañana, Señor, que tú los permitiste. Un programa más, Señor, una luz en la oscuridad. Que el Señor les bendiga y si Dios lo permite, el próximo miércoles estaremos nuevamente dándole la honra y la gloria a nuestro Señor Jesucristo. Que el Señor les bendiga.
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gracias al Señor, ya estamos ya presentes aquí en cabina de Radio Pastor y dando gracias a Dios porque nos concede un nuevo amanecer, una oportunidad más de estar acá en este lugar también, que es bendición grande de parte de Dios. Venir a transmitir palabras de alegría, de gozo, de tristeza, de dolor, de angustia, pero a curar también a los contristados y a los enfermos y a levantar el ánimo de muchos que por X razones se están desvaneciendo. Para ello Dios ha preparado estos medios. Y Dios bendiga así a todos los hermanos que colaboran, dan su ofrenda para los programadores que pasemos estos programas. Ellos son los principales de parte de Dios para que transmitamos este programa, cada programador, porque ellos son los que dan esa fuerza. Si llegan a su trabajo, es monetario, pero de aliento para mucha gente que los escucha en lugares donde ya no se puede llegar a pie, pero por la transmisión llega. Ahí está el dolor, la angustia, la desesperación, la agonía en cama, muchas personas y hermanos. Y ahí en el negocio lleva la alegría también por medio del Señor Jesús, las alabanzas y el mensaje. Gracias a Dios, Dios bendiga a todos los hermanos y amigos que están en sus negocios compartiendo la bendición que Dios les ha proveído para todo el pueblo, comprador de todas las mercancías. Si es que de gracias a Dios, vamos a orar en el nombre del Señor. Padre nuestro que estás en los cielos, santificado sea tu nombre. Señor, venga tu reino a nosotros, hágase tu voluntad, Padre, como en el cielo, también en la tierra. El pan nuestro de cada día, dánoslo hoy. Señor, perdona nuestras deudas como nosotros perdonamos a los que nos ofenden. No nos metas, Señor, en las tentaciones. Líbranos del mal, pues tuyo es el reino, el poder y la honra y la gloria y por los siglos. Señor, en el nombre del Señor Jesús, bendice este programa que sea de aliento, de bendición para todos los que los escuchan. Y así bendice a todos los que ofrendan, Padre mío, para el mantenimiento de este programa. Bendícelo, Señor, que lo que ofrenda que dan, pues no vean el bajón, el vacío en su ganancia, que vean la alegría de que son servidores en la obra del Señor. Señor, bendíceme. Gracias, Señor, que este mensaje sea de alegría, alabanzas y gloria. Así bendice en el nombre de Jesús los que estén en sintonía. Vamos a ver San Lucas 2 para la gloria y la honra del Señor. Vamos a San Lucas 2:36. Vamos a hablar de una viuda. Dios, aleluya, preciosa. Nos dice: estaba también ahí Ana, profetisa, hija de Fasuel, de Fanuel, aleluya, de la Suri Anei, de las tribus de Aser, de edad muy avanzada, pues había vivido con su marido 7 años desde su virginidad. Era viuda hacía 84 años, oiga bien, y no se apartaba del templo, sirviendo de noche y de día, con ayunos y oración. Oiga bien, qué anciana tan fuerte, tan valoruda, tan dedicada al servicio de la obra del Señor. Porque no se hallan más ancianas en la obra del Señor como fue esta mujer. Imagínense que estaba también allí Ana, profetisa, hija de Fanuel, de la tribu de Aser, de edad muy avanzada, pues había vivido con su marido 7 años desde su virginidad. 7 años duró su matrimonio y era viuda hacía 84 años, oiga bien. ¿De cuántos años se habría casado? Vivió 7 años su matrimonio y tenía edad 84 años. ¿De cuántos años se podría haber casado? Gloria al Señor. Viuda, mujeres de valor ante la presencia del Señor. Desde su virginidad 7 años, aleluya. Qué precioso. Era viuda hacía 84 años, no se apartaba del templo, sirviendo de noche y de día con ayunos y oraciones. Mire qué anciana. Posiblemente ya pasaba de 100 años.
Y ahora con 70 añitos ya no, ya andamos todos pandos con bordón. Ya no, dicen algunos, ya no jala la carreta julana o julano. Oiga bien, mujer de valor, espiritualmente por supuesto, mujer de valor, ahí pasaba, imagínese. Estaba, dice aleluya, muy avanzada, pues había vivido con su marido 7 años desde su virginidad, mire. Era viuda hacía 44 años, oiga bien, hacía 44 años de ser viuda. ¿De cuántos años se podría haber casado? Pero lo más valoroso, que ahí vivía, en oración y ayunos, en el templo, sirviendo de noche y de día con ayunos y oración. ¿Dónde encontraremos ahora una viuda así? No. Ahora, con perdón de Dios y todos los que nos escuchan, digo, a veces no adelantan ni el año las viudas y ya están casándose. Bueno, está bien, ¿verdad? Pues sí, esa es la ley de la vida. Y lo más honroso, que se casen, pero en el Señor. Porque hay unas que primero se dan a conocer con el hombre y vaya, y después ya se juntan y después ya por ahí a marido y mujer ya van a la iglesia. Mientras tanto no iba a la iglesia porque me quería ver si hallaba algo todavía, y allá pues. Y ahí primero se enyuntó con el hombre y después dice, bueno, la promesa es que yo voy a aceptar a Cristo y la voy a acompañar. Si es así, pues yo lo acepto, dice ella. Y ahí va, pues, ya de la mano para la casa. Y allá primero en su tiempo están juntos y después, ay, vamos al templo, vamos a la iglesia a alabar a Dios. Y va ella contenta que se ha ganado una alma para Cristo. Se ha ganado una alma. No, no es para Cristo. A ella se le ganó, esa alma se le ganó para el enemigo, porque no tenía que haberse acompañado antes de casarse y de ver si el hombre iba a ser cristiano o que sea cristiano, porque las promesas de los hombres son falsas. Siempre dice, después voy a aceptar, amor, y entonces los casamos. Y mientras tanto está viviendo con ella así nomás, ella ya perdió su salvación por haber abrogado la ley de la vida, la ley de la salvación. No esperó, estaba muy desesperada o se dejó engañar y sabía, a sabiendas, o no sabía que el que queda viudo pues no tiene que acompañarse primero y después casarse. No, tiene que casarse primero para ser de algún hombre, porque si no, su paso al entrar al reino de los cielos la perdió. Y todo eso, oiga bien, esto no lo dicen muchos hombres. Sí, hermana, se ganó un alma y que qué precioso, y como quien dice, se debía de ganar otra alma, mire. No, las cosas de Dios son ordenadas. O sea, la entrada, el caso está la entrada al reino de los cielos. Ahí cosa inmunda, dice el apóstol Pablo, no entrará. Oiga bien, esta viuda, imagínese cuántos, 84 años de ser viuda. ¿De cuántos años se habrá casado y vivió 7 años casada? Mujeres de valor, mujeres que se tenían hacia su vida espiritual para agradar a Dios y heredar el reino de los cielos. De otra manera, yo he visto muchos casos, por ahí andaban unos, se juntaron por ahí, una vendedora de fresco, y pues fíjese, hermano, que yo estoy orándole al Señor porque el Señor me conceda a mi esposo. Ah, pues yo también, le dice el otro, estoy orando que el Señor me conceda a mi esposa. Y el caso es que desde ese momento, de esa tarde, ya se fueron juntos para la casa de ella. Oiga bien, esos son trabajos mal hechos. El cristiano debe vivir despierto, con los ojos abiertos, ojos espirituales, en el entendimiento, que sus días de lucha que ha tenido no sean para perdición. Y a veces
A veces porque la persona es muy apurada o a veces porque también no son asesoradas en cuanto al reglamento de la vida espiritual, en cuanto a vida conyugal, de cómo es el trato para poder estar a cuenta con el Señor. Porque si primero se juntó y se acompañó, eso ya no vale decir yo voy a ser salva, ya no dice la Santa Escritura. Pueden decir, él es el que dice así, no. La Biblia dice, aleluya, que el viudo o la viuda tiene que casarse si es necesario, pero legalmente, con un cristiano, porque ya no estamos en el mundo para hacer las veces que queramos, casarnos cuantas veces se pueda y seguimos, ¿verdad? No. Al reino de los cielos, dice Pablo, cosa inmunda no entrará. Hay muchas también que empiezan, ahí llega un perverso hombre pidiendo posada porque no hay a dónde vivir, a dónde dormir. Y como sabe que ella es viuda, va con ese pretexto, llega, fíjese que yo no hay a dónde dormir, pues mi familia, pues como soy así, no me reciben y yo pues deseo. Y que usted no me diera por ahí un rinconcito, por ahí van pidiendo un rinconcito ahí, de manera que ya después ya no es rinconcito, ya es toda la persona con toda la casa. Oiga bien, todo eso ha pasado por la falta de advertencia, de asesoría, aleluya, espiritual y moral. ¿Por qué? ¿Por qué? Porque ya se ha visto. Después de llegar llorando por ahí, quería posadita, que sea en un cuartito por ahí, en un corredorcito, hermana. Pero fíjese que yo necesito a alguien, pues sí, como fíjese con personas cristianas, la palabra de Dios dice que hay que hacer el bien. Y dice, sí, dice ella. O el hombre, va, el hombre no se diga, ay, está esperando ahí que llegue algo, pues. Pero bueno, el caso es que comienza viviendo en el corredorcito afuera, por ahí, y después ya se llenó de lástima a la persona y dice, hermano, ya siento pena que usted afuera se queda un poco inseguro. Mejor de entre por aquí más acá. Y ahí lo va adentrando al ratito, ya va llegando al puesto donde ella duerme, de manera que después ya no es una, ya no es una, ya son dos. Ya empiezan por ahí las cositas del mundo y después dice, bueno, me voy a reconciliar porque ya veo que yo estoy mal con el Señor. Ajá, mal, re mal está porque no hay reparación. Las cosas divinas no tienen reparación. Si alguno dice que tiene reparación, es mentiroso, porque la salvación es de estimularla cuanto mejor se pueda. Imagine que tenía 84 años de viuda, esta anciana, y vivía en oración y ayuno en la iglesia. ¡Qué valentía de anciana! Oración y ayuno. Yo no sé a dónde estará una persona así en los días de ahora. No sé a dónde. Pero esta anciana fue un gran ejemplo para toda la vida, porque quedó escrita su testimonio. ¿Para qué? Para que todas las personas cristianas que lleguen a quedar viudas, aleluya. Hay muchas, dicen, yo ya casi llorando, yo estoy viuda, hermano, y vieran qué duro estar viudo uno solo, como quien dice, hay plaza vacante, está disponible. No tiene que ser así. No, si la salvación hay que anhelarla con todo el esfuerzo que se pueda, porque de eso fue el sacrificio del Señor Jesús, para abrir una puerta sellada que nadie la podía abrir, solamente Él, con su amor, con su poder, con su misericordia, abrió esa puerta sellada para que los que Él llamara y lavara en su nombre los pecados, otra cosa, en su nombre, porque han habido casos de uno es de una de los del mandamiento y ella es del nombre, bautizada en el nombre de Jesús. Ah, estamos iguales, así que lo mismo, hermana, fíjese que yo soy bautizado también. Ajá, ¿y en qué bautismo? Pues yo en el mandamiento, pero hermana, los dos vamos en el mismo camino, un momento. Aquel todavía no ha sido lavado en el nombre de Jesús. Y si la otra es lavada en el nombre de Jesús, no hay por qué se enyunte con alguien, porque entonces está cayendo en fornicación. Pues cosas delicadas, no son sensibles. No deben de hacerse las cosas emocionalmente, hay que hacerlas con entendimiento y basado en las Santas Escrituras para que no caiga en engaño, haciéndose el favor, por supuesto, porque no creo que no le haya dicho a los pastores que
cómo es el reglamento de la vida matrimonial, cuáles son los requisitos. Si es viudo, viuda, que no hayan dado primero en las cosas mundanales y después dice a buscar una hembra y se casa con ella. O la hembra, después de andarse en los desperdicios de la vida, reconcilia y ya anda buscando a quien buscar para hacer su hogar. No, hay que sostenerse. Hay que sostenerse porque hay que aparecer ante la presencia del Señor limpios, intactos. No importa que sea en dos matrimonios o cuatro matrimonios, pero en el reglamento escritural que el Señor habla, pues vámonos para el reino de los cielos, bendícenos el Señor, vámonos de la mano y otro, y uno y otro. Pero algunos yo he visto, eso yo lo he visto, no es que me lo han contado, que primero deleitan de la carne en las cosas mundanales y algunos hasta en borracheras andan y después ya hacen el mate que quieren reconciliar, pero ya quieren llevarse una persona para adentro. ¿Pero para adentro a dónde? Ah, para el lago de fuego, porque se acompañaron dos seres. Una era bautizada en el nombre y el otro no. Y una era que estaba luchando y el otro era pagando. Yo andaba unos días afuera, fíjate, hermano, que... ¿Y cuántos días? Pues ya tengo 3 años, pero... Ay, Dios, pero no 3 años, porque algunos hasta muchos 24 horas para andar ya fuera de línea ante la presencia del Señor. Entonces, no, hermano, aprendamos a cuidar la promesa de salvación que el Señor Jesucristo ha prometido. Oiga bien, no, pero dicen uno, es que fíjate que yo por accidente, fue que caí con ella por accidente. Es que no hay, en las cosas amorosas no hay accidentes. Yo siento que no hay accidentes. A menos una violación forzosa. Pero yo no sé cómo sería eso, porque para mí, cuando me dijera una persona, fíjate que a mí me violó un hombre, pues yo fuera al juez y dijeran, la vamos a examinar a ver qué tiene, los golpes, los aruñones, los moradetes. Eso es una violación forzosa, pero que no tiene ni un rasguño, eso no es tampoco una violación forzosa. Lo que pasa es que hay que ser sincero con el Señor. Lo que es carne, dijo Pablo, carne es. Y lo que es del Espíritu, Espíritu es. Entonces nosotros mismos damos testimonio de nuestra vida espiritual para que el día de la muerte los vayamos. Porque hay que pensar que para morir somos instantáneos. La vida no es eterna. Ahora en los tiempos en que estamos de algo, de momento mueren muchas personas por infartos, por un accidente que no lo esperaba. Hay quien que va en las aceras apartado de la vía y hasta ahí le llega la muerte porque el vehículo se ha salido y se lo pasa llevando. Oiga bien, por esa razón debemos de velar y orar. El Señor dijo, orá y velá para que no entréis en tentación. La oración da iluminación al entendimiento para saber qué es lo que va a hacer. Toda hembra que se va a casar con un varón que sea cristiano, hablo en el término cristiano, debe de investigarlo si cuánto tiempo anduvo solo y cómo fue la vida y que se perseveró o no perseveró. Porque algunos, después de andar disfrutando del pecado en el mundo, ya vuelven a reconciliar y ya buscan con quién casarse. Lástima, no debe de ser así, porque quien se casa con una persona que ha andado disfrutando de las cosas del mundo después de haber sido bautizado, se leida y pierden, ya no es un alma, sino que ya son dos, porque quien se casa con una persona que ha andado disfrutando del pecado, manchó las vestiduras blancas de la persona con quien se casa. Quiere mucho cuidado, hay que abrir los ojos, porque el sendero donde Cristo nos ha señalado que para que caminemos y poder llegar, es un lugar estrictamente santificado, y no entrará cosa inmunda, dice la palabra del Señor. Y todo el que comete errores después de haber quedado viudo, comete errores fuera del orden, cayendo en pecado, disfrutando el mundo, y después reconcilia, se casa, la que se case, la que va a perder, porque el que ya anda así ya perdió. Pero después se arrepiente, dice, voy a reconciliar y me voy a casar. Momento, quien se va a casar tiene que abrir bien los ojos y investigar bien la vida que ha tenido para tener seguridad de su salvación en su boda, en su matrimonio. ¿Para qué?
para entrar, estar listo a entrar a las mansiones celestiales en el día cuando el Señor Jesucristo tenga de venir a levantar a su amada, a su preciosa, aleluya, aquella que le dice ojitos de paloma, aquella que con ternura, aleluya, le habla ya en Cantares. Y muchos dicen, es que el rey Salomón era muy mujeriego. Pues fíjense que yo he investigado y muchas cosas no son materiales, son profecías que se encuentran aún en el libro de Primera Corintios, se encuentra lo que allá estaba hablando el Señor con la esposa, a decir esposa mía, amada mía, está hablándole a su futura iglesia, la cual vino a fundar, a saber a cuántos años después de lo que habló el rey Salomón. Oiga bien, profecía, si le habla a la preciosa, a su novia, a la iglesia, para que se aliste, que la quiere dar vestida, con vestidura blanca, sin manchas y sin arrugas, dice, oiga bien. Entonces ese es el caso, donde tenemos que estimular el precio de la sangre del Señor Jesucristo, que fue por causa de lavar nuestros pecados y de prepararnos para adentrar a esas bodas divinas donde se gozará. No se acordará nadie de la vida en este mundo, porque allá dice la palabra del Señor, solo va a ser gozo, alegría. Allá no vamos a estar cabeceando como a veces en las vigilias llegamos a cabecear ahí, rato dormido y rato activo. No, permanente, día y noche estaremos en fiesta ante la presencia divina del Señor, y que la paz de Cristo sea con todos y proseguimos con el programa. Amén.

0: Gloria a Dios, que el Señor le bendiga, hermanos. Es un privilegio grande esta mañana el poder estar en cabina de Radio Pastor. Gracias a Dios, ¿verdad?, por un nuevo día, un nuevo amanecer que el Señor nos da. Estamos estrenando la misericordia de Dios este día, ¿verdad? Así es que estamos muy contentos y agradecidos con Dios, ¿verdad?, por todo lo que hace. Por ahí tenemos unos saluditos. Hermana Dorita López saluda a hermana Jacqueline, a hermana Enilda de Martínez, dice. Me la saluda, me dice. Así es que aquí están los saludos. Espero que mi hermana Enilda esté por ahí oyendo, ¿verdad? Y también queremos bendecir ahí el comedor Rosita. Siempre me han contado que están oyendo Radio Pastor. Y Dios bendiga a todos los vendedores ahí en el mercado, pues hay mucha gente linda que está con el programa Todo Dar cuando pasamos por ahí. Me han contado que ahí por la campiña está un hermano que anda con su radio vendiendo, dicen, y todo el día anda con Radio Pastor. Le bendecimos en el nombre del Señor a todos los vendedores de ese sector. Y gracias a Dios que la radio es de bendición. También mi hermana Vilma Jordán, ella nos hablaba y nos dice que saludemos a hermana Enilda de Martínez, a hermana Edith Quiteño y a hermana Reina Estrada. Así es que le bendecimos en el nombre del Señor. Y gracias por estar pendientes ahí, ¿verdad, hermanas, del programa, de la radio? Qué bendición para nosotros cada día, pues, ese bendición. Nosotros también ahí pasamos oyendo a todos los programadores, ¿verdad? Solo que salgamos, no, pero es una bendición pasar con ese radio encendido. Queremos bendecir también esta mañana al patrocinador de este día. Dios bendiga a mi hermano Álvaro Manzanares y su familia. Que Dios le bendiga grandemente, pues, decía mi esposo que por aquí lo había hallado en la radio mi hermano, así es que le bendecimos. Bendiciones, hermana Gloria Colocho y su familia, y siempre ahí fortaleciéndose en el Señor, mi hermana Gloria, estamos orando. Bendiciones para mi hermana Ana Victoria de Gaviria y familia. Bendiciones para mi hermana Marisa de Aguilar, que la semana pasada oí que estaba de cumpleaños, pues le felicitamos en el nombre del Señor, le deseamos que Dios le dé muchos años de vida en el Señor. Bendiciones, hermana Ana Magaña de Salinas, ¿verdad? Siempre ahí estamos orando por mi hermana Ana y creemos que Dios es poderoso para hacer ese milagro en su vida. Bendiciones, hermana Santos de Beltrán. Esperamos que su hija también ya esté recuperada, ¿verdad? Le bendecimos en el nombre del Señor. Muchas bendiciones también ahí, hermana Marcela Linares y su familia, hermana Juanita Cordero, que ya no se ha comunicado. Bendiciones, hermana Enilda de Martínez, hermana Dorita López. Bendiciones, hermana Clarita y hermano David Sánchez allá en el cantón. Ya días de que no sabemos de ellos. Muchas bendiciones para toda su familia. Bendiciones al hermano Leodán, su madrecita, su esposo y todos sus hijos. Ahí le bendecimos en el nombre del Señor. Bendiciones, hermana Eva de González. Ya días de no verla. Hermana Regina, hermana Bertila de González, muchas bendiciones, siempre la recordamos. A mi hermana Esther Villalta, bendiciones. Hermana Matilde Martínez y sus hijas, ¿verdad? Le bendecimos ahí en La Esperanza y nos alegramos de que siempre están oyendo el programa. Bendiciones, hermana Nelia Rosalía Ramírez, nos decían que ellas siempre oyen el programa. Muchas bendiciones, hermana Elena Cabrera y toda su familia, hermano Jean Baños y su familia y todos sus hijos. Aleluya, bendiciones Olga Esther, que por ahí está conectada, y Lidia Abigail. Le bendecimos de una manera especial ahí todos mis hijos y mis nietos. Bendiciones, hermanos Leiva. Ya días que no, tampoco no sabemos nada de mis hermanos, pero esperamos que estén bien. Hermana Noemí Valiente, hermana Cristina de Gómez, hermana Juanita Hernández, muchas bendiciones. Bendiciones, hermano Ricardo Hernández, que por ahí está conectado también. Le bendecimos en el nombre del Señor. Y así todos los que han mandado sus peticiones, hay que creerle a Dios que el tiempo de los milagros no ha pasado, hermanos, y Él es poderoso para sacarnos en victoria. Quiero decirles que yo estaba muy mal, mal de salud, ya no salía a causa del dolor y la hinchazón de mis pies, pero ahora me siento mejor y alabo a Dios que aquí estoy, me ha dado la oportunidad. Así es que bendiciones para todos.
1: Al Señor, me uno a todos los saludos que mi esposa ha hecho. Así Dios bendiga, hermana Dorita López. Así también al hermano José Rodríguez, su familia allí en casa, su nieto. Gloria al Señor, pues una nueva familia con que se gozan Dios les bendiga, hermana. José Rodríguez y su esposa, sus hijos, todos los que pertenecen al grupo familiar y todos los que nos escuchen ahí en Cantón San Raimundo, toda la zona de Aguachapán, Dios les bendiga grande y poderosamente. Dios bendiga también a mi hermano Salomón Hernández, que nos escucha también en ese lugar, esperando se encuentre bien de salud, él, su esposa y su hijo. Que Dios les bendiga a todos los que nos escuchan. Así también aquí en el Conacaste, Coatepec, que Dios bendiga a hermano Miguel Chinchilla y toda la familia, sus hijos. Y todos los que nos escuchan, hermano Cornelio Calderón. Y todos los hermanos y amigos que nos escuchan en el caserío Los Calderones. Los González, hermano Fravistey, hermano Francisco, su padre y hijo también y toda la familia. Así también pues bendice también a familia Meléndez, hermana, aleluya, Elvira, Shamay Siquei, el Señor siempre me da que ore por ella, Dios sabe por qué, ¿va? Hermano José Regalado, Dios le bendiga, como ella. Martín Regalado, gloria al Señor y su esposa. Hermana Sonia, aleluya. Sus... Hermano Carlos Rivera y su esposa, hermana Sonia. Y todos los que nos escuchan, ellos están allá por San Mauricio. Deseando bendiciones para ellos y para todos los hermanos y amigos que están en sintonía. También tenemos a la hermana Rosa Mélida allá en el Marañón. La saludamos deseando, siempre oramos por ella, deseando que Dios la mantenga fuerte, bien de salud a ella y su familia. Y a todos en general, que Dios les bendiga aquí en las brisas de Cantarrana, a todos los lugares. También así, la esperanza, familia Villalta, que Dios les bendiga. Familia Castillo, allá en los Estados Unidos, que Dios les bendiga a todas las hermanas. También la hermana la Vicky, hermana Sarita, como también hermana Adelia. Toda la familia Castillo, allá en los Estados Unidos, deseando se encuentren bien de salud. Vamos a orar por los hermanos que están esperando una voz de alivio, de aliento. Hermana Ana Magaña, siempre la llevo en oración. Hermana Ana Magaña, y a todos los que tengo en lista allí, pues aquel día me llevé una lista bastante grande, pero gracias a Dios he hecho el tiempo para orar por todos los que se reportaron. Ahora no se reportó nadie, pero yo los tengo allá en lista, los que necesitaron aquel día. También gracias a Dios hoy está mi esposa con nosotros aquí presente. Agradezco mucho al Señor que hoy pudo ella estar acá conmigo en este lugar. Pues aquí se necesitan dos, gracias al Señor. Así pues ella pues transmite también por su celular. Pues yo ya no he transmitido porque mi celular se me arruinó aquí, se me cayó de la bolsa. Pero gracias a Dios hoy está mi esposa. Así también hermano Alejandro Morán allá en Caña Brava y su esposa, deseando se encuentren bien porque ya no se ha comunicado conmigo el hermano Alejandro, pero yo siempre los he llevado en oración. Así a todas mis hijas, mis hijos, mis nietos, en nombre de Jesús los llevo en oración, que Dios los libre de todo mal. Hermano Ricardo Hernández, aleluya, mi gran amigo y hermano en Cristo Jesús, también bendice su hogar. Hermano Astacash Maul Neis, hermano Antonio Calderón, allá tanto en Candelaria la Frontera, allí en el Ojo de Agua para arribita, también hermano Antonio Calderón allá de Concepción, Los Calderones. Dios bendiga hermano Antonio Calderón también, deseando que haya seguido mejor. También la hermana, la esposa, la madrecita, el hermano Leodán, toda la familia, que Dios les bendiga, siempre deseando se encuentren bien de salud. Así familia Leiva, Shanistai Madei Vihai, deseando que siempre Dios los mantenga en bien. Hermana Adelia, Dios bendiga y fortalezca a la hermana Adelia de Zamora. Aleluya. Que Dios la mantenga bien de salud, fortalecida, ella y toda su familia. Vamos a orar en el nombre del Señor Jesús, que estamos escasos minutos. Oh Dios Santo, Dios de gloria, Dios de poder, Dios de misericordia, clamo a ti, oh Señor Jesús. Eres Dios que el alfag mismal su calabajei, el administrador de toda la creación y dueño, alabí, mira, la baisei, santo, santo, eterno. Clamo, Padre mío, a Gismar, Estela, Lelabay. Oh Dios santo, cuántas personas y hermanos en Cristo, Padre, necesitando tu mano divina. En esa necesidad tan cruel, tan agónica que tienen. Mis hermanos en Cristo, mis amigos, oh Rey de los cielos, Padre mío, compadézcate. Oh Señor Jesús, compadézcate de ese cuerpo adolamado. Está sufriendo en esa camilla, en los hospitales. Llega, Padre mío, de ese amigo, esa amiga, ese anciano, esa anciana, Padre. Llega allí a ese lecho de dolor. Pon tu mano, Dios Santo, Dios de gloria. Llega, Padre mío, sánalos conforme a la voluntad tuya, Señor Jesús. Así te ruego, Padre, por Alejandro Morán, Dios Santo, su esposa, ayúdales, Padre mío, Rey de mí, Rey de gloria, Rey de misericordia. Te ruego por hermano Girón, Padre mío, oh Dios Santo, que está pastoreando ahí en el Congo. Ayuda y bendice a mi hermano Girón, Padre mío, pastor de la iglesia, del nombre de Jesús, aleluya. Dios Santo, ayuda, Padre, allí donde está ese dolor. Te ruego ya por Aguachapán, Señor, extienda tu misericordia, la vida, Bismarck y Bixey, allá por todos los que nos escuchan en todos los lugares. Llega tu misericordia, tu poder, tu bondad, Padre mío. Así te ruego por los que están, Señor, recluidos, Señor, presos. Ruego a ti, Señor, compadezca de los que sean de tu voluntad, oh Dios Santo, Dios de gloria, pero que también se entregue en su alma en las manos del Señor Jesús al salir o antes de salir, y perseveren en gratitud de la que tú haces con ellos, Padre mío. Te ruego por los negocios allí en la plaza del mercado, en toda la ciudad, bendice esos comedores o restaurantes, todos los negocios, esos canastos, Padre, están disponibles, las verduras, la fruta, todo. Señor, bendice las vendedoras ahí en la calle, Padre, bendice sus negocios, sus ventas, sean vendibles, Padre mío, que haya consumidores. Te ruego, Dios Santo, por mi hijo que trabaja por ahí también en la plaza, y su compañera de vida, Dios Santo, Dios de gloria, y por todos mis hijos y mis nietos, que la gloria divina de tu Espíritu Santo los cubra, todos mis nietos, mis hijas, mis hijos, Dios, prevando la vací, prevé la bendición a diario, Padre, para todos. Bendice a mis yernos en el nombre de Jesús, oh gran Rey, gran Dios, aleluya. La gloria siempre te la damos a ti por lo bueno, por lo grande en amor y misericordia que eres tú. Por mi hermano Francisco González, los dos Franciscos, padre e hijo, y las esposas, sus hijos, en el nombre de Jesús, ruego por ellos, porque han baño sus hijos, por Salvador Gómez también, aleluya, aleluya, y por todos en el nombre de Jesús, oh gran Rey, gran Dios de los dioses, aleluya, tu mano divina sea manifestada. En el nombre de Jesucristo clamo por el hermano Francisco Pacheco y su esposa, Dios Santo, la hermana Santo, así todos los que nos escuchan allá en la brisa de Cantarrana, en el nombre de Jesús, por el Scani, Miss Ney, Uman, por el hermano Carlos Pinto y familia, oh Dios Santo, hermana Enilda, oh Dios Santo, Dios de gloria, ruego por hermana Enilda de Martínez, tu gloria, Padre mío, se manifieste en ese cuerpo de la sierva tuya, oh gran Dios y Padre, por la hermana Juanita Cordero, oh Dios Santo, por toda la familia, hermana Adelia, Señor, dale, oh Dios Santo, fuerzas para Ale Guzmán Lejey perseverar en tu obra, Dios Santo, Dios de gloria por todos los que están en los Estados Unidos, aleluya, la familia Castillo, padre de la finada, oh Dios Santo, desfinado José Castillo y la hermana, su esposa, aleluya, alabanza y gloria. Con tu mano bendita de amor, de poder, padre, por mano, hermana Juan, Ana Magaña, padre, pon poner tu mano bendita, misericordiosa sobre ese cuerpo, desde la coronilla de su cabeza hasta sus pies. Ruego a ti, Señor, te te ruego que pongas tu mirada de amor y de misericordia por el hermano David Sánchez y su familia, su esposa también. Ruego por ellos, Padre mío, fortaleza espiritual y corporal en el nombre glorioso de Jesucristo, y todos los que están necesitando esa mano divina, esa enfermedad renal en el nombre de Jesús, esa enfermedad hígado graso sea reprendida en el nombre glorioso de Jesucristo. Ruego por los patrocinadores, los socios de este programa, bendícelo grande y poderosamente en el nombre de Jesús. Ruego bendiciones, Padre, por todos los socios, por hermano Álvaro, aleluya, Santos Registrar Manzanares, aleluya. Te doy gracias a tu nombre por este día. Concédanos otro día más en el nombre de Jesús. Bendice a todos los colaboradores de este programa. Amén, amén.
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1: Amén en esta hermosa mañana. Bendiciones a todos aquellos que están ya en sintonía de la radio. Es una bendición poder saludarles en esta mañana, mis amados hermanos y amigos. Usted que está ya pendiente de este su programa, es una bendición poder saludarle, ya que Dios es bueno todo el tiempo. Su misericordia y su fidelidad es para siempre, para con nuestras vidas. Así es de que nos gozamos en el nombre del Señor, porque Dios nos permite la vida y la oportunidad de estar una vez más anunciando las buenas nuevas de salvación, anunciando de que Cristo pronto viene y que su retorno a la tierra está cercano, mis estimados amigos, y es necesario estar ya preparados. Así es de que en esta mañana, Dios bendiga a la patrocinadora de esta hora de programa, Dios bendiga la vida de la amiga Dora, ¿verdad? Gómez, que ella está patrocinando esta hora de programa. Dios bendiga su vida y toda su familia. Quiero, ¿verdad?, saludarla con un canto que nos ha solicitado, el cual quiero complacerle con la alabanza Valle de Lágrimas, es la que nos ha solicitado y le vamos a estar complaciendo en este momento.

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Amén. Qué bendición, amados hermanos, escuchar esos cantos, pues ahí estábamos complaciendo a la bella audiencia, ¿verdad? Habían varios reportes de bastantes hermanos que se estaban comunicando, ¿verdad? Y pidiendo, solicitando sus alabanzas, así es de que Dios bendiga, ¿verdad? La vida de mi hermano René Mendoza, ¿verdad? Él nos había solicitado la alabanza venida a la casa de Dios, ¿verdad? Esa estábamos escuchando hace unos minutos. También, ¿verdad? Quiero saludar a Yanira Celada, ¿verdad? Que también ella nos solicitó una alabanza, ¿verdad? Cuando los hijos se van, y allí la estábamos complaciendo también. También, ¿verdad? Quiero saludar a mi hermano Antonio Martínez de San Isidro, Coatepeque. Él nos había solicitado también la alabanza El Gran Día de los Esposos Cuellar. Allí le estábamos saludando también. Quiero saludar a todas estas personas, ¿verdad? Estos hermanos que se han estado reportando. De hecho, con el hermano Antonio Martínez hemos tenido una comunicación bastante cerca. No nos conocemos, pero hemos estado bastante de cerca en comunicación, ¿verdad? Así es de que Dios bendiga la vida de mi hermano Antonio, la vida de su madrecita y toda su familia, ¿verdad? De igual forma, ¿verdad? Quiero saludar a mi hermano Eliazar España, también se había comunicado con nosotros, nos estaba llamando, así es de que Dios bendiga su vida. Y él nos solicitó también la alabanza No Me Voy a Rendir, la cual quiero complacerle, ¿verdad? Porque no le hemos complacido. Entonces, le vamos a complacer a mi hermano con esa alabanza, así es de que Dios bendiga la vida de mi hermano Eliazar y toda su familia.

Amén. Así es de que se me había ido por alto, sí, ya le habíamos complacido, ¿verdad? Así es de que Dios bendiga a mi hermano Elíaser España, ¿verdad? Se reportaba con nosotros y me dice: hermano, ando trabajando, pero ya le estoy escuchando. Así es de que Dios bendiga la vida de mi hermano, ¿verdad? Y gracias por estar siempre pendiente de nosotros y de este su programa, ¿verdad? Recuerde que este es su programa. Señales antes del fin, la venida de Cristo está cerca, mis hermanos, y las señales se están cumpliendo. De hecho, ahora quiero ir unos minutos a meditar en la palabra del Señor, ¿verdad? Quiero dar una enseñanza, quiero ser bastante breve, hermano. Espero y me preste su atención porque el tiempo se nos está yendo rápido. El título de esta mañana es Señales que anuncian la venida de Cristo. El texto lo traemos en el Evangelio de Mateo, capítulo 24, versículo 42. Dice la palabra del Señor de la manera siguiente: velad pues, porque no sabéis a qué hora ha de venir vuestro Señor. Velad pues, porque no sabéis a qué hora ha de venir vuestro Señor. Ese es el texto base. Si usted quiere anotarlo o tomar nota, pues puede tomar nota. Recuerde que estamos hablando sobre señales que anuncian la venida de Cristo. El texto Mateo capítulo 24, versículo 42. En algún momento de nuestra vida nos hemos preguntado: ¿estamos viviendo en los últimos tiempos? No sé si alguna vez usted se lo ha preguntado. No sé si alguna vez se ha preguntado cuándo será el regreso de Jesucristo. He escuchado varias personas hacer este tipo de preguntas. También mucha gente se ha preguntado: ¿las señales que vemos anuncian su venida? ¿La venida de quién? ¿La venida de Cristo? Bueno, quiero decirle que la palabra de Dios nos enseña claramente que nadie conoce el día ni la hora del regreso de Cristo. Así lo dice el versículo 36 del capítulo 24 mismo. Pero el día y la hora nadie sabe, ni aun los ángeles de los cielos, sino solo mi Padre. ¿Verdad? Son preguntas que nos hacemos constantemente. Sin embargo, la palabra de Dios también nos enseña que ni aun los ángeles de los cielos, sino solo mi Padre. ¿Verdad? Son preguntas que nos hacemos constantemente. Sin embargo,

gente. De hecho, hace varios años atrás, recuerdo cuando estábamos hablando acerca de las señales antes del fin, y pues resulta que de repente salió una amiga y me dice: hermano, veo que usted está predicando de esta forma, usted está metiendo en miedo a la gente, usted está metiendo en miedo a las personas, y por miedo la persona se va a hacer cristiano. No, momento, en ninguna manera. Aquí no venimos a meter en miedo a nadie, hermano. El capítulo 24 del Evangelio de Mateo anuncia la venida del Hijo del Hombre y de las señales que iban a suceder, y esto es una realidad, hermano. No es que las señales que fueron dadas en el capítulo 24 no fueron dadas para producir miedo o especulación, en ninguna manera. Fue para que produciera una fe viva, constante en nosotros, hermano, para estar ya preparados para la venida de Cristo. Fueron dadas para que el pueblo de Dios esté preparado, viva preparado por este encuentro glorioso con Cristo. No sé si me estoy dando a entender, hermano. Pero, en primer lugar, la Biblia dice que habrá engaño espiritual y falsos cristos. Versículo 4 y 5, siempre del mismo capítulo, dice, porque usted puede leer el capítulo 24, ¿verdad? Desde el versículo 3, y usted se va a dar cuenta de las señales de la venida de Cristo. Las señales antes del fin, ¿verdad? Y la venida del Hijo del Hombre. Pero también en el mismo capítulo habla acerca del engaño espiritual y de los falsos profetas. Versículo 4 y 5 le dije: respondiendo Jesús le dijo: mirad, que nadie os engañe, porque vendrán muchos en mi nombre diciendo: yo soy el Cristo, y a muchos engañarán. Jesús, hermanos, advirtió que surgirían personas afirmando tener autoridad espiritual especial o presentándose como el mismo Cristo. También la Biblia dice que aparecerían falsas doctrinas que apartarían a muchos de la verdad. Lo cual, hermano, está sucediendo al día de hoy. ¡Claro que sí! ¡Claro que esto está pasando! Hay personas afirmando tener autoridad espiritual o especial, hermano, presentándose como el mismo Cristo. Tenemos, hermano, un sinfín, ¿verdad? De personas diciendo: yo soy el Cristo, o predicando de un Cristo, pero falso. Enseñando falsas doctrinas, doctrinas erróneas que van en contra del principio bíblico. Por eso en este tiempo debemos de tener cuidado. Momento, cuidado con quien dejas entrar en tu casa a que lleve una palabra. No digo que es malo, sino que hay que examinar los espíritus, porque no todos son de Dios. Ahora, hermano, ahora es común ver muchas personas que andan de casa en casa. Pero mire qué bonito, hermano. Hay falsas doctrinas que andan visitando, hermano, casa por casa, que cuando los cristianos evangélicos lavados con la sangre de Cristo tendríamos que hacerlo. Hay una falsa doctrina, un montón de chabacanes allá afuera, hermano, visitando casa por casa, y tienen la capacidad de llegar a un hogar y decirle: me presta la escoba, quiero ayudarle a barrer, me presta los trastes sucios, quiero lavárselos, la ropa se la quiero lavar, quiero ayudarle a hacer el oficio. Y de la misma forma, quiero que andemos platicando acerca de... Y vienen y le mencionan la doctrina errónea. Y a veces pensamos de que no, están haciendo obras de caridad, van a tener salvación. No, hermano. No por obra, para que nadie se gloríe, dice la Biblia. Así es de que tómelo en cuenta, tome nota. Por eso debemos de conocer y obedecer la palabra de Dios, hermano. Debemos de conocer la palabra de Dios hoy, en este tiempo, más que en todos los tiempos. Porque hoy es el día en que se anda levantando montón de falsas doctrinas, ¿verdad? Falsos profetas. Si no veamos los creyentes
de Berea, hermano, en

Hechos capítulo 17, quiero que vaya conmigo a Hechos, hermano, el tiempo se nos está yendo y quiero ser breve, hermano. Hechos capítulo 17, algunos versículos los voy a omitir por cuestión de tiempo, aunque me encantaría haberlos leído a todos, ¿verdad? Para que usted vea lo que la Biblia dice. Versículo 11 del capítulo 17 de Hechos dice: y estos eran más nobles que los que estaban en Tesalónica, pues recibieron la palabra con toda solicitud, escudriñando cada día las escrituras para ver si estas cosas eran así. Oiga, Pablo y Silas van a predicar en Berea, y los de Berea examinaban cada día las escrituras para comprobar si lo que escuchaban era verdadero. O sea, en otras palabras, vea que nadie podía llegar en el buen salvadoreño, como dice un dicho, nadie podía llegar a darle a tol con el dedo, ¿verdad? A los de Berea. Porque ellos, hermano, examinaban las escrituras día con día para comprobar si lo que tal persona estaba diciendo era real o era mentira. No aceptaban cualquier enseñanza sin comprobarla con la palabra de Dios. Si llegaba alguien, hermano, con una enseñanza, lo primero que hacían era ver la palabra de Dios. Un ejemplo claro, ¿verdad? Es como que ahora usted me escucha predicando y de repente dice: no, lo que el hermano está hablando en la radio, yo quiero comprobarlo en la Biblia. Y va conmigo al compás de la Biblia de lo que vamos hablando. Así era la iglesia, o mejor dicho, la gente o las personas de Berea, los creyentes de Berea, hermano. Vea qué gente más ejemplar, hermano. El mejor antídoto contra el engaño es conocer fielmente las escrituras. Ese es el mejor antídoto contra el engaño. Si usted conoce las escrituras, no lo van a engañar. En segundo lugar, aumentarán las guerras y los conflictos. Esas son las señales que anuncian la venida de Cristo. Versículos 6 y 7, siempre del mismo 24, siempre del capítulo 24 de Mateo. Le dije versículos 6 y versículo 7, por si usted quiere andar conmigo, ¿verdad? Y oiréis de guerra y rumores de guerra. Mirad que no os turbéis, porque es necesario que todo acontezca. Pero aún no es el fin, porque se levantará nación contra nación y reino contra reino, y habrá pestes y hambres y terremotos en diferentes lugares. La humanidad seguirá experimentando conflictos entre naciones, las cuales, hermano, podemos verla a la luz del día, ¿verdad? Conflictos de naciones entre naciones. Pero esto nos recuerda que el mundo necesita al príncipe de paz. Las naciones, hermano, están en conflicto, queriendo tener una paz. Pero esto nos recuerda que el mundo sí necesita con urgencia el príncipe de paz. Jeremías también vivió un tiempo de crisis nacional. Mientras muchos ignoraban las advertencias de Dios, Dios llama al pueblo al arrepentimiento. El capítulo 6 de Jeremías, usted puede leerlo, el cual lo voy a omitir por cuestión de tiempo, ¿verdad? La crisis del mundo deben expulsarnos, o mejor dicho, deben impulsarnos a buscar más a Dios, hermano, y a no alejarnos de Él. Sin embargo, hay gente, hermano, no entiendo cómo hay gente que en este tiempo mejor regresa atrás, vuelve atrás, cuando el mundo se encuentra en crisis. Es cuando esto nos debe de impulsar a buscar más de Dios y a no alejarnos de Él, a tomarnos de su mano y seguir en la brecha que es Cristo. Jeremías, hermano, vivió un tiempo muy crítico, ¿verdad? Una crisis nacional en aquel entonces, pero ahí estuvo firme, ¿verdad? Ahí estuvo Jeremías
¿verdad? Dando las advertencias de Dios, llamando al arrepentimiento al pueblo, y muchos ignoraban las advertencias de Jeremías. En tercer lugar, tercer señal es que aumentará la maldad y el amor de muchos se va a enfriar. Versículo 12, siempre del mismo capítulo de Mateo 24, versículo 12, le dije, dice, ¿verdad?, de la manera siguiente: y por haberse multiplicado la maldad, el amor de muchos se enfriará. La palabra de Dios nos anuncia un crecimiento de la maldad y una disminución del amor verdadero. El egoísmo y la indiferencia marcarán muchas personas, hermano. Hay gente, hermano, que ahora está fría en amor. Por eso no comprendo cómo es que, bueno, me cuesta comprender, pero al final llego a comprender. Porque hay gente, hermano, que tienen una falsa doctrina, una doctrina errónea, una enseñanza errónea, pero ellos van compartiéndola con amor y tienen amor para, ¿verdad?, a entregar al prójimo. Sin embargo, llevan una doctrina, para ellos dizque buena doctrina, pero es una errónea, es una falsa doctrina. Entonces, la palabra de Dios nos anuncia un crecimiento de la maldad, hermano. Ahora la maldad existe, hermano, en todo el mundo, de diferente forma, y una disminución del amor verdadero. Ahora, hermano, no nos importa ver al vecino que no tiene ni qué comer, pero teniendo yo, suficiente. Ahí nos está mostrando la disminución del amor verdadero. La maldad ha incrementado, hermano. Un ejemplo es los días de Noé. En Génesis, que sé si lo voy a leer, pero el tiempo se nos está yendo, hermano. Génesis capítulo 6, si usted quiere irlo conmigo, y si no, vaya anotándolo. Génesis capítulo 6, versículos 5 y 9. Versículos 5 y 9. O al 9 dice: y vio Jehová que la maldad de los hombres era mucha en la tierra, y que todo designio de los pensamientos del corazón de ellos era de continuo solamente el mal. Y se arrepintió Jehová de haber hecho hombre en la tierra, y le dolió en su corazón. Y dijo Jehová: raeré de sobre la faz de la tierra a los hombres que he creado, desde el hombre hasta la bestia, y hasta el reptil y las aves del cielo, pues me arrepiento de haberlos hecho. Pero Noé halló gracia ante los ojos de Jehová, ¿verdad? Y luego dice el versículo 9: estas son las generaciones de Noé. Noé, varón justo, era perfecto en sus generaciones. Con Dios caminó Noé. En los tiempos de Noé, ¿verdad?, Noé caminó con Dios en medio de una generación corrompida, en medio de una generación llena de maldad. La maldad incrementó en aquel entonces. Aunque la sociedad cambie, el creyente está siendo llamado a permanecer fiel en el Señor. No hay excusa ni por qué decir: la maldad ha incrementado y ahora yo no puedo ser cristiano, no puedo seguir así. No, en ninguna manera, momento. Noé caminó con Dios en medio de una generación corrompida, en medio de la maldad. Lo otro, el evangelio será predicado a las naciones. Versículo 24, ¿verdad? Quiero decir, versículo 14, perdón, del capítulo 24, dice de la manera siguiente: y será predicado este evangelio del reino en todo el mundo para testimonio a todas las naciones, y entonces vendrá el fin. Antes del regreso de Cristo, el evangelio continuará extendiéndose. Dios sigue llamando a personas de toda lengua, pueblo y nación al arrepentimiento, mis estimados. Dios está llamando, ¿verdad?,
En el libro de los Hechos, en el capítulo 13, ¿verdad? Ahí hay una. Ahí Pablo y sus compañeros llevaron el evangelio a muchas ciudades. Usted puede encontrarlo en todo el capítulo 13, ¿verdad? Usted puede encontrar desde el capítulo 13, empieza el primer viaje misionero de Pablo y de Bernabé, y allí va a encontrar usted cuando va Pablo con Bernabé a todos los lugares que va a predicar. Pablo y sus compañeros llevaron el evangelio a muchas ciudades, mostrando que el mensaje de Cristo debía alcanzar a todos los pueblos. Cada creyente tiene el privilegio de participar en esta misión, anunciando el evangelio de Jesucristo, anunciando que su venida se aproxima, anunciando que su venida está cerca, mis estimados. La venida de Cristo está hoy más que nunca a las puertas. Lo otro, hermano, voy rápido, es que quiero que anote allí en su agenda, ¿verdad? La segunda carta de Pedro, el capítulo 3, versículo 3 y 4, el cual no lo voy a leer, por cuestión de tiempo. Y la otra señal es que habrá burladores que negarán el regreso de Cristo. Vendrán burladores, dice Pedro, ¿verdad? Y muchos dirán, Cristo nunca volverá, todo seguirá igual. Pero lo que vemos como una demora, ¿verdad?, no significa que Dios haya olvidado su promesa. También la Biblia dice que Dios no retarda su promesa, según algunos la tienen por tardanza, ¿verdad? Así es de que eso debemos de tomarlo en cuenta. Génesis capítulo 19, versículo 12 y 14, también tenemos un ejemplo real de Lot. Cuando Lot anunció el juicio que vendría sobre Sodoma, sus yernos pensaron que estaba bromeando, que era mentira. No creyeron la advertencia. Pero ¿qué pasó? Más tarde, Lot fue salvo, ¿verdad? Y él fue salvo del juicio que llegó a Sodoma y Gomorra. No debemos, hermano, dejar que la incredulidad del mundo debilite nuestra esperanza en las promesas de Dios. Dios es fiel en sus promesas y lo que Él promete lo cumple. Dios ha prometido llevar a su iglesia al reino de los cielos, lo cual así será. Lo otro, hermano, es que los creyentes deben vivir en santidad y vigilancia. También, Primera de Pedro 1, 15 y 16 dice, sed también vosotros santos en toda vuestra manera de vivir. Y dice más, pero por cuestión de tiempo no lo leo. La mejor preparación para la venida de Cristo no es hacer cálculos de fecha aproximados, ¿verdad?, como algunos teólogos lo hacen, pero la mejor preparación no es esa. La mejor preparación es vivir cada día agradando al Señor como Él lo pide. También tenemos un ejemplo de Enoch, ¿verdad?, en el capítulo 5, versículo 21 y 24 de Génesis. Enoch caminó con Dios de manera constante. Su vida fue ejemplo de comunión y fidelidad con Dios. ¿Qué pasó allí? Es que más tarde Enoch vio la gloria de Dios. Esperar en Cristo significa vivir cada día en obediencia y en santidad. No solamente significa que yo soy cristiano y allí se acabó todo. No, hermano. Lo otro es que Cristo regresará tal como lo prometió. Hechos 1:11 dice, este mismo Jesús, así vendrá como lo habéis visto ir al cielo, así va a regresar. La venida de Cristo no es una posibilidad, es una promesa segura. Cristianos que me están escuchando, la venida de Cristo es una promesa segura. Así como se cumplieron las profecías sobre su primera venida, también se cumplirá su regreso, ¿verdad? También otro ejemplo, ¿verdad?, está de Simeón en Lucas capítulo 2, versículo 25 al 32. Simeón esperó con paciencia el cumplimiento de la promesa de Dios y pudo ver al Mesías. Su espera no fue en vano. De la misma manera, hoy en día los creyentes esperamos con confianza el regreso de Cristo y nuestra espera no es en vano. Nuestra esperanza no está en las circunstancias del mundo, sino en la fidelidad de Dios. Dios es fiel, amados hermanos.
Bueno, la pregunta es, ¿qué señales anuncian la venida de Cristo? El aumento del engaño espiritual, el cual hemos hablado, de la guerra y los conflictos, el crecimiento de la maldad, la predicación del evangelio en todas las naciones, burladores que rechazarán la promesa de su regreso y el llamado constante a vivir en santidad. Pero la señal más importante no es mirar solamente lo que sucede en el mundo o en nuestro alrededor, es examinar nuestro propio corazón si estamos preparados para recibir a Jesús. La pregunta más importante no es ¿estoy preparado? Quiero decir, la pregunta más importante no es ¿cuándo vendrá Cristo? Esa no es la pregunta más importante. La pregunta más importante es ¿estoy preparado para encontrarme con Él? Esa tiene que ser la pregunta más importante. No es la pregunta de ¿cuándo vendrá Cristo? Sino ¿estoy preparado para juntarme con Él? Hoy todavía es tiempo de gracia. Hoy Cristo sigue llamando al arrepentimiento, estimado amigo. No esperes mañana. Pon tu fe en Jesucristo. Permanece vigilante, porque el mismo Jesús que murió y resucitó volverá con poder y gloria. Y bienaventurados serán aquellos que lo esperen con una fe firme y una vida consagrada a Él, hermano. Sí, esa es una realidad. Así es de que hemos hablado sobre las señales que anuncian la venida de Cristo. Hemos hablado de 6 señales. 6 señales que anuncian la venida de Cristo, ¿verdad? Así es de que tómenlo en cuenta. A la luz de las Escrituras hemos descubierto, ¿verdad?, esto. Así es de que, mis estimados, hemos llegado casi al final también de este programa, ¿verdad? Y pues quiero dar unos lectura, unos mensajes, ¿verdad? Y primero que todos, es que la patrocinadora de esta hora de programa, ¿verdad?, la amiga Dora nos está patrocinando esta hora. En agradecimiento a Dios, porque ya que no había podido antes, pero el 19 de junio, ¿verdad?, estuvo de cumpleaños, así es de que Dios bendiga su vida y que Dios le permita cumplir muchos años más, ¿verdad? También quiero saludar a su nieta Marisa, que también estuvo cumpliendo años el 18, ¿verdad? Así es de que le deseamos muchas felicidades, ¿verdad? Y no, perdón, hermano, estoy equivocado. Estaba leyendo mal. Es a su nieta Liliana, perdón, hermano, que fue el 16. Gritando algo perdido, hermano, me disculpa. El 16 estuvo de cumpleaños, así es de que le deseamos muchas felicidades a Liliana, ¿verdad? Y a la niña Dora también. Así es de que también quiero saludar de parte de Yanira Celada, a su hijo Osvaldo, que el Señor le permita cumplir muchos años más. De igual forma, ¿verdad?, quiero dejar una alabanza de cumpleaños, ¿verdad?, para saludar a estos cumpleañeros.

Amén, así es de que ahí estábamos saludando a algunos cumpleañeros, ¿verdad? Que mencionábamos también. Mi hermana Reina Rivas también pedía que saludara a su hija, que ayer estuvo de cumpleaños. Le deseamos muchas felicidades. También Dios bendiga a mi hermana Irma Flamenco de Castillo. Ella nos pedía también que saludara a su nieta, si no me equivoco, que el viernes estará de cumpleaños. Así es de que le deseamos muchas felicidades. Que el Señor le permita cumplir muchos años más. Mis estimados, hemos llegado al final. Si Dios nos permite la vida y la oportunidad, el próximo miércoles estaremos de nuevo. Que el Señor les bendiga a todos.

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Gloria a Dios, bendiciones a todos mis hermanos y amigos que están a través de lo que es este hermoso programa radial, el último mensaje donde no dudamos que el Señor sea bendiciendo la vida de cada uno de los oyentes, ¿verdad? Creemos que Dios ha sido bueno con nosotros y Él nos permite el poder estar llegando hasta su hogar a través de lo que es este hermoso programa. Fecha 8 de julio, si es que creemos, hermanos, que Dios es grande y queremos decirle que este día tenemos el patrocinio por mi hermana Maribel de Rosa. Dios bendiga a mi hermana Maribel, Dios bendiga a don Samuel, a Normita y a toda esa familia, pues creemos que Dios ha sido bueno, dice mi hermana, y agradecimiento con el Señor, pues ella está patrocinando lo que es este espacio, ya que, bueno, en este mes Dios le permitió a los hermanos en carne, mi hermano Carlos y mi hermano Salvador Saldaña, cumplir sus hermosos años de vida. Así es que mi hermana está muy agradecida con el Señor y también a su sobrina Mirnita y Arianita Saldaña, deseamos que el Señor les bendiga de una forma muy especial y que el Señor les siga dando muchos, muchos años más. Y a usted que está pendiente siempre de este hermoso programa, pues también le decimos, adelante es la orden del Señor. Vamos a orar para que Dios bendiga lo que es este hermoso programa en este día, en el cual nos deseamos, ¿verdad?, que el Señor se glorifique en su vida. Oh Dios y Padre glorioso, venimos ante tu presencia para darte gracias. Gracias, Señor, por este hermoso día en el cual tú nos concedes el poder estar acá en esta hermosa radio, Señor, para poder llevar la bendición a aquellos hogares de hermanos y amigos donde no dudamos, Señor, que tú estás allí poniendo, Señor, ese poder, esa fuerza. Bendice la vida de mi hermana Maribel, Señor. Mi hermana está agradecida contigo, Señor, por lo que tú has hecho en la vida de sus hermanos en carne, como su sobrino, Señor. Esperando, Señor, que tú seas el cual llegues donde está mi hermana y tú puedas poner su mano sanadora también en su cuerpo, Señor. Yo sé que para ti no hay nada imposible, dice tu palabra, Señor, que tú eres nuestro sanador, Padre. Tú estás, Señor, para glorificarte y poner, Señor, su mano, Señor, ahí donde está esa enfermedad, ahí donde está ese dolor, Señor. Confiamos en sus promesas que tú vives, Señor, y tú estás siempre dispuesto para glorificarte, Señor, y manifestar su poder. Bendice la vida, mi hermano Samuel, también, Señor, glorifícate donde quiera que él ande, Señor, pon esa protección, oh Espíritu Santo, la vida de su madrecita también, Señor, llega hasta ese lugar donde esta anciana se encuentra. Bendice esta familia, Señor, Rosas, oh Dios de Nazaret, tú eres grande, sublime Dios, para glorificarte. Bendice la vida de mi hermana Juanita, Señor Mendoza. Por ahí está mi hermana siempre teniendo, Señor, esa confianza, esa fe, Señor Jesús de Nazaret, que tú estás, Señor, para glorificarte en la vida de mi hermana, Señor, y sacarla hacia adelante, escuchar sus peticiones, Padre. Presentamos esas peticiones hacia ti, Señor, confiadamente, como dice tu palabra, porque confiamos, Señor, que tú eres nuestro ayudador. En los momentos difíciles, Señor, tú has prometido estar con cada uno de nosotros. Oh, glorioso Maestro Santo, en el nombre tuyo, Señor, te lo pedimos y creemos, Señor, que tú vives y permaneces para siempre. Gracias, Señor Jesús. Amén. Qué bueno, ¿verdad?, es el poder, hermanos, llegar hasta su hogar. Dios bendiga a mis hermanos que nos escuchan a través de Radio Samaritana,
98.1 allá en la ciudad de Berlín. Deseamos también que el Señor les bendiga de una forma muy especial a toda la audiencia hasta donde llega lo que es esa radio. También allá mis hermanos en Honduras, esperando, Señor, que el Señor se glorifique y ponga su mano de poder también. Si usted está esperando un milagro, tengamos la confianza en el Señor. Dios bendiga a los hermanos que están colaborando para este hermoso programa. Dios bendiga a Danielito Saldaña, a Samuelito Rosa, a Jacielito. Tenemos también por ahí a Diel, a mi hermano Edgar Hernández, mi hermano Lilian Hernández. Deseamos que el Señor le bendiga. A mi hermana Edis Quiteño. Tenemos por acá también a mi hermana Reina Consuegra, mi hermano José Ramos, mi hermana Dorita de Ramos, mi hermana Sofía Alfaro, mi hermano Neris de Granadino, mi hermana Daisy de Granadino, mi hermana Carmencita de Ramírez. Deseamos que el Señor le bendiga. A mi hermano Danielito también, por ahí está siempre mi hermano. Mi hermana Marilú de Portillo, Oscarita y Rebequita, deseamos que el Señor le bendiga. Mi hermana Yané Quiteño, también a Mateo y Emmanuel Quiteño, deseamos que el Señor le bendiga. Tenemos también por acá mi hermano Ernesto Linares, a Iván Hernández, mi hermana Vilma Jordán, mi hermana Adelia de García, a mi hermana María Hortensia de Calderón, a mi hermana Rosa Ruiz. Deseamos que el Señor le bendiga a mi hermana Rosa de Ruiz, allí en lo que es el Parque Colón. Tenemos a mi hermano Daniel Pérez. Bendiciones, hermano Daniel, hasta allá por el Bajadero, dice mi hermano Daniel. Así es que bendiciones a mi hermana Lidia Menéndez, a Irme Menéndez, a mi hermana Esperanza Galdame, a Eliezer Galdame, a Anaí Galdame, deseamos que el Señor le bendiga. A mi hermano Mario Alfonso Alarcón, mi hermana Marisa de Rodríguez, mi hermana Ana Julia Alvarado, mi hermano Carlos Guerra, mi hermana Rosa Irmadilla, la familia Flore, deseamos que el Señor le bendiga. A mi hermana Emily Jiménez, a mi hermana Ana Rubia de Erazo. Tenemos también por acá a mi hermana Rosalina, a mi hermana Alexandra Nicole, a mi hermana Erlinda del Carmen Retana, deseamos que el Señor le bendiga. A mi hermana Rosa Lilian Pérez, a mi hermano Rafael Fuente, mi hermano José Batre, nuestro amigo Nicolás Anaya, a Moisés Elía y a Esaú Nehemia, a mi hermano Julio Chávez, mi hermana Martita de Chávez, a Saulito. Tenemos a mi hermana Zoila Esperanza Castillo, mi hermana Florecita Saldaña, a nuestra hermana Mónica Lice Herrera Núñez, a mi hermano Mario Guillermo Herrera Núñez, a Diego Noé Núñez, a mi hermana Ángela de Jesús, deseamos que el Señor le bendiga, a mi hermana Evelyn Sorto, mi hermana María Martínez. Tenemos también por acá a nuestro hermano Ernesto Hernández, a mi hermana Estebana Murcia, a mi hermano Otilia Pay. Así es que por ahí tenemos a mis hermanos, en el cual ellos también son parte de lo que es este hermoso programa. Ellos están cancelando lo que es una ofrenda mensual. Dios bendiga a mi hermana Wendy Menéndez, por ahí está mi hermana conectadita. Queremos decirle que si usted desea ser un patrocinador, usted lo puede hacer allí, ¿verdad? Tenemos la fecha del 15 de julio, tenemos el 22, tenemos el 29 de julio, ¿verdad? Así es que ahí están esas fechas en el cual están disponibles, como también para el mes de agosto. Tenemos 5 de agosto, 12 de agosto, 19 y 26 de agosto. Este es en el mes de agosto, ¿verdad? Así es que bendiciones a mi hermana Maribel, ya que ella está muy agradecida con el Señor, porque Dios le ha permitido a sus hermanos en carne cumplir sus hermosos años.
Así es que creemos que es una bendición, hermanos, el cual usted esté pendiente de también siempre de lo que es este hermoso programa. Queremos en esta hora dejar lo que es una hermosa alabanza.

Gloria a Dios, bendiciones a todos mis hermanos que están por ahí a través de lo que es la 97.3 acá en la ciudad de Santa Ana. Así es que un lugar muy fresco, ¿verdad? En este hermoso día. Así es que bendiciones también a los que nos escuchan a través de la 98.1 en la ciudad de Berlín, hasta donde llega lo que es Radio Samaritana. Bueno, estuvimos ahí, ¿verdad?, orando 2 horas y media el martes antepasado, así es que creemos que fue una bendición, y yo creo, ¿verdad?, que Dios siempre está, hermanos, para poner su mano y sacarnos adelante. Así es que queremos también agradecer a nuestros hermanos que estuvieron el día domingo pasado también en lo que fue el aniversario, donde mis hermanas Pinués. Así es que fue un culto muy hermoso también, donde la gloria del Señor estuvo en ese hermoso lugar. 3 años de victoria de la iglesia Montiorien en lo que fue el aniversario, donde mis hermanas Pinués. Así es que fue un culto muy hermoso también, donde la gloria del Señor estuvo en ese hermoso lugar.

Hernández hasta, creo que ya Oromontique, ¿verdad? Tinameca, San Miguel. Deseamos que el Señor le bendiga una forma muy, pero muy especial. Tenemos ahí, ¿verdad?, mis hermanos, que siempre, mi hermana Wendy Menéndez. Creemos también, ahí está mi hermana, siempre pendiente de este hermoso programa. Creemos también ahí a mi hermana, ¿verdad?, en ese lugar, en ese país muy lejano. Creemos, hermanos, que estamos llegando hasta diferentes lugares, a diferentes países en el cual pues quizás no conocemos, no hemos ido, pero qué bueno es que a través de la radio, a través del internet, a través de la página también estamos llegando a esos lugares en el cual muy lejanos, gloria al Señor. Y esa es una bendición, mi hermana María Ayala, pues por ahí está también conectadita. Y yo creo que aquí son las 11:34. Yo pienso que ya está acercándose allí a lo que es, hermanos, preparando el almuerzo. Qué bueno, ¿verdad? Allá donde mi hermana se encuentra son las 7:34. O sea que allá, hermanos, ya mi hermana ya casi se va a acostar, ¿verdad? Ya van a estar buscando las 8 de la noche. Mire, ¿cómo es el mundo, verdad? Nosotros estamos en el día todavía, y allá en donde está mi hermana, pues allá es noche, gloria al Señor. Y hay países en el cual esta hora pues están acostaditos, ya en otros lugares quizás ya va a amanecer, gloria al Señor. Qué hermoso, verdad, es tener esa confianza en el Señor, que Dios, hermanos, vendrá muy pronto. Sabe, estamos esperando. Ahí tenemos a mi hermano. Dice, Dios le bendiga, pastor. Mi hermano allá por lo que es, hermano, el lago de Coatepeque. Allá la iglesia rema. Está remando, mi hermano, con todo allá, ¿verdad? Así es que es una bendición, hermano. Dios le bendiga de una forma muy especial a la iglesia rema. Hasta ese lugar del lago de Coatepeque. Peque, gloria al Señor. Dios bendiga a Alexander López, también por ahí, ¿verdad? Está conectadito, así es que creemos que es una bendición, hermanos, el cual pues estamos en el mes de julio, gloria al Señor, mes de julio, el mes recordado, hermanos, ya que este mes pues es un mes muy bonito, en el cual lo recuerda muchas cosas, gloria al Señor. Así es que saludamos a mi hermana Erika Ábalos, ya que el día de ayer Dios le permitió cumplir un año de vida. Así es que felicidades para mi hermana Erika. Tenemos también a mi hermana Elsie Vinuesa, el 17 de julio Dios le permite cumplir un año más de vida, como también a su servidor el 23 de julio, pues el Señor nos permite cumplir un año también más. Gloria al Señor y nos alegramos, ¿verdad? Porque la vida solamente el Señor la da. Dios bendiga a mi hermana Matilde Linares también, que el 29 de julio está de cumpleaños. Mire, gloria al Señor. Y usted que cumpleaños también, hermano. A veces quizás no queremos decir cuántos años estamos cumpliendo, o qué fecha cumplimos año, porque a veces, hermanos, decimos no, gloria al Señor, no, que no sepa nadie. Pero déjeme decirle, qué bueno es cuando nosotros le damos la gloria al Señor. Aquí la verdad, hermanos, que no podemos pagarle al Señor, y como decía, recordar esta fecha, es una fecha muy, muy importante, un mes muy importante en el cual el Señor nos da. Dios bendiga a mi hermana Reina Consuegra. Por ahí está mi hermana también en sintonía. Dios bendiga a mi hermana Cipriana. Ya casi cumple año mi hermana Cipriana. En el mes de septiembre lo acordamos siempre, ¿verdad? Gloria al Señor. A mi hermana Sonia. Ahí está mi hermana Sonia también siempre. Mi hermana Flor Aguilar. Hermana, gracias por estar cumpliendo año también este mes. Ahí queremos el pastel este día, ¿verdad? Gloria al Señor.

0: Dios bendiga a la hermana Flor, porque el Señor le regaló un año más también el día lunes, creo que fue, ¿verdad? Así es que es una bendición. Hermanos, dale gracias a Dios por todas las bendiciones que el Señor nos regala. Así es que Dios bendiga a mi hermana Reina. Yo creo que por ahí está mi hermana Reina, ahí por el mercado. Ahí está mi hermana siempre vendiendo, ¿verdad? Así es que es una bendición, hermana Reina. Mi hermana, pues ahí está vendiendo, pero ahí tiene un radio, hermanos, con todo el volumen, dice la hermana. Hasta donde llega el volumen, porque, bueno, tiene su final también, ¿verdad? Así es que Dios bendiga ahí, hermanos, a cada uno de ustedes por estar siempre en sintonía de este hermoso programa. Mi hermana Alexander Guandique, hasta allá al lugar de Berlín, hermano Alexander. Pues ahí estamos orando, hermano, y Dios le va a permitir su deseo, ¿verdad? Lo que usted desea, pues, en bien de la obra del Señor, pues, Dios lo da, hermanos. A la verdad es que dice la palabra del Señor que hasta ahora nada le habemos pedido. Y el que pide, recibe, ¿verdad? Así es que es una bendición, dice hermana Flor. Amén, hermana Flor. Gloria al Señor. Adelante es la orden del Señor, dice, ¿verdad? Así es que vamos a leer la palabra del Señor. Si usted desea que oremos, pues estamos orando siempre, hermanos, confiando, ¿verdad?, que Dios es el poderoso para sacarlos adelante. Dice el Salmo 103, un salmo en el cual escribe el salmista David. David escribe este salmo y dice: bendice alma mía Jehová, y bendiga todo mi ser su santo nombre. Bendice alma mía Jehová, y no olvides ninguno de sus beneficios. Mire qué hermoso, ¿verdad? Es cuando David expresa unas palabras tan hermosas, hermanos, en el cual, pues, David estaba agradecido con el Señor, como cada uno de nosotros también, ¿verdad? Mi hermana Maribel, hermanos, me dice el miércoles hace 15 días, me dice la hermana: hermano, por ahí resérveme lo que es la fecha del primero de julio, porque estoy agradecida con el Señor. Tengo 4 cumpleañeros. Mire qué hermoso, ¿verdad? Pero bueno, ¿verdad? Tuvimos ahí un problemita en el cual, pues, no estuvimos durante el espacio el día miércoles acá. Pero gracias al Señor, le digo a la hermana: no se aflija, lo vamos a reponer nuevamente, ¿verdad? Así es que aquí estamos pasándole nuevamente el programa a mi hermana. Y le digo a mi hermana Juanita también: hermana, vamos a complacerle con la alabanza. Mire, ahí está hermana Juanita cuando me dice: hermano, me gusta esa alabanza que dice: soy peregrino aquí, de que somos peregrinos, hermanos. Entonces, ¿verdad? Qué hermoso es el poder pensar en el agradecimiento. Y acá David era una persona en el cual, hermanos, a veces nosotros decimos: hermano, pero yo siento duro por momentos la carga, ¿verdad? Por momentos siento que ya no las puedo. Pero déjeme decirle, hermanos, usted no puede, pero Dios sí puede. Amén. El Dios que nosotros hemos confiado es el que los lleva, hermanos, hacia adelante. Quizás a veces nosotros no somos, no podemos, hermanos, a veces, ¿verdad? Pero déjeme decirle, esa hermosa alabanza en el cual dice: soy peregrino, está bien allí, bien hechas esas letras, hermanos, en el cual, pues, sabemos que vamos de paso, hermano. Vamos de paso, pero qué hermoso es cuando David, ¿verdad?, él estaba agradecido. Y a pesar que David, hermanos, podemos considerar era una persona valiente, ¿sabe? David fue valiente porque él venció al gigante Goliat, ¿verdad? Mire, quizás allá el pueblo estaba perdiendo la batalla, la guerra. Y el ejército, hermanos, aquel hombre muy preparado, Pero dijo David en cierta ocasión, yo voy a ir, dijo, ¿verdad? La guerra. Le ponen lo que era el uniforme de todo un militar, pero no lo pudo. Pero déjeme decirle, dijo David, no, dijo, ¿verdad? No hay problema. Hermanos, el gigante pues estaba bien preparado, ¿sabe? Satanás está preparado para tirarle los dardos a nosotros, pero más poderoso, hermano, es el que está en nosotros. Y David, hermanos, venció al gigante. Así somos vencedores nosotros. Y él expresa en agradecimiento con el Señor y dice: bendice alma mía, Jehová. Mire, ¿de dónde? De su alma. Gloria al Señor, de su corazón. Él expresa y dice: bendice alma mía, Jehová. Que esa bendición, hermanos, que ese agradecimiento que usted tiene con el Señor salga de su corazón. Y qué hermoso hay cuando hay personas del cual dice: yo voy a ser un patrocinador de un programa. Estoy agradecido con el Señor. ¿Sabe usted? No es un pago, hermanos, en el cual quizás usted dice: yo voy a pagar un espacio radial. Eso no es un pago, eso no es, hermano, no podemos pagar lo que Dios ha hecho en nuestras vidas, pero lo hacemos de agradecimiento con el Señor. ¿Por qué? Porque hay palabras en el cual en nuestro corazón, como dijo David, bendice alma mía Jehová. Y qué hermoso es cuando dice: y bendiga todo mi ser tu santo nombre. Mire, bendice, porque la bendición no le va a llegar solo a uno, hermano, sino que llega a todo su hogar. Gloria al Señor. Y él dice: bendice alma mía Jehová. Y él recuerda, aún se recuerda, cuando dice: y no olvides ninguno de sus beneficios. ¿Cuántas cosas el Señor ha hecho, hermanos, que no podemos nosotros quizás olvidar de lo que Dios ha hecho en nuestras vidas? Y en el lugar donde nosotros nos encontrábamos, quizás dice la palabra del Señor que estábamos destituidos de la presencia del Señor. Pero qué hermoso es cuando nosotros reconocemos y no los olvidamos, dice, es quien perdona todas tus iniquidades y el que sana todas tus dolencias. Mire, el que sana. Alguien en cierta ocasión me dijo: hermano, pero ¿por qué ustedes dicen que son cristianos? ¿Verdad? Porque a veces, hermanos, la palabra lo dicen: usted es cristiano, ¿verdad? ¿Y por qué se enferma? Hermanos, ¿de qué está establecido que la carne, ¿verdad?, se enferme? Entonces, esa persona me decía: hermano, pero si usted dice que Dios ya llevó sus enfermedades, sí, ya llevó. Dice la palabra del Señor Isaías, él escribe, ¿verdad?, cuando dice: y él llevó nuestras enfermedades, nuestra dolencia. Gloria al Señor, pero no está hablando, hermanos, de una enfermedad material. ¿Sabe? Nosotros nos enfermamos porque somos materiales. Gloria al Señor. Nuestro cuerpo es un cuerpo material, hermanos, en el cual pues siente de todo. Gloria al Señor. Pero si nosotros vemos a través de la palabra del Señor a qué se estaba refiriendo este Isaías cuando escribe que él llevó nuestras enfermedades. Mire, dice que él llevó nuestros pecados, hermanos. Y por su llaga nosotros hemos sido curados. Gloria al Señor. No está hablando de una enfermedad. Quizás a veces, ¿verdad?, nosotros podemos decir, hermanos, pero yo he visto personas en el cual han dicho: si yo le sirvo al Señor, pero ¿por qué el Señor me tiene así? Gloria al Señor. ¿Sabe que hay que pasar un proceso? Amén. A veces nosotros tenemos un proceso, hermanos, en el cual que pasar y ahí estamos esperando en el Señor algún día. Gloria al Señor, como dice aquel canto, algún día se terminará. Los llantos, las lágrimas, hermanos, que salen, ¿verdad?, de nosotros, gloria al Señor. Y poder confiar en aquellas palabras que dijo aquel profeta, ¿verdad?, cuando dice Eclesiastés, ahí, hermanos, dice, hay tiempo de llorar, gloria al Señor. Pero hay una palabra en el cual nosotros vemos que si lloramos también hay consolación. Dice la palabra del Señor: bienaventurados los que lloran, porque ellos recibirán consolación. Entonces, si nosotros vemos en esta hora, el que rescata del hoyo tu vida, gloria al Señor, no está hablando de una vida, hermanos, material, como decía al principio, ¿verdad? Que a veces la gente dice, pero ustedes son en gloria al Señor, son cristianos, ¿y por qué se enferman? Aún, hermanos, dicen personas, ay, de que el pastor es el que aguanta todo porque él es el líder. Hermanos, y todos somos humanos, somos carne, somos huesos, sentimos, hermanos, lo mismo que usted siente. Gloria al Señor, todos lo sentimos. Pero qué hermoso es cuando la palabra del Señor dice, el que rescata del hoyo. Mire, ¿de dónde el Señor nos ha rescatado? Cuando nosotros estábamos allá, hermanos, fuera del camino del Señor, yo le aseguro en esta preciosa mañana, tarde, como nosotros lo queramos llamar, hermanos, si el Señor no lo hubiera rescatado donde estábamos, pues a saber dónde estuviéramos. Gloria al Señor. Déjeme decirle, quizás estuviéramos en el cementerio ya. Pero por su misericordia, el Señor, aquí estamos con vida. Y sabe, tenemos vida. Y vive en abundancia, gloria al Señor. Ahora nos alegramos porque, hermanos, estamos ya cerca de cumplir un año más de vida. Y nos alegramos cuando cumplimos un año. Pero déjeme decirle, vendrán tiempos en el cual ya no vamos a contar eso, porque dice la palabra del Señor que tendremos vida y vida en abundancia, gloria al Señor. Entonces, acá dice que el que ha rescatado, mire, a donde nosotros nos encontrábamos, gloria al Señor, perdido, sin esperanza, gloria al Señor. Allá, hermanos, en aquel lugar donde no valíamos nada. Aleluya. Pero qué hermoso es, hermanos, que cuando usted no valía nada, Dios lo hizo, hermano, lo sacó de aquel lugar. Y dijo, no es. Mire, porque hay personas en el cual dicen, no, de que ya estoy, mi destino, dice, ¿verdad? Hablan de un destino, dice, no, ya estoy destinado que me voy a perder, ya nací para perderme. No, hermanos, dice la palabra del Señor que Dios vino a buscar y a salvar lo que estaba perdido y sigue salvando, gloria al Señor. Entonces, ¿cuál es el propósito de Dios? Salvar a las almas. Dios nos salvó, hermanos, de aquel lugar donde estábamos nosotros, gloria al Señor, en los vicios, los placeres de este mundo, en el cual, pues, podemos considerar no valíamos nada. Quizás cuando la gente lo veía, ahí viene ese borracho, ahí viene ese tal por cual, gloria al Señor. Mire, hermano, quizás tal mal nombre le haya puesto a usted, gloria al Señor. Dice un hermano, ¿verdad?, gloria al Señor, que antes no valíamos nada, hermanos, ni siquiera un centavo. Y le gusta cantar esa alabanza que dice un centavo, ¿verdad? Mire, porque antes ni un centavo tan siquiera. Y ahora usted ve, hermano, los centavos, nadie los quiere, ¿verdad? Gloria al Señor, dice, no, ¿y para qué quiero un centavo? Aleluya. Pero ahora no vale un centavo, hermanos. Hoy no vale dólares, no vale euros, no vale, hermanos, quizás dineros materiales, sino que valemos la sangre del Cordero, la que quitó nuestros pecados, dice la palabra del Señor, que nosotros, hermanos, a través de esa sangre fuimos redimidos con esa sangre preciosa, en el cual pues es necesario, hermanos, no desmayar, sino seguir hacia adelante. Y dice, el que rescata del hoyo tu vida y te corona de favor y misericordia, el que sacia de bien tu boca de modo que te rejuvenezcas. Mire, gloria al Señor, no vamos a envejecer, hermanos. Gloria al Señor, qué hermoso. No se aflija cuando le diga, usted tiene, ya está anciano, ya tiene tantos años. No, hermanos, dice la palabra del Señor que vamos cada día. Dice la palabra de nuestro Dios, dice que el que sacia, dice, de modo que te rejuvenezca. Mire, cada día Dios nos da esas fuerzas, en el cual, hermanos, cuando usted dice, yo no tengo fuerza, Jehová el que hace justicia, Él es el que nos da esa fuerza, hermanos, para que nosotros cada día podamos continuar hacia adelante, sabiendo que Dios viene y viene a levantar, hermanos, a un pueblo que ha sido escogido de parte de Él. Así es que en esta hora queremos orar estos minutos que nos restan y le decimos adelante. Oh Dios y Padre Celestial, te damos gracias, Señor, gracias por este hermoso momento en el cual tú los has permitido, Señor, haber estado en estas cabinas de radio. Señor, yo te pido, Señor, por la vida de mi hermana Maribel, Señor, en el cual, mi hermana, llegues tú poniendo, Señor, tu mano poderosa sobre su cuerpo, la vida de don Samuel. Señor, mi hermano, confía en ti, Señor Jesús, en esta hora. Bendice la vida, Señor, de mi hermana Flor. Señor, mi hermana necesita cada día, Señor, que tú obres, Señor, pone fuerza, Señor Jesús de Nazaret. Dale, Señor, cada día, Señor, lo que ella necesita, Padre, porque para ti, Señor, no hay nada imposible, dice tu palabra. Oh, glorioso Maestro Santo, bendice, Señor, a cada oyente, bendice a cada hermano que ha estado en sintonía de este hermoso programa. Señor Jesús, llega, Señor, hasta ese hogar, a ese lugar, Señor Jesús, ahí donde está mi hermana, ahí donde está mi hermana María. Señor, hallala, Señor, glorifícate en la vida de mi hermana Emily Jiménez. Señor, tú eres poderoso para glorificarte, Jesús de Nazaret. La vida de mi hermana Blanca, Señor, llega hasta ahí donde está mi hermana Reina Consuegra. Señor, glorifícate, Padre Santo, la vida de Wendy. Señor, ayúdale, pone fuerza cada día, Señor, a la valiente. Señor, tu palabra dice, Señor, que tú estás para glorificarte. La vida de mi hermana Lidia Menéndez, Señor, llega, Señor, ahí donde está mi hermana Lidia en esta hora. Glorifícate, Jesús poderoso, Señor, la vida de Lourdes de Quintanilla. Señor, bendice el pastor de la iglesia Rema, Señor, hasta ese lugar de los planes, Señor, Señor, llega hasta ese lugar, Señor Jesús. Yo sé que tú tienes poder para manifestarte. Glorifícate en esa membresía, Señor, ayúdale, Señor, dale fuerza, Padre, esa membresía en ese lugar. Espíritu Santo, yo sé que tú eres grande, sublime Dios, para glorificarte, Señor, y manifestar su poder, su presencia y su gloria. Señor, la vida de mi hermana Estebana Murcia llega, Señor, y coloca su mano en esa rodilla, Señor. Mi hermana Isolina Lemos, ella necesita, Señor, que tú te glorifiques. En el nombre tuyo te lo pedimos. Gracias, Señor. Bueno, si el Señor no ha venido el día miércoles, continuamos. Que el Señor les bendiga en esta hora.
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0: Amén. Amén. Gloria a Dios. Alabado sea el nombre de nuestro amado Señor Jesucristo. A Él sea la honra y la gloria en esta hermosa mañana y por los siglos de los siglos, porque Dios es bueno, Dios sigue siendo bueno. Y a esta hora, amado amigo, amada amiga, amado hermano, nuestro amado Dios nos da el privilegio grande y hermoso de poder estar en esta cabina de radio y poder llevar el mensaje de la palabra de Dios. Así que tengan todos muy buenos días, amados amigos, amadas amigas. A esta hora su programa En Busca de la Oveja Perdida. Y la oveja perdida eres tú, amado amigo, eres tú, amada amiga. Tú que nunca tal vez has recibido a Cristo como Rey y Señor de tu vida. Tú que tal vez también un día estuviste en alguna iglesia cantando, adorando, pero hoy te has alejado del camino del Señor. De cierto te es necesario nacer de nuevo. Pero esta mañana nuestro amado Dios está tocando la puerta de tu corazón y te dice: he aquí, yo estoy a la puerta y llamo. Si alguno oye mi voz y abre la puerta, entraré a él, cenaré con él y él conmigo, dice nuestro amado Señor Jesucristo. Así que a esta hora pues le saluda a su hermano y amigo en Cristo Jesús, Gregorio Antonio Lemus Mayén. Tengan todos muy buenos días, que Dios esté bendiciendo sus vidas. A esta hora vamos a darle gracias al Señor, perdón, en oración. Vamos a pedir de su misericordia y también pues vamos a clamar al Señor, ¿verdad? Así que vamos a darle gracias primeramente, luego vamos a pasar con lo que es el mensaje de la palabra de Dios. No sin antes unos saludos especiales siempre, ¿verdad? Unos saludos especiales, primeramente pues a mi esposa Raquel, que la amo mucho, ¿verdad? Que Dios me la bendiga. A mi hijo Samuel, a Andrea, a Sofi, que Dios esté bendiciendo su vida, ¿verdad? Un saludo especial también para mi hermanita Lili, para sus hijos, ¿verdad? Para Javier, para Mariela, que Dios los bendiga y los guarde. También para Oscar Armando Mayén, Dios te bendiga, hermanito. Y también pues para sus hijitos, ¿verdad? Y para tu esposa, que Dios te bendiga y te prospere en todo. Así que un saludo especial también pues para mi tío Esteban Mayén allá en Los Ángeles, ¿verdad? Que Dios lo bendiga, que Dios lo guarde. Oramos siempre por su salud, por Irma Alarcón también, ¿verdad? Que Dios la bendiga. Por sus hijos, ¿verdad? Que Dios les esté bendiciendo, sus nietos. Y así también, pues, a mi tío Eduardo Mayén, a sus hijos, que Dios los bendiga, ¿verdad? Y así a toda la familia que está pendiente, ¿verdad? Que Dios los bendiga, a Verónica Mayén, a Patricia Mayén, ¿verdad? Y también, pues, un saludo a mi tía Angelita Mayén, ¿verdad? Que Dios la bendiga. Mi tía Isabel, mi tía Paula, Sonia, Ruth, ¿verdad? A sus hijos, ¿verdad? Alex Sandoval, Dios te bendiga, hijo. Y también, pues, hasta allá en Irwin, Texas, ¿verdad? Ana Delmi Mayén, Dios te bendiga a ti. Y también pues a Jennifer Cruz, ¿verdad? Que Dios bendiga la salud de ellas, ¿verdad? Y también pues sus vidas, que Dios las guarde. Y así un saludo también especial para Ana María hasta allá en Canadá, que Dios la bendiga, ¿verdad? A Tania Vanessa también ahí en Los Ángeles, ¿verdad? Y así pues a toda la familia, ¿verdad? Y también a los hermanos y amigos, ¿verdad? Allá pues al hermano José Cano, mi hermano José Cano, José Lemus también, ¿verdad? Los dos José, que Dios los bendiga ahí en Los Ángeles. Y allá en Maryland, mi hermano Eric Escobar, que Dios lo esté bendiciendo. Y así pues un saludo para todos los hermanos y hermanas que están pendientes, también los radioyentes, ¿verdad? Mis hermanos, ¿verdad? Mi hermano Saúl Mujica allá en Chalchuapa. Y así mi hermano César Amaya aquí en Candelaria la Frontera, mi hermano Marcos Chihuila en Huachapán, y así pues muchos hermanos, mi hermano Mario Maldonado allá en San Salvador, y así pues a todos los hermanos y hermanas que están pendientes, tía Lolita, carretera antigua San Salvador, ¿verdad? Y así pues que Dios les bendiga a todos, ¿verdad? Así que vamos a orar a esta hora. Padre que estás en los cielos, santificado sea tu nombre. Te alabamos, precioso Dios, te exaltamos, te adoramos a ti, Señor, y te damos las gracias. Gracias, precioso Dios, por esta mañana. Gracias por este día de vida que tú nos has dado, porque sabemos que cada día tú haces las cosas nuevas, Señor. Precioso Dios, a esta hora también te suplicamos que tengas misericordia, Señor, que tú bendigas la vida de todos los radioyentes, mi Dios. Te pido por mi hermana Elizabeth, por su negocio, sus hijos, su madrecita, Señor, bendíceles, Padre, en ese comedor, mi Dios, ten misericordia, ayúdeles, Señor, y así a todos los radioyentes, Señor, a todos los que están pendientes ahí en el Parque Colón, en el Mercado Colón, mi Dios, los hermanos y hermanas que yo sé que están pendientes, bendíceles, Padre, ahí en el mercado también central, mi Dios, ahí en el Parque Menéndez, Señor, todos esos puestos y sus alrededores, bendíceles, provéeles, mi Dios, en el nombre de Jesús. Te pido, Señor, por todos los que están pendientes, mi Dios, a esta hora, papito lindo, de cada uno, Señor, de cada uno de los programas, mi Dios, atentos a tu palabra. Bendíceles, mi Dios. Ten misericordia, papito lindo, aquellos que están tal vez tristes, mi Dios, por cualquier motivo, Señor. Dales gozo en su corazón, mi Dios. Aquellos que tal vez están, pues, necesitados de una provisión económica, ayúdales. Aquellos que tal vez no... tienen problemas de familia, Señor, ayúdales también, mi Dios. Ten misericordia de todos, Padre, a los que vienen manejando en su vehículo, guárdalos, guíalos, mi Dios, líbralos de todo mal, precioso Dios. Te lo pedimos en el nombre de Jesús. Aquellos que están bien enfermos, mi Dios, te pedimos que tú los sanes, Padre. Ten misericordia de todos, papito lindo. Bendícenos a todos, Padre Santo, te lo pedimos, te lo clamamos, mi Dios, por Walter Mayen. Te pedimos, Señor, que seas tú dando esa sanidad completa en él, mi Dios. Bendice a mi hermano, Señor, bendícelo, Padre. Lo ponemos en tus manos, Señor, que tú hagas la obra en él, Padre, en su familia también. Guárdales, ayúdales, provéeles, mi Dios. Y gracias, Señor, por la vida de Walter Mayen, Señor, bendícelo. Y así bendice la salud de Ruth, mi Dios, sus riñones, Señor, su columna, Padre. Ten misericordia de todos los que están enfermos y están escuchando, Padre. Ten misericordia, papito lindo, porque nada es imposible para ti, mi Dios, porque tú obras, mi Dios, en tu momento, Padre, y en ti esperaremos. Gracias, precioso Santo. Gracias, precioso Jesús. Bendice a cada siervo, a cada sierva que aquí vienen y predican tu palabra, y todos los que predican en todo lugar, mi Dios. Danos fortaleza, sabiduría para hacerte fieles, para amarte y adorarte en espíritu y en verdad, Señor. Gracias te damos, Señor. Gracias, precioso Jesús. La honra y la gloria sea solamente para ti, Señor. En el nombre de Jesús, bendice a mi hermano Silas, su salud, su vida. Mi Dios, ten misericordia. En el nombre de Jesús, así te pido por todos mis hermanos y mis hermanas, Padre. En el nombre de Jesús, te pido que seas tu Santo Espíritu ministrándonos a esta hora, Señor. Que sea tu palabra, Señor, y no palabra de hombre, Señor. Ten misericordia, Padre. En el nombre de nuestro amado Señor Jesús, te lo pedimos, Señor. Te damos las gracias. Gracias, Señor, y toda obra del enemigo sea atada y encadenada en el nombre de Jesús. Amén. Amén y amén. Gloria a Dios. Alabado sea su santo nombre. Qué bueno es el Señor. Bien, vamos a la palabra de Dios. En el capítulo 43 de Isaías, capítulo 43 de Isaías, versículo 18 y 19. Y leemos la palabra de Dios, así como está escrita, la leemos en el nombre del Padre, del Hijo y del Espíritu Santo. A Dios sea la honra y la gloria. Y dice la Escritura: no os acordéis de las cosas pasadas, ni traigas a memoria las cosas antiguas. He aquí, yo hago cosa nueva. Pronto saldrá a luz. No la conoceréis. Otra vez abriré camino en el desierto y ríos en la soledad. Amén. Gloria a Dios. Padre, con tu Santo Espíritu, revélanos tu palabra. Ten misericordia a nosotros. Al que no te conoce, Señor, convéncelo de pecado, de justicia y de juicio. Ten misericordia de todos los amigos, mi Dios, y las amigas. Ten misericordia, papito lindo. En el nombre de Jesús, háblale a las mentes y a sus corazones. Y también a todos nosotros, porque sin ti, Señor Jesús, nada podemos hacer. En el nombre de nuestro amado Señor Jesús, te damos las gracias, Señor. Amén. Amén. Gloria a Dios. Alabado sea su santo nombre. Qué bueno es el Señor. Usted que tiene su radio por ahí, ¿verdad? Dele un poquito más de volumen y ponga atención, como dice... la misma palabra, ¿verdad? El que tenga oídos para oír, que oiga, que ponga atención a la palabra. Y mira la bendición que Dios nos trae en esta mañana. Dice que no nos acordemos de las cosas pasadas, ni que traigamos a memorias las ruinas antiguas en las que hemos vivido. Y eso es muy importante. ¿Por qué? En su contexto, esta palabra, este mensaje se lo enviaba nuestro amado Dios a su pueblo de Israel, a su pueblo que estaba cautivo en Babilonia, por medio de su profeta Isaías le envía este mensaje, ¿verdad? ¿Por qué? Porque ellos están cautivos en Babilonia, están, y otros también están esparcidos en muchas partes, ¿verdad? Y ellos solamente se acordaban de cuando el Señor había abierto el mar y había abierto el mar rojo para que su pueblo pasara. Había mandado las 10 plagas más antes para convencer al pueblo de Egipto que lo dejara salir, ¿verdad?, de la esclavitud. Recordaban cuando Dios les había dado o había sacado agua, ¿verdad?, de la roca. Cuando el Señor había mandado a Moisés a que echara aquel árbol, ¿verdad?, en aquel río donde las aguas eran amargas, se llamaban Mara. Y recordaban todas esas maravillas de Dios. Pero ellos esperaban y ellos creían que tal vez Dios pues había hecho esas grandes maravillas, pero que quizás ya no las iba a volver a hacer. Amado amigo, amada amiga, amado hermano, Dios todo lo hace nuevo. Y cada día Él hace nueva cada mañana las misericordias. Por eso el pueblo creía, ¿verdad? Y se acordaba también no solamente de eso, sino del sufrimiento que habían vivido más antes, ¿verdad? Se acordaban de cómo algunos pueblos habían querido abusar de ellos y cómo Dios también les había dado la victoria. Se acordaban cómo habían sido esclavos, ¿verdad?, allá en Egipto, ¿verdad?, y cómo habían sufrido sus generaciones pasadas, pero hoy a ellos les tocaba que sufrir. Y ellos pensaban de que Dios no podía sacarlos de ahí, pero el tiempo se iba a cumplir. Porque Dios ya lo había estipulado por medio de sus profecías, por medio de Jeremías, ¿verdad? Pero dice la Escritura que el pueblo estaba simplemente acordándose de las cosas pasadas. Y así sucede también al pueblo de Dios muchas veces, que vive o vivimos a veces o queremos vivir de glorias pasadas, de ruinas antiguas. Y a eso, todo eso tiene que quedar atrás. Por eso yo prosigo el blanco, decía Pablo. Él quería ir adelante ya. ¿Por qué? Porque las cosas pasadas muchas veces lo que hacen es lastimarnos. Muchas veces cuando recordamos las victorias, las glorias que Dios nos ha dado, muchas veces creemos, quizás ya no lo volverá a hacer el Señor, quizás eso ya pasó, ¿verdad? Como dicen algunos, los tiempos de los milagros no han terminado. Claro que no han terminado. Dios sigue haciendo milagros. Dios sigue cambiando corazones. Dios sigue cambiando hombres y mujeres que dispongan su corazón. Como le dijo el ángel a Daniel, desde el momento, desde el día en que dispusiste a entregar tu corazón, a buscar a Dios en la palabra, a buscarlo a Dios en oración y en arrepentimiento, desde ese día tus palabras han sido escuchadas allá en los cielos, dice. Por eso, amado amigo, amada amiga, amado hermano, ya no es tiempo de que nos estemos recordando de glorias pasadas ni de ruinas antiguas. Ay, es que a mí abusó mi papá, de mí abusó mi mamá, ¿verdad? Mis tías abusaron de mí, de ninguna manera. Mis tíos me hicieron daño, no, ya no. De las decepciones antiguas se vive recordando el hombre, los hijos de Dios, el pueblo de Dios. ¿Y qué es lo que pasa? Todavía tienen raíces de amargura en su corazón. Porque el hombre común así es. Tiene raíces de amargura en su corazón. Porque se recuerda de cosas pasadas. No vive el día nuevo que Dios nos ha dado. Por eso, el pueblo de Dios, le es necesario recordarse que Dios hace las cosas nuevas. Ezequiel 36:26 dice así la Escritura. 36, capítulo 26, dice: os daré corazón nuevo y pondré espíritu nuevo dentro de vosotros, y quitaré de vuestra carne el corazón de piedra, y os daré un corazón de carne, y pondré dentro de vosotros mi espíritu, y haré que andéis en mis estatutos y guardéis mis preceptos y los pongáis por obra, dice. Ya no es tiempo de estarnos recordando de las ruinas pasadas, de los que nos hicieron daño, porque eso no nos deja o no nos permite realmente tener una relación realmente íntima con Dios, porque eso nos enseña a que no podemos perdonar, Pareciera que todavía cuenta su ruina muchas veces, cuentan las ruinas antiguas y todavía llora. Ya no la cuenta como una, tal vez como un testimonio de lo que Dios ha hecho en su vida, sino lo cuenta y empieza a llorar. Antes sentía rabia, o ya no siente mucha rabia, pero siempre llora. ¿Por qué? Porque se está acordando de cosas pasadas, de cosas antiguas, de cómo fue abusado, de cómo fue abusada. No os acordéis de las cosas pasadas, dice. O sea, no vivamos del pasado. El salmista David habla en el libro de Samuel, en el segundo libro de Samuel, decía, ¿verdad?, cuando su hijo había muerto, su recién nacido, primer hijo con Betsabé, sus siervos asombrados le decían: bueno, ¿y por qué hoy que tu hijo ha muerto, verdad? Antes que él muriera, tú ayunabas, tú clamabas, tú dabas sacrificio al Señor, y ahora, ¿verdad?, que ni te bañabas, ¿verdad? Y ahora que el niño ha muerto, ¿por qué? Porque dice que cuando el niño murió, él fue, se bañó, se cambió y adoró al Señor. Pero la respuesta de él fue: ¿por qué antes lo hacía y yo ya no, y que él ha muerto? No, le decía, es que yo voy a él, pero él no viene a mí. Las glorias pasadas ya pasaron. El presente es hoy, el futuro es mañana y el pasado fue ayer. Nuevas son cada mañana las misericordias de Dios. Y Él quiere hacernos nuevos, si no, nunca vamos a ser renovados. Lamentaciones capítulo 3, en el versículo 22 y 23 dice: por la misericordia de Jehová no hemos sido consumidos, porque nunca decayeron sus misericordias, nuevas son cada mañana, grande es tu fidelidad. Dios hace las cosas nuevas. Y esta es la sangre, dice, de mi nuevo pacto, dice el Señor. Él hace las cosas nuevas. Él hace todo nuevo. Él puede hacer nuestro corazón renovar. Él puede renovar nuestro corazón. Amado hermano, amada hermana, tú que todavía guardas rencor contra tu hermano, contra el ahí donde te congregas, contra el pastor o contra tu familiar, tú que todavía guardas esa raíz de amargura contra esa persona, oye bien, dice la Escritura: de modo que si alguno está en Cristo, nueva criatura es. Las cosas viejas pasaron, aquí todas son hechas nuevas. Pídele al Señor que te ayude a perdonar, porque nosotros a nuestras propias expensas, a nuestras propias fuerzas, ¿verdad?, o con nuestro propio corazón, o confiando en nuestro corazón, no podemos perdonar. Pero si Cristo está conmigo, todo lo puedo en Cristo que me fortalece, todo lo puedo hacer. No dejemos que los sufrimientos del pasado sigan atormentando nuestro corazón. Es tiempo de perdonar a todos los que nos han ofendido de muchas formas. También es tiempo de ir dejando nuestras costumbres pecaminosas y que esas cosas vayan siendo cosas del pasado, ¿sí? Porque todavía queremos vivir del mundo, todavía queremos vivir de las cosas de este mundo. Segunda Corintios, vamos a buscar Segunda Corintios 5:17, dice así la palabra del Señor. Segunda Corintios 5:17. Vamos a buscarme. Dice aquí la Escritura. Segunda Corintios 5:17 habla bien claro. Ya lo versé, pero dice así, mire: de modo que si alguno está en Cristo, nueva criatura es. Las cosas viejas pasaron, he aquí, no dice algunas, dice todas son hechas nuevas. Por lo tanto, nos es necesario dejarnos renovar por el Señor. Aprender a perdonar y aprender a amar. ¿Acaso no dice la Escritura que amemos a nuestros enemigos? Que oremos por los que nos vituperan. ¿Sí? Que bendigamos a los que nos maldicen. Así lo dice la palabra de Dios. Nos es necesario tomar toda esta palabra y meterla en nuestro corazón y ponerla por obra, oiga bien, para agradar a Dios y para realmente tener la paz de Dios. Por eso dice la Escritura: no os acordéis de las cosas pasadas. No os ya eso ya pasó. Si hace 3-5 años el Señor nos dio victoria, ¿verdad? Y nos dio buenas glorias. Y hoy estamos en ruina. El Señor nos puede volver a renovar, porque para Él no hay nada imposible. Lo que sucede muchas veces, Él que quiere, es que Él quiere lograr muchas cosas en nuestro corazón. Que pensemos diferentes, que actuemos diferentes. Que nos volvamos a Él en espíritu y en verdad. Que sigamos aprendiendo, porque nunca dejaremos de aprender en este mundo. Por eso la Escritura es bien clara: no os acordéis de las cosas pasadas, ni traigáis a memoria las cosas antiguas. No nos acordemos ya de que, ay, es que cuando yo tenía carro, ay, es que cuando yo tenía mi propia casa, cuando yo era, ¿verdad? O cuando yo era los que tenía, ¿verdad? No, si Dios todo lo hace nuevo. Dios todo lo hace nuevo. Este día es nuevo. El sol ayer se ocultó y hoy volvió a salir. Así es la fidelidad de Dios. Como dice la Escritura también en Salmos, ¿verdad? Que por la noche, dice, dura el lloro, dice. Pero en la mañana viene el aliento de Dios. ¿Cuántos a la verdad muchas veces en sus problemas no están esperando que amanezca? Y se duermen ya de madrugada y no aguantan, ¿verdad? El problema, la situación. Algunos hermanos, yo los entiendo, clamando al Señor y gloria a Dios. Pero por la mañana, cuando vemos el sol nuevamente, vemos una luz de esperanza. ¿Por qué? Porque eso lo ha hecho Dios. Por eso la Escritura es bien clara, dice: no os acordéis de las cosas pasadas. Ay, no, es que la novia que yo tenía antes, si yo estoy casado, tengo a mi esposa. Ay, no, dice, es que el novio que yo tengo, no, si ya tiene su esposo, hermana. Hermano, ya tiene su esposa. Ya dejen de darse acordando de cosas pasadas, ya son cosas antiguas. Ya Dios nos ha redimido. Él ha hecho cosas nuevas en cada una de nuestras vidas. Nuestras costumbres del mundo ya tienen que ir desapareciendo realmente. Por eso, amado amigo, amada amiga, amado hermano, si Dios nos dio victorias, oiga bien, en el pasado, Él mismo nos dará nuevas victorias. Él mismo nos dará nuevas victorias. Por eso aquí mismo lo dice en Isaías 43, en el versículo 19. He aquí que yo hago cosa nueva, dice. Pronto saldrá la luz. ¿No la conoceréis? ¿No sabrás que Dios lo hará? Dice. ¿Acaso no vas a saber que yo soy el que lo voy a hacer? Amén. He aquí yo hago cosa nueva. Pronto. Ese pronto es en el tiempo de Dios. Pronto saldrá a luz. ¿No la conoceréis? Otra vez, dice el Señor, abriré camino en el desierto y ríos en la soledad. Porque Dios es el que abre puertas y nadie puede cerrar. Y el que cierra, y que cuando Él cierra puertas, nadie puede abrir. Solamente Él abre caminos donde no los hay. Por eso, el único que nos puede limpiar de todos nuestros pecados, de nuestras desdichas, de nuestro pasado doloroso, solamente es Cristo Jesús. Isaías, siempre en el 43, en el 25, dice así: Yo soy el que borro tus rebeliones por amor de mí mismo, y no me acordaré de tus pecados. Y en el 44, en el número 22, dice así también: yo deshice como una nube tus rebeliones, y como niebla tus pecados. Vuélvete a mí, porque yo te redimí, dice el Señor. Amado amigo, amada amiga, Dios hace todas las cosas nuevas. Y Él está esperando que tú te vuelvas a Él para renovar tu vida, tu corazón, tu mente, oye bien, y darte vida eterna. Capítulo 21 de Apocalipsis, versículo 5, dice la Escritura: y el que estaba sentado en el trono dijo: he aquí, yo hago nuevas todas las cosas. Y me dijo: escribe, porque estas palabras son fieles y verdaderas. Amado amigo, amada amiga, ábrele tu corazón a Cristo. porque Él es el único que puede renovar tu vida para siempre, darte gozo, darte paz y darte vida y vida eterna. Recibe a Cristo. ¿Por qué? Porque el anuncio más importante que está corriendo por muchas partes del mundo y en muchos idiomas es este: Cristo pronto viene, Cristo pronto viene. Prepárate, amado amigo, amada amiga, porque Cristo viene pronto. Que Dios les bendiga a todos en esta mañana. Amén.
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1: Pueblo del Señor, que Dios le bendiga. Estamos por ahí, pues, saludando a todo el pueblo del Señor, hermanos. Saludamos ahí a

0: hermanos. Ahí nos hemos deleitado, ¿verdad?, con las alabanzas. Cada alabanza un mensaje. Bendiciones ahí, mi hermana Irene Panameño, Santa Luisa. Dos hermanos. Y de mi hermano también, hermanos. Armando Girola. Bendiciones. El tema, hermanos, Romanos 3. Vamos a leerlo el verso 9. Unos cuatro versos, hermanos, donde dice: porque no hay justo, no hay justo, dijo Dios mío. Y tenía razón, mi Señor. Amén. Porque justo, solo el justo. El varón, ¿verdad?, de dolores. El que vino a este mundo a entregar su vida por todos los pecadores. Aleluya. Sí, hermanos, bendito sea Dios. Así dice Romanos 3. Vamos a leerlo en su verso 9, hermanos. Bendito sea el Señor. Dice la palabra de Dios: ¿qué pues somos nosotros? ¿Mejores que ellos? En ninguna manera. Pues ya hemos acusado, dice, a judíos y a gentiles, que todos están bajo pecado. Como está escrito: no hay justo ni aun uno, no hay quien entienda, no hay quien busque a Dios. Es cierto, aleluya. Es que de parte del ser humano, no, quizás nada, no sé, no buscamos a Dios. O sea, antes que Él nos eligiera, pues, quizás de parte de nosotros, quizás no buscábamos al Dios verdadero, al Dios vivo, porque Dios es ahí bastante. Bueno, muchas personas dicen que están con Dios, buscan a Dios, le sirven a Dios, pero fuera del Evangelio, ¿verdad? Pero buscar al Dios vivo es cuando se llega al Evangelio. Eso es buscar al Dios vivo, o sea, encontrar el verdadero camino. Porque en cierta ocasión dijo mi Señor allá en San Juan 14:6: yo soy el camino, dijo. Amén. La verdad y la vida. Nadie viene al Padre si no es por mí. Amén. Sí, porque Él es el que trajo esa misión, hermanos. Porque allá se dijo al principio: ¿y a quién enviamos? ¿A quién? Amén. Buscó el Señor entre los ángeles y no halló a nadie hasta que Él se ofreció. Aleluya. Por esa razón es que Él dijo, ya estando aquí en la tierra: yo soy el camino, la verdad y la vida, y nadie viene al Padre si no es por mí. Qué bueno. Pero fuera de Él, hermanos, muchas personas buscan otros caminos y creen que van a Dios. Pero el Señor, tenga misericordia, pues Él va a llamar a los que considere que van a ser salvos, ¿verdad? Un día. El Señor es el que llama, hermanos y amigos. En realidad. Y luego dice: no hay quien haga lo bueno. No hay ni siquiera uno. Sepulcro abierto, dice, su garganta. Con sus lenguas engañan. Veneno de aspides hay debajo de sus labios. Y es cierto, hermanos. Es que fuera de Dios, hermanos, en realidad el ser humano no tiene temor. Uno no tiene temor. Y si hay personas que son respetuosas, educadas, humildes y todo eso, pero siempre fallan. ¿Por qué? Porque se tiene que cumplir esta palabra de Romanos 3:9. Porque no hay justo ni aún uno. Sí. No, hermano. Porque perfecto solo fue el Señor. Porque Él fue el único, hermanos. Y qué lindo. A pesar que anduvo en este mundo, mire, no se contaminó. Y aún regresó a su lugar allá, donde está en su trono. Y allá está siendo siempre, allá pues, en su trono, sigue siendo justo. El justo, ¿verdad? Porque, hermanos, verdaderamente, si nosotros, ¿de dónde venimos y veníamos? Del todo nacimos en pecado. Nacimos en pecado porque, fíjese que desde el principio, hubo quien envenenó la mente del ser humano a la primera pareja que Dios puso en el Edén. Amén. Esa ser malvado puso el mal en la cabeza de estos primeros que puso el Señor. Eran inocentes, ellos eran ingenuos, eran, le voy a decir, ahí no conocían el pecado ni nada, pero hubo quien los indujo a pensar mal, a pecar. Y su lema era de este ser, que se voltearan contra Dios, que le llevaran la contraria. ¿Por qué? Porque él ya había sido destruido, él ya había sido desechado, él ya había estado en un lugar santo, él ya había estado allá entre todos los ángeles, entre los querubines y todo. Y bueno, y cuando fue echado a las tinieblas, arrojado acá a las tinieblas, claro que no iba a estar contento. Entonces, por esa razón, él fue que envenenó la mente de los primeros seres humanos. Y como de dónde depende el humano, de dónde depende toda esta generación. Aún la primera generación que fue destruida, ¿verdad? Con agua y todo en el diluvio. ¿De dónde depende toda esta generación, aquella y ahora? De la primera pareja que el Señor puso allá en el Edén. Bueno, entonces, no podía haber en realidad una perfección si todo este linaje, todos los seres humanos venimos de la primer pareja que el Señor formó allá, que fue Adán y Eva. Desde allí nació el pecado, y por eso es que Dios, y ya sabía quién era el humano, y ya sabe, amén. Pero aún Dios le dio una oportunidad a esta humanidad entera, nos dio una oportunidad más, ¿verdad? Como quien dice, por si al caso. Y fue cuando vino mi Señor aquí a la tierra. Por eso que el Señor en cierta ocasión les dijo a las personas: si yo no hubiera venido, no tendríais pecado. Porque, como quien dice, pues, vaya, no, quizás, señores, bueno, tienen razón. No hay quien los guíe y no hay quien los instruya. Pero por cuanto el Señor dijo, por cuanto yo he venido, no tendréis excusa de vuestro pecado. Porque empezó el Señor a tirar la palabra, empezó el Señor a dar mandamientos, empezó el Señor a conducir a la humanidad, a conducirla por el buen camino, con buenos ejemplos, con buenos consejos. Y para que el ser humano de aquel entonces entendiera, y luego de ahí sus generaciones y sus generaciones, ¿verdad?, guardaran este mandamiento. O sea que ya no nos quede excusa. No podemos decir no lo sabíamos, no lo sabemos. Hoy en día, ¿quién no conoce el Evangelio? Aún hay naciones que si no conocen el Evangelio es porque no lo han permitido, no ha entrado. Pero Dios no puede quedar mentiroso, porque el Señor dijo en cierta ocasión, y cuando este Evangelio sea predicado por todos los confines de la tierra, por todos los rincones, entonces vendrá el fin. Aleluya. Y fíjense, amigo, que este momento, ese momento se está acercando. Amén. Fíjense que se le está llegando el fin a este evangelio, que se predique y que se deje de predicar. Se va a llegar la hora. Se va a llegar la hora de que ya no se va a oír, ya no lo van a oír. Porque todo tiene su fin. Todo no tiene un principio, todo tiene su fin. Por eso que ahorita el Señor está preocupado porque nosotros anunciemos esta palabra, y aunque las personas hacen oídos sordos, imagínense que luego está, que pronto de que estén evitando este evangelio, nadie lo quiere oír, todo el mundo le cae mal. Pero bendito Dios, aquellos que le ponen atención a un mensaje, amén. Aquellas personas que son prudentes y respetan cuando oyen un predicador, una predicadora, y están oyendo el evangelio y no les estorba. Pero hay personas que les hace estorbo, no la soportan, amén. No, perdón, no soportan estas palabras. Desde cuando el Señor vino a este mundo y fue hombre, o sea, después de que fue bautizado y después de que empezó Él a predicar este evangelio, amén, por toda esa tierra de Samaria, de Judea y todos esos pueblos, ya les hacía, como dice un dicho por acá, ya les hacía roncha, o sea, les hacía estorbo. Se tapaban los oídos, porque cuando el ser humano está endemoniado, le repugna lo bueno. Le repugna. Y muchas personas hoy en día posiblemente estén así, porque hacen una cara tan tremenda cuando oyen que uno está predicando en las calles. Les molesta, amén. Les molesta, les estorba. Y aquello le rechina los dientes, amén. Si tuvieran la gracia de Dios, si tuvieran conocimiento del Espíritu de Dios, les agradara. Porque el que ya tiene un conocimiento, el que quiere oír, conocer algo de Dios, yo sé que le ponen atención. Hay muchas personas que no son evangélicas, pero le ponen atención a la palabra. Qué lindo. Pero hay personas que Dios guarde. Pero ¿cuál es el problema? Que se sigue predicando este evangelio, se sigue anunciando, aleluya, que la venida de mi rey a la tierra está cerca. Que muy pronto Él viene a llamar a recoger un pueblo que le está esperando, aleluya. Él viene a recoger a su amada iglesia, aquella que se está preparando, porque sabemos nosotros que así será. Y entonces, la persona que quiere en aquel día no ser avergonzada, no quiere ser humillada y no quiere ser abandonada, amén, y no quiere quedarse a sufrir todos los juicios de Dios que están escritos en este libro santo, amén, porque después del levantamiento de la iglesia, se sabe que entonces empezará, como va a quedar esto insípido, simple, el mundo va a seguir, pero va a quedar insípido, amén. Porque lo que le está dando sabor a este mundo es la palabra de Dios, aleluya. Al irse la iglesia del Señor, al levantarse, entonces entrará, dice su palabra, el hombre pecador. Entrará aquel que se quiere adueñar de toda la humanidad entera, y así será. No más se vaya a la iglesia, no más se levante. Por el momento no puede, porque no soporta, porque sabe, amén, que todavía está aquí el Espíritu Santo en la tierra, aleluya, en medio de aquellos que todavía le alaban al Señor, le aman, aleluya, le adoran, le bendicen. Entonces ese demonio, de ese espíritu, de ese que va a entrar entonces, después del rapto de la iglesia, a él le repugna oír todo lo que se dice del Señor, porque no soporta la presencia del Señor, del Espíritu Santo. Y mientras esté la iglesia del Señor en esta tierra, ese hombre de pecado, que es el anticristo, está por ahí detenido, pero ya está en vigencia. Amén. Él entrará a reinar y a gobernar y a mandar. Y él será el blanco de todos los ojos humanos que queden aquí. Pero será cuando ya se haya ido, haya sido levantado el pueblo del Señor. Por el momento, se le está diciendo al amigo que busque a Dios, que pregunte por las sendas antiguas. Aleluya. Que pregunte por el camino del bien. Mientras que no busque, no entre al evangelio de Cristo, es lo que le acabo de leer en esta palabra. Romanos 3, 9, oiga, que su tema es, no hay justo. Mire, porque dice, el verso 10 de Romanos 3, dice, como está escrito, no hay justo ni aún uno. No hay quien haga el, no hay quien entienda, es cierto. Poco les importa, oyen un mensaje, una alabanza, se van de paso. No hay quien busque a Dios, claro. No, está mejor la vida que llevan, están mejores sus deleites, se gozan en sus fiestas, son felices, están como la verdolaga, una plantita que se extiende en los jardines, pues son felices, haciendo lo que les viene a la mente. Ah, por eso dice, porque no hay justo. Ahora, los cristianos, si hemos entrado al Evangelio, si estamos agradando al Señor, si practicamos la justicia, no le voy a decir que somos perfectos, no. Pero procuramos agradar a Dios. ¿Por qué? Porque queremos en aquel día ver el rostro del Señor. Aleluya. Cuando el Señor se alegre que nos vea. ¿Por qué no queremos ir allá, amigos, a sufrir, a que el Señor nos dé la espalda? Bueno, yo no quiero ver en aquel día la ira de Dios, no. Sino que queremos ver el rostro del Señor feliz y alegre y que nos reciba, ¿verdad? Y nos dé la bienvenida en aquel lugar. Porque estamos seguros el 100% de que así va a ser, aleluya. Porque se va a cumplir aquella palabra que dice, ¿verdad? Bienvenidos. Porque Él no miente. Bienvenidos. En lo poquito me fuiste fiel y en lo mucho te pondré. Va. Entonces, y es donde nos va a decir pasada. Y nos va a poner a su derecha. Ya cuando empiecen aquellos juicios, vamos a estar a su derecha. Entonces nosotros no queremos ir a ser humillados allá. No queremos ni debemos quererlo. Tenemos que afligir nuestra alma cada día. Tenemos que apartarnos de lo que a Él no le gusta, de lo que a Él no le agrada. Por eso tenemos un espejo enfrente. Tenemos un espejo y ese espejo del alma es su palabra. Tenemos su santo libro donde está todo lo que a Él le agrada y lo que le desagrada. No podemos hacer lo que a Él no le agrada. Porque de lo contrario, le está hablando aquí al amigo, porque no hay justo ni aún uno. No hay quien haga el bien. No hay quien busque a Dios, es cierto. Todos se desviaron a una. Se hicieron inútiles. No hay quien haga lo bueno. No hay ni siquiera uno. Mire qué tremendo. Qué tremendo. Verso 13. Con su lengua, oiga, con su lengua engañan. Sí, es que al amigo le es fácil mentir. Al que no teme a Dios le es fácil mentir. Ay, Dios mío. Se inventa unas bien grandes. Asalta, roba, mata, miente, secuestra. Lleva una vida fácil. No todo, ¿verdad? Porque no todos los amigos hacen eso. No, hay amigos temerosos. Pero vaya a ver usted esas personas hoy en día cómo abunda eso que de los tales, ¿cómo le llaman? Esos grandes personajes que se hacen, tienen dinero a montones, a carros, casas, todo, a una vida fácil, que ellos que le llaman narcos. Pues sí, como lo fácil no cuesta. Y ahorita como que mucha gente, la mayoría, esta gente bien humilde, sencilla, pobrecita, veo yo que agarran por ahí las autoridades, que todavía hoy en día han hallado una vida fácil. En la casa ahí tienen las grandes bolsadas de ese monte, ¿verdad? Que te hablo yo mental, la tal Mari, la marihuana. Pues sí, como la es más fácil. Ahora todo el mundo está haciendo eso. Antes ni se oía mentar esas cosas. Cuando yo era una muchacha de mis 12, 14 años, no. Había una gran sencillez, entonces no se oía. Lo único que se miraba eran ahí señores con puro en la boca y cigarro. Toda la vida ha existido eso. Los puros, los cigarros. pero no se sabía de drogas ni nada. Pero vaya a ver ahora, cualquier persona sencilla se ve, mire pues, que están en esas grandes cosas, les encuentran en sus hogares cosas ilícitas. ¿Por qué? Porque es el dinero fácil. Y qué vergüenza, que mire que salgan gente, la presan personas malvadas, las mujeres, por culpa de ellas pagamos todos, amarradas de la cabeza, cubiertas de la cabeza, pero cuando las desnudan, ahí tienen aquellas grandes letras vergonzosas en espalda o en el pecho, esas grandes letras que simbolizan, usted sabe, a esos grupos delincuenciales de los que han matado, secuestrado y en fin. Y están metidas en un templo evangélico. ¿Y cuál es el problema? Aleluya, ahí se cumple la palabra que dijo el Señor. Que justo por pecadores, que por culpa de los pecadores, pagan los justos. Porque después todo el mundo dice, si son sinvergüenzas, si todos son así. No. ¿Por qué? Pues porque estamos viviendo el tiempo de la maldad. Ya estaba escrito esto. Uh-huh. Y luego dice, aquí, no hay quien haga lo bueno, no hay ni siquiera uno. Sepulcro abierto en su garganta, con sus lenguas se engañan, veneno de áspides hay debajo de su lengua. Pues si esta persona que anda en esas cosas, qué respeto y qué temor. No, lo mismo les da que le mienten a Dios. No, pero nosotros que ya conocemos al Señor, nos guardamos, nos cuidamos de todo eso porque no queremos ser avergonzados en aquel día, porque no queremos que el Señor nos vaya a hacer a un lado, para que no sea en vano la lucha, hermano. ¿Y para qué? ¿Vamos a estar ahí pelando las rodillas por gusto? No, aleluya. Bendito sea Dios. Y el Salmo 1, mire lo que dice la palabra de Dios. Qué lindo, los justos, ¿verdad? Dice Salmo 1, 2. Sino que en la ley de Jehová está su delicia. Aleluya, nos gozamos en la presencia de Dios. Nos gozamos en eventos cristianos, campañas evangelísticas, en cultos, en fin, en tiempos de oración, vigilias. Y en su ley medita día y noche, dice, mire. Será como árbol plantado junto a corrientes de aguas, aleluya, oiga, de aguas. Cuando un árbol está en medio de, pasan corrientes de agua a sus lados, bajo sus raíces, ese árbol permanece verde, ese árbol tiene fuerza, está sanito, no tiene polilla, aleluya. Amén. Así compara Dios al cristiano verdadero que teme al Señor y en lo poquito que hace le sirve como puede, y el Señor eso lo va a pagar un día. No va a ser en vano nuestra lucha. Fíjese bien. Y dice el verso 3. Será como árbol plantado junto a corrientes de aguas. Mire qué rico. Que da su fruto en su tiempo y su hoja no cae, y todo lo que hace prosperará. Cabal. Señor bendice a la cristiana o al cristiano cuando le ve que se sacrifica, sea que esté en su trabajito, sea, hermano, que esté en el hogar, pero todo lo que hace a Dios le agrada. Si tiene su negocito, lo bendice. Y en fin, en su hogar también el Señor procura que no le falte su alimento. Dios nos bendice. Pero luego dice el verso 4 del Salmo 1, mire. No así los malos, que son como el tamo que arrebata el viento. Ajá. ¿Qué quiere decir? Que no tienen valor. ¿Por qué lo arrebata el viento? ¿Por qué no tienen pesor? ¿Qué quiere decir? No valen ante los ojos de Dios. Porque el Señor es santo y perfecto. Y Él ama la justicia. Porque Él ama el bien, él se agrada y se goza cuando ve que la cristiana o el cristiano, el joven cristiano, el anciano cristiano, mira al Señor que lo poquito se esfuerza, que lo poco que hace a favor de la obra de él se esfuerza. ¿Ah? Y entonces, y que sea que tenga riqueza o tenga pobreza, pero es conforme, pero alaba a Dios, lo alabamos si hay comida, si no lo hay. Lo alabamos, lo amamos, si hay dinero o no lo hay, aleluya.
1: porque nos acostumbramos a todo, porque es mejor sufrir así en esa forma, pero agradando a Dios y no estar allá afuera sufriendo en vano y que al final vamos a ser desechados. Por eso es que no gozamos los cristianos. Por eso dice, no así los malos, que son como el tamo que arrebata el viento, que no tiene pesor, no tiene valor. Por tanto, no se levantarán los malos en el juicio, ni los pecadores en la congregación de los justos. Luego dice el verso 6 del Salmo 1, mire, porque Jehová conoce el camino de los justos, mas la senda de los malos perecerá. Aleluya. Sí, porque no andan en camino bueno, andan en caminos malos. Todo el que aquel empiece en un camino malo, mire el final que es. Al final es el problema. Como les digo, esas personas que viven de lo ajeno o que viven de eso feo, de esas cosas, ¿verdad? Pues sí, de todo lo fácil, ¿no? Que buscan una vida fácil, pueden gozar mucho tiempo, muchos meses, muchos años, pero al final es camino de muerte, es camino de dolor. Después quedan tirados sus hogares, quedan tirados todo lo que tienen, porque imagínense, van a las cárceles. O sea que todo lo que hizo, que quiso construir con dinero fácil o con una vida fácil, se viene abajo. Pero no, el que sabe pensar, el que toma en cuenta a Dios, el que lo toma en cuenta en todo, mire, sea en la buena y la mala, es sabio. ¿Y qué pasa? No tiene problema. Ahí se cumple aquel texto que dice Salmo 4:8. Oiga, con esto termino el mensaje. En paz me acostaré y asimismo dormiré, porque solo tú, Señor, me harás dormir confiado. Qué lindo, cuando no tenemos problemas. ¿Y qué nos importa lo que venga mañana? Si sabemos que si el Señor quiere, amanecemos. Y si no, no, porque entregamos cuenta día a día, en la noche. Si Él quiere, amanecemos con vida. Y si no, no hay problema. Que Dios le bendiga. Oro por las necesidades de mis hermanos. Señor, te pido por María Mora, Señor, morar. Solo usted sabe que tiene esta hembra que necesita. Señor, te pido misericordia para ella. Si tiene dificultades, Señor, si tiene deudas, papito lindo, pido tu misericordia para ella. Pido respuesta, Señor. También por la hermana Rosalba González, Señor. Ayúdale a esta hembra, papá. Te sabe, mi Dios, sus necesidades. La vida que está viviendo, Padre, tiene alguna angustia o un problema. Amén. Usted, Señor, sacará adelante todo aquel que confíe en usted. Sí, mi Padre. Hermana Flores también. Milagro, Señor. Te pido por ella, Señor, en el nombre de Jesús. Pido ahí, Señor, por Miriam Campos. Señor, bendice esos negocios, Padre, en los mercados. Esas hermanitas que están confiando en ti, Señor. En el Mercado Central, a mi hermana, Señor. Mi hermana Yanira, ahí en el Mercado Central, bendice a mi hermanita, Padre. Señor del cielo, tú sabes, Señor, que estas personas van con la fe y la esperanza que usted las va a bendecir. Así todos aquellos, Señor, que confían en ti, están en sus trabajos. Todas esas ventas que están en los mercados, en las terminales, que tienen su ventecita en las calles. Padre, bendice, mi Dios amado, para que lleven ese alimento a su hogar, Señor. En el nombre de Jesús, pido ahí por la hermana Mojica, la hermana, Señor, de Valladolid, mi hermana, Señor, Marina, y a su esposo. Ayuda a mi hermanita, Señor, bendecila. En el nombre de Jesús, Dios de los cielos, a todo aquel que te está pidiendo, Señor, en tus manos encomiendo a mis hermanos. Mana Irene Panameño, Señor, su hijo, papá. Tú sabes, Señor, de qué manera llevas tú a la familia, Señor. De qué manera, Señor. Pero yo te pido misericordia para aquel que te está pidiendo ayuda, Señor. Para aquel que está confiando en ti, mi Señor. En tus manos encomiendo a estas personas, Padre Santísimo. En el nombre de Jesús. Porque eres tú, mi Dios, la única esperanza de nosotros, Señor. Bendito y alabado es tu santo nombre, Señor. Te doy gracias, papito lindo. En el nombre de Jesús, por este tiempo, Señor, que me has preparado, Señor. Gracias te doy, Padre del cielo y de la tierra. Gracias te doy. Será, hermanos, hasta el otro miércoles de 12:30 a 1:30. Y ahí nos seguimos gozando con otros temas de alabanza. Que Dios les bendiga, mis hermanos.

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Que Dios le bendiga.

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Gloria a Dios. Aleluya. Bendito sea el nombre de nuestro Dios. Aleluya. Gloria a Cristo Jesús. Bendiciones, bendiciones. Mi amado hermano y amigo, allí donde usted se encuentre en casita en este precioso día, Dios le bendiga a cada uno por nombre y donde están escuchando Radio Pastor, Radio Voz Evangélica, a través de una radio, a través de Facebook, a través de TuneIn, a través de mi amado hermano, ahí están siempre en diferentes plataformas, ahí en internet. Dios les bendiga y por siempre estarse deleitando junto con nosotros en estas hermosas alabanzas, palabra y oración. Es un programa de radio donde siempre nos gozamos, mi amado hermano. Le damos la honra y la gloria a nuestro Dios, al que vive y reina por los siglos de los siglos. Esta es la hora de programa Jehová es mi luz y mi salvación. Dios bendiga a todos los programadores de diferentes programas. Dios bendiga a los hermanos en cabina de radio. Dios le bendiga a cada uno por nombre al director. Dios le bendiga. Sigamos orando unos por otros. Ahí donde usted se encuentra en diferentes partes del mundo entero, Dios le bendiga. Ahí donde están, mi amado hermano, en diferentes países, Dios le bendiga a todo El Salvador, Guatemala, México, Estados Unidos, República Dominicana, Brasil, Venezuela, Ecuador, Honduras, Nicaragua, allí en Belice, donde quiera, mi amado hermano, que los escuche en este precioso día, Dios les bendiga, un fuerte abrazo, les amamos en el amor de Cristo, sigamos hacia adelante viendo el blanco que es Cristo, bendito sea el nombre de nuestro Dios. En este día hermoso, mi amado hermano, vamos a leer una hermosa palabra de Dios, vamos a orar, que sea Dios glorificándose en nuestras vidas, que sea Dios obrando en nuestras vidas, que sea Dios, mi amado hermano, poniendo esa palabra en nuestros corazones y lo deleitamos, porque hasta aquí, ahí donde usted se encuentra, yo sé que Dios, mi amado hermano, tiene cosas grandes y maravillosas para su vida. Y usted puede levantar sus manos en señal de gratitud y poder decir en este día, gracias, gracias Padre por su amor tan grande y su misericordia. Y hasta aquí puede usted decir, Ebenecer, Ebenecer, hasta aquí nos ha ayudado Jehová. En este día hermoso queremos dejarlo con un precioso texto. Yo bendiga a los hermanos que envían esas peticiones, esos saludos, Dios les bendiga grandemente. Bendiciones a cada uno por nombre. Recuerde, mi amado hermano, que puede enviar esos textos a cabina de radio al 503-2415-1436. Usted puede enviar, mi amado hermano, esos textos también por medio de WhatsApp al 503-7657-6093. Usted puede enviar, mi amado hermano, esa petición donde todos juntos estaremos orando. Muchas veces no alcanzamos a recibir durante el programa las peticiones, pero ahí andamos siempre, mi amado hermano, ahí estamos siempre orando por esas peticiones que caen en cabina de radio, no importa el programa, la hora, el día, estamos orando por esas peticiones que entran a cabina de radio, que sea Dios con su amor y su misericordia contestando cada petición conforme a su voluntad. Así que Dios le bendiga. También puede textearlos, enviarlos mensajes también por medio de WhatsApp al 323-809-6056 y estaremos orando por su vida. Estaremos, mi amado hermano, pidiéndole a Dios por esas peticiones que entran. Recuerden que durante estamos en el programa solo podemos contestar textos. Deje su audio, su mensaje de voz, su texto, luego lo estaremos comunicando con usted si es necesario. Así que adelante, mi amado hermano, bendito Dios. Y dice la preciosa palabra, queremos leerle un hermoso salmo, mi amado hermano, que toca, que llena nuestras vidas en el Salmo 121. Escuche lo que la preciosa palabra dice en este precioso día. La leemos honrando al Padre, al Hijo y al Espíritu Santo. Y dice, mi amado hermano, bendito Dios, alzaré mis ojos a los montes, ¿de dónde vendrá mi socorro? Mi socorro viene de Jehová que hizo los cielos y la tierra. No dará tu pie a resbaladero, ni se dormirá el que te guarda. He aquí, no se adormecerá, ni dormirá el que guarda.

0: Israel. Jehová es tu guardador, Jehová es tu sombra a tu mano derecha. El sol no te fatigará de día ni la luna de noche. Jehová te guardará de todo mal, Él guardará tu alma. Jehová guardará tu salida y tu entrada desde ahora y para siempre. Aleluya. Bendito sea el nombre de nuestro Dios. Es tu guardador. Cree con todo nuestro. Usted lo cree, mi madre, hermano, con esa fe firme que Él guarda su vida, su entrada, su salida. Y en los momentos de angustia, de situaciones difíciles, alcemos esa mirada, mi amado hermano, hacia el cielo y decirle: Señor, de usted viene mi socorro, de usted viene mi ayuda, de usted viene, Señor, ese auxilio, ese clamor que hay en mi vida, de usted viene esa respuesta. Y usted va a contestar a su tiempo y conforme a su voluntad, mi Dios. Dios es más que bueno. Él guarda nuestra salida, nuestra entrada en todo momento. Él está allí con usted y conmigo. Él no los va a dejar solos en ningún momento. Sigamos confiando en Él. Sigamos creyendo que Él va a hacer cosas grandes. Él es nuestro socorro. De Él viene nuestra ayuda. Él hizo los cielos y la tierra y lo formó a usted y a mí con un propósito grande. Para que usted y yo, mi amado hermano, no seamos hombres y mujeres cobardes, que nos acobardemos por una media cosita, miremos hacia atrás, ya no queramos continuar en este camino hermoso, viendo el blanco que es Cristo. Dios nos ha formado a usted y a mí, guerreras y guerreros de Él, con una armadura de Dios, desde la coronilla hasta la planta de nuestros pies. Y si Dios está con usted y conmigo, vamos a obtener victorias grandes. Vamos a ver la gloria de Dios. Pero este evangelio, déjeme decirle, que no es para cobardes, es para valientes. Este evangelio hermoso, es sufrido. Porque no todo va a ser color de rosa. Y entre más usted y yo buscamos de Dios, queremos agradar a Dios, más pruebas van a venir a nuestras vidas, más situaciones difíciles. Vamos a llegar a un momento que vamos a decir: ya no puedo más, no tengo fuerzas. Pero allí es donde usted tenemos que alzar nuestros ojos. Como dice este precioso salmo: alzaré mis ojos a los montes, ¿de dónde vendrá mi socorro? Y hay un signo de pregunta en este salmo hermoso. Y usted puede leer en el siguiente versículo que dice: mi socorro viene de Jehová que hizo los cielos y la tierra. Ahí está la respuesta. En Él está la respuesta. Sigamos hacia adelante confiando en Él. Sabe, mi amado hermano, el día de hoy Dios me ha dado una palabra hermosa. Estaba estudiando, mi amado hermano, la palabra del Señor. Si Dios nos permite vida, la próxima semana estaremos predicando en esa palabra muy hermosa. Mi amado hermano, que en medio de las situaciones difíciles, mire, todo lo pueden abandonar, todo lo pueden, mi amado hermano, traicionar, todo le pueden decir, mi amado hermano, porque van a haber muchos que le van a decir: estoy contigo, no te preocupes, yo te voy a ayudar. Pero hay momentos, mi amado hermano, que lo dejan solito, le dan la espalda, lo traiciona. Pero Dios siempre va a estar ahí con usted y conmigo. Porque tenemos que aprender que de Él viene nuestro socorro. Y Él hizo los cielos y la tierra, dice su palabra. Y nos formó a usted y a mí con un propósito grande. Vamos a sufrir en este evangelio, pero vamos a ver la gloria de Dios. Vienen momentos de angustia, momentos de aflicción, pero vienen momentos de gozo, de alegría, momentos de refrigerio, de descanso para nuestras vidas. Porque Él, mi amado hermano, pelea por sus hijos. Él pelea por usted y por mí. No dará, dice, tu pie resbaladero, ni se dormirá el que te guarda. He aquí, no se adormecerá, ni dormirá el que guarda a Israel. Jehová es tu guardador. Jehová es tu sombra, tu mano derecha. Ahí está nuestro Dios siempre, mi amado hermano. Cuando usted siente que va a desmayar, que cae. Cuando le meten zancadilla y usted siente que ya no puede. Usted mira para los lados y usted dice, no hay nadie que me ayude. No hay nadie que me levante. No tengo quien por mí. Ahí está nuestro Dios tomándolo de su mano derecha y diciéndole, hijo mío, hija mía, yo estoy contigo. ¿Por qué temes? Si yo estoy contigo, lo tienes todo. Si yo estoy contigo, eres un hombre, eres una mujer victoriosa. Somos más que vencedores en Cristo Jesús. Jehová dice. Dice, el sol no te fatigará de día ni la luna de noche, porque Él cuida de usted y de mí. Todos los días, a cualquier hora. Jehová guardará, dice, de todo mal y guardará tu alma. Oh, mire qué hermoso, mi amado hermano. Mire qué hermoso. Qué hermoso, bendito Dios. Él te guardará de todo mal. Él guardará nuestra alma. Jehová guardará tu entrada y tu salida desde ahora y para siempre. Encomendémonos a nuestro Dios todos los días, a cada momento. Que donde quiera que andemos, ahí esté Él con usted y conmigo. Y no lo dudemos en ningún momento, que Él siempre va a estar con usted y conmigo. Él nunca lo va a fallar. Él es nuestro único amigo fiel y verdadero. Yo quiero que ahí donde usted, quiero invitarle en este día que levante su mano y ore junto conmigo. Allí donde está cada petición en su corazón. Yo no conozco su vida, su necesidad, su petición, pero déjeme decirle que Dios sí la conoce. Y desde antes que usted ponga esta petición, Él ya la conoce. Quizás usted no alcanza a llamar a la radio, no tiene cómo llamar y comunicarse a la radio, pero Dios conoce su necesidad. Él conoce esta petición que hay en su corazón, esa angustia, ese clamor, ese dolor, esa enfermedad, ese problema. Yo vengo a decirle en este día que Él tiene que ser en nuestra vida nuestro juez, nuestro abogado, nuestro médico, nuestra medicina. Y Él está allí, atento a esa oración, a ese clamor. Clama a mí, dice su palabra en Jeremías 33:3, y yo te responderé. Clama a mí, yo te responderé. Y te enseñaré cosas grandes y ocultas que tú no conoces. Hay cosas que no nos imaginamos, hay cosas que pensamos que nunca lo vamos a llegar a obtener, pero todo tiene su tiempo en Dios. Él va a responder. De Él viene nuestro socorro, nuestra ayuda, nuestro auxilio. Allí va a estar nuestro Dios respondiendo conforme a su voluntad. Pero tenemos que ser pacientes y esperar en Dios. Tenemos que ser pacientes y esperar en Él. No nos desesperemos en ningún momento. Sigamos confiando en nuestro Dios. Mi hermana Edith Linares, adelante. Adelante. Mujer esforzada y valiente. Dios tiene cosas grandes y maravillosas. Y hay cosas grandes que están a punto de ocurrir. Que testimonios grandes haberán por medio de sus labios y su familia. Hermano Ronnie, adelante. Adelante, Dios es más que bueno, aleluya. Hermano Carlos Iván, adelante. Dios tiene cosas grandes y maravillosas. Hermana Gladys Ruiz, adelante. Dios está allí con usted y con su familia. Así a todos los hermanos que están escuchando en este precioso día. Adelante, viendo siempre el blanco que es Cristo. Él nunca nos va a fallar y no lo va a dar. Dice su palabra, nos enseña que no lo va a dar una prueba, una carga que no podamos soportar. Porque Él primero los prepara, a usted y a mí, para cuando llegue ese ataque, llegue esa prueba. No tan fácil tiremos esa armadura y digamos, ya no puedo seguir peleando. No, Él nos prepara primero y Él sabe Él confía en usted y en mí, que vamos a lograrlo con su ayuda. Entonces usted y yo, sigamos confiando en Él, que Él es el que va a hacer la obra en su vida y mi vida. Es Él el que va a contestar esa petición que hay en su corazón, conforme a su voluntad y a su tiempo. Levante su mano y en ese encuentro y dígale: Padre, aquí estoy en este día. Primeramente, mi Dios Todopoderoso, venimos, Señor, con toda la audiencia y donde están, Señor, reconociendo que le fallamos a cada momento. Pero en esta hora, Señor, con nuestras manos levantadas, venimos pidiéndole perdón, Señor amado. Nos reconciliamos en este precioso día y le pedimos por cada amigo y donde esté escuchando en esta hora, Señor, que reconozca sus pecados, sus fallas, que hoy, Señor, puedan estar a cuentas con usted y pueda decirle: Señor, aquí estoy, reconozco que soy pecador, escribe mi nombre en el libro de la vida. Quiero conocerle, quiero servirle, quiero buscarle cada día. Padre amado, ahí donde están mis hermanos, Señor, en este día, poniendo esta petición, Señor, ayúdele, guárdeles. Sigue usted, Señor amado, en este día, Padre, escuchando ese clamor, Señor, de cada hermano, Señor, de cada amigo, ahí donde están, Señor, hemos leído esta preciosa palabra, Señor, que nos enseña que usted es nuestro guardador, que usted es el que cuida de cada uno, de todo aquel que le clama, que le busca con todo su corazón, de todo aquel, Señor, que viene humillado a decirle: Señor, le necesito. Oh, Padre amado, ahí donde está esta petición, Señor. Ahí donde está, Señor, la petición de mi hermano Ronnie. Venimos clamando, Señor, por su vida. Padre, sigue usted glorificándose en la petición que hay, Señor, en su hijo en esta hora. Señor, sigue usted obrando en su vida. Declaramos, Señor, su vida en victoria. Declaramos la vida de mi hermana Gladys Ruiz, Señor, ahí donde esté, Señor, fortalezca, la guarde en todo momento, Señor. Ahí donde se encuentra mi hermano Carlos Iván, Señor, sea usted glorificándose, Padre, glorificándose en su vida, fortaleciéndole, ayudándole a seguir hacia adelante, Señor, a ser fuerte y valiente y esperar que los tiempos suyos son perfectos, Señor, y que la victoria, bendito Dios, es para valientes, Señor, no para cobardes, Padre amado. Y que los tiempos suyos son perfectos. Ayúdele, Padre, aumente esa fe cada día. Ahí donde se encuentra mi hermana Edith Linares, Señor, sigue usted fortaleciéndola, Padre, guardándole. Mire esa petición que hay, Señor, en su familia, Padre eterno. Esa petición que hay en su esposo, Señor, sigue usted obrando en esta hora, poderoso Dios. Aumente esa fe, Señor, que cada día, Señor, ellos puedan ver un milagro. Que cada día, Señor amado, ellos puedan ver su mano preciosa, como usted está obrando en su vida, Señor amado. Glorifíquese, mi Dios, glorifíquese en su vida, Señor, en esta tónica, en esta hora, en esta petición que hay, Señor amado, en la vida de mis hermanos, Señor, guárdale, bendígale, Señor, declaramos ángeles alrededor de ellos, Señor amado, y que ellos habitan bajo el abrigo del Altísimo. Ahí está usted teniendo el cuidado de todos, Señor, donde el médico ya no puede hacer nada, donde la medicina no puede hacer nada, ahí está ese toque, Señor, ahí está su mano preciosa, obrando en el enfermo, Señor, en esta hora, y donde está ese dolor, esa angustia, se guste obrando en cada corazón, en cada cuerpo, Señor, en este día. Obre, mi Dios Todopoderoso, ahí donde esté ese diagnóstico médico, venimos, Señor, declarando victoria, Señor. Ahí donde se encuentra mi hermana Lizeth Cerrito, sigue usted poniendo su mano preciosa, y lo que usted ya empezó, sigue usted terminándolo, Padre amado, y que ella pueda recibir ese milagro, Señor eterno. Ella pueda, Padre, salir victoriosa, Señor, y que pueda testificar de esos milagros grandes, mi Dios Todopoderoso. Aumente su fe, Señor. Ahí donde se encuentra mi hermano Nelson Cerrito, mi hermana Susana, guárdeles, Señor, ayúdeles a seguir hacia adelante, a ser fuertes y valientes, Señor amado. Oh, poderoso Dios, ahí donde se encuentra, Padre eterno. Hermana Gloria, Señor, ahí donde está, Padre, con su familia, clamando por sus hijos, por su nieto, sigue usted ayudándole a seguir hacia adelante, Señor, bendiga su vida, Señor, venimos clamando, Señor, oh bendito Dios, por mi hermana Jacqueline, mi hermana Diana, Señor, mi hermano Luis, mi hermano Isaías, Señor, ahí donde se encuentra, mi hermano Toniel, guárdele a los mis hermanos que están ahí, Señor, en cabina de radio, Pastor, en cabina de radio, Voz Evangélica, usted, Señor, obrando en su vida, guardándoles en todo momento, Señor amado, venimos, Señor, en esta hora, Señor, clamando, Señor, ahí donde se encuentran, Padre, esas peticiones que entran a cabina de radio, sea usted glorificándose, mi Dios todopoderoso, ahí donde se encuentra Lady, Señor, sea usted abriendo, Señor, puertas de trabajo, Señor, sea usted proveyendo, Señor, esta bendición, Padre, quite, Señor, toda depresión, Señor, que hay en su corazón y se guste obrando en su vida. Clamamos, Señor, ahí donde se encuentra Fernando Morán, se guste, Señor, glorificándose, Padre, poniendo paz en ese corazón, Señor, se guste, Señor, obrando, Señor, en su vida, fortalézcalo en esta hora, Señor, declaramos victoria, Padre, ahí donde se encuentra Abigail, Señor, se guste ayudándole, Padre, quite toda dolencia, Señor, todo dolor que hay en esa garganta, todo dolor que hay en ese en esa cabeza y los que claman, Señor, por un milagro, por dolor de cabeza, debilidad en el cerebro, según usted, sanando, Padre, poniendo su mano preciosa, ahí donde está ese dolor de cabeza, ahí donde está ese dolor, Señor, en la columna, ahí donde está ese dolor en ese nervio ciático, venimos, Señor, obrando, Padre, usted, Señor, según usted, obrando, mi Dios todopoderoso, allí donde está ese dolor, Señor, en esta columna, Padre, según usted, quitando todo dolor, venimos, Señor, clamando por Elena Duarte, sigue usted dando sanidad completa, Señor, bendito Dios, sigue usted obrando en su vida, Señor amado, limpie, Padre, la sangre de todo aquel que tiene esa sangre dañada, sigue usted limpiando esa sangre, sigue usted limpiando, Señor, de colesterol, de azúcar, de triglicéridos, Señor, sigue usted limpiando estos cuerpos en esta hora, bendito Dios, sigue usted sanando desde la coronilla hasta la planta de los pies, Señor, declaramos sanidad en el nombre de Jesús, ahí donde esté ese dolor en esos vientres, ahí donde esté ese diagnóstico de quisque, de tumores, de cáncer, en el nombre de Jesús, en esta hora venimos declarando victoria, bendito Dios, ahí donde está, Señor, ese problema en esos hígados, sigue usted limpiando en ese problema, Señor, que está ahí, en esos riñones, Señor, en ese páncreas, en ese colon, sigue usted sanando, Señor, en esta hora, poniendo su mano preciosa allí donde está, bendito Dios, este dolor en esta hora, mi Dios todopoderoso, venimos declarando que usted es nuestro médico por excelencia, Señor, allí donde está ese dolor, Señor, en estos pulmones, papá, limpie, Señor, en esta hora, fortalezca esos corazones dañados, Señor, esas arterias tapadas, sigue usted glorificándose, poderoso Dios, en esta hora, bendito Dios, limpie, Padre, ahí donde esté, Señor, ese problema, Señor, sigue usted dando sanidad en el nombre de Jesús, venimos declarando, Señor, que el tiempo de los milagros continúa, el tiempo de los milagros continúa, y seguimos testificando de esa maravilla que solamente usted puede hacer, Señor, porque lo que es imposible para el hombre, dice su palabra, para usted todo es posible, mi Dios, solamente es creerle con todo nuestro corazón, aumente la fe de cada oyente en esta hora, Señor, que puedan seguir declarando victoria y ese milagro en ese cuerpo, Señor amado, oh bendito Dios, limpie, Señor amado, ahí donde está, Señor, esa migraña en esa cabeza, según usted quitándola, ahí donde está esa debilidad en esa vista, según usted fortaleciéndola, ahí donde está ese problema, Señores, en esa vía respiratoria, Señor, sea usted limpiando, Señor amado, esa darista y donde está este problema, limpie, Señor, en este día, Padre, venimos declarando sanidad, Señor, ahí donde está, bendito Dios, este dolor, Señor, en los oídos, sea usted limpiando, bendito Dios, en esta hora, Señor, sea usted sanando, bendito Dios, venimos declarando sanidad, Señor,
1: Ahí se encuentra mi hermana Mari Gutiérrez. Señor, declaramos sanidad en el nombre de Jesús. Usted sabe lo que su hija, Padre, está pidiendo, lo que su hija está pasando. Señor, sea usted sanando. Ahí donde está, Señor amado, bendito Dios, su hija clamando. Aumente esa fe, Señor, y que puedan seguir testificando. Señor, venimos clamando por la vida, Señor. Ahí donde se encuentra, bendito Dios, en esta hora, Señor. Bendito Dios, Jesús, Señor, sea usted, Padre, glorificándose en su vida, dando sanidad en esa columna, en esos huesos, sea usted fortaleciendo su vida, Señor, ayúdele, Señor amado, reprendemos, Señor, toda, Señor, bendito Dios, todo lo que el enemigo quiera atacar, todo dardo del enemigo, lo reprendemos en el nombre de Jesús, y declaramos victoria en cada uno de los que claman y confían en usted en este día, Señor. Señor, sea usted, Señor amado, bendito Dios, aumentando la fe, que cada uno estemos firmes, creyendo, Señor, que usted va a hacer cosas grandes y maravillosas. Clamamos, Señor, y donde se encuentra mi hermana Emma Flores, sea usted glorificándose. Mire esta petición que hay por William, Señor, sea usted obrando, Señor. Ayúdeles a seguir hacia adelante, Señor, a seguir confiando. Por Fernando, Señor, ahí donde se encuentra, Padre eterno, sea usted ayudándole, Señor, por Katy, ahí donde está, Señor, sea usted, Señor amado, glorificándose, Señor, abriendo puertas de bendición por Jonathan, Padre, ahí donde se encuentra, sea usted, Señor, ayudándole, Padre, amente, esa fe, Señor, de fuerzas espiritualmente como físicamente en esta preciosa hora, Señor amado, sea usted glorificándose, Señor, en cada vida, en cada corazón, Señor, ahí donde están, Señor, los oyentes, Señor, en Radio Pastor, escuchando la radio, en Radio Voz Evangélica, escuchando esta radio, Señor, que quizás no pueden comunicarse, pero usted conoce esa petición. Sea usted glorificándose en su vida. Venimos clamando, Señor, ahí donde se encuentra, Señor amado, bendito Dios. Los oyentes de ahí en Facebook, ahí, Señor, donde están en YouTube, ahí donde están en TuneIn, Señor, guárdale, bendígale. Y sea usted glorificándose, Señor amado, bendito Dios, guárdale, bendígale, Señor. Reprendemos todo desánimo, todo cansancio, Señor, en esta hora. Reprendemos, Señor, en este día, Padre, toda artimaña del enemigo, bendito Dios, que no tiene arte, ni parte, ni suerte en la vida de sus hijos, Señor. Todo aquel que clama y confía en usted, usted tiene el cuidado de cada uno, mi Dios todopoderoso, y creemos en esa preciosa palabra que hemos leído, Señor, que alzaré mis ojos a los montes, dice su palabra, ¿de dónde vendrá mi socorro? Y lo creemos y lo confesamos en este día con todo nuestro corazón, Señor, que nuestro socorro viene de Jehová, que hizo los cielos y la tierra, y usted cuida de su pueblo. Gracias por su palabra. Gracias, Señor, por este tiempo de oración. Sígase glorificando. Use a su siervo, Señor, que va a traer el momento de meditar en la palabra, Señor, según usted obrando, glorificándose en la vida de mi hermano Iván. Señor, gracias por todo lo que usted ha hecho y va a seguir haciendo en nuestra vida, Señor. Victoria declaramos, Señor, ahí donde está cada uno, clamando con todo su corazón, y a su tiempo haberán testimonio grande de sus hijos, mi Dios. Gracias le damos, Padre, Hijo y Espíritu Santo. Aleluya. Gloria al Señor. Quisiéramos seguir, mi amado hermano, clamando, pero para la próxima será, si Dios nos permite. Gloria al Señor, seguimos orándonos por otros. Sígase gozando con la hora de programa. Jehová es mi luz y mi salvación. El día sábado estaremos dando un pequeño consejo, mi amado hermano, la palabra del Señor hacia los jóvenes, motivando los que sigamos hacia adelante, jóvenes guerreros y valientes, que un día van a estar sirviéndole a Dios con todo su corazón. Dios nos va a usar en grandemente. El sábado estábamos gozándonos con un programa especial para niños. Qué hermoso escuchar a los niños cómo se deleitan. Amén. Así que lo vamos a dejar con una preciosa alabanza. Bendito Dios, en este día hermoso, sígase gozando. Luego mi hermano Iván va a tomar el tiempo. La palabra del Señor. mi amado hermano, Dios le bendiga, mi hermano, que el tiempo seguiremos testificando de esa grandeza y esas maravillas de nuestro Dios. Dios le bendiga, un fuerte abrazo a la distancia, les amamos y adelante, esta es la hora de programa. Jehová es mi luz y mi salvación.

Okay. Bendiciones. Dios bendiga a mis amados hermanos. Estamos en el programa a través de Radio Pastor y todas las redes y plataformas que existen. Dios bendiga la vida de cada uno. Agradecemos que siempre están al pendiente de este programa. Bendecimos a nuestros hermanos que están en cabina de radio. También bendecimos y agradecemos la oportunidad que nos da la directora de este programa, nuestra hermana Nubia Salazar. Queremos bendecir este día a los hermanos que están allá, que se reportan de Venezuela, hermanos que siempre están pendientes cada miércoles y cada día sábado de este programa. Jehová es mi luz y mi salvación. Bendecimos la vida, estamos orando por ellos para que Dios tome control de todo lo que está sucediendo allá en Venezuela. Creo que todos sabemos lo que pasó, pero más sin embargo también sabemos que hay un Dios de poder que está tomando control de toda esta situación. Un abrazo fuerte a todos nuestros hermanos venezolanos. También Dios bendiga a todos los que nos escuchan y están pendientes de este programa también en la República de El Salvador, que hay bastantes. Y también bendecimos a la familia Castillo de la ciudad de Escuintla, allá en Guatemala. Todos nuestros hermanos, amigos de Guatemala, que Dios me los bendiga grandemente. Nuestro hermano Carlos Leiva, que también está ahí pendiente siempre de este programa. Bendecimos la vida de el siervo. Y a todos también vamos a tomarnos par de minutos después de compartir un pequeño mensaje para orar por las peticiones, por distintas peticiones que desde ya están llegando. Entonces usted puede por favor enviar su petición y con gusto vamos a estar clamando por cada petición. Vamos a entrar al consejo de la palabra, porque recordemos que aquí en la radio los minutos van pasando volando, como dice. Vamos a leer la carta de Romanos en su capítulo 8 y vamos a estar leyendo del versículo 28 al 39. Solo que por cuestión de tiempo, mi amado hermano, vamos a dar el día de hoy solo una pequeña introducción y quizás vamos a continuar el próximo día miércoles, si Dios nos permite. Vamos a estar leyendo entonces, decíamos, Romanos capítulo 8, versículo del 28 en adelante. La palabra de Dios ya es bendita y se lee honrando al Padre, al Hijo y al Santo Espíritu de Dios. La palabra de Dios dice: y sabemos que los que aman a Dios, todas las cosas le ayudan a bien. Esto es, a los que conforme a su propósito son llamados, porque a los que antes conoció, también los predestinó para que fuesen hechos conformes a la imagen de su Hijo, para que Él sea el primogénito entre muchos hermanos. Y a los que predestinó, a estos también llamó, y a los que llamó, a estos también justificó, y a los que justificó, a estos también glorificó. Versículo 31. ¿Qué pues diremos a esto? Si Dios es por nosotros, ¿quién contra nosotros? El que no escatimó ni a su propio Hijo, sino que lo entregó por todos nosotros, ¿cómo no nos dará también con Él todas las cosas? ¿Quién acusará a los escogidos de Dios? Dios es el que justifica. ¿Quién es el que condenará? Cristo es el que murió, más aún el que también resucitó, el que además está a la diestra de Dios, el que también intercede por nosotros. Versículo 35. ¿Quién nos separará del amor de Cristo? ¿Tribulación o angustia o persecución o hambre o desnudez o peligro o espada? Como está escrito, por causa de ti
somos muertos todo el tiempo, somos contados como ovejas de matadero. Antes, en todas estas cosas, somos más que vencedores por medio de aquel que nos amó, por lo cual estoy seguro de que ni la muerte, ni la vida, ni ángeles, ni principados, ni potestades, ni lo presente, ni lo porvenir, ni lo alto, ni lo profundo, ni ninguna otra cosa creada nos podrá separar del amor de Dios que es en Cristo Jesús, Señor nuestro. Bendito sea el nombre de Dios. Vamos a entrar en palabras de oración para que Dios respalde este mensaje. Amado Padre, mi Rey Dios de gloria, venimos dándote las gracias por este hermosísimo día miércoles. Gracias, Padre, por todo lo que nos permites y también por todo lo que no nos permites a nuestras vidas, bendito Dios. Gracias por la misericordia de este día, Padre, porque tu palabra dice que nuevas son tus misericordias para nosotros, tus hijos, cada día, cada mañana. Y hoy venimos a darte las gracias por la misericordia que estamos viviendo este día, Padre amado. Gracias, Señor, porque yo sé que tu presencia está en cada uno de los que están conectados a través de diferentes redes sociales, Padre. Gracias, Señor amado, porque yo sé que tú algo estás haciendo, porque yo sé que tú algo, Padre, vas a hacer en esta hermosa tarde. Señor bendito, yo me quito, Padre, de este lugar. Yo renuncio a carne y sangre para que sea tu Santo Espíritu hablando a través de mi vida. No permita, Señor, que salga una sola palabra que no venga de parte tuya. Gracias, Padre, por usar mi vida, por misericordia, para poder llevar un corto mensaje esta hermosa tarde. Gracias, bendito Dios, por tu presencia y por tu respaldo. Gracias, amado Padre. Gracias, amado Hijo. Gracias, amado Santo Espíritu de Dios. Amén y amén. Bendito sea el nombre de nuestro Dios. Leíamos Romanos capítulo 8 en su versículo 28 en adelante. La palabra de Dios nos decía: y sabemos que a los que aman a Dios, todas las cosas ayudan a bien. La palabra de Dios no nos dice algunas cuantas cosas ayudan a bien al que ama a Dios. La palabra de Dios no nos dice solo unas cosas van a ayudar a bien al que ama a Dios. La palabra de Dios nos dice todas las cosas, y cuando dice todas, es todas. Mi amado hermano, nosotros atravesamos muchas veces por diversas dificultades. Nosotros como seres humanos, nosotros como buscadores del reino de Dios, atravesamos muchísimas veces por pruebas, atravesamos muchísimas veces por el valle de sombra de muerte, literalmente hablando. Pero mi Biblia dice en esta tarde de que todo aquello por lo cual nosotros pasamos nos va a ayudar a bien. E incluso lo que nosotros en un momento determinado no entendemos, e incluso lo que nosotros en un momento determinado vemos como mal, cuando nosotros estamos pasando por una prueba, cuando nosotros estamos pasando por un momento de enfermedad, cuando nosotros estamos pasando por una tristeza, quizás porque perdimos a un ser amado, quizás porque nuestro negocio viene a pique, quizás porque las cosas no nos están saliendo como nosotros queremos, mi amado hermano. Todas esas cosas, aún todo eso, aún un diagnóstico médico que no esperábamos, aún un diagnóstico médico contrario, aún cuando el doctor nos dice de que ya no hay nada por hacer, todo eso, mi amado hermano, todo eso obra para bien. Al final del día, Dios se glorifica y usted dirá: ¿y por qué obra para bien si todo me está saliendo mal? ¿Y por qué usted nos viene a decir en esta tarde de que todo aquello malo viene obrando al final del día para bien? Yo le vengo a decir, mi amado hermano, de que
En cada prueba viene un excelente peso de gloria. Si usted está pasando por una prueba en este momento, usted solo tiene que darle la gloria a Dios. Si usted está pasando por algún momento de enfermedad, usted solo tiene que darle la gloria a Dios. Usted solo tiene que esperar esa respuesta de Dios, porque Dios se va a glorificar. Porque si usted ama a Dios, todo aquello que usted está pasando ahorita, el día de mañana va a ser para la gloria de Dios. El día de mañana, si usted ama a Dios, si usted es un buscador del propósito de Dios, el día de mañana, todo aquello que hoy en día tal vez le quita el sueño, todo aquello que hoy en día tal vez lo desespera, el día de mañana va a servir para glorificar el nombre de Dios a través del testimonio. El día de mañana usted se va a parar a decir: cuando yo más necesitaba de la presencia de Dios, cuando yo estaba caminando por ese valle de sombra de muerte, yo vi la presencia de Dios, yo vi el respaldo de Dios, yo vi cómo Dios se glorificó, cómo Dios me respaldó, cómo Dios se movía aún en medio de todas esas cosas, aún en medio cuando yo pensaba que estaba metido en un túnel y que ese túnel jamás tenía una salida. Pero en esta tarde yo le vengo a decir, mi amado hermano, de que mi Biblia dice de que todo aquello que usted está pasando en estos momentos, tal vez su hijo está descarriado, tal vez su familia está mal, tal vez usted está pasando por un momento de separación, tal vez su hogar, mi amado hermano, no está bien en estos momentos. Pero si usted cree de que usted tiene el respaldo de Dios, créame, porque está escrito, y si está escrito es porque así es. Usted el día de mañana va a ver la bendita y sagrada gloria de Dios. Bendito sea el nombre de Dios. Pero déjeme decirle que esto se complica un poquito, que esto se viene complicando un poquito cuando yo leo y me viene diciendo de que todo va a obrar para bien, de que todo aquello malo va a obrar al final del día para bien, de que a usted y a mí todo obra para bien. Pero aquí viene diciendo algo cuando yo empiezo a leer y dice: y sabemos que los que aman a Dios. Entonces se complica un poquito la cosa, porque para que todo obre para bien a mi vida, me viene pidiendo algo el Señor. Y ese algo es que yo lo ame. Para que yo vea, mi amado hermano, de que todo obra para bien a mi vida, incluso lo malo que yo veo este día, pero yo necesito que esa situación cambie. Hay un requisito, y ese requisito es de que yo ame a Dios. Si usted quiere, mi amado hermano, de que todo obra para bien en su vida, hay aquí en Romanos 8:28, hay un requisito, y ese requisito es que usted ame a Dios. Yo no puedo decir de que todo va a obrar para bien a mi vida si estoy alejado de la presencia de Dios. Yo no puedo esperar un resultado positivo cuando estoy haciendo cosas negativas. Yo no puedo esperar, mi amado hermano, una cosecha donde yo jamás he sembrado. Yo no puedo decir: Cristo, yo te amo. Yo no puedo decir: Padre, yo te amo. Yo puedo decirlo. Yo puedo estar postrado en un altar y fingir incluso que estoy derramando lágrimas de la presencia de Dios, pero antes de que Dios escuche lo que yo estoy diciendo, Él ve mi corazón, porque a Dios yo lo amo. Esa esencia de Dios, Dios está son, y a Dios usted no lo puede engañar. Yo no puedo decirle: Señor, yo te amo, cuando estoy actuando en desobediencia. Yo no puedo venir a decirle: Padre, yo te amo, cuando tal vez no hay búsqueda, no hay sometimiento, cuando estoy poniendo en primer lugar otras cosas, cuando estoy poniendo en primer lugar mi trabajo, cuando estoy poniendo en primer lugar mi familia, cuando estoy poniendo en primer lugar algún deleite del mundo y después a Dios, y después vengo a decirle: Padre, yo te amo.
Yo no puedo presentarme ante la presencia de Dios con una hipocresía falsa. Yo no puedo presentarme a la presencia de Dios tratando de engañarlo, porque a Dios jamás se le puede burlar. Yo no puedo decir, Padre, yo te amo. Tal vez los que nos congregamos en una iglesia, si yo estoy obrando mal contra mi hermano, yo no puedo venir a decirle, Padre, yo te amo, y esperar que todas las cosas me obren para bien a mi vida, si yo estoy tratando de hacer quedar mal al hermano, si yo estoy viendo que algún hermano está subiendo, si yo estoy viendo que algún hermano está sometido, está buscando de la presencia de Dios y está escalando a donde Dios lo quiere llevar, pero mi envidia, mi egoísmo no pueden más, y vengo a hablar mal del hermano, vengo a vituperar al hermano para que ese hermano caiga de donde tanto le ha costado estar, y después venir a decir, Padre, yo te amo. ¿Con qué cara yo me veo? Yo me voy a presentar a la presencia de Dios diciéndole que lo amo, si estoy vituperando al hermano, si le estoy levantando falsos, si le estoy levantando calumnias, si estoy tratando, como decimos nosotros en Guatemala, si le estoy trabando canilla al hermano que está buscando a Dios para que caiga, y después yo vengo a decirle, Padre, yo te amo. ¿Con qué cara, mi amado hermano, yo vengo a la presencia de Dios a decirle, Padre, yo te amo, si estoy obrando en contra, estoy obrando mal contra mi hermano? No se puede, mi amado hermano. Y después todavía tengo esa cara de decirle, Señor, yo te busco, ¿y por qué las cosas no me están saliendo bien? Es que mi Biblia dice a los que aman a Dios. Pero si yo digo que amo a Dios, también tengo la obligación. No es que si quiero o no quiero, tengo la obligación también de amar a mi hermano. Porque si yo digo que amo a Dios, recordemos, mi amado hermano, de que todos somos imagen y semejanza de Dios. Entonces, si yo vitupeo a mi hermano, si yo le levanto una calumnia, si yo le levanto un chisme a mi hermano para que mi hermano caiga de donde está, yo se lo estoy haciendo al mismo Dios. Porque si yo estoy obrando mal en contra de un hijo de Dios, también se lo estoy haciendo al mismo Dios. Y Dios no puede ser burlado. Y después yo no puedo esperar que todas las cosas sobren para bien a mi vida, porque yo no estoy llenando ese requisito que me pide la palabra, que es que yo ame a Dios. Primero amo a Dios y después espero que todo me obre para bien. Yo no puedo esperar primero la añadidura. ¿Y cuál es la añadidura en este caso? Es que todas mis obras obren para bien. Yo no puedo esperar esa añadidura si yo no estoy primero sembrando. Yo no puedo esperar la cosecha si yo nunca he sembrado en ese terreno. Bendito sea el nombre de nuestro Dios. Mi amado hermano, yo creo de que vamos a dejar aquí esta introducción de este mensaje. Vamos a seguir, vamos a continuar el próximo día, miércoles, la próxima semana. Vamos a estar hablando, vamos a continuar hablando de Romanos capítulo 8, solo de que el tiempo en la radio es un poquito corto. Pero agradecemos su sintonía, bendecimos su vida en el nombre de Jesús. Vamos a entrar a palabras de oración. Amado Padre, mi Rey Dios de gloria, te damos las gracias por tu respaldo. Te damos las gracias, Padre bendito, por tu presencia en nuestras vidas. Señor amado, tú conoces esas peticiones de oración de tus hijos. Declaramos sanidad total, Padre. Declaramos sanidad, Padre bendito. Ahí donde está el dolor, ahí donde está la enfermedad, Padre santo, ahí donde está el diagnóstico médico contrario, reprendemos en el nombre que es sobre todo nombre, en el nombre maravilloso de Jesús, reprendemos todo espíritu de enfermedad. A ti te hablo, espíritu de enfermedad, a ti te

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0: les bendiga, hermanos, en esta ocasión.
1: Tú sí reconoces.
0: Los niños directores del programa del espacio infantil Niños Agradecidos.
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0: no podrán estar con nosotros, pero estamos aquí para poder complacerle su alabanza con su canto infantil. Saludos para nuestros niños. Para usted que está en nuestra sintonía.
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0: Un saludo muy especial para cada uno de nuestros fieles oyentes. 2415-1436, la línea habilitada. Para que usted pueda solicitar su canto, hacer su saludo.
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0: Los niños pueden llamar 2415-1436. También los padres de los niños.
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0: Un saludo muy especial para todos nuestros niños. Bienvenidos, hermanos.
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0: Esperamos su reporte.
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0: Al 2415-1436.
2: 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Le das alabanzas al Creador.
0: Un saludo muy especial para los niños ahí en Chalchuapa. Gracias por sintonizarnos. Ainhoa y Davidcito, Dios les esté bendiciendo. 2415-1436. 7657-6093. Un saludo muy especial para cada uno de nuestros hermanos que a través del internet a la distancia nos están sintonizando. 7657-6093. Un saludo muy especial para cada uno de nuestros hermanos que a través del internet a la distancia.

0: Hermana Jacqueline, Dios la bendiga. Hoy y siempre. Me puede complacer con la alabanza Cuando sea grande de Paola Marino y la hormiga mentirosa. Un saludo igual para hermana Diana, bendiciones. Bueno, con gusto le complacemos. ...2415-1436... la línea habilitada para que usted pueda solicitar su canto. Saludos para los hermanos ahí en el Jordán. Gracias por estar en nuestra sintonía.
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0: Para los hermanos en el Ranchador, en Ciudad Paraíso. Si usted desea escuchar alguna alabanza, puede solicitarla. Hormiga mentirosa nos ha solicitado. Con gusto vamos a complacerle.

Saludos especiales para nuestros hermanos en Candelaria de la Frontera. 2415-1436, la línea habilitada para que pueda solicitar su canto, hacer su saludo.

0: Este versículo de la Biblia se lo he escuchado a uno de los niños y me gusta mucho cuando lo dice. Justificados pues por la fe, tenemos paz para con Dios por medio de nuestro Señor Jesucristo. Romanos 5:1.
1: Tú sí reconoces, pajarito.
0: Sí, ya recordé.
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0: Justificados pues por la fe, tenemos paz para con Dios. Dios le bendiga.
2: Sí, hermano, allá.
0: Amén, hermano, Dios le bendiga.
2: Pero llegué, hermano, donde su mamá, pues, y dejé los $10 de la ofrenda. ¿Qué dejo, hermano?
0: De acuerdo, hermano. Muy bien, muchísimas gracias.
2: ¿Cómo dices?
0: Muchísimas gracias, hermano.
2: Sí, hermano, ya sabes, aquí estoy enfermo, hermano, con dolor de calentura, estamos, hermano.
0: Señor Jesús, hermano.
2: Nos ha llegado, hermano.
0: Fuerte, anda dando eso.
2: Un saludito allí para todos los oyentes de Radio Pastor, bueno, y hermano, a todos los pastores de distintas congregaciones, hermano, y a usted ahí, hermano, que Dios me la bendiga.
0: Gracias,
2: a todos los
0: hermano.
2: Que están ahí laborando, hermano, así que.
0: Sí, amén.
2: Juan allí mismo, del niño, hermano, los bomberos.
0: El bombero.
2: El bombero.
0: Bueno, con gusto, hermano.
2: Bendiciones, hermano.
0: Cuídese, hermano. Dios me lo bendiga.
2: Gracias, hermano.
0: Saludos para nuestro hermano Francisco. Por ahí estaba comunicándose al 2415-1436. Continuamos por acá. Dice, Dios le bendiga. Hermana, soy Benjamín Cáceres. Y un saludo para todos los niños que escuchan Radio Pastor.

0: quiero que me complazca con la alabanza La Lamparita.
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0: Bueno, por acá estamos buscando.
2: Si conoces, pajarito,
0: Alfredo Josué.
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0: Vamos a ver si está, a escuchar si este es el canto que está solicitando Benjamín. Escuchamos por acá. ¿Será esta, hijo?

0: gloria a Dios, hermano. Sí, la encontré. Bueno, por ahí le complacemos entonces, Benjamín. Gracias por estar ahí muy pendiente. Saludos especiales para todos nuestros niños. Sí, y recuerdo que siempre uno de los niños inicia con este texto bíblico: justificados pues por la fe, tenemos paz para con Dios. Por medio de nuestro Señor Jesucristo.
1: Y démosle gracias al Creador.
0: Un saludo muy especial para cada uno de nuestros hermanos.
1: Bonito, ¿quién te dio la vida?
0: La paz que sobrepasa todo entendimiento humano. Oh,
1: tan bonito, le das
0: es la paz que nuestro Dios nos ha dejado. Feliz tarde, la quiero mucho.
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0: Gracias, hijo.
1: No, que Dios es un mí.
0: Yo también. Prácticamente le hemos visto crecer aquí en la radio.
1: 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Tú sí reconoces.
0: Así que saludos especiales para cada uno de nuestros niños.
1: Y con ese canto.
0: Ahora Benjamín Cáceres.
1: 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Le das alabanzas
0: al. Ya pasando a una nueva etapa de su vida. Qué bonito, hermanos, cuando ya llega la adolescencia. Sí, les contaré, hermanos.
1: Pajarito canta.
0: Así que usted disfrute la etapa de la niñez en sus hijos, porque ya no vuelve.
1: Tú sí reconoces.
0: Continuamos por acá, escuchamos.
2: Bueno, Jacqueline, Dios le bendiga. Necesito que me complazca ahí con el cántico El Osito, el cántico que le gusta más a mi hijo, El Osito O.
0: Esa voz me parece muy conocida, hermanos. Esa voz, la voz.
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0: De mi papi.
1: Ese canto,
0: sin duda alguna.
1: Le das alabanza.
0: Es el hermano Miguel.
1: Le das alabanzas al Creador.
0: Saludos especiales para cada uno de nuestros hermanos.
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0: Qué bonito escucharlo.
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0: Ya les he contado que cuando pasé el proceso de la cirugía, lo que quería escuchar era la voz de mi papi. Ver a mi papi, hermanos.
1: Y con ese canto tan bonito, le das.
0: Tan real como cuando lo viví, hermanos.
1: Tú sí reconoces, pajarito.
0: Y recuerdo que le hice una videollamada.
1: Con ese canto tan bonito.
0: Pero yo lloraba del gozo de estar viendo. Y ahí estaba mi papi, que estaba pendiente de mí y toda mi familia. Eso es algo muy especial. Saludos para cada uno de nuestros hermanos que están en nuestra sintonía. No, hermanos. Dios es fiel. No nos desampara en ningún tan solo momento. Tenemos lista la alabanza, el oso.
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0: Un saludo muy especial para cada uno de nuestros niños.
4: Ay, yes.

0: Dios mío santo, saludos para nuestros niños que están ahí en la etapa de aprendizaje, aprender a leer y escribir. Dice mi mami, yo no sé, hermanos, pero a mí mi mami me cuenta que a su servidora no le costó aprender a leer y a escribir.
1: Pajarito canta, pajarito canta.
0: Para los papás siempre seremos los mejores hijos.
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0: Así que ella me cuenta que en aquel tiempo,
2: si reconoces,
0: hace unas
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0: 5 décadas, no.
2: Con ese canto tan bonito.
0: Es menos tiempo, unas 3.
2: Creador, le das alabanzas al Creador.
0: 3 décadas y media.
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0: mundo. No me costó leer, hermano.
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0: Gracias a la misericordia de nuestro Dios.
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0: Pero no todos los niños son iguales. Cada niño tiene su característica, su individualidad. Cada niño es único.
2: Alabanzas al Creador. Le das alabanzas al Creador.
0: Así que si usted tiene 4 hijos, cada uno es diferente. Por lo tanto, también merece un trato diferente.
1: Pajarito canta, dile al hombre que ya salió el sol.
0: Formas y maneras de enseñarles a nuestros niños.
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2: Tú sí reconoces.
0: Esto es lo que me cuenta mi mami, que por lo menos a mí no me costó aprender a leer y a escribir.
2: Ese canto tan bonito.
0: No tengo videos, no tengo evidencias, hermano, pero es lo que mi mami dice. Saludos para la hermana Evelyn. Evelyn de Morales.
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0: En aquel entonces una joven madre.
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0: Madre de una bebé recién nacida.
2: 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Y con ese canto.
0: ¿Cómo se dice, hermanos?
2: Le das alabanzas al Creador.
0: Cuando uno no.
2: Alabanzas al Creador.
0: Cuando el bebé no nace.
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0: A los 4, a los 9 meses, Dios mío santo.
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0: Sí, comúnmente se dice.
2: Pajarito,
0: es un niño ciatillo.
2: Te formó en ese canto.
0: Saludos especiales para todos nuestros hermanos.
2: Sas al Creador, tú sí reconoces, pajarito.
0: Y pues a su servidora.
2: 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Y con ese.
0: Corresponde así.
2: Tan bonito.
0: Nacer a los 7 meses.
2: Creador,
0: gracias a nuestro Dios.
2: Creador.
0: Todo lo que Él permite, por todo lo que Él hace, hermanos. Así que a seguir siempre instruyendo a nuestros niños, porque esa es la voluntad de nuestro Dios. Es agradable a nuestro Dios. Prematuro, ya recordé. Sí, cuando nace antes de tiempo.
1: Pajarito.
0: Un bebé prematuro.
1: 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Pajarito canta, pajarito.
0: El tiempo no nos alcanzaría para poder.
1: Creador,
2: tú sí reconoces.
0: Compartir anécdotas, vivencias, hermano.
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0: De lo que sí podemos es levantar nuestra mano en alto y agradecer a nuestro Dios por la vida de nuestros hijos, la vida de nuestros niños.
2: 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Más la Biblia dice que Dios.
0: Saludos especiales para.
2: Sabes y todo lo de.
0: Benjamín Cáceres.
2: Si reconoces, pajarito.
0: Ya le está cambiando la voz, aquel día lo escuché.
2: Y con ese canto tan bonito.
0: Saludos.
2: Le das alabanzas al Creador.
0: Saludos especiales para los directores de este espacio. Dios bendiga la vida de Jeremías Isaí y Leonel Eduardo Mejía. Los hermanitos Mejía, Dios les está bendiciendo.
1: 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Pajarito canta, pajarito canta.
0: Saludos para los hermanos que a través de internet nos están sintonizando. 2415-1436, la línea habilitada.
2: Alabanzas al Creador.
0: También cuando son gemelos, hermanos.
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0: Y muchos, muchísimos detalles más.
1: 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Pajarito canta, y démosle gracias.
0: Cada uno de nuestros niños formados a la imagen de nuestro Dios, conforme a Dios le plació.
2: Tan bonito, le das alabanzas.
0: Si a Dios le plació darnos un color así,
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0: vengo. ¿No tan clarito? ¿A Dios le plació?
2: Y nada más.
0: Así nos creó Dios.
2: 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Tú sí recuerdas.
0: Saludos especiales para cada uno de nuestros niños.
2: 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Y con ese canto tan.
0: Algunos delgaditos.
2: Le das alabanza.
0: Otros más robustos. Más hermosos. Unos bajitos, otros altos.
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0: Con la misma edad del niño, pero. Cada uno es diferente, cada uno es distinto. Y eso nos hace especiales delante de la presencia de nuestro Dios. Ser únicos como niños. Eso es algo muy especial. No hay otro niño como usted. No. Somos únicos. Y eso es algo muy especial.
1: 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Dile al hombre que ya salió el sol.
0: Justificados pues por la fe, pajarito tenemos canta, paz para con Dios. Por medio de nuestro Señor Jesucristo.
2: Pajarito.
0: Romanos 5:1.
2: Y con ese canto tan bonito le das.
0: Saludos especiales para todos nuestros hermanos. Vamos a iniciar con las alabanzas.
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0: Si usted desea escuchar algún canto en especial, puede solicitarlo.
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0: Iniciamos con este canto cuando sea grande y posteriormente cada uno de los cantos que han sido solicitados. Recuerde,
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0: Usted es único delante de la presencia de nuestro Dios.
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0: Dios tiene un plan especial y personalizado para cada uno de nuestros niños. Él sabe en qué área va a usar a su hijo. Él sabe cuál es el don, cuál es el talento que le ha dado a su hijo, que le ha dado al niño, a la niña.
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0: Solamente debemos instruirle, mostrarles la verdad, el camino de la verdad.
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0: De lo demás Dios se encarga.
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0: de poner palabras.
2: Formó, y con ese,
0: de darle esa inclinación a su hijo por tocar algún instrumento. De leer la palabra de Dios y poder ser maestro, predicador,
2: pajarito,
0: evangelista.
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0: no lo sabemos aún.
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0: Pero debemos trabajar en eso, hermanos.
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0: ¿Cuál es el don? ¿Cuál es el talento que Dios ha dado a su hijo?
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0: Bendecida tarde para todos. Que Dios nos bendiga.

0: ver, osito, ¿qué palabras podemos decir con la letra O?
1: Con la O.
0: Sí, con la O.
1: Con la O. No me regañes, mamá.
0: Osito, me lo te dije que

0: Y el ratón le hacía: vamos, caballo, vamos, caballo. Y en lugar de pegarle con el látigo, ¿con qué creíste que le pegaba? Le pegaba con la cola. ¿Cómo iba a caminar?
1: Un ratón que practicó lo que en la iglesia aprendió.

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Aleluya. Viva la Iglesia de Dios. Arriba Cristo. Abajo el diablo. Vive nuestro Rey para siempre.

0: Gloria al Señor, gloria al Señor. La honra y la gloria sea para Dios, hermanos y hermanas. Que la bendición de Dios y el Padre y el Espíritu Santo esté llegando hasta todos los rincones de la tierra. Que sea Dios nombrando su presencia en todo su pueblo. Que sea Dios removiendo toda su presencia en todo su pueblo amado, toda esa iglesia santa que se purifica día tras día. Gloria a su nombre, gloria a su nombre. Bendito sea el nombre del Señor, aleluya, gloria a su nombre. Bendiciones para todos los hermanos, hermanas, para todo su pueblo, para toda la generación en general. Bendiciones, mi hermano, alegrémonos, porque la fiesta se está de punto, la fiesta está pronto, se aproxima la venida del Señor a la tierra, hermanos, a la tierra. Aunque Él no va a venir a la tierra, se quedará en los aires, dice aleluya, para irlos a gozar con el Padre de nuestra vida. Aleluya, gloria al Señor, bendito sea Dios, aleluya. Gloria a su nombre, gloria a su nombre. Bendiciones para toda la iglesia en general del Señor. Bendiciones para donde se encuentre usted, mi hermano. Ahí donde está usted desconsolado, ahí donde está pensativo, llorando por su prueba, llorando por su angustia. Ahí el Señor llegue en este momento. Me le dé fuerza, si la victoria es nuestra. Aleluya, no tema ni desmaye, mi hermano. Levántese, levántese, levántese. Aleluya, que ese dolor no sea para agotarlo, que ese dolor no sea para desechar todo lo que usted ha cosechado, todo lo que usted ha sembrado. Tiene que cultivar más el terreno. Aleluya, gloria a su nombre. Bendito sea el Señor, aleluya. Sí, saludando a todo el pueblo en general, saludando a todos mis hermanos, saludando a esos rebaños grandes y pequeños. Aleluya, gloria al Señor, aleluya, ya que es un privilegio de parte del Señor llegar por todo el mundo y las naciones enteras, grandes y pequeñas, esas naciones que están en debate, hermanos, aleluya, que están llevando un devastador, aleluya, que está llegando, aleluya, el Señor está sacudiendo esas naciones grandes, pero no hay otro remedio, no hay otra cura, no hay otra medicina que se rinda al Señor, hermanos, pueblos, repúblicas, aleluya, gloria al Señor, aleluya. En sus manos está, hermanos, aleluya, en sus manos tiene, aleluya, la respuesta de Jehová, aleluya, para ser guardado del día terrible, dice el Señor, aleluya, aleluya, aleluya, gloria a su nombre. No, no le hace donde esté escuchando, no le hace qué nación sea, solo lo que basta y le rinde, hermanos, aleluya. Créele a Dios, aleluya, aceptarlo en su corazón como único y suficiente salvador de su vida, aleluya, gloria al Señor, bendito sea Dios. Esas naciones que están sido abatidas por la mano de la misericordia del Señor, esas naciones que están temblando, esas naciones que están en lágrimas, en lloro, aleluya. Es porque Dios le está llamando, es porque Dios está poniendo su mano, es porque Dios está a las puertas, mis hermanos, aleluya. Tome la escritura, hermanos, aleluya, y comience a leer lo que dice la palabra del Señor, que por todo el mundo las naciones serán destruidas, aleluya, y comenzará el juicio de Dios en las naciones más grandes, aleluya. Bendito sea su nombre, aleluya, gloria al Señor. Que sea la presencia del Señor, hermanos, aleluya. En todo el Señor tendrá, hermanos, misericordia de cada uno de ustedes, tanto de nosotros también el Salvador. Pero allí, hermanos, resta y lo basta confiar en el Señor y agarrarlos de la mano del Señor, aleluya. Estar día tras día dispuestos para servirle, honrar el nombre del Señor, aleluya. Así es que Dios me lo bendiga, todos aquellos que están con ese radio, encendido, aleluya, donde llegue esta señal, que el Señor me lo bendiga, hermanos. Y en esta tarde, aleluya, gloria al Señor. La gloria y la honra sea para Dios, mis hermanos, aleluya. Aleluya, gloria al Señor, aleluya, bendito sea Dios, aleluya. Quiero meditar un momento, hermanos, aleluya, gloria al en la palabra del Señor, aleluya, bendito sea el nombre del Señor, aleluya. Gloria a su nombre, aleluya, aleluya, gloria al Señor. Venga conmigo, hermanos, y meditemos en la palabra del Señor, que es lo que nos dice el día de ahora, hermanos, aleluya, que los va a hablar en esta tarde, porque no quiero hablar de mi cuenta, no quiero hablar de mis propias fuerzas, sino que sea Dios, aleluya, que es lo que Dios habla a través de su palabra, gloria al Señor, bendito sea Dios, aleluya. Y leo este pasaje de la Biblia, hermanos, aleluya, gloria al Señor, para venir en palabra de oración. Así, hermanos, aleluya, clamando, hermanos, aleluya, más su pueblo, aleluya, aleluya. Mire lo que nos dice Sofonías, aleluya. Vamos a leer primera de Sofonías para honra y gloria al Señor, aleluya. Aunque sea tocadito, hermanos, aleluya, porque a la lectura a veces nos hace falta, aleluya, gloria al Señor. Pero si Dios hace, en el nombre del Señor hacemos todo, todo lo sale bien, hermanos, aleluya, gloria al Señor. Bendito sea Dios, aleluya, gloria a su nombre. Sofonías, primera Sofonías, aleluya, aleluya, gloria al Señor. Yo creo que voy a leer hasta el 7, hermanos, aleluya. Sofonías 1 lo dice, palabra de Jehová, aleluya. Palabra de Jehová que vino a Sofonías, hijo de Usías, hijo de Gadías, hijo de Amarías, hijo de Ezequías. El día de Usías, hijo de Amós, rey de Judea, destruiré por completo toda la tierra. Y las cosas de sobre la faz de la tierra. Gloria al Señor, bendito sea Dios, aleluya. Una vez más, aleluya. Palabra de Jehová que vino a Ezequías. El día de Jehová, hijo de Amós, de Judea, destruiré por completo todas las cosas de sobre la faz de la tierra. Dice Jehová, destruiré los hombres y las bestias, destruiré las aves del cielo y los peces del mar, y cortaré a los impíos y rearé a los hombres de sobre la faz de la tierra, dice Jehová. Extenderé mi mano sobre Judea y sobre todos los habitantes de Jerusalén, y extenderé delante de los lugares los rostros de Baales. Gloria al Señor, bendito sea Dios. Dice el Señor en esta tarde que los juicios de Dios, aleluya, han sido profetizados, han sido hablados y la gente no ha escuchado, ha hecho oídos sordos, pero el Señor a través de su palabra, aquellos que han sido entendidos, han entendido que el juicio de Jehová sea mañana pasado, y si no ha venido es porque ha tenido misericordia. Pero en la palabra del Señor, aleluya, encontramos, aleluya, porque aquí dice, palabra de Jehová que vino, aleluya, gloria al Señor, que Él destruiría, advertencia que vino, hermanos, aleluya, bendito sea Dios, aleluya, y el profeta profetizando, aleluya, hablando, hermanos, lo que Dios te ha mandado y destruiré por completo. Aleluya, gloria al Señor, bendito sea Dios, aleluya. Dice Jehová, destruiré todas las aves del cielo y todos los, aleluya, bendito sea el Rey, aleluya. Y la destrucción, hermano, yo creo que estamos viendo la destrucción. ¿Y qué es lo que espera usted para venir a los pies del Señor, para pedirle perdón, para reconciliarse con el Señor? Porque el Señor, aleluya, cielo y tierra pasa, pero su palabra jamás va a pasar. Y si él ha advertido, hermanos, aleluya, 2000 años antes, hermanos, que la destrucción vendría a la tierra, porque él dice, destruiré por completo, aleluya, destruiré completamente todas las cosas sobre la faz de la tierra, dice Jehová, no lo digo yo. Destruiré los hombres y las bestias, destruiré las aves del cielo y los peces del mar, cortaré a los impíos y rearé a los hombres de los sobre la faz de la tierra, dice Jehová. Vuelve a decir, dice Jehová. Así es que el hombre, hermanos, aleluya, al hombre le viene hablando el Señor, tiempos antiguos, tiempos pasados que el Señor le viene dando al hombre, hermano, esta palabra, que destruiré, y en la destrucción no se va a ir solo el hombre, sino que toda mujer rebelde, hombre, de todo, hermanos, aleluya, bendito sea Dios, va a destruir. Va a ser completamente la tierra, hermano, destruida. Y si va a destruir al hombre, va a destruir también. Y si va a destruir las bestias del campo, las aves del cielo, ¿cómo no lo va a alcanzar a usted, mi hermano? Aleluya. Bendito sea Dios, aleluya. Y por eso dice, destruiré las aves del cielo, aleluya. Y los peces del mar, cortaré a los impíos y arrearé a los hombres de sobre la faz de la tierra. Ya no quererá en nada el Señor con el hombre, pues usted no quiso aceptar al Señor, usted no quiso oír la voz del Señor. Suficiente tiempo hemos tenido, hermanos, para arrepentirlos y volverlos atrás a buscar las sendas antiguas, aleluya. Pero lo que viene es dolor, ruina y muerte, hermanos, aleluya. Sobre la faz de la tierra, dice Jehová, extenderé mi mano sobre Judea y sobre toda la habitante de Jerusalén, y extenderé de este lugar los rectos de Baales. ¿Y usted de cuál es? Aleluya, de Baales, aleluya. Esos diablos, aleluya, que Dios los reprenda en el nombre de Jesús, los reprendemos, aleluya. Todos los que van en los ídolos y todos los que siguen los dioses de Baales, del diablo, aleluya, aleluya, gloria al Señor, bendito sea Dios. Los dioses, dice, recto de los Baales, y el nombre de los ministros idolatra con sus sacerdotes y a los que sobre los terrados se postran al rejarío del cielo, y a los que se postran jurando por Jehová, jurando por Milcom, y a los que se apartan de en pos de Jehová, y a los que buscaron a Jehová, ni le contuntura, perdón, y los que buscan a Jehová, dice, aleluya, gloria al Señor, bendito sea Dios, aleluya, gloria al Señor. El 8, Sofonías 1:8, y en el día de sacrificio de Jehová, castigaré a los príncipes y a los hijos del rey, y a todos los que visten vestiduras extranjeros. Asimismo castigaré en aquel día a todo aquel saltado que salta las puertas, a los que se llaman casa de sus señores y casa de robo, de engaño, y habrán en aquel día, dice Jehová, voz de, y harán voces de clamor, diciendo Jehová, voz de clamor desde las puertas de sus habitantes. Gloria al Señor, bendito sea Dios. Un poquito tortudeado, hermano, un poquito salteado, hermano, pero todo lo hago para honra y gloria al Señor. Gracias, Padre, te damos, Señor, en esta hora. Muchas gracias, Señor Jesús. Aleluya, gloria a su nombre. Poquito, pero bueno, hermano, y espero, hermanos, aleluya, que tal vez no sea una gran meditadora de la palabra, como le digo, salteadito y un poquito, hermano, estorbadito ahí, pero yo creo que ha entendido que Dios es mando, el que manda al hombre que se arrepienta para que no haya en aquel día del juicio, dice Jehová, voz de clamor, voz de llanto, porque dice que va a castigar al hombre por su dureza de corazón. Usted va a ser castigado delante de Dios. Venga ahora a los pies de Jesús, reconcíliese, busque al Señor, porque no hay otra vida. En esta vida usted puede buscar al Señor, mi hermano, aleluya. No se quede ahí donde el diablo lo tiene atrapado, porque usted está atrapado, fuerzas materiales de Satanás que no quieren dejarlo que siga adelante. Pero venga usted, eche manos al arrepentimiento y vuélvase a las sendas antiguas, buscando el camino de antes. No se quede anclado, porque oiga lo que dice: castigaré al hombre, castigaré en aquel día y arrancaré todo lo de la tierra. O sea que el Señor va a purificar esta tierra y no quedará ni raíz ni rama en esta tierra, aleluya, porque va a ser purificada, y los cadáveres de todos aquellos impíos, perversos, aquellos torcidos, aquellos que no quieren servir y honrar el nombre del Señor, aleluya, por cuanto, hermanos, aleluya, usted, aleluya, por ser duro en su corazón, no va a estar su nombre escrito en el libro de la vida, aleluya, y por eso, por cuanto el Señor en esta tarde está advirtiendo, advertencias al hombre como la mujer también, aleluya, porque para Dios, aleluya, ante Él todos somos varonas, aleluya, bendito sea Dios. Así es que el Señor los está hablando a todos, no solamente a usted, mi hermano. Primeramente me está hablando a mí, aleluya, bendito sea Dios, aleluya. Así es que esa advertencia en esta tarde, aleluya, arrepiéntase, arrepiéntase, no sea necio, no venga la perversidad, aleluya, deje toda perversidad, toda soberbia, quitándose todo lo que no le agrada al Señor, y venga el Señor, aleluya, porque no es tiempo de estar jugando, no es tiempo de estar saliendo y entrando. La obra del Señor, el servicio del Señor, no es para que lo tomemos en bromas, aleluya. Bendito sea Dios, venga el Señor, que el Señor está con los brazos abiertos esperando todo aquel que lo haya abandonado por cualquier cosa, lo ha dejado, arrepiéntase, aleluya, y venga al camino del Señor, porque esta tierra muy pronto, aleluya, bendito sea Dios, viene el Señor a purificarla, un momento u otro el Señor aparecerá, aleluya, para remover toda esta tierra y purificarla, y no quedará ni rama, aleluya, no quedará nada, y usted y yo somos ramas de esta tierra, que no vamos a quedar ni para polvo, para la tierra nomás, aleluya, gloria al Señor. Pero cuando eso acontezca, por eso yo le estoy invitando y le estoy diciendo en esta tarde, que si usted busca al Señor, que usted venga al Señor, que usted acepte a su Señor, porque mucha gente se están yendo sin Dios y sin esperanza, en otros lugares, aleluya, cuánto terremoto, cuánto se están yendo debajo de unos escombros, están muriendo, aleluya, aleluya, por causa de los tsunamis, por cuánto, cuántas ruinas por el mundo entero. Mira que el verano que muy pronto viene, aleluya, aleluya, alce sus ojos y mire el cielo, hermano, y ya no pierda su tiempo en otras cosas que no valen la pena. No pierda su tiempo, venga al Señor, porque el Señor está avisando por todo el mundo, aleluya. Bendito sea Dios, aleluya. Ve bienaventurados aquellos que han muerto, hermano, en esos escombros, adorando al Señor, que se han han asentado, aleluya. Tal vez hicieron un pacto con el Señor. Yo sé, hermanos, que tienen, aleluya, gloria al Señor, su participación, aleluya, en el día del juicio, aleluya. Pero aquellos hermanos que se han ido con sus maldades y con todos sus problemas, así, hermanos, han muerto, esos también tendrán su pago, aleluya. Y sabe lo que les corresponde, aleluya, gloria al Señor, bendito sea Dios. Así es que usted que está oyendo y tiene vida, venga, regrésese a las sendas antiguas y no siga por ese mal camino, bebiendo en vicios, en licores, mujereando en los salones, en las cantinas, fumando, hermanos, marihuana, tomando, hermano, lo que no le pertenece, aleluya. Venga al Señor y arrepiéntase, deje ese mal camino, no se ande como que es, aleluya, aleluya, bendito sea Dios, Santo Espíritu Santo de Dios, aleluya, gloria al Señor, aleluya, bendito sea el nombre del Señor, aleluya, aleluya, santo, sí, Señor, aleluya, gloria a su nombre, gloria al Señor, aleluya, gloria sea su nombre, aleluya, bendito Señor amado, gracias te damos, Señor, por esta meditación, aleluya. Así, hermanos, aleluya, si tiene tiempos de que vengamos en oración, aleluya, llegamos, hermano, y venimos en oración en esta tarde, aleluya, para decirles, aleluya, gloria al Señor, bendito sea Dios, aleluya, y decimos, aleluya, mi Dios amado, gloria a tu nombre, Señor, gloria a su nombre, gloria a su nombre, bendito sea el nombre del Señor en esta tarde, aleluya, gloria a su nombre, Señor Jesús, aleluya, aleluya, Santo Espíritu Santo de Dios en esta tarde, Señor, vengo delante de tu santa y bendita presencia para decirle, Señor, Padre y buen Dios que estás en los cielos, santificado sea su nombre, venga a nosotros tu reino, Señor, tu voluntad, así en el cielo como en la tierra, Señor, aleluya. El pan nuestro cada día danos hoy, perdónanos, Padre, nuestras ofensas, enséñanos a perdonar a los que los ofenden. No los dejes caer en tentación, mas líbralos del mal, porque tuyo es el poder y la gloria por los siglos de los siglos. Gloria a su nombre, gloria a su nombre. Amantísimo y buen pastor, en esta hora, Señor Jesús del cielo, yo vengo delante de su santa y bendita presencia, Señor. Vengo a ti, Señor, pidiéndote primeramente, Señor, que me limpies, Padre Santo. Limpia mis oídos, limpia mi boca, Señor. Limpia, Señor Jesús del cielo. Lávame con tu hisopo, Señor. Límpiame, Dios eterno. Oh, Cristo amado, en esta hora, Señor bendito, venimos delante de tu santísima presencia para pedirte y suplicarte, Señor, esa limpieza, Señor, y poderme presentar delante de ti, Señor Jesús, para clamar y interceder, Señor, por cada uno de mis hermanos y mis hermanas, Padre Santo de la gloria, pedirte y suplicarte, Señor, que sea usted, Señor, llegando, Señor Jesús, a los lugares más lejanos, allí, Padre Santo, donde está mi hermana, mi hermano, Señor, ahí donde está el amigo conocido como desconocido, Padre de la gloria, te pido, Señor, que llegues, Padre, donde está mi hermana Aide, mi hermana Julia, Señor, el esposo de ella, Señor, mi hermano José, hermano Tony, Señor, mi hermano Manuel, Señor, bendito, yo te los encomiendo, Señor, que tomes la dirección de ellos, Señor, y los vuelvas a tu redil, Padre Santo, de ellos tenga misericordia, Señor amado, Oh, gloria a tu nombre, Señor Jesús del cielo, así Dios eterno. Te pido, Padre Santo, por mi hermano José, Dios eterno. Guardes y cuides de él, Señor. También te pido, Señor Jesús del cielo. Aleluya, Cristo de la gloria, pidiendo, Señor, bendito por mi hermana Dora Gutiérrez, Señor. Allí, Padre, donde está y donde se encuentra, Señor. Allí, Padre bendito, bendícela, bendícela, bendícela. Bendiga a sus manos, bendiga su manito, Señor. Bendiga su mesa, su pan que no falte, Señor, de cada día, Padre Santo. Bendiga, Señor, toda esa familia Gutiérrez, Señor, bendito especialmente a mi hermana, Señor. Mira, Cristo de la gloria, mírala, Señor, con ojos de misericordia. Si hay dolor, córtelo, Señor, bendito del cielo. Te pido, Señor, por mi hermana, Señor Jesús del cielo, esté llegando, Señor. Ahí, Padre Santo, ¿dónde está mi hermana Dora Gutiérrez, mi hermana Alicia Gutiérrez, Señor? Mi hermano, Señor Jesús del cielo, ahí te necesita. Padre Santo, bendito de gloria, Señor. Te clamo, Señor, que llegues a donde está esa familia. Señor, te ruego que llegues, Padre Santo, donde esté esa familia escuchando allí en ese hogar, Señor bendito. Así te pido, Señor, por esta petición, Dios mío, santo, de mi hermana, Señor, que los pide por su hermano, por Alvicio, Padre Santo. También, Dios eterno, por Alicia, Señor Méndez, Padre Santo del cielo, Menéndez, Cristo de la gloria, ahí, Señor Jesús del cielo, poderoso Dios. Ahí donde está mi hermana, Señor, ahí donde está, Señor, te clamo, Señor, por ese hermano, Señor, te pido, Cristo de la gloria, por esta hembra, Señor, que ha pedido esta petición, es que la llevemos en oración, Padre Santo del cielo, a mi hermana Alicia Méndez, Padre Santo del cielo, a su hermano por liberación de vicios, Señor, tú puedes, Señor, llegar y transformar, Cristo de la gloria, Señor, oh gloria a tu nombre, Señor Jesús del cielo. Lo clamamos, pedimos, suplicamos, Señor, de tu misericordia, Cristo de la gloria, Señor. Allí, Señor Jesús, aleluya, Cristo de la gloria, tú conoces ese lugar del Piñal, Señor. Aleluya, Señor, bendito mi hermana, Señor, enviaba, Señor, su mensajito para que llevemos en oración a su madrecita, Señor, de esas operaciones, Cristo de la gloria, que sea tu mano de poder, tu mano bendita, glorificándote, Maestro Santo. Glorifique, Señor Jesús, toque, Señor Jesús del cielo, Dios eterno, esa vida, Padre Santo, te la ponemos en tus manos, Señor, así te clamo, Señor Jesús, que llegues, Padre, para bendecir la vida, Señor Jesús, de mi hermano Martínez, Padre Santo, Alberto Martínez, Señor Jesús, Alberto Hurtado, Señor Jesús del cielo, Cristo de la gloria, bendiciendo esos hogares, Señor Jesús del cielo, bendiga a los Padre Santo. Bendiga a mi hermana Patti, Señor. Bendígala, Señor, con bendiciones grandes y pequeñas, Señor. Venga bendiciendo a todo tu pueblo, Señor Jesús del cielo. Ahí donde está esa mujer sin comida, Padre Santo, ahí donde no hay que comer, ahí donde pruébeles, Padre de la gloria. Sea usted suplicándote, Maestro, que lleve la alimentación, Señor Jesús del cielo. Ahí donde están esos niños llorando, Señor, que no hay que comer. Pruébales, Padre Santo del cielo, sea misericordioso, llegando, Padre Santo, para sustentar esos estómagos, Cristo de la gloria, dándolo lo necesario, Señor, poniéndolos el refrigerio, Señor Jesús del cielo, ahí donde no hay, Señor, ahí ponga, Señor, su mano. Ven ayudando, Señor, por favor, Dios eterno. Así, Dios mío, te pido por mi hermano Abraham, Señor, en Concepción Chalatenango. Ahí, Padre Santo, donde se encuentra, Señor, llegue, Padre bendito, para bendecir esa vida, Señor. Mi hermana Emilda Martínez, Señor Jesús del cielo, su hija, su nuera, Señor. Mi hermana, Padre Santo. Ahí, Señor, te necesita, Cristo de la gloria, tratando con ella, Señor. quitando todo estorbo, Señor Jesús del cielo. También te clamamos por los esposos Guerra, Señor, por mi hermana, Señor. Te necesita, Dios eterno, Gabriel, Señor, mi hermano Gabriel, te necesita. Ahí, Padre Santo, te pido, Señor, que llegues, Padre Santo del cielo, para obrar, Señor, en la vida de ellos. Así, Dios eterno, clamando, Señor, por esas ventas de los mercados, Señor Jesús del cielo, Dios eterno, mira, Dios mío. Esa mujer, Señor, preocupada y abatida, Señor, que no tiene, Señor, cómo responder, Cristo de la gloria, Señor Jesús del cielo. Te clamo, Dios mío, bendito, que vengas bendiciendo todo negocio grande y pequeño, Señor. Bendice a los Padre Santo del cielo, bendiga, así bendiga, Señor, y guarde todo, Señor, en tus manos. Las naciones, Cristo de la gloria, llegue, Señor, para guardar y cuidar esas naciones grandes y pequeñas, mi Señor amado. Llegue Cristo de la gloria guardando de esas vidas, Padre. Oh Dios mío bendito, venga quitando, Señor, toda furia, Señor. Oh Dios eterno, Cristo Santo, te clamamos, Señor Jesús, que sea tu mano de poder, Señor, ayudando, guardando, Señor. Venga quitando todo dolor, Señor Jesús, te suplico por esa vida, Padre Santo, que seas el sanador, que seas el médico por excelencia en esas vidas, Señor. Glorifícate grande y poderosamente, mi Dios, aleluya. Todo, Señor Jesús del cielo, sea tu mano bendita. Glorioso Padre, en esta hora te clamo, te pido, Señor Jesús, que bendiga a las autoridades civiles y militares. Te pido, Padre Santo, que sea usted, Señor, llevando, Señor Jesús del cielo, la comisión del Evangelio a todas las naciones, Señor Jesús del cielo. Predica usted, Señor, ahí en esas naciones grandes, Señor. Háblale al hombre, Señor Jesús, tráigalo a tu redil, Cristo Santo. Bendiga, Señor Jesús, y alcance esas vidas, Padre, de las prostitutas, Señor, de las lesbianas, Cristo de la gloria, homosexuales, Señor Jesús del cielo. Ahí, Padre Santo, esa confusión, Señor Jesús del cielo, venga quitando, Señor Jesús del cielo, Dios eterno, clonta a ti, Señor Jesús del cielo. Poderoso Dios, venimos a clamarte, Señor bendito, por ese dolor de muela, dolor de cabeza, ese dolor de cabeza, Padre, que nos falta, Señor, ese dolor de rodillas, Señor, ese corazón, por ese vaso, Señor, por ese páncreas, Señor, ese útero enfermo, Señor, oh Dios mío, esas arterias tapadas, Señor, del corazón, Dios, esos riñones, esos pulmones sean libres ahora, en esta hora, Cristo de la gloria. Pedimos, Señor, por suficiencia renal, Señor, pues, Señor, toda infección, Señor, vaginal, Dios mío, alrededor de esos cuerpos, Padre Santo, sea carbonizado, Señor, oh Cristo de la gloria, te clamamos, Señor bendito, que vengas quitando, Señor, toda infección, Señor, esos cánceres, esos tumores, destripe esos cánceres, Padre Santo, esos tumores, Señor, sean deshechos por el poder de tu Santo Espíritu, Espíritu Santo, venga bendiciendo a mi hermano Toniel, Señor, mi hermana Yácale, mi hermana Diana, Señor, mi hermano Luis Alvarenga, Padre Santo, bendiga esa radio, bendiga, Señor, Dios mío, bendiga a todos los patrocinadores, Señor, que dan ofrenda para cada programa, Señor Jesús del cielo, Dios eterno, mira, Dios mío, multiplíqueselos al viento por uno, Señor, todos aquellos voluntariamente, Señor, que ofrendan, Señor, para sacar adelante estos programas, Cristo de la gloria, bendícelos, bendícelos a todos, Señor, bendiga, Cristo de la gloria, bendiga y derrame tu bendición, Señor, para todos aquellos, Dios mío, que pasan sus programas, Señor Jesús del cielo, que nunca le falte, Señor, lo económico, Señor, para pagar esta radio, usted sabe, Señor, cómo lo lleva día tras día, usted sabe y conoce, Padre, que hay que pagar, Señor Jesús del cielo mensualmente esta radio, Cristo de la Gloria. Usted es el que los da y los prohíbe, Cristo de la Gloria, y que cada uno, Señor bendito, puedan sacar, Dios mío, la voz al aire, Padre Santo, porque esta iglesia que camina al aire, Padre Santo del cielo, oh Dios eterno, ayúdeles a todos, mi Dios bendito. Oh Señor, te clamamos, Señor bendito del cielo, los que van de viaje, los que van de camino, los que van por agua, Señor, los que van por avión, Señor, los que van cabalgando esos trenes, Padre Santo de la Gloria, bendícelos, Señor, bendícelos, Padre Santo, bendice, Dios eterno, sí, Señor, por favor, bendígalos a todos, Padre Santo, oh Dios eterno, bendiga, Padre Santo, a todos aquellos, bendiga a mi hermana que está en cabina, Padre Santo del cielo, Dios mío, Dios eterno, dándole fuerza, Señor, dando fortaleza, mi Dios amado, bendiga, Cristo de la Gloria, bendice, Señor, bendice, Padre Santo, toda esa familia, Señor, bendiga, Padre bendito del cielo, Señor, llegue, Padre, a poner tu mano, aleluya, Señor, te clamamos, Señor Jesús, por toda paz de la tierra, bendice a la viuda, al huérfano, al necesitado, Señor, de ellos tenga misericordia, Dios eterno, por favor, Dios, te clamo, te pido, Señor, te ruego, mi Dios del cielo, que sea usted ayudándolo, Señor, bendice al Señor presidente, Señor, clamo, te pido, Señor, por el Señor presidente, Señor, que está al frente de este país, Dios, bendígalo, Señor, guíelos, Padre, cada momento, cada instante, que sea usted, Señor, guiando al pueblo, Señor, del Salvador, Dios, tú, Señor, irás al frente, Señor, bendito, aleluya, Señor, todo lo que venga con el país del Salvador, sé que en tus manos te lo encomiendo y en tus manos te lo pongo, Señor, bendiga a Araceli, Dios mío, guarda y cuida, Señor, oh Señor, guarda a Gerson, Padre Santo del cielo, guarda, Señor, y bendiga a Araceli, Padre Santo del cielo, bendiga esas manos, Señor, bendito de esa ofrenda, Padre Santo del cielo, bendiga, Señor, bendito, bendícela, Señor, dale, Señor, lo suficiente y que no le falte, Señor. Allí, Señor, bendito, manifiéstete grande y poderosamente, Señor. Bendiciones para todos mis hermanos, amigos y conocidos, Señor Jesús. Te pido la bendición para ellos, Dios mío. En tus manos te lo encomiendo, Señor amado. Bendiciones para todos mis hermanos, amigos y amigas. Gloria a su nombre, Señor. Gloria al Padre, al Hijo y al Espíritu Santo. Por los siglos de los siglos, gloria a su nombre, aleluya, bendito sea el Señor, aleluya, gloria a su nombre, aleluya, bendito sea el Señor en esta tarde. Así hemos orado, hermanos, aleluya, que el Señor me los bendiga, a todo pueblo en general del Señor, bendiciones a todo el pueblo, bendiciones. Así, hermanos, aleluya, bendito sea Dios, aleluya, venimos con esa palabra, hermanos, aleluya, que viene, hermanos, palabras de Dios en labios prestados que vamos a escuchar de mi hermana Julia. Aleluya. Bendito Dios, aleluya. Mi hermana Carmen Julia, hermanos, aleluya, los llevará a esa meditación sobre la palabra. Hermanos, aleluya. Bendiciones para mi hermana hasta California. Bendiciones, mi hermana, y mi hermana queda con nosotros. Aleluya.
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2: Dios les bendiga en esta hermosa tarde. Que el Señor sea bendiciendo cada una de sus vidas. A usted que está atento ahí a la
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2: Dios les bendiga en esta hermosa tarde. Que el Señor sea bendiciendo cada

Dice que lámpara es a nuestros pies su palabra y lumbrera nuestro camino. Si vivimos en constante comunicación con nuestro Padre que está en los cielos y escudriñamos su palabra, ahí tendremos vida, ahí tendremos esperanza, porque cuando pasamos diversas pruebas, el Señor nos enseña mediante su palabra que hay esperanzas en Él, que nuestras fuerzas no son de nosotros, sino que de parte de nuestro Señor Jesucristo. Es por eso que esta tarde adoro y bendigo el nombre de nuestro Señor Jesucristo. Toda honra y toda gloria sea para Él, para aquel que nos llamó de las tinieblas a su luz admirable, que dice que no tomando, dicen poco, Él tomó forma de siervo, se humilló a sí mismo hasta la muerte y muerte de cruz, por amor a nosotros, por amor a aquellos que no merecíamos nada de parte de Él, pero su misericordia nos alcanzó, porque nunca decayeron sus misericordias, dice su palabra, no hemos sido consumidos. Qué lindo nuestro Dios, hermano, si usted está triste, desconsolado, quizás ha perdido un ser querido, está pasando una prueba. Porque déjeme decirle que todos en esta tierra pasamos luchas, pruebas, enfermedades, pérdida de nuestros seres queridos. Pero esa es la perfecta voluntad de Dios en nuestra vida, porque solo nos está tocando la puerta y dándonos un llamado al arrepentimiento, a que busquemos su presencia. Porque a veces con el ir y venir de este mundo se nos olvida muchas veces buscarle a Él como en verdad se lo merece, darle la honra y la gloria, porque digno de ser alabado en gran manera es nuestro Dios. Usted que va a la iglesia dice que vaya y que entre por sus puertas con acción de gracias, por sus atrios con alabanza. Le doy toda la honra y la gloria al Señor, también a mi hermana Zulma por darnos esta oportunidad de poder hablar de su palabra, porque Dios es bueno y para siempre su misericordia. Y si tiene acceso a la palabra de nuestro Señor Jesucristo, abra su Biblia en Efesios 6, del 10 en adelante. Y la palabra de nuestro Señor Jesucristo se lee en el nombre del Padre, del Hijo y de su Santo Espíritu. Y dice, por lo demás, hermanos míos, fortaleceos en el Señor y en el poder de su fuerza. Vestidos de toda la armadura de Dios, para que podáis estar firmes contra las acechanzas del diablo, porque no tenemos lucha contra sangre y carne, sino contra principados, contra potestades, contra los gobernadores de las tinieblas de este siglo, contra huestes espirituales de maldad en las regiones celestes. Por tanto, tomad toda la armadura de Dios para que podáis resistir en el día malo, y habiendo acabado todo, estad firmes. Estad pues firmes, ceñidos vuestros lomos con la verdad y vestidos con la coraza de justicia y calzados los pies con el apresto del evangelio de la paz. Sobre todo, tomad el escudo de la fe con que podáis apagar todos los dardos de fuego del maligno y tomad el yelmo de la salvación y la espada del Espíritu, que es la palabra de Dios, orando en todo tiempo, con toda oración y súplica, en todo, en el Espíritu, y velando en ello con toda perseverancia y súplica por todos los santos. Padre que estás en los cielos, Rey de reyes y Señor de señores, te damos gracias, Señor, en esta hora, por esa misericordia tan grande, Señor, por ese amor tan inmenso, Señor, que tienes para la humanidad, Señor. De tal manera, dice que amaste al mundo, que enviaste a tu Hijo unigénito, para que todo aquel que creyera en ti no se perdiera, Señor, sino que tuviera vida eterna, Señor. Gracias, Señor, porque dice tu palabra que exhibiendo públicamente, Señor, fue anulada el acta de los decretos que se nos era contraria, Señor. Gracias, Señor, por ese sacrificio tan grande que hiciste en aquella cruz, Señor, que entregaste tu vida por amor a aquellos, Señor, que no te conocían, porque dice tu palabra
que tú nos escogiste, Señor, no que nosotros lo merezcamos, sino que tú nos escogiste, nos sacaste de donde estábamos, nos limpiaste, Señor, gracias, gracias, Señor.

suplicamos tu misericordia en esta hora, Señor, que nos des la fuerza, la fortaleza, Señor, que nos des el valor, la valentía, Señor, para estar firmes para ese momento glorioso de tu venida, oh Rey eterno. Recibe todo honor, toda honra, toda gloria, toda alabanza, toda adoración en esta hora, Señor, porque solamente tuya es, Señor, solamente tuya es, Señor, para siempre. Mi alma alaba tu nombre, Señor, aleluya. Damos la honra y la gloria a nuestro Señor, amén. Por lo tanto, por lo demás, dice, hermanos míos, fortaleceos en el Señor y en el poder de su fuerza. Este tiempo, hermanos, es un tiempo decisivo, un tiempo que culmina. Tenemos el privilegio grande de que vamos a ver que Cristo viene pronto y que lo veremos a Él descender en los aires. Por eso la palabra de nuestro Señor nos invita a estar en esta tarde y por lo demás, dice, hermanos míos, fortaleceos en el Señor. Es en el Señor que usted se va a fortalecer, no en sus propias fuerzas. Porque nuestra lucha, dice, no es contra sangre ni carne. Pero ¿cómo vamos a poder resistir tantos ataques del enemigo? Porque déjeme decirle que no toda la gente vive ataques, que no toda la gente tiene lucha. Son aquellos que dice su palabra que de lo vil y de lo menospreciado Él sacó para avergonzar a los sabios. Porque muchos son los llamados. Puede ver muchas iglesias que están abarrotadas de gente. Llenan. Pero ¿serán escogidos todos? Lamentablemente no. Lamentablemente están llenas quizás, pero son pocos los escogidos. Déjeme decirle que el que es un siervo, un hijo legítimo de Dios, no es cualquier persona. Y en este camino que llevamos son luchas, son pruebas. Es difícil, pero bendito y alabado sea el nombre de nuestro Señor Jesucristo, que nos ha dejado, nos ha trazado el camino mediante su palabra y nos dice que nos fortalezcamos, que tomemos toda la armadura de Dios, que nos vistamos de toda la armadura de Dios para que podamos estar firmes contra las acechanzas del enemigo. Déjeme decirle que el enemigo de nuestras almas no duerme ni de día ni de noche. Él anda rondando, dice su palabra, como león rugiente, viendo qué le va a devorar, viendo qué es lo que le va a robar para quitarle la paz, para quitarle el deseo, el anhelo. Porque si las pruebas llegan a nuestras vidas, a veces puede el enemigo tirar dardos a nuestras mentes y decir, ¿para qué estás siguiendo? ¿Para qué estás haciendo esto? Déjeme decirle que su corazón tiene que estar acorazado y protegido con el poder de Dios, porque en este camino, hermanos, no podemos caminar en sentimientos. ¿Por qué? Porque el Señor nos declara en esta tarde que nuestra lucha no es contra carne ni sangre, sino contra principados, contra potestades, contra los gobernadores de las tinieblas de este siglo, contra huestes espirituales de maldad en las regiones celestes. Por eso el Señor nos manda y nos dice, tomen toda la armadura de Dios para que puedan resistir al día malo. Va a llegar un día malo. Va a llegar un momento que vamos a necesitar, porque tenemos que amar a nuestro hermano, y no es con el hermano, no es contra su esposo, contra sus hijos, contra la hermana que le hace la guerra en la iglesia. No es contra ellos que usted tiene que guardar rencor en su corazón. El deber suyo es amar. Si nadie lo ama, que no lo ame. Usted no está aquí para que lo amen en esta tierra, usted está aquí para hacer la voluntad de nuestro Señor en su vida, no para hacer lo que la gente quiera. Pero como a veces nosotros caminamos de una manera que a Dios no le agrada y queremos agradar a la gente. Pero ¿qué de nosotros que Dios nos mira y no lo agradamos a Él, sino que al hombre de esta tierra? Y déjeme decirle que difícil es agradar el ojo del hombre. Y de esa manera desagradamos a Dios también, porque nuestro anhelo tiene que ser agradarlo a Él. Que pedirle a Él que nos limpie, que nos cambie, que nos transforme. Porque solo de esa manera nosotros vamos a poder amar. Porque el hermano puede llegar quizás influenciado por los demonios, por Satanás, a hacerle la guerra a usted. Pero usted tiene que amarlo. Porque con ninguna raíz de amargura vamos a entrar ahí al reino de los cielos.
tiene que amar a su pastor, así a su pastor haga lo que haga. Porque a veces el Señor permite ciertos procesos en nuestras vidas mediante nuestros pastores, porque Dios nos quiere bendecir, porque Dios nos quiere cambiar. A usted no le interesa, a usted humíllese delante de la presencia del Señor si lo atacan en la iglesia, que es aquí, que es allá. Porque ahora en este tiempo el que vive la santidad por dentro y por fuera es mal visto, es atacado por los mundanos, por la gente. Pero tiene que haber un cambio, usted es luz en las tinieblas. Usted tiene que amar al que lo odia. Dice que al que le pide de comer, darle de, que al que lo odia, usted tiene que, si le pide de comer, tiene que darle, si es su enemigo. Porque usted va a marcar la diferencia. Va a marcar la diferencia en este mundo que está corrompido y perdido. Por lo tanto, dice su palabra en Efesios 6:13, tomando toda la armadura de Dios para que podáis resistir en el día malo. Y habiendo acabado todo, estar firme, necesitamos estar firme como buenos soldados de Jesucristo. Y para el soldado de aquí de esta tierra hay unas armaduras para protegerlo también para nosotros. Estad pues firme, dice, ceñidos vuestros lomos con la verdad y vestidos con la coraza de justicia y calzados los pies con el apresto del evangelio de la paz. Porque dichosos son los pies, dice su palabra, de aquellos que anuncian la paz, de aquellos que van y llevan paz, llevan buenas nuevas de salvación. Bendito sea usted que predica, que anda predicando en los buses, que anda predicando en las calles, usted anda anunciando la paz. Aunque la gente no lo oiga, quizás no se detenga a oírlo, pero esa palabra va a caer ahí siempre, no va a haber excusa en aquel día. Imagínese ahora en las redes sociales, si usted pone YouTube, ahí le puede poner que transfiera su idioma y ahí está la palabra, porque mucha gente está predicando en otros idiomas y lo están oyendo allá en la India, en otros países, y trasladado al idioma que ellos hablan. Entonces en este mundo está siendo predicado el evangelio. Por eso es que dice que son dichosos los pies que anuncian la paz. Usted no puede llegar quizás a predicar allá a aquellos países, a Cuba, a otros países, porque está demasiado lejos, pero su palabra del Señor está llegando y usted está siendo el medio que está predicando. Entonces usted es dichoso porque predica el evangelio de la paz. Y sobre todo el escudo de la fe, con que podáis apagar todos los dardos de fuego del maligno, y tomar el yelmo de la salvación y la espada del Espíritu, que es la palabra de Dios. De esa manera se va a defender usted, con la palabra del Señor, así como el Señor se defendió allá cuando lo subieron al monte aquel y tuvo esa confrontación cara a cara. No solo de pan vivirá el hombre, le dijo a Satanás, sino de toda palabra que sale de la boca de Jehová. Pero Jesucristo era la esencia misma de la palabra. Él es la palabra, Él es la vida, Él es la fuente de vida. Pero a nosotros nos dejó su palabra para leerla. Pero ¿qué pasa con nosotros, hermanos? Que hay un gran desánimo, una gran pereza. Las redes lo están consumiendo al pueblo del Señor en este tiempo. Los teléfonos. Ahí pasa el hermano con el dedo para arriba y para abajo viendo todo lo que sale en las redes y la palabra del Señor. ¿A qué horas la lee, hermano? ¿A qué hora saca ese tiempo para ir a hablar con su padre? No hay otro camino para tener una relación con el Señor si no oramos, si no leemos la Biblia. ¿Cómo vamos a tener esa relación con Él si hay un gran decaimiento, una gran pereza en nosotros? Nos está consumiendo las redes sociales. Y no tenemos que estar durmiendo, porque dice Proverbios que el alma del perezoso desea y nada alcanza. Mas el alma de los diligentes, esa es la que será prosperada, el que busca. Entonces nosotros, dice, y orando en todo tiempo con toda oración y súplica en el Espíritu, y velando en ello con toda perseverancia y súplica por los santos. Pero ¿qué pasa? Que no nos gusta orar. ¿Y cómo vamos a vencer de esa manera? Si no nos gusta clamar, si no nos gusta pedirle al Señor, darle honras y glorias, alabanza y adoración, si ahí está la victoria. Si en aquellas guerras que peleaba el pueblo de Israel, a quienes mandaban adelante eran a los cantores, a los ministros, a los que ministraban alabanza. En la alabanza hay poder, en la alabanza hay victoria, y usted va a recibir sanidad, liberación y milagros.
pero un pueblo que esté adorando a Dios en espíritu y en verdad, porque tales adoradores dice que buscan espíritu y en verdad. Es tiempo, hermanos, que nos volvamos de nuestros malos caminos. No le digo que se vuelva, que nos volvamos, porque todos estamos en esta tierra y le fallamos al Señor. Uno de una manera y otro de otra, pero el Señor ahí está para extendernos su mano y levantarnos y darnos la fuerza. Tome fuerzas en esta tarde en el Señor, no esté más triste. Diga al Señor, yo no quiero esto, Señor, llévatelo. Yo lo desecho de mi vida, lo que sea que tenga. Peleemos con valentía esta carrera, hermano, que Él es el que adiestra nuestras manos para la batalla. No importa cuál sea la lucha, vivamos un día a la vez y el Señor nos dará la recompensa en aquel día. Porque Él es merecedor de alabanza, merecedor de honra. Que Dios les bendiga en esta tarde y que sigamos adelante.

Gloria al Señor, hermanos, aleluya, bendito sea Dios, le damos gracias al Señor por esa porción, por ese refrigerio que ha traído mi hermana, hermanos, aleluya. Yo sé, hermano, que no traigo grandes predicadoras, ni son grandes predicadoras, hermanos, aleluya, pero me gozo en la palabra del Señor, hermanos, aleluya, porque a veces la palabra del Señor, por sencillo que sea la persona, pero Dios la usa en gran manera, para darlos un ejemplo, hermano, para darlos la meditación, para enseñarlos la forma que Dios quiere de nosotros que vivamos, hermanos, aleluya. Dios bendiga a mi hermana Julia por esa palabra, que Dios la bendiga y me la siga bendiciendo, hermanos, aleluya. Qué gusto me da, hermanos, aleluya, escuchar a mis hermanas después de, hermanos, aleluya, que tanto el enemigo las ha querido tener ancladas, las ha querido tener, hermanos, con la boca cerrada, que tal vez hasta, aleluya, gloria al Señor, candados le quería poner Satanás, pero qué bella palabra, hermanos, la que hemos oído, hermanos, aleluya. Para aquellos que entendemos la palabra, hermanos, aleluya, sabemos que cada palabra trae su significado, cada palabra tiene, hermanos, aleluya, gloria al Señor, mensaje, hermanos, aleluya, y si lo ponemos a meditar en todo lo que el Señor nos ha hablado esta tarde, es mucho lo que Dios ha hablado con nosotros, con todo su pueblo. Así, hermanos, aleluya, todo tiene su principio y tiene todo fin. Bendiciones para mis hermanas. Que Dios bendiga a mi hermanita y que me la siga llenando más cada día. Así es que Dios me lo bendiga, pueblo entero del Señor. Bendiciones para todos ustedes. Y si el Señor no ha venido, pues será hasta el otro miércoles con ustedes, llegando a los hogares, a donde toda Jerusalén. Que Dios me lo bendiga. Y así, hermanos, las saludos y las presello en el Señor. Así le vamos a pedir a mi hermana, hermanos, para despedirlos, que los ponga allí por el camino de la gloria. Aleluya, que los han pedido por aquí. Gloria al Señor y bendiciones para todos.

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Aquí estamos, hermanos, de nuevo, dándoles a ustedes la bienvenida por estar en sintonía de este programa tan bonito, tan especial. Voy a leer el Salmo capítulo 77, meditación sobre los hechos poderosos de Dios. Con mi voz clamé a Dios clamé y Él me escuchará. Al Señor busqué en el día de mi angustia, alzaba a Él mis manos de noche sin descanso. Mi alma rehusaba consuelo, me acordaba de Dios y me conmovía, me quejaba y desmayaba mi espíritu. No me dejabas pegar los ojos, estaba yo quebrantado y no hablaba. Consideraba los días desde el principio, los años de los siglos. Me acordaba de mis cánticos de noche, meditaba en mi corazón, mi espíritu inquiría. Amén. Gracias, Padre Celestial. Así, Dios mío, bendito, poderoso Dios, bendice a los hermanos que ahorita están ya en la sintonía de este programa. Bendice a cada uno, Señor Jesús, que pueda haber, Señor, esa bendición a través de este programa para mis hermanos, para mis hermanas, los amigos que puedan escuchar, puedan ser tocados, Señor, en su espíritu, Padre, por medio de su Santo Espíritu, Señor. Gracias, Padre, en el nombre de Jesús. Amén. Quiero darle un saludo muy especial a una hermana, la hermana Blanca Lilian Carías Martínez. Dios me la bendiga, hermana, que es una colaboradora este día de este programa. Dios la bendiga grandemente. Vamos a estar orando por su familia en el nombre del Señor. Vamos a recibir de Dios esa bendición, de esa respuesta de lo alto. Gracias, mi hermana. Y aquí vamos a entrar al primera alabanza.

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Hay algunos que tienen un espíritu de indiferencia terrible. 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

Y que corazones de mármol. 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

Aleluya, gloria al Señor. Dios les bendiga, apreciables hermanos que ya están en sintonía de su programa Bajo la Sombra de Jehová. Para nosotros es una bendición estar llegando hasta la intimidad de sus hogares. Muchas gracias por permitirnos llegar hasta donde usted se encuentra, donde quiera que usted esté, ¿verdad? Y estamos, ¿verdad? Gloria al Señor, llevando siempre el Evangelio de nuestro Señor Jesucristo, ya que son los últimos días que estamos llevando este Evangelio, ya que puedan, más allá, no sabemos, van a venir restricciones para el pueblo de Dios y hay que estar preparados por ello, porque no sabemos qué va a pasar más allá, ¿verdad? Así es de que saludamos a toditos los hermanos, no dejando a ninguno, todos los que están a través de la internet, por Facebook, por todo, pues, nosotros pues ahí estamos con ustedes, gloria al Señor. Así es de que para nosotros, como le digo, es de grande bendición estar juntamente con ustedes, llevando este pregón del Evangelio a través de este medio de comunicación. También queremos ver que ese teléfono, ¿verdad?, suene. Si usted quiere un su canto, pues tal tiempo para que usted también pueda hacer esa programación con nosotros, porque este programa no es de nosotros, es de ustedes, ¿verdad? Así es de que eche mano, ¿verdad?, al teléfono y ahí vea usted qué himno le gusta, pues ahí estamos para complacerle con mucho gusto. Vamos a seguir escuchando otros cantos más.

Gloria al Señor. Sublime amor. Ahí teníamos a los hermanos Regocijo Eterno. Un saludo también muy especial para el hermano Néstor Linares, que nos escucha ahí en el volcán. Dios le bendiga, hermano. Ya se está listando para ir a la iglesia. También a la hermana Edith Quiteño, que nos escucha allá en la ciudad de Chalchuapa. Dios le bendiga, hermana. También a la hermana Blanca Arelí Flores. Que el Señor le bendiga, también nos escucha allá en Las Aradas. Muchas bendiciones por estar en sintonía de su programa Bajo la Sombra de Jehová. Y también saludando a la hermana Enilda. Dios le bendiga, hermana, que también está en una fiel sintonía del programa. También a los hermanos, a la familia Segundo. Dios le bendiga, hermana Carmen. Que el Señor les bendiga a todos. Y a nuestra hermana que también nos ha colaborado con este programa, hermana Blanca Lilian Carías Martínez, muchas bendiciones. Vamos a escuchar las siguientes alabanzas.

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Gloria al Señor. Bien, gracias al Señor, ¿verdad? Por esos cantos que nos pidieron nuestros hermanos, pues la verdad que nos dio mucho gusto complacerles y nos dio gusto también oír el teléfono sonar, hombre, la verdad que para nosotros es de alegría ver de que hay muchas personas que están al oír de este programa, para nosotros es de bendición. Vamos a orar al Señor, ya que es el momento de clamar al Señor, porque de veras hay grandes necesidades. Gloria a Dios, las necesidades son grandísimas, tanto para uno como para el otro, ¿verdad? Gloria a Dios. Fue pues con él y le seguía una gran multitud y le apretaban. Pero una mujer que desde hacía 12 años padecía de flujo de sangre y había sufrido mucho de muchos, había sufrido mucho de muchos médicos y gastado todo lo que tenía y nada había aprovechado le iba peor. Gloria a Dios. Mire, esta mujer gastaba mucho, había gastado mucho de todo lo que el dinero que tenía, pues lo estaba ya terminando, pero el Señor en un momento puede hacer una obra grande en esta hermosa tarde, ¿verdad? Mire, 12 años, pero aquí no van a ser 12 años. En momentos de segundos, a través de la oración, el Señor es bueno y Él puede hacer una obra grande en la vida de cada uno de nosotros. Dios bendiga a nuestra hermana Blanca Lidia Lilian Carías Martínez, colaboradora de este programa de este día. Dios le bendiga a mi hermana, Dios bendiga a su familia. Yo sé que Dios le va a contestar sus peticiones. Vengamos en palabras de oración esta tarde. Bendito Dios y buen Padre Celestial, Padre nuestro que estás en los cielos, santificado sea tu nombre. Venga tu reino, sea hecha tu voluntad en el cielo como en la tierra. El pan nuestro de cada día danos hoy y perdona nuestras deudas, así también como nosotros perdonamos a los que nos ofenden. No dejes caer en tentación, mas líbranos del mal, porque tuyo es el reino, el poder y la gloria por los siglos de los siglos. En esta tarde te damos gracias, oh Dios, por esta oportunidad que nos concedes, Señor. El poder estar elevando nuestra plegaria, el poder platicar contigo, el poder conversar con usted, Señor. Esperando de que tú hagas una obra muy especial en las personas que tanto lo necesitan, Señor. Cada hermano radio oyente que en esta hora está juntamente conmigo en clamor, Señor, bendígale de una manera especial y que en esta tarde pueda hacer una obra maravillosa en esa vida. Ahí donde está ese dolor, ahí, Señor, la apendicitis, ahí donde está la enfermedad en el corazón, ahí, Señor, donde está azúcar en la sangre, Señor, esas articulaciones. Usted puede hacer una obra bien especial en esta hermosa y bella tarde, Señor. Bendice, Señor, a cada uno de los radio oyentes, Señor. Bendice a hermana Blanca Lilian Carías Martínez, Señor. Nuestra hermana colaboradora de este programa de este día. Dios, Señor, yo sé que tú tienes esas bendiciones grandes para ellos, oyentes, Señor. Bendice a hermana Blanca Lilian Carías Martínez, Señor. Nuestra hermana colaboradora de este programa de este día. Dios, Señor.

0: Hortano Carías, por reconcilio. Tú puedes hacer una obra esta tarde, Señor. Toca ese corazón, toca esa vida. Que usted pueda hacer una obra especial, Señor. Entra ese corazón, quite ese corazón de piedra, Señor, y usted pueda poner un corazón de carne, Señor. Bendito Rey, penetre en esa vida, Señor. Yo sé que usted lo puede hacer, Señor amado, aleluya, por ese reconcilio, Señor. María de los Ángeles Carías Martínez, Señor, por trabajo también. Usted puede proveer ese trabajo, Señor, para mi hermana, Dios eterno. Y así muchos hermanos más, Señor, que están necesitando de usted, Señor. Por favor, aleluya, haga una obra especial, Señor. Hermana Nilda de Martínez también, Señor, ahí donde ella habita, Señor. Aleluya, te pido por favor, por la sanidad en su cuerpo, por su familia. Oh Dios eterno, usted pueda, Señor, aleluya, penetrar cada día, Señor, en esta enfermedad. Por mis hermanos que están ahí en el volcán también, Señor, escuchando este programa, bendícele a cada uno de ellos, cada uno de los hermanos, Señor, que pidieron su canto, bendígale de una manera especial. Bendice a cada uno de los que estamos acá como programadores, Señor, bendiga a cada uno, Señor. Te pido, Señor, por mi vida, Dios eterno. Te pido también, Señor, por mi nuera, Señor, mi hijo, Señor, que aquí estamos haciéndole frente a este trabajo, Señor, frente a este ministerio radial, Señor, esperando que un día, Señor, yo sé que usted va a hacer una obra grande. Aleluya, te pido, ahí donde se hacen los cultos también, Señor, por favor, ahí en la iglesia usted puede, ese ministerio puede hacer una obra grande, Señor. Oh Rey de los cielos, toca corazones, toca vida, Señor. Usted puede ser eso maravilloso ahí en ese lugar, Dios. Te pido por mi familia y en mi hogar, Señor eterno. La familia Ángel, Señor, ahí están mis hermanos, mi esposa, mis hijas, Señor. Oh Dios eterno, por favor, en tus manos pongo a cada uno de ellos. Por mis hermanos, Señor, que están al pendiente de estos aparatos también, Señor. Hermana Diana, Señor. Aleluya, así de hermana Jacqueline, Señor, también hermano Elías, por hermano director de la radio, Señor, bendiga a mi hermano, Dios eterno, denle más visión cada día, Dios eterno, bendito Dios, gracias por esta oportunidad hermosa, Señor, concédenos cada día, Señor, esas bendiciones, concede, Señor, aleluya, que seas tú abriendo ventanas, Señor, bendición de lo alto para cada uno de nosotros, mi Dios amado, bendiga de una manera especial que este programa siga adelante, Señor, con la ayuda tuya, esperando, Señor, que seas tú tocando corazones, mi Dios. Por favor, bendiga a mi hermana Blanca Lilian Caría Martínez, Señor. Te pueda bendecirla cada día más y más, Señor. Dele, regálele bendiciones, Señor. Y así como ella, pues hay muchos hermanos, Señor, con deseos siempre, Señor, de predicar a través de estos medios, aunque ellos no vayan, pero a través de estos medios, ahí estamos llegando a esos hogares donde necesitan de palabra tuya, Señor. Gracias, mi Rey. Espero, Señor, que bendiga de una manera especial. Gracias por esta oración que hemos hecho para la honra y gloria tuya. Gracias, mi Dios. Aleluya. Amén. Gloria a Dios.
1: Señor, Dios le bendiga a cada uno, hermanos. Dios bendiga su vida en gran manera, pues el Señor es fiel para con cada uno de nosotros, hermanos. Y pues, lamentablemente, el tiempo es bien corto, hermano. Gloria al Señor. Pero quiero saludar a mi hermana que pedía una alabanza, no la pudimos poner, pero primeramente Dios, si Dios nos presta la vida el próximo miércoles, se le va a complacer a mi hermana Alice Chávez, hermana, que Dios me le bendiga en gran manera. Vamos a entrar, hermano, gloria a Dios, a la palabra de nuestro Dios, y nos vamos a ir para San Lucas 18:9, hermanos. Gloria al Señor, San Lucas 18:9, y dice así la palabra de nuestro Dios: a unos que confiaban en sí mismos como justos y menospreciaban a los otros, dijo también esta parábola: dos hombres subieron al templo a orar, uno era fariseo y el otro publicano. El fariseo, puesto en pie, oraba consigo mismo de esta manera: Dios, te doy gracias porque no soy como los otros hombres, ladrones, injustos, adúlteros, ni aun como este publicano. Ayuno dos veces a la semana, doy diezmos de todo lo que gano. Mas el publicano, estando lejos, no quería ni aun alzar los ojos al cielo, sino que se golpeaba el pecho diciendo: Dios, sé propicio.

a mí, pecador. Os digo que éste descendió a su casa justificado antes que el otro, porque cualquiera que se enaltece será humillado y el que se humilla será enaltecido. Gloria al Señor, hermanos. El Señor en este momento venía dando parábolas a los discípulos y parábolas nos da también a nosotros, porque ha dejado esta hermosa escritura con el fin que nosotros pidámosle a Él discernimiento de esta palabra hermosa que Él ha dejado. Y dice la palabra del Señor que había dos hombres y que se acercaron al templo, y uno era fariseo y el otro era publicano, hermanos. Dice la palabra del Señor que el fariseo se enaltecía, hermanos. Dice la palabra del Señor que cuando llegó estaba en pie, hermano, gloria al Señor, estaba en pie, estaba mirando a los cielos y decía: Dios, te doy gracias porque no soy como los otros hombres, ladrones, injustos, adúlteros. Gloria al Señor, hermanos. Mire cómo este varón empezaba a orar delante del Señor. Gloria al Señor, sin respeto, hermanos, porque imagínense este fariseo. En ese momento, en ese tiempo, los fariseos eran unas personas importantes. Importantes para, digamos, para el pueblo del Señor, porque supuestamente ellos hacían lo que el Señor le agradaba. Mas sin embargo, mire cómo oraba ante la presencia del Señor, porque decía: yo no soy como los demás, adúlteros, ladrones. Yo no fallo, quería decir. Yo no cometo errores. Yo no soy pecador. Eso es lo que quería decir este fariseo. Gloria a Dios. Y así hay muchos ahora en la actualidad, hermanos. Gloria a Dios. Nos fijamos en el hermano, nos fijamos en la hermana, hermanos. Y no nos fijamos en nosotros mismos. Decimos al Señor: yo no soy como los demás. Yo no hago esto, pero yo hago esto, yo hago lo otro. Hermano, gloria a Dios. Cuando uno viene en los secretos con el Padre responde en público, pero con un corazón humillado, con un corazón contrito y humillado ante la presencia del Señor. Pero este fariseo no, hermano, este fariseo decía: yo no soy así, yo no adúltero, ¿verdad? Yo no hago lo como los publicanos, decía. Porque él quería, él se creía, hermano, gloria al Señor, santo, él se creía limpio de pecado. Mas sin embargo, en aquel momento, cuando el Señor le dijo: el que está libre de pecado, que lance la primera piedra, hermanos, gloria al Señor. Pero estaba aquel también, aquel publicano que dice: mire, estando lejos, dice, no quería ni aun alzar los ojos al cielo, sino que se golpeaba el pecho diciendo: Dios, sé propicio a mi pecador. Él reconocía, hermanos, este publicano reconocía que él estaba pecando delante de los ojos de nuestro Dios. Así debemos hacer nosotros, hermanos, reconocer cuando le fallamos al Señor. No decir: el hermano tal, el hermano fulano de tal. No, hermano, gloria al Señor. Debemos de fijar nosotros cómo estamos delante de los ojos de Dios, cómo está nuestra vestimenta delante de Dios, porque va a venir en aquel momento que vamos a entregar cuentas con el Padre y vamos a entregar todas esas cuentas. El Señor ya sabe, ya está anotando allá. Y vamos, no vamos a poder decir: no lo hicimos, porque Él va a tener anotado. Y vamos a ser mentirosos, porque dice que todo hombre es mentiroso, hermano, gloria al Señor. Pero dice que ese publicano se golpeaba su pecho y decía, diciendo: Dios, sé propicio a mi pecador. Reconocí, hermanos, que le estaba fallando al Señor, que él le fallaba diariamente a Dios. Él reconocía, hermanos, que él era pecador. Así debemos de nosotros también reconocerle al Señor que nosotros pecamos diariamente, hermanos. Gloria al Señor. Con ver, con oír, con escuchar, nosotros pecamos delante de Dios. Pero debemos de buscarle diariamente para que él limpie todo lo que nosotros sentimos en nuestro corazón. Si nosotros venimos contrito y humillado delante de la presencia de Dios, donde usted esté, hermano, gloria al Señor, y le pide de corazón a Dios que limpie, que quite todo pecado. Si Él vino a morir a la cruz del Calvario, esa sangre preciosa que derramó ahí,
fue por sus pecados y por los míos, hermano, gloria a Dios. Él murió en la cruz del Calvario por cada uno de nosotros, por el más pecador, hermano. Si es cuando uno va, hermanos, a un hospital es porque está enfermo, ¿verdad? Así el Señor ha venido a morir a la cruz del Calvario por cada uno, porque nosotros hemos pecado, estamos pecando, hermano. Él conoce nuestro corazón, conoce nuestra mente. Y dice la palabra del Señor que el publicano se golpeaba y decía, no soy merecedor, no soy, yo peco. Que Él tuviera misericordia de él. Pero más sin embargo, el fariseo decía, yo ayuno, yo doy el diezmo, yo no soy como los demás. Y así hay muchas personas hoy en día, hermanos. Nos fijamos en los demás y no nos fijamos cómo estamos delante de los ojos de nuestro Dios. Decimos, yo, ¿por qué doy eso? No, hermanos, si el Señor es dueño del oro y de la plata, Él no necesita nada, hermano, gloria al Señor. Necesitamos nosotros diariamente al Señor. No nos fijemos en la viga de las demás personas, hermanos. No nos fijemos en la vida del hermano, cómo está viviendo delante de Dios. No nos fijemos. Lo que debemos de hacer, hermanos, es orar por el hermano. Es orar por la hermana, no botarla con nuestra boca, hermanos. Con ese, a veces damos un mal testimonio como cristianos y como cristianas, pero no nos debemos de fijar, hermanos, en las personas. Debemos de fijarnos en el blanco perfecto que es Cristo Jesús. Fijémonos, hermanos, yo les invito este día a fijarnos en el blanco perfecto que es Dios, y no nos vamos a decepcionar. Yo les aseguro, hermanos, que no vamos a ver errores, no vamos a ver errores, no vamos a ver pecados en Él, hermanos, porque el Señor es tan lindo y misericordioso que Él nos ama incondicionalmente y nos ha dado, hermanos, este libre albedrío para que nosotros podamos, hermanos, podamos hacer bien las cosas delante de Él. Él nos ha dado, hermanos, eso que nos ayuda a poder seguir cada día en los caminos de Él, hermano, gloria al Señor. Miren, muchos, hermanos, gloria al Señor, muchos somos como ese fariseo que decimos, por dar tal cosa, yo ya borré aquel pecado que yo cometí. E incluso pensar en nuestra mente, ya pecamos, hermano, gloria a Dios, pero pidámosle al Señor que nos perdone. Reconciliemos nuestra alma diariamente con el Señor y no seamos como ese fariseo. No seamos, hermanos, como ese fariseo que decía delante así, miraba hacia los cielos y decía, yo no soy como él, yo no soy como ella. No, hermanos, cuando usted vea a su hermano, cuando yo vea a mi hermana, a mi hermano, que está, hermanos, desanimado, que está, hermanos, decepcionado, que está, hermanos, triste, no vayamos y le digamos, ah, pero por tu pecado. No lo señalemos, hermanos, gloria al Señor, sino más vengamos a la palabra, a la camino del Señor, vengamos en oración y pidámosle al Señor que le dé fuerza al hermano, que le dé fuerza a la hermana. Porque a eso nos ha llamado el Señor, hermanos, a predicar el Evangelio, a predicar las buenas nuevas, hermanos. Pidámosle al Señor que nos dé ese amor, hermanos, que nos llena, que nos purifica, que nos alimenta, hermanos. Porque si no tenemos amor, ¿qué somos, hermanos? Gloria al Señor. Mas sin embargo, dice la palabra del Señor que el publicano se golpeaba y decía, no soy, no soy. Dios se propicio a mi pecador, decía el publicano. Y dice la palabra del Señor, os digo que ese descendió a su casa justificado antes que el otro, porque cualquiera que se enaltece será humillado y que se humilla será enaltecido, hermano, gloria al Señor. No queramos, hermano, gloria a Dios, estar por encima, Señor, del Señor, hermanos. No queramos, hermano, de estar decidiendo por nosotros mismos. Pidámosle al Señor que nos dé esa dirección, hermano. Pidámosle a Dios, porque Él no se equivoca, hermano. Nosotros nos equivocamos. Muchas veces vienen palabras a nuestra mente, nos turban, hermanos, de parte del enemigo, y nos mina nuestra mente, y puede llegar a contaminar. Pero pidámosle al Señor que limpie nuestros pensamientos, que limpie nuestro corazón. Pidámosle al Señor, hermanos, que aquellos que vengan a los pies del Señor, pues el Señor a todos nos mira por igual, hermano. Nos está, hermanos, esperando con los brazos abiertos. Aquellos, hermanos, que creen que ya
ya no hay nada para cómo ellos ser libres. Claro que sí, hermanos, hermanas, aquellos que han cometido pecado, que le han fallado al Señor, todos, hermanos, todos le hemos fallado a Dios. Diariamente le fallamos al Señor. Usted puede venir en este momento y acercarse a los caminos de Dios, no importa usted dónde esté, pero si viene usted con un corazón contrito y humillado, usted lo puede hacer a solas con el Señor, al reconcilio. Y yo sé que el Señor va a recibir esa oración. Si usted la hace sinceramente, hermanos, hermana, yo sé que Dios va a recibir esa oración, porque Dios tiene misericordia para con cada uno. Así que si usted está pasando por dificultad, querido hermano, querida hermana, si usted le ha fallado al Señor, si usted ha pecado, haga su reconcilio con Dios. Acérquese a los caminos del Señor, porque si hay vida, hay esperanza. Si hay vida, hay esperanza que en aquel día usted y yo vamos a obtener esa salvación eterna. Gloria al Señor. Vamos a tener esa salvación eterna, ese galardón, hermanos. Yo no sé si usted le ha fallado al Señor y ha sido un siervo, una sierva fiel, porque a los que el Señor ha escogido, a esa cosa preciosa, a nosotros, hermanos, el enemigo se enoja, hermano, gloria a Dios, se enoja y quiere tratar, hermano, de botarlo a usted, de botarme a mí, hermanos. Pero confiemos en el Señor, agarrémonos de la mano poderosa del Señor, cubrámonos con la sangre de Cristo y vamos a tener victoria, hermanos, porque el enemigo está derrotado hace más de 2000 años, cuando Cristo Jesús vino a morir por usted y por mí, hermano. Cuando el enemigo le mire la mente y le dice, usted no sirve, no le pongamos atención, hermanos. Pidámosle al Señor que Él va a hacer una obra especial en cada uno de nosotros. Yo no sé, hermanos, cuál ha sido su pecado, cuál ha sido, hermanos, aquello que ha alejado de sus caminos, que se ha alejado de los caminos de Dios. Yo no desconozco, pero Dios conoce, hermanos, Dios conoce. Y Él conoce su corazón. Acérquese nuevamente a los caminos de Dios, porque sabemos que lo que viene para este mundo no es fácil, hermanos. Por eso es que el enemigo la está tirando de todas, hermanos, gloria al Señor, para botarnos, para dejar, quitar esa visión que tenemos delante de Dios, que tenemos a Dios como el blanco perfecto. No pongamos la mirada en el hermano, no pongamos la mirada en la hermana, pongámosla en Cristo Jesús, porque este mundo ya le queda poco, hermanos. Y qué lamentable va a ser que usted tuvo la oportunidad de escuchar esta palabra, de escuchar a mis hermanos en Cristo por diferentes lugares, hermanos, y no atesorar esta hermosa palabra. Qué lamentable va a ser que Cristo venga y nos halle, hermanos, nos halle en pecado. Pero gloria al Señor, que si usted se arrepiente y reconcilia su vida en este momento, Dios va a hacer fiesta en los cielos, los ángeles hacen fiesta en los cielos cuando un pecador se arrepiente. No crea, hermanos, que vamos a ser perfectos en los caminos del Señor. No, hermanos, porque fallamos. Pero pidámosle al Señor, pidámosle a Dios que no seamos como este fariseo que decía, yo no soy como este, yo no soy como el otro, sino que pidámosle misericordia a Dios. Pidámosle misericordia diariamente al Señor, hermano, y oremos por aquellos, por aquellos que el enemigo los está atando, hermanos, que Dios rompa toda cadena. Que aquellas personas que quieran acercarse nuevamente a los caminos del Señor puedan hacerlo. Porque todavía hay tiempo. Todavía la salvación es gratis, hermano. Gloria a Dios. Humillémonos delante del Señor. Vengamos con un corazón contrito y humillado delante de Dios. Porque ni el oro ni la plata no nos va a dar esa salvación. Nada, hermano, gloria a Dios. Solamente esa sangre poderosa pudo pagar el precio de esa salvación que nos ha dado gratuitamente. Así que yo les invito, hermanos,
que nuevamente puedan acercarse a aquella congregación que les queda cerca, hermanos. Usted busque, hermanos, busque esa congregación, como dijo David, que quería acercarse, ¿verdad?, a los caminos del Señor, que esté en la casa del Señor todos los días de mi vida. Y si usted no puede ir por X motivo, pues usted sabe y Dios sabe, hermano. Busquemos una congregación que de veramente sea, hermano, la que el Señor nos ha dejado. Pidámosle el discernimiento a Dios y la dirección. Esa senda antigua, hermano, no nos olvidemos, hermano, gloria a Dios. Oremos, hermanos, para que esta palabra quede en cada uno de sus corazones y que quede también en la mía, hermano. Gloria a Dios. Gracias, Padre nuestro. Gracias por esta hermosa palabra, Señor. Que esa semilla llegue a cada uno de mis hermanos, Señor. Y que ellos puedan ser libres, esas cadenas puedan ser rotas, Padre. Oh, gracias, bendito Rey. Gracias, poderoso Dios. Amén y amén.

Por la sombra de Jehová, sabemos que hemos sido de bendición para su vida. Si desea visitarnos, estamos ubicados en la colonia Gerardo Barrio, polígono 10, casa número 5, pasaje 5 Santa Ana. Sintonícenos en nuestra próxima audición. Dios les bendiga.

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1: Seis de la tarde, en punto.
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4: Buenas tardes, bendiciones, bendiciones a todos los hermanos y amigos. Dios me lo bendiga en esta hermosa y bella tarde. Agradecemos a Dios por cuanto Dios nos da la oportunidad para poder estar un miércoles más. Agradecemos a Dios por cuanto Él nos ha dado la oportunidad para que estemos acá ya presentes. Qué bueno, bendiciones para todos los hermanos. Para los amigos que también se reportan acá con nosotros a nuestro WhatsApp, que bueno, es una bendición. Agradecemos a toda la fiel sintonía que esta tarde pues nos sintoniza como siempre y con mucho aprecio. Nosotros les decimos gracias, gracias, gracias de antemano a todos nuestros radioescuchas, a todos nuestros fieles oyentes. Qué bueno, es una bendición.